0: la ambición de unos cuantos sobre el bienestar de las mayorías. Ahora nadie me mira, nadie me habla, a nadie parezco importarle. Así me he ido quedando a solas. Así me han dilapidado sin dar el valor a cada una de mis joyas. He perdido conexión con la especie humana, que vive ciega en su idea de progreso, en su fantasía metropolitana, en una orfandad que no saben que padecen. Esa orfandad es un hueco incomprensible que intentan llenar con cosas materiales, con el consumo, con la apariencia de superioridad. ¿Y de mí? ¿Qué queda? Vestigios de otras épocas, prados secos que se adornan con fincas ruinosas y viejas, una ciudad de hierro, concreto y asfalto en el que la vida simplemente pasa sin dejar nada perdurable. Mis cicatrices llenan todo, vías de tren, antiguos caminos, presas, templos edificados y olvidados, la ausencia de la flora y de la fauna, ríos contaminados o sacados de su cauce. Yo, que era el más grande tesoro, ahora soy un estorbo ruinoso para el progreso.
1: Me complace que aceptes tu lugar en la historia. Aunque no lo creas, yo también te compadezco. Pero no te preocupes. Puedes seguir siendo un tesoro, pero ya no uno vivo, sino ese que se conoce solo en los libros o en los museos. Lo que te quiero decir es que seguirás siendo un tesoro, pero solo en la memoria, en el pasado. Porque ahora, el presente y el futuro me pertenecen. No es algo que diga yo, sino los humanos. Míralos, absortos en sus aparatos tecnológicos, siempre deseando tener más. Siempre compitiendo unos con otros. Siempre buscando las maneras más ingeniosas para devastarte y consumirte. Bueno, a lo que queda de ti, tesoro. Un tesoro decadente. Ni hablar. Muera el rey. ¡Viva el rey!
0: Pero yo los adopté. Los alimenté, les di cobijo y refugio. Soporté sus guerras y sus peleas por el poder. Y aún así fui generoso con ellos. No pueden simplemente ser tan malagradecidos. No se dan cuenta que mi extinción está atada a su extinción.
1: Pues verás que sí. Finalmente fueron seducidos por mi hechizo y cada vez son más egoístas. Más individualistas. Menos interesados en el colectivo que en ellos mismos y sus intrascendentes existencias. Verás cómo depredan hasta el último recurso natural con tal de facilitarse la vida. He ganado. Y tanto los humanos como el mundo me pertenecen.
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4: No creo que vaya a suceder así. Estamos tomando conciencia.
5: Cada vez más gente entiende que debemos cuidar el entorno natural. Debemos encontrar el equilibrio entre la industria, la economía y, por supuesto, el ambiente.
6: Nuestro estado tiene mucha riqueza cultural. Además de los paisajes, hay haciendas, edificios que son patrimonio histórico. El Camino Real de Tierra Adentro, acueductos, templos, vestigios que podrían atraer al turismo.
7: Imagínense, si cuidáramos nuestro entorno y embelleciéramos a las construcciones históricas para que gente de otros lados y nosotros mismos pudiéramos visitarlas, conocerlas, valorarlas.
8: La clave está en involucrar a las comunidades. Nadie va a cuidar nada si antes no lo sienten como suyo.
9: Y es que el patrimonio cultural no es solo el paisaje, sino también la gastronomía, los textiles, las artesanías, las danzas tradicionales.
10: Miren, yo creo que para lograr que esto funcione, debemos verlo como algo integral.
6: que combine la naturaleza con la cultura y que tome en cuenta a los pobladores de las comunidades.
10: Bueno, es que siempre hemos estado esperando a que el gobierno nos resuelva todo. Pero creo que es el momento de que nosotros también tengamos un papel protagónico en esto. Me parece que solo así podemos salir de esta crisis, que no solo es económica, sino también ambiental.
3: Pues hasta aquí sus opiniones. 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
1: Es inconcebible. Después de cientos de años de haberle seducido con mis hechizos de guerra, de progreso, de riqueza material, de una vida basada en la comodidad y el consumo, ¿cómo es que todavía tienen ojos para mirarte? ¿Cómo se atreven a alzar la voz para hablarte? ¿Cómo son tan insolentes como para ignorarme?
11: Es sencillo. Soy un tesoro que solo se otorga a las personas que son dignas de él. Y después de generaciones y generaciones en las que las ambiciones los hubieran extraviado, mis hijos vuelven a mí. Me miran otra vez, redescubren las joyas que durante siglos se ha atesorado para que las disfruten, con el único compromiso de la responsabilidad, de que hagan lo que hagan, sea sustentable, con la única encomienda de no dañarme y que si intervienen en mí, sea para encontrar ese equilibrio entre su desarrollo y mi existencia. Ahora me han vuelto a ver como lo que soy, un tesoro que está vivo y palpitante en sus manos, no como una pieza de museo, sino como el entorno vital que los acoge y que luego de cientos de años me he enriquecido con la presencia humana. Cada vestigio de los pueblos, desde los más lejanos en el tiempo hasta los que viven ahora, es una marca que me nutre, que me aporta, para ser un tesoro más complejo y completo. El tesoro de la naturaleza, el tesoro del humano, el tesoro que es un patrimonio para todos los seres vivos que habitan en mí. Al final, juntos hemos vencido.

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1: Ya regresamos y nos vamos porque tenemos una palabreja.
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1: La palabreja del día de hoy es ni más ni menos que misántropo. ¿Le suena? ¿La has escuchado? Martinillo, ¿sí te suena?
4: A ver, ¿qué piensas, Martinillo? ¿Por qué te volteé a ver raro?
1: ¿Por qué te volteé a ver raro? La palabra misántropo es una persona que siente aversión, desconfianza o profundo desagrado hacia la humanidad en general. Prefiere mantenerse alejada de la mayoría de las personas, suele ser muy crítica de la sociedad y del comportamiento humano. Alguien decepcionado de la humanidad sin duda es un misántropo. Ser misántropo no significa necesariamente odiar a todas las personas, simplemente observan el comportamiento humano con un ojo muy crítico. ¿Quién de aquí es misántropo?
4: Yo creo que todos dentro de algún... Sí, yo creo que todos somos críticos al final de cuentas, ¿no?
1: Sí, todos somos críticos.
5: Yo creo que sí, no conocíamos la palabra, pero luego suele como ser el comparativo con la gente que dices, ay, amargado.
1: Exacto.
5: O sea, siempre está como...
1: Sí, totalmente.
4: Que nada le gusta, claro. Y nada le parece.
1: También, sí, claro, totalmente. Y oigan, pues antes de terminar, porque nos vamos a ir como hilo de media, nos vamos pues con musiquita. Ya Martinillo nos va a poner... Porque Leslie quiere escuchar a Alejandro Sanz. Le vamos, sí, a dar gusto.
4: Es súper fan.
1: Súper fan. Y luego viene en noviembre. Y Leslie ya tiene su lugar. Le adelantamos. Muy bien. Vamos pues con eso de Alejandro Sanz.
4: Para las fotos.

0: Ya regresamos. Y oigan, pues ya que tenemos aquí a dos personas importantes que hacen un trabajo incansable, invaluable y que son además amigas nuestras, ¿por qué no nos platican del trabajo que viene a continuación?
1: Claro que sí, Pepe. Bueno, yo quiero aprovechar, como siempre, aprovecho estos espacios porque yo quiero que toda la ciudadanía se entere y que acuda a los proyectos que estamos haciendo en materia de cultura. Ahorita tenemos uno en puerta que me gustaría que me acompañaran. El día 29 de junio a las 5 de la tarde en el Teatro Leal y Romero tenemos una cita con una obra que se llama Encuéntrame, que es una obra que de verdad es una crítica social muy fuerte. Habla de las mujeres desaparecidas, habla de los niños migrantes, habla de estos niños que trabajan en los campos de amapola. Entonces yo creo que vale muchísimo la pena ver porque nos ayuda mucho a hacer conciencia respecto al cuidado que tenemos que tener, respecto a los consejos que les tenemos que dar a nuestras niñas de que se cuiden. Yo creo que vale mucho la pena que asistan, ahí los espero. Uh-huh. Tenemos cupo para 250 personas. Okay. La entrada es gratuita y libre. Entonces ahí nos vemos el 29 de junio.
0: 29 de junio, ya lo sabe usted, Leslie.
2: Sí, pues mira, yo estoy trabajando en un proyecto como integrante de la Comisión de Equidad y Género. Qué bien. En un proyecto de darle visibilidad a las mujeres que participaron en la Fundación de Aguascalientes.
0: Eso es maravilloso.
2: Creo que es muy importante también, habrá gente que no esté de acuerdo, pero yo creo que lo que se nombra no existe, bien lo dicen. Y bueno, pues en conjunto con esta catedrática de la Universidad Autónoma de Aguascalientes, Marcela
1: López Arellano,
2: en conjunto con el Instituto Municipal de la Cultura, claro, han trabajado una serie de nombres de estas fundadoras de investigación. Claro. Y bueno, pues la propuesta que yo puse en este cabildo era que se inscribieran en los nombres de las mujeres fundadoras en Salón Cabildo, como está la de los hombres. Claro. Y que también en la Plaza Fundadores,
0: justo ahí, ¿verdad?,
2: que hay una sola placa que dice Plaza Fundadoras.
0: Claro.
2: Sin nombres, que también se inscribieran. Entonces, una propuesta que ya presenté, un punto de acuerdo para que pueda ser viable. Claro. Y también les demos este agradecimiento, las conozcamos, las reconozcamos. Y bueno, porque aparte de Aguascalientes, pues es un estado que también estuvieron en la lucha y en la participación.
0: Claro.
2: Próximamente vendrá el aniversario de la ciudad, que la verdad es que se llega muy rápido, es el 22 de octubre, y ahí se va a inaugurar este nuevo mural con estos nombres en Salón Cabildo y en Plaza Fundadoras. Creo que es muy importante como parte histórica, pero también cultural del municipio de Aguascalientes.
0: Claro. Esto me trae a un comentario que quiero hacer, que hasta hace algunos años todavía había algunas actividades que eran propias de los hombres y que era imposible que una mujer pudiera ser parte de una toma de decisiones, de acceso a un cargo público, de actos públicos, sobre todo de danzas tradicionales, que ya lo hemos mencionado, que era prohibido para las mujeres participar de una danza tradicional todavía hace 50 años. El día de hoy estoy sentado con dos mujeres que deciden, con dos mujeres que trabajan, con dos mujeres emprendedoras, dos mujeres que están al frente de una instancia, de una institución, con gente a su cargo y que están haciendo cosas maravillosas por nuestro Aguascalientes. De verdad, muchísimas gracias por eso.
1: No, gracias a ti por invitarnos, Pepe. Y fíjate que de verdad tenemos que reconocer el trabajo que han hecho nuestras mujeres a lo largo de la historia. Porque realmente creo que siempre han aportado valores, han aportado en la familia y han sido cabecillas de muchas luchas también.
0: Claro.
1: Pero lamentablemente luego pues por cuestiones políticas o por cuestiones hasta de costumbre, pues no se les ha reconocido. Entonces yo creo que ha llegado el momento de reconocer. De hecho, precisamente Leslie y yo estamos trabajando en un proyecto con Marcela López Arellano porque ella ha hecho una investigación de muchísimo tiempo. Ella es investigadora. Entonces ha hecho una investigación de muchísimo tiempo desde cuándo la mujer accedió al voto, cuántas mujeres regidoras hemos tenido en Aguascalientes a lo largo de la historia, cuántas mujeres gobernadoras hemos tenido en Aguascalientes a lo largo de la historia, pero sobre todo cuántas mujeres han sido impulsoras de los derechos de otras mujeres. Entonces yo creo que va a valer mucho la pena. Este proyecto se va a llevar en el Instituto Cultural de Aguascalientes. Estamos trabajando de la mano, como siempre, con Alex Zúñiga, que siempre está apoyando este tipo de proyectos en donde reivindican todas estas acciones que se han hecho hecho en favor de, pues, de una justicia social, ¿no? Sí, para las mujeres, claro, en donde de verdad es reconocido, pues, todos estos proyectos y trabajos que se han hecho durante el largo de la historia. Entonces, próximamente les vamos a dar las fechas específicas, sí, vamos a venir, si nos das la oportunidad,
0: por
1: Pepe,
0: favor,
1: a venir a platicar aquí con Marcela.
0: Además, tú eres parte del programa.
1: No, Alejandra, claro, pero ya ves que como me desaparezco, luego ya no me hacen caso.
0: ¿Por qué te zafas?
1: No. Pero de verdad yo creo que Marce tiene mucho que aportar aquí en Aguascalientes. Ya lo ha hecho con el libro de Mujeres Fundadoras,
2: sí, mujer,
1: que de hecho ha sido muy, digo, para los que ya lo leyeron, que yo no he tenido la oportunidad, pero yo creo que ha sido un reconocimiento muy grande, pero también un trabajo de investigación muy grande, porque no es fácil. No. Había unas mujeres de las que aún a la fecha, pues bueno, no encontramos su apellido.
0: Totalmente.
1: O sea, conocemos su nombre, pero no encontramos su, claro, apellido. Entonces, es importante que sigamos indagando, que sigamos buscando, pues, encontrar como el la persona, pues, o sea, la, claro, el nombre a estas personas, darle, claro, nombre a estas personas que lucharon por tanto tiempo, ¿verdad?
0: Acaban de decir, lo dijo también Leslie bastante bien, uh-huh, visibilizar y sobre todo reconocer.
1: Claro.
0: Oigan, ¿cómo las encontramos en redes rápidamente?
1: Ale Rubalcaba.
0: Okay.
2: Y Leslie Atilano en Facebook, Instagram y TikTok.
0: Ahí está.
1: Y ándale, hombre, acá ya están más modernas. Okay. A ver, ¿qué pasó?
0: Oigan, pues ya nos vamos. Esto fue Interiores. Muchísimas gracias, chicos.
1: Nos vemos la próxima. Hasta
2: saludos
1: pronto
2: a todos
1: Aguascalientes.
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8: Entre pensamientos y melodías, nuestro reloj marca las 6:30.
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0: Sean ustedes bienvenidos a Fonoteca 1370. En esta ocasión les presentaremos un programa grabado en 1979, un especial para la Red Universitaria Mexicana. En la voz podrán escuchar a José Reynoso y a Emilio Bolaños Guerra, el Tío Barbas. En los controles estuvo José Dávila Rodríguez. Así que sin más presentación, sean ustedes bienvenidos.
1: La provincia mexicana, tradicionalista, lugar donde descansa el acelerado correr del tiempo y donde penetra también el progreso, para vivir a la par con las arraigadas costumbres heredadas.

La monotonía que esta fusión trae llega al séptimo día para sufrir un cambio y así despojarse del vertiginoso ritmo que el momento actual exige y entonces sí, descubrir remembranzas de nuestro pasado. Son las 11 de la mañana. Es el momento de asistir a escuchar a la banda municipal de Aguascalientes en el Parián, ubicado entre las calles de Allende, Juárez, Morelos y al norte, el Jardín del Estudiante.

nos viene a la memoria el año 1828, en que comenzó su construcción para terminar en 1830, decretado por ley del Congreso de Zacatecas, al que pertenecía entonces Aguascalientes, siendo jefe político don José María Guzmán. El 13 de abril de 1863 fue incendiado por el bandolero Juan Chávez. El ayuntamiento, presidido por el ingeniero Luis Ortega Douglas, y dado que el tiempo y uso arruinaron el viejo edificio, procedieron a derribarlo y levantaron en el mismo lugar, totalmente nuevo, el que hoy existe, inaugurándose el 20 de noviembre de 1952, después de 4 años que duró su construcción.

la Universidad Autónoma de Aguascalientes abre las puertas del edificio José de Jesús Gómez Portugal a partir de las 12 del día. Como todos los domingos, comenzarán a brotar notas musicales dando nueva vida a nuestro querido edificio de estilo colonial que fuera claustro del convento de San Diego. Hermoso con sus arcadas en sus dos pisos. En 1846 se fundó el primer plantel de cultura superior que se llamó Instituto Científico y Literario de la Purísima Concepción, clausurándose este en 1854. En 1867 inició de nuevo sus labores con el nombre de Escuela de Agricultura. Después cambió de título como Preparatoria e Instituto de Ciencias. En la actualidad alberga las oficinas de la Rectoría de la Universidad Autónoma de Aguascalientes. Para este día, el programa que se presentará estará a cargo de la Orquesta de Cámara de la Casa de la Cultura del Estado.

0: costumbres arraigadas y fe religiosa. La iglesia juega un doble papel. Es un lugar de recogimiento espiritual y también, especialmente el domingo, se convierte en el punto de reunión social. La misa de dos es ideal. Y nos encaminamos para allá después de un corto paseo por la avenida Madero. Y al tomar la calle de Zaragoza, se levanta imponente ante nuestros ojos el Templo de San Antonio.
1: Su construcción se inició el 12 de octubre de 1895, bendecido el 8 de diciembre de 1908. Hermoso monumento construido en cantera amarilla, procedente de los yacimientos que se encuentran en la exhacienda de Ciénega Grande, Aguascalientes. De estilo neobarroco, con detalles ornamentales y contrastes de orden corintio y dórico. Esta obra fue dirigida por el arquitecto práctico J. Refugio Reyes Rivas y su construcción fue costeada por el señor don Antonio Morfín Vargas. Su cúpula, con doble vitral, es de gran belleza.

Es realmente curioso ver cómo las horas vuelan, especialmente los domingos. Queremos disfrutar al máximo cada momento que nos brinda Aguascalientes. Tenemos dos opciones, o tal vez muchas más, pero nos interesa vivir el goce de la comida en un buen restaurante, donde nos esperan buenas carnes, rociadas con el delicioso vino de Aguascalientes, y en el ambiente flotando las dulces notas de los violines,

0: En un momento regresamos con Fonoteca 1370.
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2: Un minuto de poesía. Se equivocó la paloma, de Rafael Alberti. Se equivocó la paloma. Se equivocaba. Por ir al norte fue al sur. Creyó que el trigo era agua. Se equivocaba. Creyó que el mar era cielo. Que la noche la mañana. Se equivocaba. Que las estrellas eran rocío. Que la calor la nevada. Se equivocaba. Que tu falda era su blusa, que tu corazón su casa. Se equivocaba. Ella se durmió en la orilla, tú en la cumbre de una rama.

0: En este momento, las 7 en punto.
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0: Algunas familias prefieren disfrutar el aire, los jardines, árboles y flores que, combinados con la alegría de la gente de Aguascalientes, bien pueden describir la Alameda.
1: Un lugar que a través de los años se ha conservado como el ideal para un bello paseo dominical. Mientras se tienden los manteles sobre el pasto y se comienza a percibir el olor de unos exquisitos tacos sudados, de frijoles, chicharrón, de mole o de carnitas, alguien pulsa por ahí una guitarra y con una voz bien templada alegra aún más el panorama.

ojos. ¿De cuál? No, una que me enseñaron en Calvillo, a ver si me acuerdo. Pero yo quise una rancherita.

0: se repite la misma.
1: Es una monita.
2: Comienza a caer la tarde, y lo que antes era lleno de colorido, se va descubriendo para dejar ver su verdor, con franjas negras de los árboles que recuestan su sombra ante la penetrante mirada del rey sol que va muriendo. El lugar queda solo, y queda ahí un hermoso recuerdo que vivirá hasta el otro domingo.

Y cuando parecía que todo terminaba, se rompe el apacible silencio. Miles de pájaros sobre los árboles tratando de llegar a su nido. Globos de colores y de formas infinitas que lloran por llegar a las manos del niño que derrama lágrimas por tenerla. Juguetes de madera que ruedan seguidos por un ruido ensordecedor muy suyo. Atriles que tendrán que soportar una partitura sobre sus hombros para guiar a los músicos en su jornada. Gritos de niños, unión de los hombres, overoles y corbatas, casimires y mezclillas, damas y varones, amistad y odio. Todo se confunde con las notas de la serenata que cierra el día.

la parte musical de este programa, contamos con la colaboración de la Banda Municipal de Aguascalientes, la Orquesta de Cámara de la Casa de la Cultura de Aguascalientes, la mezzosoprano Oralia Domínguez, la típica Alma Latina, Mario García Reina, Félix Mora García, Ismael Martínez Guardado, Rafael Juárez Rodríguez y Julita. Realización técnica, José Dávila Rodríguez. Voces, Emilio Bolaños Guerra y José Reynoso. Producción de Radio Universidad de Aguascalientes para la Red Nacional Universitaria.

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1: Hoy les hemos presentado en Fonoteca 1370 un programa especial para la Red Universitaria Mexicana, grabado en el año de 1979. En la voz estuvieron José Reynoso y Emilio Bolaños Guerra. En la grabación y edición, el señor José Dávila Rodríguez. Fonoteca 1370 es una producción de Víctor Mesa. Hasta un próximo programa. 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
5: 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Son las 7 con 30 minutos.
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¿Qué tal, amigos? ¿Cómo están? Muy buenas noches, bienvenidos. Esto es Rock Machine, yo soy Oswald Rodríguez. Ha llegado el momento de encender la máquina del rock a través del 94.5 de frecuencia modulada. Les mando un saludo a quienes ya están sintonizando en estos momentos y pues los invito a que me acompañen para disfrutar de una muy buena selección musical. También los invito a que envíen sus mensajes al centro de mensajes de WhatsApp 449-912-1588. 449-912-1588. Vamos a comenzar con la selección del día de hoy, con esto de Alfonso's Entrega. Esto es Viaje a las Estrellas. Bienvenidos, esto es Rock Machine. Comenzamos.

0: Han de matar a los Rolling Stones.
1: Señor, ellos no son.
0: ¡Obedezca!
2: Acabamos de escuchar a Alfonso Centrega con este tema titulado Viaje a las Estrellas. Y bueno, pues así es como damos inicio a la emisión de este día aquí en Rock Machine. Como siempre, le mando saludos a mi señora madre que está sintonizando en estos momentos. Besos y abrazos. Mamá, gracias por sintonizar. Vamos a continuar ahora con esto de Banda 69. Esto es La Espía que no me amó. Continúo escuchando Rock Machine aquí en Radio UA 94.5 FM.

0: De todas maneras no vamos a cambiar. Hay que ser rockers movidos, hijos.
1: Ahí está Banda 69 con La Espía Que No Me Amó. Y bueno, pues nosotros seguimos disfrutando del buen rock aquí en Rock Machine a través de Radio UAA 94.5 FM. Los invito a que se unan a nuestras redes sociales, si es que aún no lo hacen, en Facebook, Instagram, en TikTok, en YouTube. En todos lados nos encuentran como Radio UAA 94.5 FM. Y si gustan seguirme de manera personal, me pueden buscar igual en todas esas redes sociales como Oswald Rodríguez Locutor. Vamos a continuar ahora con esto de la banda Zero Beat. Esto es ¿De dónde sacas tú?

0: yo sí estaba en onda, pero luego cambiaron la onda. Ahora la onda que traigo no es onda, y la onda de onda me parece muy mala onda, y te va a pasar a ti.
1: Para nada, maestro. Nosotros vamos a rockear por siempre. Forever, forever.
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3: Ahí está la banda Zero Beat con ¿De dónde sacas tú? Y bueno, a continuación escucharemos un pequeño bloque de dos canciones. La primera de ellas es de la banda Los Encargados. El tema es Trátame suavemente. Y después escucharemos a Boca Tabú con A Contraluz. Sigue disfrutando de la música aquí en Rock Machine a través de Radio UA 94.5 FM.

Rock Machine. Bien, ya estamos de regreso de este pequeño bloque musical. Acabamos de escuchar a Boca Tabú con A Contraluz y anteriormente Los Encargados con Trátame Suavemente. Hemos llegado al final de la emisión del día de hoy aquí en Rock Machine. Yo les agradezco mucho su preferencia y su sintonía y los invito como siempre a que se queden en compañía de Radio UA 94.5 para que sigan disfrutando de nuestra programación. Yo soy Oswald Rodríguez, los voy a dejar con este tema de Ariel Roth. Esto es Debajo del Puente. Les deseo que tengan una muy bonita noche, pásenla bien y pórtense bien. No sé si vaya a llover, pero bueno, cuídense de la lluvia, en caso de que haya lluvia. Y pues nos escuchamos en la siguiente emisión de Rock Machine. Bonita noche, hasta la próxima.

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La Universidad Autónoma de Aguascalientes reconoció a 157 estudiantes de 43 programas educativos que participaron como tutoras y tutores par durante el semestre agosto-diciembre de 2025, una labor que permitió brindar acompañamiento académico y orientación a más de 2.100

las autoridades universitarias destacaron que la identidad de una institución no se construye únicamente a partir de reglamentos, planes de estudio o estructuras organizativas, sino también mediante las relaciones de apoyo y confianza que se generan entre quienes forman parte de ella. En su mensaje, el rector de la UA, maestro Juan Carlos Arredondo Hernández, señaló que la vida universitaria implica una constante renovación de generaciones. Sin embargo, los valores y la esencia institucional permanecen gracias a quienes comparten experiencias, conocimientos y aprendizajes con quienes se incorporan a la comunidad. El pabellón hecho en Aguascalientes alcanzó ventas superiores a los 10 millones de pesos durante la pasada Feria Nacional de San Marcos, informó la subsecretaria para la micro, pequeña y mediana empresa de la Secretaría de Desarrollo Económico, Ciencia y Tecnología, CEDECIT, Anaí Marín. Explicó que además del impacto económico directo, la presencia de estas empresas durante la feria permitió fortalecer el posicionamiento de las marcas locales ante visitantes provenientes de diferentes estados del país e incluso del extranjero. La funcionaria destacó que esta edición fue histórica al reunir a 81 empresas locales, la cifra más alta registrada desde la creación del pabellón. La Comisión Internacional Independiente de Investigación de la Organización de las Naciones Unidas, ONU,

0: Territorio palestino ocupado presentó este martes 23 de junio un informe de casi 100 páginas sobre las violaciones y crímenes cometidos contra niños palestinos desde el 7 de octubre de 2023 hasta el 31 de marzo de 2026. La investigación se realizó para Gaza, Cisjordania y Jerusalén Este. Se trata del primer informe de un órgano de la ONU dedicado específicamente a crímenes y violaciones contra niños palestinos. Según la Comisión de las Organizaciones Unidas, las autoridades y fuerzas militares israelíes son responsables de crímenes de guerra y crímenes de lesa humanidad en Gaza. Pero además, en Cisjordania, incluida Jerusalén Este, territorio de la mira de Israel, se determinó que se han cometido crímenes de guerra.
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0: En este momento, las 8 en punto.
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3: Les saluda su servidor José Luis Guzmán y tenemos pues toda la información nacional e internacional. Dos sismos de magnitud 7,1 y 7,5 se sintieron en Venezuela. Viviendas y edificios sufrieron daños. El Servicio Geológico de los Estados Unidos informó que el epicentro se registró a 21 kilómetros al oeste de la localidad de Morón, que está situada en la costa caribeña del país sudamericano. El gobierno de Caracas llamó a la población a mantener la calma. Mientras tanto, el gobierno en México, a través de la Secretaría de Relaciones Exteriores, expresó toda la solidaridad a Venezuela e informó que al momento no se tienen reportes de connacionales afectados por estos movimientos telúricos. Operadores del transporte de la Alianza Mexicana de Transportistas levantaron el bloqueo que mantenían en diferentes carreteras y accesos a la Ciudad de México tras firmar un acuerdo con funcionarios del gobierno federal. Sin embargo, advirtieron que si no se cumplen sus demandas en 3 meses, se manifestarán nuevamente en las carreteras del país. Y como un hecho histórico, calificó el gobierno federal el plan de extensión eléctrica que permitirá expandir a 32 mil megawatts la capacidad de generación del sistema eléctrico. El 70% de esta energía provendrá de fuentes renovables, esto es solar, fotovoltaica, eólica, termosolar, geotérmica e hidroeléctrica. La presidenta Claudia Sheinbaum destacó los índices positivos de la economía mexicana. Por un lado, la disminución de la inflación al ubicarse en 3.55%. Por el otro, los precios a la baja del producto de productos como el jitomate y otros artículos de primera necesidad. El candidato de izquierda en Colombia, Iván Cepeda, reconoció la victoria del ultraderechista Abelardo de la Espriella luego de que las autoridades electorales confirmaron una diferencia en los votos menor al 1% en ambos contendientes a la presidencia del país que se enfrentaron en una segunda vuelta. Los representantes de Israel y el Líbano iniciaron una nueva ronda de negociaciones, la quinta en este proceso de conversaciones directas para la paz en la región. pues damos inicio con dos sismos de magnitud 7,1 y 7,5. Se sintieron en Venezuela después de las 5 de la tarde, hora local. El Servicio Geológico de los Estados Unidos informó que el epicentro se registró a 21 kilómetros al oeste de la localidad de Morón, que está ubicada en la costa caribeña de la nación sudamericana. Según los reportes que van fluyendo poco a poco, viviendas y edificios sufrieron daños. Sin embargo, se desconoce aún si hay personas fallecidas. El impacto de las ondas sísmicas abarca un radio que afectó las entidades de Yaracuy, Garaboto, Aragua y Caracas, entre otras regiones. El gobierno, sí, en voz del ministro del Poder Popular para las Relaciones Interiores, Justicia y Paz, Diosdado Cabello, confirmó la magnitud, así como los daños estructurales y la infraestructura en varias zonas. El funcionario llamó a la población a mantener la calma y estar atentos a las medidas de seguridad que emitirá el gobierno. La Secretaría de Relaciones Exteriores de México expresó toda la solidaridad con el pueblo venezolano y afirmó que al momento no se tiene reportes con nacionales afectados por los movimientos telúricos. La dependencia informó también que la Embajada de México en Venezuela permanece atenta al desarrollo de la situación, emitió el número de emergencia de la representación en caso de requerir asistencia o protección consular. El número es 58-412-252-4675. Con información de los sismos en Venezuela, le presentamos también el reporte de la agencia AFP.
4: Un sismo de magnitud 7,1 sacudió el miércoles a Venezuela, según el Servicio Geológico de Estados Unidos, provocando escenas de pánico en Caracas, de acuerdo con periodistas de la AFP. El temblor se registró pasada las 6 de la tarde, hora local, con epicentro a 21 kilómetros al oeste de Morón y a una profundidad de solo 10 kilómetros, lo que intensificó su impacto. El movimiento fue seguido por varias réplicas y también se sintió en Colombia. En la capital venezolana, decenas de personas evacuaron edificios y permanecieron en las calles durante varios minutos antes de regresar a sus hogares y oficinas. En el país vecino, las autoridades descartaron cualquier riesgo de tsunami tras evaluar la situación. Por ahora no se han reportado daños mayores ni víctimas, pero el fuerte sismo generó alarma entre la población.
3: Bueno, también hay que mencionar que en el norte de California por la mañana se registró un temblor con epicentro ahí en San Francisco, sin daños considerables reportados por las autoridades. Y en Japón, otro terremoto magnitud 6,9 provocó el desalojo de viviendas en la costa norte de la isla nipona, sin que hasta el momento se haya lanzado la alerta de tsunami. Y la presidenta Claudia Sheinbaum resaltó las ventajas de la colaboración energética entre Pemex y Petrobras. Señaló que ambas compañías son empresas públicas pertenecientes a los dos países más poblados y con las economías más grandes de América Latina, pero además de compartir una relación histórica de cercanía entre México y Brasil. La mandataria federal explicó que este acuerdo impulsará el intercambio de tecnología y conocimiento científico, particularmente en la exploración de hidrocarburos en aguas profundas y someras. Asimismo, destacó que Pemex contribuirá con su experiencia en la producción de fertilizantes, fortaleciendo la cooperación estratégica entre ambas naciones. Al abrir la posibilidad de que Pemex y Petrobras realicen una exploración conjunta de yacimientos petroleros en el Golfo de México, la presidenta Claudia Sheinbaum celebró la firma del memorándum de entendimiento que firmaron ambas empresas petroleras líderes en Latinoamérica. Durante la mañanera en Palacio Nacional, la jefa del Ejecutivo Federal detalló las operaciones de punta y tecnología que tiene Petrobras y las aportaciones que tendrá Pemex en este intercambio en materia de hidrocarburos.
5: Petrobras ha desarrollado técnicas muy, muy relevantes de exploración de petróleo, tanto en aguas profundas como en aguas someras, lo que les permite que lo que podría explotarse en 10 años con la exploración, la primera perforación de pozos para ver si realmente hay petróleo ahí. Que podría tardarse 10 años, ellos lo han reducido a cerca de 3 años por el desarrollo tecnológico que han tenido, principalmente en la exploración.
6: La presidenta Claudia Sheinbaum expuso que la colaboración entre las dos empresas petroleras permitirá fortalecer la investigación científica, el desarrollo tecnológico y la cooperación en sectores estratégicos para ambos países. Para Pulso de Radio Educación, Víctor Bárcenas.
7: Bueno, también en entrevista para los noticiarios Pulso de Radio Educación, el doctor Fluvio Ruiz Alarcón, quien es especialista en producción y distribución de hidrocarburos, comentó que la alianza entre Pemex y Petrobras representa una oportunidad importante para fortalecer la cooperación energética entre México y Brasil, ya que facilita el intercambio de tecnología, conocimiento y experiencia en áreas estratégicas del sector petrolero. Gracias a esta colaboración, Pemex podrá beneficiarse de la experiencia de Petrobras en exploración, pero también en producción de hidrocarburos, especialmente en aguas profundas.
8: Nuestro país tiene todavía un gran potencial geológico, ¿no? Es decir, áreas de producción petrolera potenciales, pero ya es en lo que se han denominado en esta administración las áreas ya muy complejas, ¿no? como las aguas profundas en particular, ¿no? Que son zonas donde la exploración misma requiere de una fuerte inversión y no de una gran sofisticación tecnológica. En México, el yacimiento Trión, que hoy se está desarrollando conjuntamente entre Pemex y Woodside, esta empresa australiana, en aguas profundas, fue descubierto por Petróleos Mexicanos y fue parte de las áreas que se licitaron durante la implementación de la reforma energética de que hizo Peña Nieto. Entonces, en esa zona se espera, hay recursos prospectivos importantes, pero ya la exploración requiere por sí misma una gran inversión, el desarrollo requiere grandes capacidades tecnológicas y eso es ahí donde entra perfectamente una empresa como Petrobras, que hay que decirlo, su éxito actual, ¿no? Petrobras surgió hace unos 70 años más o menos, creada por el Estado brasileño.
7: Bueno, pues escuchábamos al doctor Fluvio Ruiz Alarcón, académico e investigador de la UNAM. En otro tema, la presidenta Sheinbaum Pardo calificó como histórico el plan Expansión Eléctrica, de la que presentaron esta mañana la Secretaría de Energía y la Comisión Federal de Electricidad, al destacar que por primera vez la mayor parte de la nueva generación de energía en México provendrá de fuentes renovables, reduciendo la dependencia de combustibles fósiles y sus emisiones contaminantes.
6: Al anunciar su apuesta por impulsar las energías renovables, reforzar acciones que mitiguen el cambio climático y consoliden la soberanía energética, el gobierno federal anunció un plan de expansión eléctrica que destinará 739 mil millones de pesos para añadir 32 mil megawatts de capacidad en la generación del sistema eléctrico nacional antes de que concluya el sexenio. Durante la mañanera en Palacio Nacional, la secretaria de Energía, Lucerena González, precisó que para el año 2030 el sector público inyectará el 61% de energía eléctrica nacional frente al 43% registrado en 2023, lo que revertirá la caída registrada desde las reformas energéticas del año 2013.
9: Al 2030, entonces, vamos a incorporar 32 mil megawatts de capacidad adicionales, de los cuales 22 mil, es decir, el 70% de esa nueva capacidad, va a ser con tecnologías renovables, con centrales de energías con fuentes renovables. Se garantiza la prevalencia del Estado con estos esquemas y también con los esquemas mixtos.
6: Por su parte, la presidenta Claudia Sheinbaum manifestó que por primera vez en la historia se impulsan proyectos que buscan incrementar hasta en 32 mil megawatts la energía eléctrica, 70% de los cuales son mediante proyectos de energías renovables. Para Pulso de Radio Educación, Víctor Bárcenas.
7: La inflación en México continuó moderada a su ritmo durante la primera quincena de junio, al registrar su sexta desaceleración consecutiva y mantenerse dentro del rango objetivo establecido por el Banco de México, según datos publicados por el Instituto Nacional de Estadística y Geografía. De acuerdo con el reporte, el Índice Nacional de Precios al Consumidor mostró una disminución quincenal de 0.11% y con este resultado la inflación anual se ubicó en 3.55%.
10: Se desacelera el ritmo de la inflación en México, revelan cifras del Instituto Nacional de Estadística y Geografía. Al presentar los resultados del Índice Nacional de Precios al Consumidor, se advierte que en la primera quincena de junio de 2026, este disminuyó 0.11% respecto a la quincena anterior, con lo que la inflación general anual se ubicó en 3.55%. Lo anterior comparado con el mismo periodo pero del 2025, cuando la inflación quincenal fue de 0.10% y de 4.5 puntos la anual. Por lo que se refiere al índice de precios subyacentes, el cual excluye bienes y servicios con alta volatilidad o cuyos precios no responden a condiciones de mercado, este mostró un incremento de 0.19% a tasa quincenal, teniendo que a su interior el precio de las mercancías subió 0.11% y el de los servicios 0.27%. Por lo que se refiere al índice de precios no subyacentes, este descendió 1.14% y en donde el precio de frutas y verduras cayó 5.24%, mientras que el de energéticos y tarifas autorizadas por el gobierno creció 0.10%. Para Pulso de Radio Educación, Verónica Martínez Chavira.
7: Bueno, durante la conferencia de prensa de este miércoles, la presidenta Sheinbaum reaccionó satisfactoriamente a los indicadores económicos, los cuales son positivos para el país, dijo. Destacó, por ejemplo, el trabajo de su administración porque afirmó que el 3.55% en que se ubica la inflación es por el límite máximo en el precio del diésel y la gasolina magna, lo que significó dialogar con los empresarios gasolineros para acordar el precio del combustible. Por otra parte, resaltó también el trabajo con las productoras y las comercializadoras para bajar los precios de los productos como el jitomate y otros artículos de primera necesidad.
11: La presidenta Claudia Sheinbaum celebró dos buenas noticias en el ámbito económico. Durante la mañanera en Palacio Nacional, la presidenta aseguró que las cifras a la baja de 3.55% en que se ubica la inflación se debe a la política de establecer un límite máximo en el precio del diésel y la gasolina magna, así como al acuerdo voluntario con productores y comercializadores para bajar de precios productos básicos como el jitomate e impedir la especulación.
5: La inflación salió hoy en la mañana de INEGI, 3.55. Decían que no podía bajar el precio del jitomate, ya bajó el precio del jitomate. Y la verdad es mucho trabajo que ha hecho el equipo de lo que tiene que ver con el trabajo que se hace en Pemex y en Secretaría de Energía para convencer a todos los gasolineros de límite máximo en el precio del diésel y de la gasolina magna, y un trabajo permanente para el PASIC, para la canasta básica, en acuerdos voluntarios con productores y comercializadores, y particularmente algunos productos que estaban con precios muy altos, como el jitomate. Al estar trabajando con ellos, pues bajó también una parte de especulación que había con el precio del jitomate.
11: Durante la mañanera en Palacio Nacional, la presidenta Claudia Sheinbaum destacó también el hecho de que los indicadores económicos hablan de una reactivación producto de las obras de infraestructura, el impulso de la construcción de viviendas y las finanzas sanas. Para Pulso de Radio Educación, Víctor Bárcenas.
7: Mientras tanto, el sector del transporte en nuestro país mantuvo cerradas varias autopistas de acceso a la Ciudad de México durante la mañana, durante este miércoles, y tras varias horas de negociación con las Secretarías de Gobernación y las Secretarías de Seguridad Pública y Protección Ciudadana, los operadores del transporte de carga, representados por la Alianza Mexicana de Organización de Transportistas, AMOTAC, se mostraron satisfechos con la firma de una minuta del trabajo con el gobierno federal para abordar luego los problemas del sector. Sin embargo, advirtieron que si en 3 meses no se cumplen las demandas, se manifestarán nuevamente en las carreteras del país.
12: Luego de acordar una ruta de trabajo y firmar una minuta con las autoridades federales, la Alianza Mexicana de Organización de Transportistas levantó los bloqueos y manifestaciones que se realizaron este miércoles y en un lapso de 3 meses se revisará el cumplimiento de lo pactado. La reunión se verificó por la mañana de este miércoles, a la cual acudió el secretario de Seguridad y Protección Ciudadana Omar García Harfuch y el subsecretario de Gobernación César Yáñez, además de la dirigencia de la MOTAC, encabezada por Rafael Ortiz Pacheco, quien después de firmar la minuta y acompañado de los dos funcionarios, anticipó que si en 3 meses no hay resultados, entonces se efectuarán los bloqueos.
13: Y por medio de mesas de trabajo empezaremos a trabajar con estos dos personajes en lo sucesivo para tratar de solucionar los problemas que tengamos. De no haber resultados en 3 meses, los invito a que volvamos nuevamente. Espero que sigan depositando la confianza en su servidor. Muchas gracias y les pido, de favor, que liberen la vía. No bloqueos. Hagan de manera ordenada, cuiden sus negocios, cuiden su vida y cuiden a la gente que lo rodea.
12: Para Pulso de Radio Educación, Martín Marcos Velasco.
7: La Secretaría de Economía justificó la construcción de la planta de amoníaco que desarrolla Gas Petroquímica de Occidente en Topolobampo, Sinaloa. En un comunicado, la dependencia aseguró que este complejo generará alrededor de 10.000 empleos directos e indirectos e impulsará 4.2 millones de pesos para la obra y apoyos en las comunidades de Ohuira, Lázaro Cárdenas, Paredones y Topolobampo.
10: Defiende el gobierno mexicano el proyecto de la planta de amoníaco de gas y petroquímica de Occidente en Topolobampo, Sinaloa, el cual, de acuerdo con la Secretaría de Economía, una vez que entre en operación generará más de 10.000 empleos directos e indirectos e impulsará programas de inversión social en comunidades de la zona. Lo anterior en medio de la protesta de pobladores de la zona, quienes pelean por su tierra y el bienestar ambiental del área. No obstante, y en pleno respeto a la autonomía de la comunidad, la dependencia que encabeza Marcelo Ebrard recuerda que el proyecto ha beneficiado a las comunidades de Ohuira, Lázaro Cárdenas, Paredones y Topolobampo con la asignación de 4.2 millones de pesos para la mejora de la infraestructura educativa, al tiempo que se brinda capacitación a más de 3.000 personas, en su mayoría mujeres, para que éstas puedan insertarse en la actividad laboral y crecer personalmente. La Secretaría de Economía sostiene así que con el proyecto de la planta de amoníaco de gas y petroquímica de Occidente se prevé una inversión de 1.5 millones de pesos que se canalizará en el aspecto social durante lo que resta de este año y 8 millones de pesos adicionales para el 2027. Para Pulso de Radio Educación, Verónica Martínez Chavira.
7: Mientras tanto, los pobladores de comunidades cercanas a Bahía Ohuira, donde se desarrolla la planta de amoníaco, alertaron a las autoridades sobre el daño al ecosistema marítimo de este complejo industrial, pero además denunciaron que la empresa presiona a sus trabajadores para que marchen el próximo domingo en apoyo a las plantas de amoníaco. Bueno, pues 2-0, México ganando en este mundial y en este partido. Entonces, pues enloqueció México. Prácticamente se encuentran abarrotados los aficionados y todos en las sedes, el Zócalo Capitalino, el Ángel de la Independencia, para apreciar el juego de fútbol en estos momentos que está ganando México contra la República Checa. Bueno, también el Monumento a la Revolución se encuentra saturado de personas que no pierden la atención a este tercer juego de la Selección Mexicana de Fútbol. Alrededor de 56 mil elementos de seguridad se encuentran resguardando la integridad de las y los aficionados en prácticamente toda la capital del país. Pasamos a la información internacional y tras una serie de cuestionamientos a la elección presidencial en segunda vuelta en Colombia, denuncia sobre la transparencia de los mismos. El candidato de izquierda en Colombia, Iván Cepeda, ha reconocido la victoria del ultraderechista Abelardo de la Espriella, quien con una diferencia entre votos menor a un punto por ciento obtuvo ya la referencia del electorado, la preferencia del electorado, o sea, está ganando. A través de un comunicado, Cepeda afirmó que reconoce la victoria de Espriella, no representa renunciar, dijo, a la verdad y guardar silencio sobre la injerencia extranjera en los comicios. Esto ante el apoyo mostrado por el presidente de los Estados Unidos, Donald Trump, a Abelardo Espriella. Y la agencia AFP tiene detalles.
14: He decidido aceptar.
15: El candidato oficialista a la presidencia de Colombia, Iván Cepeda, reconoció el miércoles el triunfo de Abelardo de la Espriella en el balotaje, 3 días después de los comicios, los más reñidos en la historia del país.
14: Lo hago porque creemos profundamente en la democracia y porque estamos convencidos de que las diferencias políticas deben resolverse mediante la participación ciudadana, el respeto a las instituciones y la deliberación pública.
15: Según el conteo preliminar difundido el domingo de las elecciones, de la Espriella ganó por menos de un punto porcentual. Esa noche Cepeda dijo que solo aceptaría los resultados después del escrutinio final, que está cerca de concluir. El martes, la Registraduría, entidad encargada de las elecciones, afirmó que el avance del escrutinio demostraba coincidencia en un 99,9% con el preconteo del domingo.
7: Pues esa experiencia electoral que vive Perú y Colombia ya la vivimos en México. En medio de las tensas e inestables negociaciones entre Estados Unidos e Irán para buscar un acuerdo de paz, el portavoz de la Cancillería iraní, Ismail Baghaei, afirmó que la pacificación de la región depende del cese de la injerencia estadounidense y del fin de la ocupación. Otra vez Estados Unidos. El funcionario persa también criticó las declaraciones del secretario de Estado de la administración Trump, Marco Rubio, quien de gira por Medio Oriente intentó separar los diálogos entre Israel y el Líbano de las negociaciones con Irán. Y aunque Donald Trump señaló que Irán está aceptando sus principales exigencias en medio de los preparativos para una nueva ronda de negociaciones el 29 o 30 de junio, el portavoz de la Cancillería iraní señaló que en texto que actualmente se discute, Washington ha sido el perdedor.
16: El memorando de entendimiento es el fruto de la resistencia y de la determinación de la nación iraní y tiene el valor de declaración de derrota para Estados Unidos, se jactó el influyente Mohammad Bagher Ghalibaf. El jefe negociador iraní añadió que la seguridad regional debe ser ahora garantizada por los países de la zona en interacción y no en la confrontación. Al respecto, un alto diplomático de la región indicó que unas discusiones de reconciliación entre los países del Golfo e Irán están previstas en Arabia Saudita. El presidente del Parlamento iraní también estimó que el fin de la guerra en el Líbano, punto incluido en el memorando, era tan importante para Teherán como el fin de las hostilidades en su propio país.
7: Y por otro lado, se realizó una nueva ronda de negociaciones en Washington entre delegaciones de Líbano e Israel. El embajador israelí de los Estados Unidos, Yehiel Leiter, expresó pesimismo respecto al futuro de las conversaciones al rechazar que Washington permita a Irán incorporar el tema del Líbano en sus negociaciones de paz. Y aunque señaló que Israel no está en conflicto con Líbano, subrayó también que el objetivo es el desmantelamiento de Hezbollah.
17: Según este proyecto piloto, Estados Unidos formaría a los soldados libaneses concernidos por ese eventual despliegue tras verificar sus antecedentes, mientras que Israel se retiraría hacia el sur, manteniendo una presencia militar tampón a lo largo de la frontera. Un alto responsable libanés indicó que las discusiones con la contraparte israelí continuaban en Washington, centradas en la elaboración de un calendario de retirada de tropas israelíes de zonas piloto, en las que cederían su control al ejército libanés, apoyado por Estados Unidos, pero inexperto frente al aguerrido Hezbollah pro-iraní. Pero por el momento, el objetivo del debilitado gobierno libanés se vuelve a chocar con la inflexibilidad de los numerosos responsables israelíes, como el ministro de Defensa Israel Katz, que pretenden que el Sahal siga ocupando de manera indefinida el sur del Líbano.
7: Y por su parte, el ministro de Defensa hebreo Israel Katz justificó la permanencia israelí en territorio libanés argumentando razones de seguridad y negó que Estados Unidos le haya solicitado formalmente retirar sus tropas del sur del Líbano. Asimismo, reiteró que sus militares israelíes permanecerán desplegados en la frontera norte que limita con el Líbano. En medio de estas fuerzas, las fuerzas hebreas volvieron a incumplir el supuesto alto al fuego con ataques esporádicos en el sur del territorio libanés, hechos en los que murieron al menos un par de personas. Y a pesar de que los ataques no han cesado en su totalidad, la disminución de la ofensiva hebrea ha permitido que algunos habitantes del sur libanés retornen a sus hogares para intentar retomar su vida normal. Detalles con France 24. Ya no nos dio tiempo a ampliar la información, pero hasta aquí este tercer informativo Pulso Edición Nocturna de Radio Educación. Queremos agradecer el favor de su atención. Participamos José Luis Parra, Rafael Domínguez, Gabriela Pérez, Ángeles Hernández, Luis Ernesto López y Gregorio Sánchez, Raúl Núñez, Tania Nicanor y Alan Rodríguez. Les saluda José Luis Guzmán. Gracias, hasta mañana.
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22: Entre pensamientos y melodías, nuestro reloj marca las 8:30 minutos.
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25: Bienvenidos a una edición más de Dimensión Óptica. Como saben, miércoles a miércoles, con repetición sábados a las 22 horas. En miércoles a las 20:30 horas da inicio el programa. Un poco de rock, un poco de música contemporánea, un poco de música más bien bajo el manto progresivo principalmente. En esta ocasión la invitación es a escuchar, bueno, antes de pasar y mencionar qué es lo que tendremos la delicia de escuchar en esta ocasión, agradecemos a Oswaldo Rodríguez la edición del programa, editado precisamente en los estudios de Radio UAA, en la unidad de radio José Dávila Rodríguez. Muchísimas gracias por esta edición. Y pues en esta ocasión, como decíamos, la invitación es escuchar un poco de música desde Polonia, una extraordinaria, muy importante agrupación. Esta se llama Quidam. Ellos aparecen en el año 1996 con su producción homónima. Y lo interesante es que ya para esas fechas ya era un hecho que no desaparecía el rock progresivo. Sin embargo, ya había habido una serie de movimientos telúricos bastante fuertes a finales de los 70s, a principios de los 80s, prácticamente todos los 80s, un movimiento muy adentrados en la parte del Our American Radio. Mucho acercamiento a la parte comercial de muchísimos músicos, de muchísimas de las agrupaciones que fueron una especie de monstruos mucho tiempo. Parecía que se empezaban a desmoronar. Algunos de ellos, de hecho, en mucho tiempo no hicieron cosas nada brillantes. Por ejemplo, Asia, con perdón de quienes gustan de esta agrupación, unos extraordinarios músicos, pero la agrupación no dejó de regalar cosas más bien un tanto medias, por mencionarlo, y vernos un tanto benévolos con ellos. Pero lo interesante también, volviendo ya a la historia en general, al devenir de este movimiento, aparecen cosas muy muy interesantes. Como decimos, en 1996 esa producción Cuidam, vienen cuatro trabajos hasta 2002 con una dama, Emila Darkowska, en la vocal, una flauta de Jacek Zasada, unos teclados de Zivsek Florek, la batería de Rafal Yermakov y Maciek Meller, el maestro Maciek Meller en las guitarras, Radek Scholl en el bajo. Un ensamble muy muy brillante. Al principio contaban con un poco de cello inclusive. Este va desapareciendo de alguna de las producciones, pero bueno, lo interesante de estos documentos, todos unos documentos, es que en 1999 hay un en el festival extraordinario del Baja Prog, hacen su aparición, tocan los señores y la dama de Cuidam en vivo en México en 1999 en el Baja Pro, como decimos, y queda el documento. Lo lanzan al mercado en el año 2000 gracias a Musea, una disquera francesa, un sello extraordinario. Y sin más nos vamos, sobre todo un documento, como decimos, un rescate del progresivo extraordinario de parte de Cuidam. Las piezas que escucharemos inicialmente son Despierta, Río Profundo, Si Alguna Vez, Hay Una Casa Tan Solitaria y Ángeles Míos. Esto es desde México, el grupo polaco Cuidam, en vivo en México, 1999.

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7: En Radio UAA, las 9:04 minutos.
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8: Escuchamos la primera parte, lo que fueron los temas Despierta, Río Profundo, Si Alguna Vez Hay Una Casa Tan Solitaria y Ángeles Míos. Los primeros temas escuchados en la producción en vivo en México en el 99, no es precisamente el orden, por cuestiones de tiempo hicimos algunos pequeños cambios. Vamos a continuar en esta segunda parte de esta ocasión en Dimensión Óptica. Nos vamos a ir sobre los temas Estoy Ardiendo, Insatisfecho y Rider Va a la Ciudad. Un tema por ahí, una interpretación de lo que viene siendo Snow Goose de Camel, nada menos y nada más, de Quidam. Consideramos una obra maestra este trabajo. Esperemos sea del vuestro agrado.

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1: 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Son las 9:31 minutos.
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3: Estamos adentrándonos en la segunda hora de esta edición, después de haber escuchado a Cuidam desde Polonia con los temas Estoy Ardiendo y Reihader Va a la Ciudad. Este tema de Camel, extraordinariamente pues interpretado por los amigos de Cuidam en vivo en el Baja Prog 1999. Una producción, como decimos, que aparece en el año 2000. Ya en este segundo episodio de esta ocasión en Dimensión Óptica nos vamos a ir sobre otra producción registrada en vivo en México, también en el Baja Prog. Esto es una producción que aparece en el mercado en el año 2014, y ellos son Moon Safari, esta agrupación que proviene de Suecia y que pues a 2023 contaban con 5 producciones, y en 2014 tienen su segundo trabajo en vivo, su segunda proyección en vivo, de la cual escucharemos los temas Too Young to Say Goodbye, Heartland, Butterfly y Megamoon. Muy joven para decir adiós, Heartland, Butterfly y la Megaluna. Esto es desde Suecia y en México, Moon Safari, en vivo en México en el año 2014. Esperemos sea del vuestro agrado.

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7: Desde Ciudad Universitaria, las 10 con 2 minutos.
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8: Ya en la etapa final, en esta segunda parte de esta segunda hora, vamos a escuchar 2 temas a cargo de Moon Safari, como decimos, esta agrupación sueca, en vivo en México. Esto, pues, lanzado en el año 2014, serán los temas Un Joven Llamado Pánico y Cruzando el Rubicón. 2 temas, como decimos, bastante progresivos, como sabemos, desde Suecia, Moon Safari, una gran agrupación que, bueno, ya hemos tenido presente en diversos momentos aquí en Dimensión Óptica, escuchando su participación o sus participaciones en vivo. Esperemos sean del vuestro agrado.
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0: 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Pues de esta manera, amigos, hemos escuchado los dos últimos temas en esta noche de miércoles, en esta noche de sábado, Moon Safari en vivo en México, una producción del año 2014. Fueron los temas Un joven llamado Pánico y Cruzando el Rubicón, dos piezas un tanto largas o bastante largas, sobre todo la última. Y temas que pues nos van presentando, mostrando este devenir del progresivo, estas agrupaciones que nos van pues dibujando un panorama completamente contemporáneo de este fascinante mundo progresivo. Agradecemos al maestro Oswaldo Rodríguez en los controles, la edición, y pues como dijera el eremita, las sustancias extrañas, lo mejor es mantenerlas lejos, y pues hasta un próximo contacto, Dios mediante. Gracias por llegar hasta el final de este recorrido a través de las profundidades de atisbos de música contemporánea. 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
0: Una producción de Fernando López Castañeda, miércoles 20:30 horas. Retransmisión sábados 22 horas por esta misma estación.
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1: En Radio UAA, las 10 con 31 minutos.
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Amigos de Radio Universidad, sean bienvenidos a Reductor Sónico. En esta ocasión les presentaremos la música de Mötley Crüe.

Mötley Crüe, una banda formada en Los Ángeles en 1981, después de que el bajista Nikki Sixx dejó la banda London, que él y Lizzy Grey habían formado en 1979, poco después de que Sixx fuera despedido de la banda de Blackie Lawless, Sister.

London también fue la primera banda en la que tocaron Izzy Stradlin y Slash, después guitarristas de Guns N' Roses, y también Fred Coury, baterista de Cinderella. El baterista Tommy Lee tocaba con Greg Leon en una banda llamada Sweet 19. Nicky y Tommy decidieron tocar juntos, pero Leon no los acompañaría. Nicky y Tommy conocieron a Mick Mars por medio de un anuncio clasificado en el periódico que decía: guitarrista escandaloso, rudo y agresivo disponible. Lee y Six contrataron a Mars prácticamente en el momento que lo conocieron. Tommy Lee y Vince Neil se conocieron desde la preparatoria y fue sugerencia de Mars el contratar a Neil después de verlo con su banda Rock Candy. Al principio, Vince rechazó una audición con Motley Crue. Sin embargo, después de que Rock Candy se disolviera, Lee volvió a contactar a Vince, quien esta vez decidió ir a una audición para Motley Crue. El nombre de la banda fue idea de Mick Mars, ya que era un nombre que había quedado grabado en su cabeza desde que tocaba en su otra banda, White Horse. También existe el rumor de que la banda había considerado el nombre de Horse. Cuenta la leyenda que la banda había considerado el nombre de Christmas, Navidad, antes de escoger el de Motley Crue. Según Nikki Sixx, Christmas fue sugerencia suya, pensando que un nombre familiar y popular atraería a los fans por sí solo. Pronto conocieron a su primer manager, Alan Kaufman.

El cuñado de Kaufman, Robert Crouch, era uno de los técnicos de la banda, y Kaufman era dueño de una compañía contratista en Grass Valley, California, y buscaba invertir dinero en el negocio del entretenimiento. El primer sencillo de la banda fue Stick to Your Guns, Toast of the Town, lanzado bajo su propio sello, Letter Records.

En 1981, su primer álbum, Too Fast for Love, fue producido por ellos mismos y lanzado en el sello Letur, con ventas superiores a los 20.000 discos. Kaufman y su asistente, Eric Grave, organizaron un tour por Canadá mientras usaban el éxito de la banda en Los Ángeles para negociar con otras discográficas. Posteriormente firmaron un contrato con Elektra Records en la primavera de 1982, debido sobre todo a la insistencia de Elektra.

El primer álbum de la banda fue editado por el productor Roy Thomas Baker y fue lanzado al mercado una vez más el 20 de agosto de 1982. Durante la gira Cruising Through Canada 82 ocurrieron varios incidentes. El primero fue el arresto y liberación de la banda en el aeropuerto internacional de Edmonton. La causa fue que la banda llevaba puestos sus trajes con púas y picos en la aduana y que el equipaje de mano de Vince Neil estaba lleno de revistas pornográficas. Estos artículos fueron confiscados y destruidos por ser armas peligrosas y material indecente. Después hubo una amenaza de bomba contra la banda, que finalmente resultó ser un truco publicitario de Eric Grave. Finalmente, Tommy Lee arrojó un televisor por la ventana del Sheraton Caravan. Los invitamos a escuchar el primer disco de esta mítica banda de inicios de los años 80, Motley Crue, Too Fast for Love. Los temas Live Wire, Come On and Dance, Public Enemy Number One, y también les presentaremos un tema calmado pero sin dejar el estilo de Motley Crue, Merry Go Around. Y por último,

En 1983 la banda cambió de manager a Doug Teller y Doug McGee. McGee es conocido también por ser manager de Kiss, comenzando su gira de reunión en 1996. Después de tocar en el Youth Festival, la banda comenzó a ganar popularidad. Eran conocidos, además de por su música, por sus vestiduras alocadas, tacones altos, maquillaje y su confirmado e infinito abuso del alcohol y las drogas. La mezcla que crearon entre metal y glam rock produjo varios exitosos discos durante los 80s, incluyendo Show at the Devil en 1983, Theater of Pain de 1985 y Girls, Girls, Girls en 1987. La banda también tuvo dificultades en su vida y con la ley. En 1984, Vince Neil estrelló su automóvil camino a la licorería. Su pasajero, Nicholas Dingley, baterista de Hanoi Rocks, murió en el accidente. Vince fue acusado de manejar en estado de ebriedad y homicidio vehicular, sentenciándolo a 30 días en prisión, de los cuales solo cumplió 18. En 1987, Nicky sufrió una sobredosis de heroína casi fatal. En el camino al hospital fue declarado muerto, pero un médico decidió darle dos inyecciones de adrenalina en el corazón, con lo cual resucitó. Esa experiencia sirvió de inspiración para la canción Kickstart My Heart, que logró la posición número 18 en Estados Unidos y fue incluida en el álbum Dr. Feelgood. Sus estilos de vida decadentes casi acaban con la banda, hasta que intervinieron Doug Teller y Doug McGee y se rehusaron a permitir que la banda se fuera de gira por Europa, temiendo que algunos de ellos regresaran en bolsas para cadáveres. Tiempo después, todos los miembros de la banda entraron en rehabilitación, excepto Mick, que se rehabilitó a sí mismo.

Después de lograr la sobriedad en 1989, Motley Crue alcanzó su máxima popularidad con el lanzamiento de su quinto álbum, Dr. Feelgood, el 1 de septiembre de 1989. El 14 de octubre de ese año se convirtió en su único álbum en el número 1 y se mantuvo en el top 100 del Billboard por 109 semanas después de su lanzamiento. Con la salida al mercado de Dr. Feelgood, los miembros de la banda dieron total rienda suelta a su amor por los tatuajes. Nikki Sixx se decoró el brazo y la mitad del otro. De igual manera, los demás miembros se hicieron famosos por sus legendarios tatuajes. Un ejemplo de ello es el famoso escorpión en la mano derecha de Mick, el cual, según el guitarrista, le ayuda a ejecutar los ritmos más electrizantes en la guitarra. En 1989, Doug McGee fue despedido por no cumplir promesas a la banda sobre el Moscú Music Peace Festival. Durante ese tiempo, los Crue eran reconocidos mundialmente como grandes músicos, en especial Nicky y Tommy, quienes año tras año parecía que ganaban todos los premios de las revistas reconocidas como Circus Magazine y Hit Parade, aunque es necesario mencionar que ni Tommy Lee ni Mick Mars

0: se vayan. En un momento continuamos con Reductor Sónico.
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0: 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Son las 11:02.
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vayamos a escuchar de la primera grabación de Motley Crue, Too Fast for Love. Los temas Piece of Your Action, Starry Eyes, Too Fast for Love y por último On with the Show.

El 14 de octubre de 1991 la banda lanzó su sexto álbum, una recopilación titulada Decade of Decadence, que a pesar del poco apoyo de la disquera vendió 2.5 millones de copias y llegó al puesto 2 del Billboard. El álbum era algo que darle a los fans mientras trabajaban en su nuevo disco. Sin embargo, Vince abandonó la banda en febrero de 1992. Actualmente existe controversia sobre si Vince renunció o si fue despedido. Nikki Sixx sostiene que Vince renunció, mientras que Vince dice que fue despedido. Vince fue reemplazado por John Corabi, antes de Angora y de Scream. El éxito comercial durante los 90 se tambaleó, aunque el álbum de Motley Crue de 1994 logró llegar al número 7 en los Estados Unidos.

Doc Thaler continuó como manager hasta 1994, cuando la banda hizo un gran número de despidos porque su álbum no logró el éxito esperado. La banda se reunió en 1997 después de que su actual manager Alan Kovac y Bert Stein, manager de Neil, arreglaran una reunión entre Vince, Tommy y Nicky. La banda lanzó un nuevo álbum, Generation Swine, que debutó en el número 4. A pesar de que la banda participó en los American Music Awards, el álbum fue un fracaso comercial, principalmente por la falta de apoyo de Elektra Records. La banda aprovechó que en 1998 el contrato de Motley Crue con Elektra expiró, dándole a la banda el control total de su futuro. Esto incluía los derechos de todos los álbumes de la banda, y en 1999 Motley Crue volvió a lanzar todos sus discos en una versión limitada y digitalizada que incluía demos y canciones antes no incluidas.

Actualmente Motley Crue es considerada por muchos como una de las mejores bandas del heavy metal y hard rock de todos los tiempos, con ventas solo en Estados Unidos de 25 millones de copias y el resto del mundo superiores a los 45 millones. Hoy les hemos presentado en Reductor Sónico la primera grabación de esta legendaria banda, Motley Crue, Too Fast for Love. Reductor Sónico es una producción de un servidor, Víctor Mesa, para Radio Universidad.

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1: En tu sintonía universitaria, las 11:30.
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5: ¿Recuerdas la última vez que te reíste tanto que te dolió la panza?
6: ¿O esa tarde en que comiste con toda tu familia y sin saber por qué sentiste que todo estaba bien en el mundo?
5: Eso que sentiste tiene nombre, tiene ciencia. Y aunque parezca increíble, se puede medir. Hoy hablamos de la felicidad. La Organización Mundial de la Salud dice que la felicidad no es solo una emoción bonita. Es un estado que causa bienestar, que alarga la vida y que nos protege frente al estrés, la depresión y los golpes duros que trae la existencia. La felicidad involucra emociones positivas que nos ayudan a mantener relaciones sociales y laborales más sanas. No es que los felices no tengan problemas, es que cuentan con herramientas emocionales para enfrentarlos sin quebrarse. Según el Informe Mundial de la Felicidad 2025, impulsado por la ONU y la Universidad de Oxford, México entró por primera vez al top 10 de los países más felices del planeta, en el lugar número 10 entre 147 naciones. Sí, lo escuchaste bien. El país que inventara el taco, la fiesta de 15 años y el no te preocupes, todo se arregla, resultó ser de los más felices del mundo.
6: Y no es casualidad.
5: Ese informe mide cosas como el ingreso, la salud, el apoyo social, la libertad, la generosidad y qué tan libre de corrupción se siente la gente. Pero los investigadores descubrieron algo que a los mexicanos no suena familiar.
7: Y por acá están saliendo las tostadas, están los chiles, no pueden faltar los chiles porque si no... ¿Qué tenemos ahí, jóvenes?
5: Compartir la mesa con otros es uno de los factores que más felicidad genera. Comer acompañado, tener a alguien de confianza para los momentos difíciles, saber que no estás solo, eso que en México hacemos casi sin pensarlo, resulta ser oro puro para el bienestar. Ahora, la ciencia también se ha transformado. Durante décadas, la psicología se enfocó casi exclusivamente en estudiar lo que nos hace sufrir. Las enfermedades mentales, la ansiedad, la tristeza profunda. Pero a finales del siglo XX, surgió un nuevo enfoque llamado psicología positiva, que le dio la vuelta a la moneda y se atrevió a preguntar, ¿qué nos hace fuertes? ¿Qué nos hace convivir mejor?
6: ¿Y qué experiencias nos llenan de sentido?
5: Estos estudios también buscan identificar los obstáculos que nos impiden sentirnos bien y cómo superarlos para vivir en armonía. Y en México ya tenemos quien estudie esto de cerca. Desde 2018, la UNAM cuenta con un laboratorio de la felicidad, ubicado en el Centro Regional de Investigaciones Multidisciplinarias en Cuernavaca. Ahí se investiga cómo construir bienestar en escuelas, familias y comunidades. Trabajan con terapia del reencuentro, talleres de manejo de emociones y algo tan sencillo como revolucionario, promover el buen trato entre las personas. Cada persona construye su felicidad de manera distinta. Sí, pero la ciencia ya nos confirmó un secreto que las abuelas de este país siempre supieron. La felicidad no está en tenerlo todo, sino en compartir lo que se tiene. Así que hoy, antes de dormir, manda ese mensaje, haz esa llamada, comparte esa cena. Porque ser feliz, más que un golpe de suerte, es un acto que se cultiva todos los días con los demás. Con información de Una Mirada a la Ciencia, publicación de la Dirección General de Divulgación de la Ciencia de la UNAM. Les saluda Mónica Genis.
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Entre pensamientos y melodías, nuestro reloj marca las 12:04. 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

El 20 de junio de 2023 inició su transmisión Nati Reggae. 3 años podrían parecer poco tiempo, pero en total, este 2026, su servidor Oswald Rodríguez cumple 9 años de difundir el reggae en la radio de Aguascalientes. Y esto no sería posible sin el apoyo de los radioescuchas que me han acompañado desde sus inicios en la radio Hidrocálida, los que se han sumado aquí en la señal de radio UAA. Y pues un agradecimiento a todos ustedes. Gracias también a productores, radiodifusores, promotores, bandas y a todos los que conforman la escena del reggae dentro y fuera de Aguascalientes y dentro y fuera de nuestro país. Estoy seguro que la suma de esfuerzos, la camaradería y el apoyo colectivo es lo que sostiene a la escena del reggae. Y también, ¿por qué no? A quienes no quieren escuchar el rugido de león en la radio, pues les damos un agradecimiento, porque justamente es gracias a esas voces que van en contra que el proyecto está donde tiene que estar, en donde la radio cultural es efectivamente radio cultural. Hoy Nati Reggae es el único proyecto de radio en Aguascalientes, ojalá hubiera más, pero bueno, de momento somos el único dedicado a la difusión del reggae aquí en Aguascalientes. Y pues quiero agradecer enormemente a la Universidad Autónoma de Aguascalientes y a Radio UAA 94.5 FM por este espacio para difundir el mensaje del reggae de amor, paz y unidad. Larga vida al reggae. Y bien, amigos, pues así es como damos inicio a la emisión del día de hoy aquí en Nati Reggae. Yo soy Oswald Rodríguez.

al reggae. Y bien amigos, pues así es como damos inicio a la emisión del día de hoy aquí en Nati Reggae. Yo soy Oswald Rodríguez.

al reggae. Y bien amigos, pues así es como damos inicio a la emisión del día de hoy aquí en Nati Reggae. Yo soy Oswald Rodríguez. Todos los tiempos, aunque bueno, de repente van cambiando, pero son más o menos de las canciones que tengo ubicadas ahí en el top 20. Así que pues vamos a comenzar con la primera canción del día de hoy a cargo de Shakalab. Esto es Reggae Fever. Bienvenidos, esto es Nati Reggae. Vibra positiva, comenzamos.

Bien, acabamos de escuchar nuestra primera canción del día de hoy con Shaka Lab, Reggae Fever. He de confesar que desde que conocí el reggae italiano me volví fan. De hecho, hasta tenemos por ahí un programa especial. Voy a rescatarlo, a ver si se los comparto después en redes. Un programa especial que hice de Nati Reggae, precisamente de puro reggae italiano, porque la verdad vale la pena escucharlo. Vamos a darle lectura a algunos de los mensajitos que me enviaron ustedes aquí en el Facebook. Saludos a Carol Albores. Dice: larga vida a Nati Reggae, mi estimado Oswald. Gracias a ti aprendí que hay un reggae más allá de Bob Marley. Felicidades por esta trayectoria en tierra hidrocálida. Abrazo fuerte. Abrazo, Carol. Gracias por sintonizar. Una de las radioescuchas pues más fieles de este proyecto de reggae, ahora aquí en Radio UAA. Saludos al buen Racis Coatl hasta la Ciudad de México. Dice: muchas felicidades y gracias siempre por el apoyo y la difusión. Que vengan más años de Nati Reggae, mi querido amigo Oswald. Gracias, mi estimado Racis Coatl. También tuve la oportunidad de conocerlo en persona, porque no nos conocíamos en persona, en el evento de Alica. Y pues ahí nos tomamos la foto y todo. Muchas gracias, estimado. Dice Rose Risa: muchas gracias por llevarnos con la mejor música y que vengan muchos más llenos de vibras positivas. Un abrazo fuerte a la distancia. Y acá dice Nancy: felicidades, Oswald. Larga vida al reggae. Larga vida a la radio cultural. Sí, es muy importante también. Larga vida a la radio cultural. Y a Nati Reggae dice: gracias por el trabajo que realizas. Jables. Saludos, gracias, Nancy. Saludos a mi estimado Paco, que ya se reporta también aquí en diferentes medios. Por acá tengo un mensaje. Bueno, esto es un chiste local, pero acá dice: ¿dónde está? A ver. Por acá decía algo de Cruz Baldo. Luego les platico esa anécdota de Cruz Baldo. Pero bueno, dice que arranque Nati, Nati aniversario, tripas de gato reggae, ciclos de lavado e insurgencia con suavizante. Saludos a César Mundo también. Dice: maestro Oswald, muchas felicidades desde San Miguel de Allende. Te escuchamos la familia Mundo, Lomelí, Renata, Andrea y Camila desayunando con la gran familia Nati Reggae. Gracias a Radio UAA por dar apertura a espacios como este. Saludos, banda aquicalidense. Saludos a nuestros amigos de San Miguel de Allende, a César Mundo y a toda su familia. Que tengan buen provechito. Dice dice Paco: Cruz Baldo es la onda. No, lo de Cruz Baldo es nada más porque pues siempre me andan cambiando el nombre en cualquier lado. Lo escriben con V, con W, y de plano pues el extremo es que en alguna ocasión me pusieron Cruz Baldo. No sé por qué, yo creo no me entendieron, pero bueno, pues ahí está. En un momento más voy a seguir dando lectura a sus comentarios aquí en el Facebook. Recuerden que también tenemos un Facebook Live. Quienes están viendo en la página de Radio UAA, pues también tenemos un Facebook Live para que ustedes se conecten, dejen sus mensajes, saludos, comentarios, lo que ustedes gusten. Vamos a continuar con la selección musical del día de hoy, y en esta ocasión pues escucharemos el tema de Gondwana, Verde, Amarillo y Rojo. Una de las frases que a mí me gusta mucho decir en este programa pues es precisamente esto, que pintamos simbólicamente, obviamente no venimos aquí con los sprays, sino que pintamos simbólicamente el 94.5 con los colores verde, amarillo y rojo, que son los colores representativos del reggae. Que por cierto, Gondwana ya anunció que tiene el 50% del boletaje vendido de su presentación con Kike Neira. Va a ser en el Auditorio Nacional el 22 de septiembre, así que si ustedes piensan ir, apúrense porque ya tienen el 50% vendido y yo creo que se va a acabar muy rápido realmente. Pues es una lástima, yo creo que yo no voy a poder ir, pero bueno, ojalá y abrieran más fechas y ya iremos evaluando la situación. Igual y sí, igual y no, ya veremos. Mientras, pues vamos a escuchar Gondwana, verde, amarillo y rojo.

iguana con verde, amarillo y rojo. Y seguimos revisando los mensajes y los saluditos aquí en el Facebook. Saludos a mi estimado César Kalfuman, hasta Argentina, hasta nuestros amigos de FM del Rock, el buen Jaco de Fortis Imaginare también. Saludos a Ricardo Zazueta, a Oscar Rodríguez, a Dalia Lardizabal, a nuestros amigos de Cine Indiscreto, también al maestro Daniel Cueto, que es radio escucha de este programa, amigos y colaboradores también de Radio UAA en el programa Cine Indiscreto. Por acá vamos a ver qué otros mensajes tenemos. Dice Perico Power, saludos a mi estimado Perico Power. Dice, felicidades, gran trabajo, hermano. Muchas gracias, mi estimado Perico Power. Tenemos otro mensajito por acá. Otro comentario acá en el Facebook. Ahorita le vamos a dar comentario, digo, le vamos a dar lectura a los comentarios que también están en el Facebook Live. Nada más que aguántenme porque se me pierden los comentarios. Dice por aquí Mon HGS, muchas felicidades, gracias. Paco Paz, reggae para el corazón, para la mente inclusiva, liberadora y abierta, y para lavar la ropa con el pretexto de tomar el sol y subir el volumen. Y bueno, para lavar los trastes también, mi estimado Paco, pura fibra positiva para ti. Vamos a ver qué es lo que tenemos acá en el Facebook Live. Recuerden que en la página de Radio UAA estoy haciendo un Facebook Live, así que andamos aquí haciendo transmisión a través del Facebook y a través de pues también la frecuencia modulada. Dice Pablo Glasson, dice, hasta que caiga Babilonia, que siga sonando la música. Gran programa, gracias mi estimado Oscar, mi hermano, saludos. Dice, muchas felicidades, vamos por más años del Rugido de León. Te mando un abrazo desde la ciudad de los Imecas. Saludos hasta la CDMX, gracias por tu mensaje. Y pues saludos también a Vale, a Mari, saludos a Tiago, ya no se me olvida, también ya es parte de la familia. Saludos a todos ustedes, gracias por sintonizar. Acá en los likes y me encorazona tenemos saludos para Sandra Vázquez y para RS Diego. Muy bien, pues vamos a continuar con una petición que nos envía mi estimado Racis Coatl. Esto es de Dawit y Costa Rebel. Esto se titula Sweet Reggae Music. ¡Súbele! ¡Súbele!

0: Escuchar Sweet Reggae Music con Dawid y Costa Rebel, y le mandamos saludos nuevamente a mi estimado Raciscoatl. Dice, gracias por la rola, hermano. Reggae Music es un mensaje que alimenta el corazón. Son las 11 de la mañana con 24 minutos. ¿A dónde se nos ha ido la mitad del programa? Yo no sé, pero yo me la estoy pasando muy bien. Espero que ustedes también. Le mando saludos de nuevo a mi señora madre. Gracias, mamá, por tu sintonía. Gracias por todo. Besos y abrazos hasta la Ciudad de México. Y bueno, pues vamos a continuar antes de llegar a la parte de la mitad del programa, antes de ir a la pausa institucional. Pues vamos a escuchar un tema. Ustedes saben que a mí me gusta mucho la cumbia, y si no lo saben, pues ya lo saben ahora sí. A mí me gusta mucho la cumbia, sobre todo la cumbia sonidera. Digo, siendo de la Ciudad de México no puedo evitarlo. Y encontrarme esta canción, que ya la he transmitido aquí en el programa en otras ocasiones, pues fue un deleite, porque mezcla dos de los géneros que a mí me gustan mucho, que es la cumbia y el reggae. De hecho, también tenemos un especial de Nati Reggae, de cumbia mezclada con reggae. Entonces, lo que vamos a escuchar a continuación lo interpreta Mexican Sound System, pero la base de esta canción es la base de una cumbia sonidera, que ustedes van a identificar inmediatamente. Vamos a escucharlo y continuamos con más aquí en Nati Reggae.
1: 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Se llama Somos Uno, música guarapera, sáltala.

Acabamos de escuchar a Mexican Sound System con Somos Uno y la base de la cumbia guarapera. Y ya me llegaron mensajes por ahí de que muchos ya estaban bailando una sabrosa cumbia. Si bien Radio UA tiene un programa que se llama Tormento Tropical, donde pasa buenas cumbias el maestro Carlos Pasillas, pues se antoja tener también un programa de pura cumbia sonidera. Después propondremos a la dirección de Radio UA. No, ya con tres programas ya va a aparecer Radio Oswald en vez de Radio UA. Muy bien, son las 11:30 y ya es momento de ir a la pausa institucional. Si ustedes quieren mandar su mensaje, lo pueden hacer al 449-912-1588 o también a nuestra transmisión en el live de Facebook que tenemos en la página de Radio UAA. Rápidamente tengo más saludos para Carla Hidalgo, Sara Adriana Pérez, para Sergio Padilla, Guadalupe Mejía, Ale Mora, Chelis Mesa, para Betty Gen, saludos para la tía Betty, Mario Gen, para la tía Mari, para Dracor Marcer, Janet Peto, Dalia Lardizabal, Ricardo Zazueta, Nancy DL, Perico Power, Mari Abad. Saludos para Silvia Galicia también, para Susana Pérez, para Betty Gen, para Rafael Antonio, para el buen Rafa Polo, saludos a Saúl Ballinas, a Edilberto Aldán, a nuestros amigos de la banda Someone in the Desert y nuevamente el saludo hasta Argentina para César Kalfman. Muy bien, pues vamos a la pausa, lo vamos a hacer acompañados de música. Otro de los géneros que a mí me gusta mucho es el rock. Entonces, esta mezcla entre rock y reggae, pues también me gusta bastante. Hay quienes me dicen, a mí me gusta más la versión original. Hay quienes me dicen, a mí me gusta más esta versión. Ustedes díganme qué opinan. Vamos a escuchar The Unforgiven de Metallica en la interpretación de Alborosi y Ragging Fire. Yo estoy indeciso, no sé si me gusta más esta o la original. Yo diría que las dos, no me puedo decidir por una, pero bueno. Ustedes díganme qué opinan de Unforgiven con Alborosi y Ragging Fire. Después a la pausa y regresamos con más en este programa especial del tercer aniversario de Nati Reggae.

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Ya estamos de regreso y damos inicio a la segunda mitad de la emisión del día de hoy aquí en Nati Reggae. Le damos la bienvenida a quienes acaban de sintonizar el 94.5 de frecuencia modulada y los invito a que nos acompañen. Hoy estamos celebrando el tercer aniversario al aire de este programa y pues tenemos un programa especial. Tenemos también un live de Facebook. Si ustedes quieren ver y escuchar el programa, lo pueden hacer directamente en la página de Radio UAA. Así nos encuentran en Facebook, Radio UA 94.5 FM. También los invito a comunicarse aquí al WhatsApp 449-912-1588 o en mi página personal me encuentran como Oswald Rodríguez Locutor. Vamos a continuar con la selección musical del día de hoy y a continuación escucharemos este tema de Jacob Miller titulado Tenement Yard. Les doy un poquito de contexto. El Tenement Yard en Jamaica es, por así decirlo, valga la comparación, pero es para que me entienda, me da a explicar un poquito, es como una vecindad. Entonces es un lugar donde pues viven muchas familias y donde la privacidad es algo que pues se conoce poco y donde hay mucho chisme, eso sí. Y esta canción narra precisamente la historia de un rasta que aquí en este caso Jacob Miller se refiere a él como Dreadlocks, que dice que el rasta no puede vivir a gusto en un tenement yard, es decir, pues en una vecindad, en un lugar de donde conviven varias familias, porque hay muchos chismes, porque se habla mucho de él, porque no es bien visto, no es visto con buenos ojos, entonces que existe mucho, pues sí, mucho que se habla acerca de este rasta. Así que vamos a escuchar con Jacob Miller, Tenement Yard. 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

Tenement Yard con Jacob Miller. Me gusta esa parte que dice dreadlocks can live in a tenement yard, o sea, el dreadlocks no puede vivir en el tenement yard. Too much guachu guachu guachu, es decir, mucha vigilancia, muchos mirones. Too much su, que significa pues mucho, mucha habladuría, mucho chisme acerca de lo que hace el dreadlocks, acerca de lo que hace el rasta, pues en la privacidad o en lo poco que tiene de privacidad de su casa. Y pues que la gente habla y lo mira y dice, en fin. Vamos a continuar con, bueno, antes de continuar con la selección musical, tengo algo de información que compartir con ustedes. Resulta que ayer se cumplieron años de la visita del emperador Haile Selassie a México. El 19 de junio de 1954, el emperador Haile Selassie de Etiopía pisó suelo mexicano. Y esta, bueno, pues no era una visita de estado cualquiera. Casi dos décadas antes, es decir, en 1935, su país había sido invadido por una Italia fascista a cargo de Benito Mussolini. Y bueno, tras la ocupación, Selassie se vio forzado al exilio y en 1936 acudió a la Sociedad de Naciones en Ginebra para denunciar la agresión. Su discurso lo convirtió en una de las voces más reconocidas contra la expansión fascista de la época, aunque la comunidad internacional respondió con tibieza. Entre las pocas naciones que defendieron con firmeza la causa etíope, destacó México, bajo el gobierno del general Lázaro Cárdenas. El país rechazó la invasión italiana y se negó a reconocer la anexión de Etiopía. Manteniendo esta postura ante la Sociedad de Naciones, cuando muchos gobiernos ya habían aceptado la ocupación por parte de la Italia de Mussolini. Dos décadas después, con ya el trono restaurado, Haile Selassie viajó a México para agradecer personalmente aquella solidaridad. Fue recibido por el entonces presidente Adolfo Ruiz Cortines y sostuvo una reunión con el expresidente Lázaro Cárdenas. La audiencia se celebró precisamente el 19 de junio de 1954. Según los registros de la época, al encontrarse con Cárdenas, el emperador expresó: "Tengo gran honor en conocer a su excelencia". Tras una conversación mediante intérprete, Haile Selassie le impuso al general Cárdenas una de las más altas condecoraciones etíopes, la Orden de la Santísima Trinidad. Durante el encuentro, reiteró su gratitud hacia México y recordó que la amistad entre ambos países se había construido sobre hechos concretos. Al referirse al respaldo brindado durante la crisis en los años 30, señaló: "Cuando decimos gobierno, nos referimos a usted, que en esa época gobernaba a su gran país". El 22 de junio, es decir, unos días después, también en 1954, Haile Selassie inauguró la Glorieta de Etiopía, que está ubicada en el cruce de Diagonal San Antonio y Avenida Cuauhtémoc, en la Ciudad de México. Y bueno, con el paso de los años, la estación del metro que se construyó en esa zona, pues adoptó el nombre de Etiopía. Hoy se llama Etiopía Plaza de la Transparencia. Y en las instalaciones todavía se conserva la placa conmemorativa relacionada con la visita del emperador etíope Haile Selassie. Ustedes incluso pueden ir, es la línea 3 del metro que va a Universidad, de Universidad a Indios Verdes. Y ustedes pueden ir a ver ahí en la estación la placa de Haile Selassie en la estación del metro. Pues ahí está esta información, son las 11:47, se nos está yendo el programa rapidísimo. Vamos a escuchar otra canción. Ahora un cover de esta canción de In the Summertime a cargo de Shaggy y Raven. Vamos a escucharlo y continuamos con más.

Ahí está Shaggy Raven Con In The Summertime. Y bueno, pues ya estamos en la recta final de la emisión del día de hoy aquí en Nati Reggae. Vamos a continuar con la selección musical, lo que podamos escuchar de esta lista. Así como les he traído reggae en italiano, también traemos reggae en alemán. Ellos son Berlin Boom Orchestra, un tema del año 2019 titulado Leviathan.

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1: Ahí está Berlin Boom Orchestra con Leviathan. Y bueno, pues ahora sí ha llegado el momento de despedirnos. Muchas gracias por su preferencia y su sintonía. Larga vida a Nati Reggae. Gracias a todos los que estuvieron al pendiente de este programa y a quienes han estado ahí desde hace no solo 3 años, sino desde hace casi ya 10 años. 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
2: 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En este momento, la 1:00.
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Bienvenidos a Supersónico 2.0. Soy Claudia Solís y esto es 94.5 de FM Radio UAA. Gracias en controles técnicos a Oswaldo Rodríguez y en la grabación y postproducción de este programa a Rafita Polo. Acabamos de escuchar a la banda Garbage con el tema Only Happy When It Rains. Ellos son una banda de rock alternativo, son originarios de Madison, Estados Unidos. Y por supuesto la cantante es originaria de Escocia, Reino Unido, es Shirley Manson, y los tres productores Bush Big, Steve Marker y Duke Erickson. Ellos han vendido más de 25 millones de álbumes alrededor del mundo. Ellos dicen que no harán más giras grandes por problemas económicos, ya que consideran es insostenible. Angel Fish, la banda donde estuvo anteriormente Shirley Manson, se reunió el mes pasado para un concierto benéfico en Palestina. Este tema es de 1995. Es una canción que es escrita y producida por la banda. Fue grabada en el año de 1995 en Madison, Wisconsin. Síganos en redes sociales. Nos encuentran como Supersónico 2.0 en Facebook. Denos like. A continuación vamos a escuchar a Kasabian, esta banda de rock alternativo. Ellos son originarios de Leicestershire, Inglaterra. Originalmente esta banda estaba dirigida por su frontman, el señor Tom Megan. Él sale por problemas domésticos con su esposa. Estuvo en su momento, lo iban a llevar a prisión por haber golpeado a su esposa. La banda decide sacarlo de la banda. Se queda como frontman el señor Sergio Pizzorno, quien era corista y guitarrista de esta banda. Vamos a escuchar a Kasabian con este tema en vivo. Se llama Fire.

Recientemente Kasabian lanzó una colaboración con Calvin Harris. Esta se llama Release the Pressure. El nuevo sencillo promete ser un éxito. Los integrantes pues, lo compartieron en sus redes sociales. Y en declaraciones recientes, Ser Pisorno, él dice que este tema es un banger incoming, generando pues altas expectativas en sus seguidores, por supuesto. Y esto que escuchamos pertenece al álbum West Rider Purple Lunatic Asylum, un álbum del año 2009. Este tema fue el primer sencillo de este disco y se convirtió en uno de los mayores éxitos de la banda. Después apareció un EP que se titulaba simplemente Fire, también en el año de 2009. A continuación vamos a escuchar a los canadienses de Arcade Fire, la banda formada por Vin Butler y Regine Chazan, quien anunciaron en octubre del 2025 la separación de ellos, que eran marido y mujer. Así es que no sabemos si esta banda va a llegar a su fin o va a cambiar totalmente la dinámica que tienen actualmente. Vamos a escuchar Arcade Fire con esto que se llama Wake Up.

0: tema que escuchamos pertenece a el álbum Funeral, un álbum que este track lo lanza en un 14 de noviembre del 2005. Y llegamos a nuestro track 45 revoluciones. En esta ocasión vamos a escuchar a la banda de Talking Heads. Ellos son una banda de rock formada por David Byrne. Esta banda se formó en el 1974 y un par de años después se integraron el guitarrista y tecladista Jerry Harrison, quien anteriormente había grabado junto a The Modern Lovers. Esto que vamos a escuchar se llama Once in a Lifetime, es un tema de 1981, fue producida y coescrita por Brian Eno. Track recién nacido, Talking Heads, Once in a Lifetime, Supersónico 2.0.
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Llegamos a nuestro track en español. En esta ocasión vamos a escuchar a Carla Morrison con esta colaboración que tiene con Kenia Os. Aquí es una fusión del pop que generalmente hace Kenia Os y la sensibilidad de la voz de Carla Morrison. Este tema se llama Días Tristes. Esta canción originalmente dicen que fue escrita por Kenia Os del álbum K de Karma, y es un tema pues personal, está dirigido a su expareja, el señor Peso Pluma. Vamos a escuchar a Carla Morrison con esta colaboración que tiene Kenia Os con esto que se llama Días Tristes. Después nos vamos con la pauta informativa que identifica la estación de radio, Radio UAA, y regresamos con más música. Esto es 94.5 FM Radio UAA.

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1: En Radio UAA, la 1:34.
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7: A continuación vamos a escuchar nuestro track recién nacido. Es Arlo Parks, esta cantautora y poeta británica. Ella publicó su primer álbum en el año de 2021. El día de hoy, 3 de abril de 2026, a través del sello Transgressive, sale a la venta un nuevo álbum titulado Ambiguous Desire. De esta placa vamos a escuchar Get Go. Es Arlo Parks, tras recién nacido, Supersónico 2.0.
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Este álbum está producido por Byrd, está inspirado en artistas como The Streets y LCD Sound System. Así es que aquí le dio un refresh a la carrera de Arlo Parks. A continuación vamos a escuchar a Jack White con el tema If I Die Tomorrow. Él es conocido por haber sido integrante de la banda The White Stripes. Tiene otras bandas paralelas como The Raconteurs y The Dead Weather. Vamos a escucharlo con esto que se llama If I Die Tomorrow.

Recientemente, en una entrevista que dio a The Guardian, Jack White explicó que él no escribe canciones basadas en su vida personal y marcó una diferencia con artistas como Taylor Swift. Él dice que evita escribir canciones sobre experiencias personales, que en este momento pues él no lo hace, como Taylor Swift, donde recientemente pues la critica. A continuación vamos a escuchar a la banda de Tool. Ellos son una banda de origen estadounidense, se formó en Los Ángeles en el año de 1990. Sabemos que está liderada por el vocalista Minor James Keenan. Vamos a escucharlos con esto que se llama The Pot.

y otras bandas estarían presentándose en The Sphere en Las Vegas próximamente. No hay fecha, pero se dice que para este 2026 van a estar presentándose. Sabemos que también ellos han prohibido los celulares en sus conciertos y dicen que no es un capricho, y todo apunta a que tendrán nueva música para el 2027. Esta canción se lanzó como el segundo sencillo del álbum 10,000 Days en el año de 2008, y la canción recibió una nominación al Grammy por Mejor Interpretación del Hard Rock. A continuación vamos a escuchar a Sir James Paul McCartney, este cantautor, compositor, músico, pacifista. También él es multiinstrumentista, escritor, pintor y actor británico, con esto que se llama Days We Left Behind. Este es el primer adelanto de su nuevo disco. El disco ya tiene fecha de salida, saldrá el próximo 29 de mayo y se llama The Voice of Dungeon Lane. Pero vamos a escuchar este primer sencillo, es Paul McCartney y esto que se llama Days We Left Behind.

una canción minimalista y profundamente íntima que captura el núcleo emocional de su nuevo proyecto, The Boys on Dungeon Lane. Este ex-Beatle sigue viendo cuando regresa a casa y también dice que es una puerta de entrada simbólica a un mundo anterior a la fama. Así es lo que esperaremos en esta nueva placa discográfica que tendrá fecha de salida el próximo 29 de mayo de este 2026. Llegamos al final del programa gracias en controles técnicos a Oswaldo Rodríguez y en la grabación y postproducción de este programa a Rafita Polo. Soy Claudia Solís, nos escuchamos el próximo viernes 6:30 p.m., repetición domingo 7 p.m. Quédense en compañía de Radio UAA y cerramos el programa con la banda de One Republic, esta banda originaria de Colorado Springs, Colorado. La banda alcanza bastante éxito comercial en MySpace y esto que vamos a escuchar, también sabemos que cancelaron esa presentación en la Feria de las Fresas en Irapuato para este 2026. Cerramos con esto que se llama Give Me Something. Esto se lanzó el 22 de enero del 2026 para Art Nights Enfield. Que tengan bonito fin de semana. Soy Claudia Solís. Nos escuchamos en la repetición domingo 7 p.m. 94.5 FM Radio UAA. Síganos en redes sociales. Nos encuentran en Facebook como Supersonic.

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0: En punto.
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Esos pistoleros. Al pistolero. Esta es una canción que, bueno, la hemos tocado durante muchísimos años, desde finales de los 80. Y es una canción muy importante de nuestro disco de Déjala Tranquila y de Contaminado, que se llama ¿Pa' qué violencia? Los que la recuerden la pueden cantar con nosotros. Cuando quiera la percusión y estén puestos de acuerdo, comenzará la canción.

Gracias. Bueno, estas son de nuestras rolas más conocidas, que era antes que esta, pero pues ya la vista no es la misma de hace 40 años. ¡Marielito! ¡Marielito!

Mosi Avi, el señor Morales en segunda guitarra, percusión, Oscar, Manny el Gato desde 1983 con nosotros, bendecido. Y Lucas Kraft en los teclados. Y el resto se llama La Guerra Acaba. Esta sí la vamos a cantar juntos bien chido en esta noche tan bonita. Ah, no, Amor en América. Escojan, no, Amor en América, yo creo que sería mejor.

Gracias. Otra. Sí, cambian las atmósferas musicales, ¿no? La Guerra Acaba es un mensaje de paz que desde 1985 lo grabamos en el disco de La Mira. Pero pues como siempre, las canciones de antaño se van cambiando, se van modificando a través de los años. Con Mossy en la guitarra desde que entró hace más de 12 años a la banda. Obviamente el Gato, Manny, Avi, Oscar. Y ahora el haber agregado a estos geniales músicos como el señor Morales, nuestra querida Marisol en coros, qué belleza. ¿Cómo aporta a esta banda? Y obviamente Lucas, otro grande. Las rolas suenan diferente y nos gusta mucho porque nos gusta estar como refrescando toda esa música de hace tantos años atrás, ¿no? Esto se llama La Guerra Acaba y vamos a echar un grito de paz desde la Feria de San Marcos al mundo. Qué bien que lo necesita.

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1: Regresamos.
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3: En nuestra máxima casa de estudios, el reloj marca las 2:31.
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1: Continuamos.

0: gracias. Gracias, Piro. Bienvenidos a Aguascalientes.
1: Un aplauso a nuestro querido Armando Palomas, por favor, por haber venido. Y además ha sido un anfitrión increíble con nosotros el día de hoy.
0: Gracias. Muchas gracias.
1: Bueno, pues nuestro disco nuevo se llama La Tribu Pachanga. Así que obviamente tenemos que tocar La Tribu Pachanga.

0: Un aplauso a nuestro hermano cubano que vive aquí en Aguascalientes, que se descosió en el timbal.
1: ¡Bravo!
0: Recuérdanos tu nombre, hermano. Michael, ¿de Cuba, de La Habana o de dónde?
2: ¡El animal!
0: ¡El animal!
2: Le dicen el animal. ¡Aguas!
0: ¡Qué rico estuvo eso, eh!
1: ¡Yeah!
0: ¡Ah! Oye, pues igual que se quede para algo va a suceder, yo ya no sé ni qué decir.
1: ¡Que se quede!
0: Esto se llama Algo va a suceder y vamos a invocar a las luces del mundo, a los espíritus del bien.
1: ¡Que se quede!
0: A la gente buena onda, a la gente que realmente aporta algo al mundo. ¡Qué chingón es ser romántico, eh! Esto se llama Algo va a suceder.

0: Gracias, buenas noches. Yay.
1: Gracias, Aguascalientes.
0: Puta madre. Puta madre.
1: Beautiful people, yeah.

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1: En este momento, las 3 en punto.
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0: Buenas, buenas, buenísimas noches, amigos del 94.5 Radio Universidad. ¿Cómo están? Una noche más, un domingo más de ladridos, o bueno, un jueves más de ladridos. Aquí sus amigos
1: Paco Paz Arellano
0: y Hugo Enríquez. Fíjese que en esta repetición ya no salió.
1: Sí, sí, no, es importante porque la coordinación.
0: Es correcto, sí, el entrenamiento es importante.
1: Es el elemento de este programa. Bienvenidos a Radio UAA 94.5 FM. Sí, aunque usted lo dude, esto es Radio Universitaria, Radio Universidad Autónoma de Aguascalientes.
0: Correcto, pues la mejor de todas las,
1: sí, señor,
0: las estaciones de radio de este cuadrante, de esta hermosa ciudad. Y más a esta hora, domingo, 8 de la noche, cuando empieza Alter Ego en los controles técnicos. ¿Quién habíamos dicho que era este?
1: No estábamos no, todavía.
0: El de la piocha.
1: Yo decía que era el vocalista de Los Lobos, César Hidalgo. Pero no, tú dijiste
0: Richie Valens. Es Osvaldo Valens.
1: No, va, pero pues no se

0: Apellida Valens, vamos a dejarlo en Rodríguez. Oswaldo Rodríguez, con
1: Richie,
0: acento.
1: Richie Oswaldo Rodríguez.
0: Rodríguez, así, Rodríguez.
1: Muy bien, muchas gracias, Richie Oswaldo.
0: Y bueno, fíjate, no le había puesto atención a la entrada del alter ego y dice: bienvenidos al programa doble. No entendía por qué. Pues sí, tú traes una programación, yo traigo otra.
1: Es correcto.
0: Desde ahí dices: ¡ah! Ya le entendí, o sea, ha pasado casi un año y ya le entendí.
1: Es la doble exposición, es como cuando estás en la secundaria y entiendes qué quería decir el Chapulín Colorado con eso de que no pan del cúnico.
0: Sí, ¿verdad? Sí, ya, pero ya le entendí.
1: Ok.
0: Ya vamos avanzando. ¿Qué tal, Huguito?
1: Pues
0: ¿qué
1: mira, estamos
0: oyendo?
1: Estamos escuchando Crazy.
0: Crazy.
1: Decía que esta canción me recuerda muchísimo a esa película de Kikas.
0: Que no he visto y ya vi la escena. Mira, mira.
1: Esa cuando va con el otro villano, bueno, que en realidad es villano disfrazado de superhéroe, el Red Mist. Y ahí van
0: en ese coche.
1: En la niebla roja, se llama el carro, se llama La Niebla Roja. Y entonces van escuchando justo esta canción de Barkley. Y van baile y baile, los cuales así con la pura cabecita les va baile, se ven chistosísimos. O sea, no puedo escuchar esta canción sin acordarme de esa escena de la película.
0: Uy.
1: Kikas. De verdad, ya no puedo escucharla sin acordarme de estos dos bailando así como los viste hace un ratito. Así es que si no la han visto, véanla. Es un churrazo muy divertido esta película de Kikas. Pero, bueno, pues vamos a escuchar una voz angelical. Esta canción me gusta mucho. La verdad es que el Barkley tiene un tono, un tono de voz muy curioso, agudito, pero
0: que se disfruta.
1: Sí, claro, es muy bueno. Pero bueno, si crees que con Barkley se disfruta, vas a escuchar esta versión de Angela Richie.
0: Nada que ver con Lionel, ¿eh?
1: Ni con Lionel, ni con Richie vale nada.
0: Ni con Richie vale.
1: Es Angela Richie.
0: ¡Órale!
1: ¡Ah, su qué voz tiene esta mujer! Muy linda. Y aparte, canta así como melosito, como de esas que arrastra un poquito la nota. ¡Ah, su qué bonito suena, eh!
0: Ideal para una noche como esta, o una madrugada.
1: Una madrugadita de jueves también puede ser. Disfruten ustedes esta canción Crazy con Angela Richie aquí en Alter Ego, donde lo cuadrado también es,
0: como dijiste, arrastradita.

0: Oye, buena rola, buena rola.
1: Bonita, ¿no?
0: Ya estamos, sí, ya estamos aquí de rebote. Lo que están escuchando de fondo es el Richie, el Lionel.
1: El otro el Lionel,
0: sí, ajá. Parece que no, pero bueno, ahí está. Lionel Richie, aquel cantante del grupo que era Funk Soul, algo así, en la época de los 70 de Commodores. Él era el vocalista y después tuvo una carrera exitosa, la verdad sí, no era el gran cantante, pero bueno, tuvo sus grandes éxitos, se relacionó muy bien.
1: Sí, cómo no.
0: Y eso es lo importante, y lo queremos a Lionel Richie. Pero no vamos a escuchar Easy on Me de Lionel Richie, sino en ese sentido, utilizando esa tónica de canciones suavecitas, porque siempre hace falta, poco no, una canción. Como tú describes, cuando pones una música suave, ¿qué es lo que pones en tu menú cuando dices voy a escuchar música suavecita? Tú una vez describiste que carnes frías y bebidas de color así.
1: Sí, desde como tintas.
0: Que, ándale, así líquido color raro y semillitas extrañas.
1: Suave y espumoso.
0: Suave y espumoso. Sí. Entonces, ese tipo de atmósfera yo creo que es buena.
1: Y fíjate que ahorita que dices de Lionel Richie, Laurita, te prometo que voy a traer tu canción que me pediste de Lionel Richie.
0: Ah, sí. Ya te piden canción.
1: Ya tenemos colaboraciones.
0: Y sí, que sí, tenemos.
1: Sí,
0: qué
1: sí. Bueno. Entonces, pues bueno, ahí va. Entonces prometo traer la de la Hello de Lionel Richie.
0: Ay, sí, órale, qué buena onda. No, y sí, hay gente que le gusta escuchar canciones.
1: Sí, cómo no.
0: Y bueno, esta versión, y ya para no hacer tanto relajo, la canción es Easy on Me, pero esta está a cargo de esto que se llama Changes, pero aquí la parte así suavecita es de Ellen B. Mark. Entonces, bueno, les invito a disfrutar esta versión de Easy on Me. ¿Cómo ves?
1: Pues vamos a escuchar.
0: Aquí en Alter Ego, donde lo cuadrado también es.

0: Y regresamos después de esta gran versión. Buena canción.
1: Vamos, estamos escuchando
0: Apache Boys.
1: Pero qué brincos. Señor, señora, audiencia toda. Este programa va así de para arriba y
0: sí,
1: para abajo.
0: De todo y para todo.
1: De todo, así, rarísimo. Entonces, eso es Pet Shop Boys.
0: All Day, de, sí, el Domino Dancing.
1: Domino Dancing.
0: Este, de los Pet Shop Boys. Buena canción también, de noventera. Este, pues de aquella época, ¿te acuerdas de la época house?
1: Sí, los Pet Shop Boys no eran tan house, tenían no, otro
0: era
1: tipo.
0: Era época, pues,
1: pero era
0: utilizaban, era techno-house.
1: Ándale, utilizaban el mismo corte de cabello, iban a las mismas tiendas por su gel especial y toda la cosa.
0: Y se tocaban en las mismas fiestas.
1: Sí, eso sí.
0: Sí, los estos niños de la tienda de mascotas son básicos de aquella época. Y bueno, pues ahora viene un grupo de puras mujeres, que el nombre lo traen así como en honor a otra canción de los Pet Shop Boys.
1: Ah.
0: Porque son las West End Girls.
1: Ah, precisamente, sí, el nombre de la canción.
0: ¿No? Pero bueno, este grupo, las West End Girls, cantando Domino Dancing.
1: Órale, o sea, un colectivo que... No, qué buena onda.
0: Está padre, sí, el concepto, sí, sí. Y lo cantan muy bien también. Le giran un poquito la tuerca, obviamente, pues son voces femeninas y no tan tecno, pero está muy bueno.
1: Eso que con que suene distinto...
0: Suena un poco distinto, sí.
1: Entonces eso tiene cabida aquí en Alter.
0: Es correcto. Entonces pues vamos a escuchar las West End Girls con Domino Dancing de Pet Shop Boys. A ver qué les parece. Aquí en Alter Ego, donde lo cuadrado también es...
1: Una mula echada, el Domino Dancing. Ahí está.

0: Voy a hacer la aclaración que una, la de la mula echada es un término que cuando en el juego de dominó pones la ficha.
1: Sí, porque se oyó raro eso.
0: Sí, sonó raro. Pero sí, la jerga del juego de dominó es así, ya. La pones y dices, dominé, ya, ahí dominé, ya.
1: Mula echada.
0: Quiero invitarles a relacionar esta parte porque viene una colaboración. Decía, el inicio del programa, la entrada dice programa doble, pero aquí tenemos una invitada. Una invitada. Tuve que hacerle manita de puerco para que colaborara, pero bueno, aquí está el resultado.
1: Fíjate que tú lo lograste. Yo lo intenté con la doctora. ¿Te acuerdas de aquí?
0: Doctora
1: Nayeli. Doctora Nayeli, que,
0: sí, claro, que nos puso esa rolota de Metallica.
1: Ajá, con
0: ¿te acuerdas? Con
1: el grupo
0: claro.
1: Hijo, que se llevó el alter ego de oro.
0: El alter ego de oro. Bueno, pues hay que darle la oportunidad.
1: El domingo pasado ya te mandé ahí todas sus
0: rolas.
1: Estaba toda emocionada.
0: Sí.
1: Y en fin, me mandó otras cancioncitas que ya iremos poniendo. Pero por más que le digo, preséntala tú, ándale, manda. No quiere, chiviada la mujer.
0: Ya caerá.
1: Muerde rebozo.
0: Ya caerá. Suelta el rebozo, mija. Y ahorita va.
1: Liviana,
0: no, doctora.
1: Sí.
0: Doctora, sí, ojalá que pueda participar. Es lo que queremos aquí, hacer copartícipes de todo este relajo de alter ego, porque realmente todos, con un poquito de ayuda, somos otros.
1: Sí,
0: somos
1: cómo no.
0: Otros. Entonces, bueno, aquí quiero presentar a Karina. Karina, que ella trabaja con un servidor y con varios más. Y aquí está su presentación.
2: Hola, ¿qué tal? Yo soy Karina Ramírez. Y soy guardabosques del área natural protegida Los Cobos. Justo platicando con mi compañero, que tengo aquí a un lado, porque está la tarde lluviosa. Muy, muy lluviosa. Nos viene a la mente la canción de
3: Riders on the Storm, The Doors. Un cover de Snoop Dogg.
2: Sí, que está genial esa parte en la cual no comprendo cómo se atrevieron a hacer ese cover, pero quedó bien hasta eso, sí me gustó cuando lo escuché. Bueno, pero finalmente sí nos transmite esa canción así como que mucha calma y mucho misterio, y precisamente justo como somos los jinetes de la tormenta, pues aquí estamos cuidando este bosquecito.

0: Descansemos nuestro alter ego por unos instantes. Una pausa y volvemos.
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2: 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Son las 3:29.
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0: ¿Ya ves? Tu otro yo ni se dio cuenta que nos fuimos. Sigue en la dimensión de alter ego. Continuamos.
5: Yo no soy presumido, pero ¿de qué sirve mi humilde opinión contra la de los espejos?
6: Arroz.
7: Arroz.
6: ¿Qué tal? Mi querido Mauricio Garcés, uno de los nuestros. Es que estas frases son para toda la vida. O sea, ¿qué? Mi humilde opinión no vale contra la del espejo. No. Esa y la otra que suelta en esta misma canción de pobrecilla, debe ser terrible tenerme y después perderme. Híjole. No, bueno, pues a Mauricio Garcés estamos escuchando con Soy Tan Hermoso, una de sus icónicas canciones de las películas mexicanas de aquella época, de los 70s.
7: Ajá. Yo estoy sorprendido porque no sabía que él había hecho eso.
6: Sí, primero fue Mauricio Garcés con esta canción y después ya los Polivoces con aquel famoso Gordolfo Gelatino.
7: Claro, el personaje.
6: Y el hijazo de mi vidaza, ¿no? De la cabecita de algodón.
7: Doña Namorita.
6: Doña Namorita, entonces... bueno, pues vamos a escuchar justamente a Gordolfo Gelatino haciendo el cover. Mauricio Garcés. Sí, señor. Vamos a divertirnos un ratito y echar un clavado en el tiempo con estas canciones que eran... Híjole, pues no sé si... Es que volvemos a la misma, ¿no? En aquellos tiempos la picardía era muy inocente. Pues eran... Claro, ya si te metías al rollo de los Almada y los Hugo Stiglitz y todos ellos, pues ya eran albures un poquito más rojos, ¿no? Pero estos programas de Garcés y de los Polivoces eran un humor tan blanco, tan inocente, que híjole, era literal para toda la familia.
7: Híjole.
6: ¿Dónde quedaron, carajo? Ya se murieron. Pero, bueno, pues aquí nos dejaron este recuerdo tan maravilloso. Vamos a escuchar al maestro de maestros, Gordolfo Gelatino, interpretando Soy Tan Hermoso, con la colaboración de Doña Naborita, por supuesto.
7: Claro.
6: Aquí en Alter Ego, donde lo cuadrado también es.
7: ¡Ahí, madre!
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2: Ay, qué buena onda.
3: Es que sí se escucha la voz de la Naurita ahí.
4: Y lo hice yo solito.
2: Genial. Qué bueno que estamos que están de vuelta acompañándonos en este alter ego. Encanta la voz de la de Naurita. ¿Qué? Y yo lo hice solito. Es genial, es genial.
3: Sí, no, eran geniales esos dos.
2: Bueno.
3: De lo mejor que ha habido.
2: Estamos escuchando de fondo a Prince. ¿A ti qué te parecía Prince?
3: Prince, híjole, fíjate que con Prince yo tenía como que mis estos sentimientos encontrados.
2: Conflicto.
3: Un conflicto, sí, porque me caía gordo. En un momento me llegó a caer gordo por tanta extravagancia, por todo, su forma de vestir, se me hacía un tipo muy payaso.
2: Ajá.
3: Pero su música me encanta.
2: Sí, a mí me pasa lo mismo con dos cantantes. Prince y Marilyn Manson.
3: Pensé que Boy George también.
2: No, fíjate que con él no tuve problema. Él hasta me gustaba. Ay. Pero sí, Prince y Marilyn Manson, no, o sea, no me late verlos en escena. Pero wow, lo que hacen musicalmente.
3: ¿Sabes cuándo me cayó bien este Prince?
2: ¿Cuándo?
3: Cuando el otro comediante mexicano, ¿te acuerdas del Hooligan?
2: Ah, claro, Héctor Suárez.
3: Héctor Suárez, que traía su grabadorota aquí. Y siempre ponía la de Kiss.
2: La de Kiss de Prince. Bueno.
3: Entonces, ahí con ese cuate fue con el que me empezó a dirigir. Me caía bien Héctor Suárez y como que lo relacioné mentalmente. Y
2: como que el amigo dijo, mira, dale una oportunidad.
3: Me empezó a caer bien Prince desde entonces, pero, híjole, siempre tuve ese conflicto con él.
2: Bueno, pero aquí, bueno, eso es lo interesante, que el del conflicto se busca una solución.
3: Una mediación, al final de cuenta. Claro.
2: Y bueno, están escuchando una pieza que es de un tiempo, yo creo que de los más frívolos en cuanto a imagen, y de esos tiempos. La canción se llama Raspberry Beret, o La Boina de Frambuesa. Me encantaba cuando hacían las traducciones en algunas estaciones de radio. Están escuchando Boina de Frambuesa. ¿Y eso qué? ¿No? Pero bueno, eran así eran a veces. Y me gustó este cover que encontré, porque no tiene la técnica, no tiene la lucidez ni la creatividad, pero tiene una manera distinta. El giro de tuerca que tú dices, el cambio de vía, esa parte me encantó. O sea, están en un vasito y pum, lo pasan al otro y ¡ah, caray! Cambió de color, todo eso. Entonces, esta versión me pareció así interesante. Raspberry Beret con un grupo que se llama Hindu Love, Love Dogs. Así, Hindu Love Dogs. Entonces, bueno, me pareció interesante. Y pues eso, mostrar algo distinto, algo interesante para que ustedes juzguen. ¿Cómo
3: Muy
2: ves?
3: Muy bien, pues vamos a escucharla. A
2: ahí está. Los Raspberry Beret con Hindu Love Dogs.
3: Aquí en Alter Ego.
2: ¿Dónde lo cuadrado?
3: También es Fresita.
2: Eso.

0: ¡Uy! El Bowie.
1: El David Camaleón.
0: David Jones, alias el Bowie, el Camaleón. Sí, cierto.
1: David Camaleón Bowie. Fíjate que esta canción específicamente, no sabes cómo me gusta. Me gusta mucho. Creo que es de lo mejor que ha sacado Bowie. Porque, digo, Bowie tiene mucha música muy buena. Pero esta canción en especial, no sé, me transmite muchísimo. La canta con mucho sentimiento. Y además, fue utilizada tiempo después en una serie televisiva que a mi gusto también fue de lo mejor. La mejor transición del Superman, porque digo, yo soy fan de Superman.
0: Ah, ya.
1: ¿Te acuerdas de aquella serie de Villachica?
0: Sí, de Smallville. Sí.
1: Y entonces, bueno, fueron 10 temporadas. Y justo salió, empezó en el año 2000. Y de ahí surgieron, y me hice súper fan de esa serie. No me la perdía, digo, en aquellos tiempos no había streamings, entonces te la chutabas en la tele y estabas esperando el día que saliera el capítulo, sí, de estreno. Y me chuté gran parte, no sé si toda, pero sí muchísima. Entonces, esa transición del Superman adolescente al Superman adulto, después de esa serie ya vino la de Lewis y Clark, ¿no? Pero cuando surgió esta de Smallville, era el Clark adolescente. Y es una temporada bien interesante de su vida. Y bueno, era esta canción la que utilizaban el soundtrack,
0: sí, sí,
1: de,
0: sí,
1: esa serie. Y pff, me terminó de matar esa canción. Entonces,
0: eso, la parte enriquecedora de la música a un contexto que a lo mejor, bueno, nada tiene que ver. Pero en el fondo, si lo revisas, el cuate que, o el equipo que diseña, ¿sabes qué? Hagamos que esta escena, este programa, este episodio tenga relación con X o Y cosas. Y bueno, el hecho de un Starman, un hombre de las estrellas,
1: sí, claro,
0: tiene la simbología a lo mejor la más inmediata, pero sí, se, sí, pone interesante.
1: Sí, sí, sí. Y un poquito de lo que dice la canción, ¿no? De que soy el hombre de las estrellas, uh-huh, que está por ahí perdido y escondido. No sé. Queda mucho, claro, con la serie.
0: Claro.
1: Y en fin, pues vamos a escuchar este cover en versión un poquito rock metal.
0: ¡Órale! Eso me gusta.
1: Está padre. Con este amigo que se llama Lucky Zero.
0: ¿Qué?
1: Zero. Con Z.
0: Órale.
1: Es como el señor que vende el maní. Si le pones un zero, es el maní zero.
0: Maní zero.
1: Y cuando llueve muy duro, es el agua zero, el water zero. ¿No? Es la clase de inglés. Aquí. Ya sabes lo que dicen, de que si salvation ya lo hiciste. Y si no es salvation, pues hay dissimulation. Vamos a escuchar a Lucky Zero con esta versión de Starman de David Bowie aquí en Alter Ego, donde lo cuadrado también es
0: zero.

0: Sí, caray, volver a esos años, el año, bueno, acá la, tú mencionaste a la Smallville, pero este fondo que estamos escuchando de Kinks, un grupo que a mis hermanos les encantaba, a mis primas, a todos, se ponían a bailar como locos con You Really Got Me. Era la parte locochona, o sea, ya para que esta canción sonara en unas fiestas, porque ya se iba a poner
1: rudo.
0: Nah, sí.
2: Y ni tanto. Y yo me acuerdo justamente de esta canción, volvemos a la misma, te mueve y te manda a volar en el tiempo la música. Y me acuerdo muchísimo, había cassettes de los de 90 minutos o de, ya sabes, de que buscabas el UHF y que,
0: sí.
2: Que fuera de
0: metal, cromo.
2: De cromo, exacto. Sí. Así para más nitidez, ¿no? Y todos rollos.
0: Y lo creíamos.
2: Sí. Igual se los masticaba el Walkman.
0: Sí, ¿no?
2: De cromo no, y de no, le valía gorro. Pero esta canción, hubo un tiempo que a los DJs y a todos los que mezclaban música, ¿te acuerdas aquella de Pericuapa cuando ibas y te llevaban los cassettes ya mezclados, los sets que mezclaban, pero los mezclaban DJs y los grababan así al vuelo? Y les encantaba empezar con esta guitarrita y de ahí se soltaban con las mezclas. Y esta canción me rememora mucho aquella época.
0: Fíjate, las memorias, ¿no? Sí, ¿cómo se mueven?
2: Mucho.
0: Y es interesante, yo me acuerdo que había un... ya no, en nuestro corazón vive Javier Batis, pero... porque mi jefa decía, oye, ese viejo tan fachoso, pero qué buen guitarrista, y luego toda su banda. Entonces, Baby Batis, que formaba parte del equipo de Entrañable, de lo más cercano a esa época, a esa manera de pensar, a esa manera de actuar y de hacer música, bueno, también hizo lo suyo. Y precisamente por eso quise traerlo. Bueno, dije, jugando un poquito con la memoria, pero haciéndolo más de esta región, algo que se parezca. Respeta muchísimo la cuadratura y la estructura de la rola, pero la Baby Batis nos trae un cover de You Really Got Me.
2: Pues vamos a ver qué tal suena.
0: Sí, a ver si mi jefa de allá no son... ¡Ah, quiten eso! No, ojalá que no. Y con eso nos despedimos.
2: Aquí nos vamos, sí.
0: Aquí nos vamos.
2: Se acaba el programa. Muchísimas gracias por habernos escuchado este domingo o este jueves, según sean ustedes desvelados. Pues gracias por estar con nosotros.
0: Gracias a Karina y Alex, ahí subrepticiamente apareció, por la colaboración.
2: Sí, cómo no. Muchísimas gracias. De verdad, colaboren con nosotros. Se van a divertir igual. Vamos a poner aquí sus canciones. Nos van a ayudar a hacer la producción. Y bueno, recuerden, quédense en Radio Universidad. Si tienen algún mensaje, quieren mandarnos algún regaño, algún grito, algún ladrido, alguna cosa, hágalo al 449-912-1588, que es el WhatsApp de aquí de cabina, no lo mencionamos antes. Pero bueno, ahí se los dejamos. Muchas gracias a Oswaldo Rodríguez.
0: Rodríguez.
2: Oswald Richie Rodríguez. Muchísimas gracias. Nos escuchamos la próxima semana. Muchísimas gracias. Chao.
0: Chao.

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1: En este momento, las 4 en punto.
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1: 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Son las 4:26.
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1: En este momento, las 5 en punto.
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0: Hello, ¿cómo estamos? Bienvenidos a su programa favorito de los miércoles,
1: Se de casa.
0: Yo soy Aluya.
1: Yo soy Daniel Díaz.
0: Y nos acompaña un invitado súper especial que se llama
2: César Salado,
1: que es el presidente de HIPAA. Bienvenido.
2: Gracias, muchas gracias por el espacio, por la invitación y pues siempre a la orden. Aquí estamos siempre para compartir cosas buenas.
0: Es un gusto tenerlo aquí porque nos va a hablar obviamente de pan, de panecito, que es como algo que nos encanta a todos en esta cabina. Darles la bienvenida a todos nuestros radioescuchas, los estudiantes que ya por fin los veo mucho más tranquilos, ya recuperaron su color, ya no están grises de entregas y de trabajos. Es un gusto tenerte aquí, César. Darle la bienvenida a nuestros gallos del Centro de Ciencias Sociales y Humanidades. Recordarles nuestro teléfono de WhatsApp para que nos manden sus mensajitos, 449-912-1588, y por las redes sociales de Sede Casa. ¿Cómo estás, Daniel?
1: Muy bien, muy feliz de estar aquí. Otro programa más, otra semana más. Ya se sienten las vacaciones, ya como mencionó la maestra Alejandra, ya recuperamos nuestro color, ya. Entonces hicimos entregas, ya se sienten sola la universidad, ya. No están los estudiantes.
0: Sí, nuestros queridos amiguitos, gatitos, mapaches y pajaritos están retomando lo suyo, lo propio. Sí, el otro día había un mapache y una ardillita, entonces ya, están bien tranquilitos.
1: Ya, tranquilos, ya, ahora les toca a ellos tomar clase.
0: Siguen ellos, muy bien. Pues bueno, recuerden que Sede Casa es un programa de todo y para todos y por eso le abrimos el espacio a personas tan interesantes como César, que nos acompañan con un evento que va a estar increíble. Venos contando cómo surgió, porque me estaba diciendo Dani que esto ya tiene muchos años, pero es un evento súper, súper lindo, esta vez con causa, y es sobre el bolillo con crema.
2: Efectivamente, es una tradición hidrocálida que nos llena de orgullo ya de muchos años, que la iniciaron unos compañeros de una panadería, unos buenos amigos, un compañero que pues ya se nos adelantó, el señor Norberto Hermosillo, inició esta tradición y pues estableció un día, aunque el bolillo con crema tiene consumiéndose más de 60 años aquí en el estado, que se ha hecho pues muy famoso a nivel nacional e internacional gracias a la Feria Nacional de San Marcos, y porque pues es algo muy práctico, muy rico, que lo encuentras en muchas tienditas y en muchas panaderías. Entonces esta celebración se designó pues el 3 de julio, el día del bolillo.

0: Con crema y es algo muy muy muy rico, ¿verdad? Que se comparte y que te digo, se ha hecho famoso pues por la Feria Nacional de San Marcos, donde ahí lo compartimos con turistas que vienen de otros estados, incluso de otros países. Tenemos muchas evidencias que vienen, por ejemplo, de Asia, de Europa, y con su bolillo con crema se toman la foto, el video. Y es algo muy padre, ¿verdad? Que un antojito muy representativo del estado, el más famoso de Aguascalientes, sí. se haga viral gracias a las redes sociales, a la comunicación, que este bolillo ha trascendido. Entonces, efectivamente, ya se tiene varios años haciendo esta celebración. Nosotros como Jipán nos unimos a esta celebración desde hace 2 años y lo hicimos en un lugar público, ¿sí? Uh-huh. Porque uno de los objetivos es que vayan a nuestras panaderías, a nuestros negocios, a que nosotros lo regalamos y que conozcan la variedad de pan que tenemos, ¿verdad? A lo mejor en esa ocasión no compran pan, pero a lo mejor después regresan. Y ese es uno de los principales objetivos. Hace 2 años dijimos, pues vamos a hacer un evento público. ¿Dónde? Uh-huh. En la plaza principal.
1: Vacío.
0: Y con la unión de todas las panaderías, de muchas empresas, incluso las que nos apoyan con los chiles, con el jamón, con la crema, que son todos productos locales. Nos llena de orgullo eso, decir que tenemos la crema de Aguascalientes, uh-huh. los chiles de nuestros amigos de Calvillo, de los García, el tema del jamón, que también es una empresa de Aguascalientes, que es San Jacinto, y que ellos comparten la preparación, ¿verdad? Los panaderos hidrocálidos que elaboran este bolillo, esta deliciosa manjar, ¿verdad? Y que pues lo iniciamos ahí en la plaza principal hace 2 años con un éxito. Sí, más de 10,000 bolillos con crema entregamos el primer año.
1: ¡Wow!
0: sí, es una cantidad que solamente unidos, todas las panaderías, lo podemos lograr. Entonces, el año pasado, pues, duplicamos esa cantidad, ¿verdad? En todo el estado regalamos alrededor de 22,000 bolillitos con crema, ¿sí? Porque también, pues, esto se va creciendo, ¿verdad? Con la unión, como dicen, la unión hace
1: la fuerza,
0: hace la fuerza, y efectivamente, pues, fuimos en los negocios de nuestras panaderías, entregamos este bolillito. Aparte, en la plaza principal, como hace 2 años, pero también nos dimos a la tarea de que fuera, hay muchas personas que no pueden ir a la plaza, y nosotros, nuestra labor social también es compartirlo con esas personas que no pueden ir a la plaza, que son algunas personas vulnerables, algunas instituciones como casas hogar, donde atienden niñas y niños, asilos, sí. Casas para madres solteras, donde fuimos varios compañeros a entregar este bolillito. Días previos al evento principal, que es el 3 de julio, fuimos a estas instituciones y regalamos, donamos este bolillito, lo compartimos, platicamos un ratito con los niños, con las niñas, con las personas adultas, y es algo pues muy bonito porque compartes algo de lo que haces tú todo el año.
1: Sí.
0: Entonces es algo pues ya una celebración muy grande, y que este año pues como les digo, siempre estamos viendo qué hacemos diferente, y dijimos, vamos a hacer la primera feria Jipán 2026. Es una feria que pues nosotros como grupo siempre nos invitan a otros estados. Oigan, pues queremos conocer los chamuquitos de Aguascalientes,
1: sí.
0: Queremos conocer los ladrillos, el bolillo, que es algo muy representativo de nuestro estado. La forma del bolillo es única. Entonces, siempre vamos a otros, fuimos a Michoacán a la Feria del Pan. Ellos hacen una feria porque ya tienen más de 24 años haciéndola. Participan los 113 municipios de Michoacán.
1: ¡Wow!
0: Y
1: imagínate el olor, Dani, Dios mío.
2: Sí, porque sí,
1: qué delicia.
2: Porque hay que mencionar que aquí tenemos unos panecitos que nos trajeron, sí, y un bolillo, y la verdad sí huele
1: guapo a pan. Víctor volteó, sí, y dijo, yo quiero uno, me apartan.
0: Yo creo que hasta huele, ¿verdad? A ver, sí, si no se ve, aunque no se ve, pero huele aquí por los micrófonos y lo que están escuchando. Dicen, se han de imaginar, ¿verdad? Es producto recién hecho, un pan artesanal.
1: Qué delicia, de verdad.
0: Y eso estamos compartiendo. Si ya lo vamos a compartir a otros estados, dijimos, ¿por qué no hacerlo aquí en Aguascalientes? Nuestra primera feria local, la Feria Jipán 2026, donde reunimos panaderías artesanales, pizzerías también, porque hay pizza artesanal, pizza gourmet, y también pasteles, postres, repostería. Las mejores pastelerías van a estar en esta primera feria, y pues ahí en un lugar muy céntrico, muy histórico, que es los portales de Palacio Municipal. Wow. Es este 2 y 3 de julio, pues los esperamos. Es una feria que se espera mucho, porque si en otros estados están esperando el pan de Aguascalientes, fuimos a Michoacán hace 2 años por primera vez, uh-huh, y nos decían, oye, y la torta, oye, y el bolillo que el lleva bolillo crema y crema. Esto. Ay. Aquí está. Es algo que pues nos llena de orgullo, y ahora pues hacerlo aquí en nuestro estado, pues con más razón, ¿verdad? Sí. Es algo muy bonito. Y pues también con causa, ¿verdad? Este año también, eso que siempre estamos viendo, la mejora continua, hacerlo, pues dijimos, está bien compartirlo con personas, promover el pan, promover el bolillo, pero ¿por qué no lo hacemos con causa? Es decir, qué bueno regalar, pero ahora que sea con un beneficio para alguien. Y en este año, pues buscamos varias opciones, nos dimos a la tarea de investigar y decimos, pues una fundación.
1: Sí.
0: Y en esta ocasión invitamos a nuestros amigos de la Fundación Angelitos Down, donde ellos atienden a niños con autismo y con síndrome de Down. Entonces, uh-huh, es un bolillo con causa, ¿sí? ¿Sí?
1: De por sí la panadería es un oficio súper, súper noble. Imagínate darle también este sentido social, ¿no? Qué increíble labor la que hacen, verdaderamente.
0: Sí.
1: Y bueno, se nos acaba de unir también otra invitada súper, súper especial, la licenciada, ¿es licenciada? Gabriela.
3: No, la
1: sí. Ajá. A mí me lo pasaron como así. Gabriela Aranda, muy, muy bienvenida a tu programa C de Casa. ¿Cómo estás?
3: Muy bien, y gracias por la invitación. Aquí estamos representando a la Asociación Angelitos Down, como ves, que somos afortunados por Jipan, que nos escogieron, y pues ahora sí que estamos bien agradecidos con ellos, todos mis niños. Nosotros brindamos terapias individuales personalizadas para estos niños. Nuestro objetivo es ser los independientes, incluidos a la sociedad y así como a las instituciones de educación.
1: Qué bonito. ¿Y cómo te sientes con este festival?
3: Estamos muy emocionadas. Igual, pues qué rico me da el pan. Estos niños también son bien adictos al pan, mis niños. Pero pues ahora sí que invitar a toda la gente que vaya, a partir de un peso, que piensen en nuestros niños, que reciben su terapia. Y ahora sí que pues nos van a ayudar bastante, bastante nos van a ayudar.
1: Sí, no, qué gusto que se hayan unido, la verdad es una idea increíble.
0: Gracias.
1: Y es eso, ¿no? Ayudarlos a todos. Yo creo que todos tenemos una anécdota con un bolillo con crema, ¿no?
2: Sí.
1: A ver, Dani.
2: Yo una vez salí fuera de aquí de Aguascalientes y no había nada que comer. Y mi mamá dijo, pues por un bolillo con crema. Estábamos en la Ciudad de México. Yo no lo conocía. Y aparte el bolillo es muy diferente en Ciudad de México y aquí.
1: Claro.
2: El bolillo de aquí de Aguascalientes sabe distinto a uno de Ciudad de México. Y vemos, no, un bolillo con crema. No sabemos que es un bolillo con crema, pero tenemos bolillos y crema.
1: El grillo.
2: Sí, aparte la crema de aquí de Aguascalientes es muy diferente, sabe distinto a una crema de la pura y todo así. Se ve muy diferente.
1: Está riquísimo. Sí. Yo me acuerdo por la salida a Calvillo, donde estaba el Salón del Alba, uh-huh, hay una vueltita como si fueras como para la Ciudad de los Niños, para Canteras. Sí. Ajá. En esa curvita, uh-huh, hay una tiendita que vendía bolillos con crema. Ve, hasta se me hizo la agua en la boca.
3: Sí.
1: Un saludo a esa tiendita que no me acuerdo cómo se llama, pero un saludo, un beso, donde quiera que estén. Porque en secundaria íbamos y veníamos, uh-huh, a Villa Hidalgo, ¿no? Y mi mamá siempre era así como de, ay, se me antojó un bolillo con crema. Llegábamos y yo todos, sí, éramos como 4 o 5 peladillos, ¿no? Así, sí, bolillos con crema. Delicioso, Dios mío. Qué maravilla. ¿Cuál es tu anécdota, César, con un bolillo con crema?
0: Mira, yo vengo de familia panadera. Soy tercera generación y recuerdo que pues desde chiquito me inculcaron el trabajar, ¿verdad?, en el negocio familiar. Y me acuerdo que probablemente, no sé, recuerdo si en vacaciones, fines de semana o después de estudiar, me iba a ayudarle a los panaderos. Y me acuerdo que siempre me daban oportunidad pues de un ratito de sentarme, aparte de ayudarles. Me preparaba mi bolillo con crema. Yo me acuerdo que era una reja, y ahí sentadito yo comiendo, todos los compañeros panaderos trabajando, ¿verdad?, me daban oportunidad de comerme ahí, yo creo que a mitad de la jornada.
1: Sí.
0: Que yo pues simplemente los ayudaba a decorar, y ahí comiéndome mi bolillo con crema. Pero sabrosísimo, sabrosísimo. Ya, yo no me imaginaba eso, pues tengo 35 años, eso era yo cuando tenía 9 años. Entonces, yo no me imaginaba el éxito que iba a tener el bolillo con crema. Sí. ¿Sí? Mi abuelito fundó la panadería hace 60 años y me platican mis tías que desde entonces tenían esa costumbre. Pues sí, fuimos de las primeras panaderías que hicimos el bolillo con crema, porque le dijeron a mi abuelito cuando la fundó, ¿qué es mejor, una tienda de abarrotes o una panadería? Y dije, no, pues una tienda de abarrotes es buena, pero una panadería es mejor. Pues mi abuelito puso las dos cosas. Y hasta la fecha.
1: Abuelito emprendedor.
0: Tenemos tienda de abarrotes y panadería junta. Wow. Entonces tenemos los ingredientes, el jamón, el cuerito, sí, la crema. Wow. Me decían, no, pues que le íbamos a comprar allá al mercado, al centro, de la crema. Entonces, digo, pues qué padre, ¿verdad? Que todo lo que ha trascendido a nivel internacional, este bolillo, que nosotros le decimos, pues ya es el Día Internacional del Bolillo con Crema.
1: Sí, oye, sí. Ya nos expandimos, la verdad.
0: Así es.
1: Gaby, ¿cuál es tu experiencia con un bolillo con crema?
3: Mira, a mí siempre me han gustado, igual a toda mi familia, a Ángela, que es mi niña especial, ¿no? Ella es adicta al bolillo. Que cada que, cuando es la Feria Nacional de San Marcos, antes de ir a cualquier lugar, siempre vamos primero por nuestro bolillo con crema. Una vez estaba con mi bolillo, Ángela a un lado de mí, toda la gente que pasaba me decía, oiga, ¿dónde compró el bolillo? Es que se lo están comiendo muy rico. Y Ángela decía que no. Le dije, no, te lo van a quitar, Angelita. Nomás nos están preguntando, para allá es el camino. Entonces, toda la gente que pasaba me preguntaba que dónde lo había comprado. Es que se me antoja cómo se lo come. Le digo, ay, es que está delicioso.
1: Sí. Se come bien sabroso.
3: Y eso, y es antes de ir a cualquier lado, en la Feria Nacional de San Marcos, primero vamos por nuestro bolillo con crema.
1: Oh, qué bonito. Sí. Y quiero también que sepan que hacer un bolillo tiene su chiste. O sea, de lo que me acuerdo, ¿no? Porque mi bisabuelo era panadero y a mi mamá también le ha gustado mucho el tema de la panadería. Y tomó cursos aquí en la Autónoma de eso. Y sí me decía, no manches, es que hacer un bolillo tiene su chiste. O sea, necesitas humedad. Sí. O sea, es como lo correcto, todo lo correcto. El calor perfecto, la humedad perfecta para que infle así y quede la costrita. Sí. No lo sé. Tú como panadero, ¿cuál es tu experiencia con eso?
0: Tiene que ser crujiente por fuera, pero suave por dentro. El bolillo de Aguascalientes efectivamente es algo especial a diferentes de otros tipos de pan blanco que hay en México. Por ejemplo, en Guadalajara, en Jalisco, que se hacen el virote, que es salado, que también es muy rico, ¿verdad? Pero tiene otras características. La telera, que se hace en muchos estados, principalmente en la Ciudad de México, también tiene otras bondades. El pan francés en Coahuila, uh-huh, también es muy diferente, pero el bolillo de Aguascalientes, efectivamente, la zona, la altitud, el clima que tenemos aquí en el estado hace único este bolillo, ¿sí? El hacer bolillo, por ejemplo, hay compañeros en Toluca, uh-huh, en el estado de México, que nos dicen, pues es que queremos aprender a hacer el bolillo y no les sale. Aunque les pasemos la receta exacta,
1: así, con los gramos
0: no y pasa. Todo. Viene gente de Estados Unidos, paisanos, ¿verdad?, que se van allá y que añoran estos bolillos, este pan. Oye, es que queremos hacer pan. Se han llevado compañeros de nosotros a trabajar allá a Estados Unidos y no les sale el bolillo. Sí. Las condiciones de nuestro estado sí hacen especial este bolillo. De hecho, ahorita se está buscando un reconocimiento a la panadería en general de Aguascalientes, porque tiene muchos años, ya está ahorita haciéndose un estudio por medio de un investigador de aquí del estado, el doctor Víctor, que le mando saludos, Víctor Solís, es un gran historiador y que ha encontrado, encontró información desde 1500,
1: wow,
0: de donde decían el pan en los padres del Templo de la Merced. El primer molino aquí en Aguascalientes, que pasaba ahí el arroyo por el López Mateos. Entonces, es muy padre esta información que tú dices, pues sí, las circunstancias de aquí el estado es especial y hay que presumirlo. Sí, es un orgullo, claro, para todos los hidrocálidos y hay que compartir noticias buenas.
1: Sí, ¿no? Y aparte es un símbolo de identidad ya de todos los de Aguascalientes, ¿no? Y también es parte de nuestro bagaje culinario, sí, la verdad.
0: Nuestra cultura, sí, sí, sí, gastronómica.
1: Sí, somos, sí, dragones. Sí. Ay, no, pues qué divertido. Nada más vamos a repetir las fechas para los que nos acaban de sintonizar. ¿Cómo se llama el festival y la fecha en la que se va a llevar a cabo?
0: Sí, es la Feria Jipán 2026, que se celebrará estos próximos jueves 2 de julio y viernes 3 de julio, allí en el centro de la ciudad, en específico en los portales de la presidencia municipal. Uh-huh. Van a estar más de 15 establecimientos, entre 15 y 20 negocios, tanto de panadería, de pizzería. Vamos a tener pizza recién hecha, pizza gourmet.
1: No. Pizza, ya quiero que sea la semana que viene.
0: Pizza artesanal, vamos a tener postres, vamos a tener pasteles de muy buenas pastelerías de aquí del estado, vamos a tener panaderías con lo más representativo del estado, que son los chamucos, que son los ladrillos, que es el bolillo de Aguascalientes,
1: a
0: conchas.
1: A la mar todavía hacen,
0: ¿sí? Efectivamente.
1: Sí, puerquitos. Puerquitos.
0: En México tenemos más de 2,600 figuras de pan. Y pues ahí en esta feria Jipán, la primera, vamos a tener la gran mayoría, ¿sí? Qué panes desde que tenemos desde el sur hasta el norte, ¿sí? Porque la panadería tradicional mexicana, los panaderos somos muy creativos, los mexicanos, ¿eh? En general. Y pues ¿sí? Los panaderos nos quedamos atrás, ¿verdad? Las figuras que hacemos, los inventos, las campechanas, pues vamos a estar ahí. Nuestro estado invitado son nuestros vecinos de Zacatecas. Ellos vienen también a traer que las tortas de malpaso, yo no las he probado, las voy a probar. Y las gorditas también que ellos hacen, pan de rancho que le llaman, pues vienen también a compartir esa lo que se conoce de allá de Zacatecas. Entonces, pues ahí los esperamos, son bienvenidos todos. Esto es algo muy familiar, siempre los eventos que hacemos siempre son muy familiares, y ahora con causa, eso es todavía que eso, como eso un motivo más el por motiva. Qué ir.
1: Sí, es una gran motivación ir, ayudar, apoyar, conocer a los chicos, conocer sí. La asociación y todo el trabajo sí. Que han estado haciendo.
3: Sí, incluso los invitamos todos. Nosotros estamos en Vista del Amanecer 206, fraccionamiento Lomas de Vista Bella. Ahí los esperamos. Estamos lunes, martes y jueves por las tardes para que conozcan a los niños. Vamos a estar también en el evento que es 2 de julio y 3 de julio, vamos a estar ahí presentes, nuestros niños, vamos a traer nuestras alcancías de puerquitos verdecitas, sí. Entonces ahí nos van a identificar, vamos a estar todos en el ambiente familiar, como dice César.
1: Sí, pues qué gusto, sí. La verdad. Qué gusto tenerlos aquí y que nos compartan estas buenas noticias que tanto le hacen falta al mundo. Y bueno, como un poquito de contexto histórico, pues como bien mencionaba César, se remonta a la década de 1940, ¿verdad? Uh-huh. 1940.
0: Sí, sí, sí.
1: Y le decían bolillo de mancuerna,
0: ese es el
3: porque se hablan dos,
0: pues se pueden llevar muchos rellenos, ¿verdad? Desde huevito, frijoles, cajeta, sí. Lo podemos
3: salado y dulce, ¿verdad? Sí.
0: La forma que él tiene está hecho para rellenarlo de lo que nosotros queramos, y es el único bolillo o pan blanco que no se ocupa un cuchillo para poderlo rellenar, porque la tarea la tienes que partir con un cuchillo, igual el virote,
1: las semillitas,
0: y todos, ¿verdad? Sí. Acá, como es en mancuerna, que viene de a dos, lo separas y nada más sacas el migajón, y es una cazuelita, ¿sí? Que te sirve para rellenarlo de muchas cosas.
1: Una disculpa a los que van manejando apenas para comer, ya los estamos antojando.
0: En este caso la crema, híjole, es riquísima, efectivamente la de aquí del estado, la de Aguascalientes es riquísima. Pues va a estar presente ahí este 3 de julio, ¿verdad? La entrega masiva va a ser a las 5 de la tarde.
1: Ok, para anotarlo todos, 5 de la tarde.
0: Pero también en las panaderías desde temprano, ¿sí? Okay. Hay que ver la panadería de tu esquina, si está participando, que la mayoría participa, ¿a qué hora lo va a dar? Uh-huh. Porque muchos empiezan desde las 8 de la mañana, 9, 10, ya tienen para almorzar. Entonces van a estar, de hecho, las alcancías de Angelitos Down en los negocios participantes, para que lo que puedan donar, lo que gusten, ¿verdad? Es para una buena causa. Uh-huh. Y aparte, pues vas a tener tu rico bolillo con crema.
1: Qué rico. Nada más para identificarlo, pues es un puerquito color verde.
3: Ajá.
1: Y pregunten en su panadería, ¿cuáles son algunas de las que sí están participando que tengas ahí a la mano?
0: Sí, mira, está desde, digamos, Rincón de Romos, porque es todo el estado, ¿eh? Rincón de Romos está una panadería que se llama La Perla. Okay. Ellos están participando. Tenemos también compañeros de Jesús María, es panadería Artesa, tiene varias sucursales, uh-huh. Creo que en todas va a dar. Esta panadería también, es la Estelar, que está en José Gómez, Portugal, que lo conocemos como Margaritas. Uh-huh. Ahí ellos también van a estar dando. Ahí cerquita también está una panadería que se llama Guzmán, también van a estar compartiendo. Okay. Y acá en la ciudad está La Fama, panadería La Fama, que está sobre Constitución, uh-huh, en la colonia Constitución. Está también Belia Panadería, que está ahí cerca en Villa Teresa, ahí tiene otras sucursales. Está en el centro, es una panadería, está cerca de la línea de fuego. Ay, para que más o menos vayan ubicándola, sí, y digan, sí, esta me queda cerca, a esta voy. También está allá por el seminario, en la Paseo de la Cruz, otra sucursal. Está también la panadería Santa Fe, okay, que está sobre lo que viene siendo Jardines Eternos, ahí cerca del Panteón.
3: Ay, sí,
0: una panadería también muy, muy famosa. Ellos también van a estar dando bolillos con crema. Y también, a ver, acá en el sur está panadería El Kilo de Trigo, allá por, uh-huh, Arqueros, uh-huh, esa panadería. Está también la panadería, a ver, está la panadería El Borre, allá en Haciendas. Pues prácticamente en toda la ciudad, en toda, sí, la
1: no
0: ciudad.
1: Hay Texas, no hay.
0: Sí, exposure. Pregunten, y de hecho invitamos a todas las panaderías, sí, no le hace que no estén asociadas a Jipán, uh-huh, que se unan a este festejo y que apoyen, ¿verdad? Que apoyen, sí, la causa si ellos quieren, por dar, porque de hecho el año pasado panaderías de Calvillo, uh-huh, no están asociadas, pero participaron. Uh-huh. Participaron y ellos donaron ahí en su comunidad, en su colonia, uh-huh, y es algo muy bonito, pues sí, es muy padre el compartir, ¿verdad? Unirnos a esta celebración sana, porque las casi siempre las celebraciones de los panaderos son celebraciones sanas que no incluyen el alcohol. Está el tema de la rosca de Reyes, uh-huh, que, sí, pues es con un chocolatito, un cafecito, sí, un café de olla.
1: Te digo, eso es muy noble. Para mí la panadería, yo siempre es qué bárbaro, son mis héroes sin capa.
0: Sí. Entonces, ojalá y vayan, aprovechen, ¿verdad? Disfrutar este bolillito con crema, y es un bolillo con causa.
1: Muy bien. Muy bien, Dani. Ya te antojaste. Ya aquí en cabina todos estamos.
2: Ya con
1: que la... lo olemos, así, ya creemos. Sí. Pero bueno, muchísimas gracias por acompañarnos a los dos. ¿Algo que quieras agregar, Gaby?
3: Pues invitarlos a todos, que no falten. Acuérdense, van a ir a disfrutar su bolillito recién, uh-huh, hecho, con crema, y también cooperar para los niños. Acuérdense, son niños con síndrome de Down y autismo que reciben sus terapias. Entonces, sí, la verdad, pues somos de escasos recursos, y con su cooperación los niños van a recibir sus terapias.
1: Súper, súper bien. Sí. Pues nada, los esperamos, los invitamos, tengan presente que muchas panaderías van a participar, ustedes también dense la oportunidad de ir, de probar, de conocer otras panaderías, sí, de conocer toda esta variedad y riqueza de Aguascalientes, ¿no? Sí. Y pues agradecerles mucho su tiempo y compartir esta noticia con nosotros.
0: Gracias, no, a ustedes.
3: Gracias a ustedes.
0: Para servir.
1: No, con, sí, gusto. Vamos a una pequeñita, un corte institucional, pero no sin antes una recomendación musical que nos hicieron llegar los profes de comunicación. Vámonos con Good Grief de Bastille y volvemos. 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

0: a un corte y regresamos a C de Casa. 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
1: La hora sigue su curso. Son las 5 con 31 minutos.
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0: Ya estamos de vuelta en C de Casa.
4: Listo, ya estamos de regreso. ¡Qué rolón! Esa canción que pusimos me gusta mucho, sí, la verdad.
5: Y es más con este ambiente fresquito, como sí, que se disfrutó más la canción.
4: Sí, ¿no? Y aparte con el pan.
5: Con el olor a pan que estamos aquí en cabina.
4: Dios
5: mío, que ahorita salimos, abrimos la puerta.
4: Hasta miren, Osvaldo está comiendo su panecito. Sí. ¡Qué delicia! Y qué buen regalo, muchísimas gracias.
5: Sí, todos los que están escuchando tu vida, su radio olor, se fuera el olor a pan hasta allá, pero...
4: Bueno, podríamos enseñarles el sonido de la...
5: Un ASMR.
4: Ah, el sonido de la bolsita de pan, qué delicia. Muy bien. Mi buen Dani, cuéntanos qué es tu información en realidad, porque pues ya nos vamos a ir de vacaciones también. Vamos a tener ahí unos programas grabaditos, ¿verdad?
5: Sí, así es.
4: Pero... El pobre Johnny no nos pudo acompañar porque ya está en las últimas para celebrar su egreso.
5: Sí, ese egreso. No vamos a decir más porque pues todo Aguascalientes sabe, ¿verdad? Pero...
4: ¡Dani!
5: Pero bueno...
4: Pero todo se resolvió.
5: Pero todo se resolvió, todo se resuelve. Vamos con una información importante sobre lo que ha pasado aquí en la Universidad Autónoma de Aguascalientes, y tenemos una muestra de cine estudiantil de jóvenes de la UA que brillaron en un certamen nacional de cortometraje.
4: De Bachúa,
5: sí, fueron tres proyectos seleccionados en Anuis, en el corto siendo parte de 20 cortometrajes, en donde participan en una fase nacional. Estos cortos abordan temas como la elección de la vida, la desigualdad de oportunidades, la delincuencia y la percepción social del arte, mostrando la voz crítica de su generación.
4: Wow, o sea, solo seleccionaron a 20 cortometrajes. Uh-huh. Y de Bachúa fueron Mateo González Muñoz con un cortometraje que se llama Perros. Uh-huh. Zach Reyes Rosas con Necrofonía, ambos del plantel central. Uh-huh. Y Said Matías González Pérez del plantel norte con Oparín fueron los directores de estos cortos que integraron la selección. Sí. De estos 20 trabajos. ¡Qué emoción! ¿No?
5: Sí,
4: que desde bachillerato
5: ya tienes los chavos de Bachúa siempre nos sorprenden.
4: Sí, no, sí. Y tienen un talento increíble. Sí, la verdad.
5: Ya desde el bachillerato, ya cuando incursen aquí su vida universitaria, van a ser unos grandes gallos, sin duda.
4: Sí, no, y aparte con el ojo cinéfilo.
5: El ojo cinéfilo.
4: Vénganse a comunicación, espero que se hayan quedado. Oye, por cierto, sí, felicidades a todos.
5: Sí.
4: Y todas los estudiantes que quedaron en la Universidad Autónoma de Aguascalientes.
5: Que fueron aceptados, en especial. Bravo. A los de comunicación.
4: Sí, tanto ya
5: de
4: los comunicación, queremos conocer.
5: Tanto de comunicación e información y de comunicación corporativa estratégica, estos nuevos gallos que muy pronto estarán aquí y que conoceremos. Y ya nos esperamos para los cursos de inducción, ya los queremos conocer.
4: Tener aquí.
5: Ya, que estén aquí en radio.
4: Sí, por favor.
5: Sí, ya.
4: Vámonos con unos saluditos porque nos escribe la maestra Ana María Navarro. Se antoja mucho ese bolillito con crema, pero también los otros panes, el ladrillo, los chamucos, y antes había coronitas, cacharpas. Ay, ¿cuáles eran las cacharpas, maestra?
5: Preséntanoslas.
4: qué rico. Saludos a C de Casa. Un saludo, maestra. Un
5: saludo. Esperamos a la maestra Ana María.
4: Bien, que también viene con su playera.
5: De la selección, sí, porque sí, hoy juega la selección. Hoy es miércoles de uniforme.
4: Hoy se gana. Un saludo también para mi amigo Luisma Inmayotl, que nos está escuchando en camino a su segundo trabajo. Un abrazote, mi Luisma, que estés muy bien. Y a Jacobins, si nos escucha después, le mandas también un abrazo. A Pepe también le mandamos Pepe, un saludo, sí, porque nos está escuchando seguramente por ahí. Sí, al buen también Pepe, a Televisión.
5: También a Gus, que también nos están escuchando, el buen Gus.
4: Sí,
5: a todos nuestros radioescuchas que
4: un
5: nunca...
4: Un saludo a todos. A la maestra Mayra, que la también maestra fue Mayra, el link de contacto con Hipan.
5: Con Hipan, sí, que también sí, incluso gracias. Ella fue a un evento de un ensamble de guitarras de Mis Abuelitas Felices.
4: ¿La maestra Mayra?
5: Sí, fue ese.
4: Que fue al de pintar. Parque. A ver, mi Dani.
5: Ya andamos confundiendo noticias.
4: No, lo que pasa es que hubo un ensamble de guitarras del agua que llevó boleros y ópera a un asilo que se llama Mis Abuelitas Felices. Ajá, entonces fueron a, no me acuerdo qué día, hace dos días me supongo
5: ¿Hace
4: yo.
5: Dos días? ¿El 22 de junio?
4: Sí, sí, sí, sí. Y entonces, pues fueron a visitarlas, que la verdad, qué buena iniciativa. Yo sí. quería llorar cuando vi la noticia porque dije, ¡ay, las abuelitas!
5: Sí, porque las abuelitas son todo.
4: Las abuelitas son sí. todo. Aprovechen a sus abuelitas. Sí. Denles abrazos. Pero les llevaron música y ahí tenemos algunas imágenes en la página de la UGA para que vayan a visitarla. Pero pues se ven todas súper felices,
5: sí,
4: la verdad.
5: Sí, abuelitas felices, claro. Claramente.
4: Le hacen honor a su eslogan. Sí. Y pues bueno, esta agrupación de las guitarras de la UA lleva pues ya desde 2011, fíjate. Desde 2011 ha buscado fortalecer esta formación académica de los estudiantes de la licenciatura en música, justamente. Pero como somos una universidad humanista... pues hay que también practicar este acercamiento a los distintos públicos. Imagínate tú, ¿no? Así como de, ay, yo con mi guitarra y llevo un bolero. ¿Qué bolero te sabes, Dani?
5: Ay, no sé
4: yo
5: cuál se sabe.
4: Yo de boleros nada más me sé el andariego, creo, y ni siquiera creo que sea bolero. ¿Sí?
5: No.
4: A ver, el Osvaldo nos podrá decir, no
5: yo
4: sé.
5: Para música no, y yo la cucaracha.
4: Según yo, el andariego sí es
5: ¿bolero?
4: Yo que fui en el amor a mi defonso, yo que fui, ¿no? No lo sé.
5: Tal vez. Suena que sí.
4: Pero bueno, les llevaron la canción de Flor de Azalea. Uy, qué rolón. Sí, sí, sí, sí, sí. Les llevaron 100 años y una suite basada en la ópera Carmen.
5: Wow.
4: Adaptada para guitarra.
5: Sí.
4: Qué divertido,
5: sí,
4: ¿no?
5: Sí, qué buenas iniciativas toma la Universidad Autónoma de Aguascalientes y aprovechar al máximo todas las licenciaturas que se ofrecen ingenierías para ayudar en un bien común, un bien social. Como bien mencionó la maestra, somos una universidad humanista y apoyar este tipo de causas es muy noble de nosotros.
4: Sí. Mira, ya nos enviaron una foto de la maestra Ana María de cómo son las cacharpas.
5: Ah, ya no las presentaron.
4: Son como... Ok, son como la tirita esta de azúcar. Uh-huh. Como, me imagino que también tenía canelita y esto, pero sí, es como una tira, ajá. Como una placa de panecito con unos hoyitos.
5: Hoyitos, sí.
4: Y que se rompe muy
5: fácilmente.
4: Sí, muy fácil,
5: como una galletita.
4: Ajá, ¡ay, oh, qué rico, maestra!
5: Sí, sí, sí, las hemos visto, sí.
4: Sí, ya me acuerdo. Ya. ¡Ay, qué delicia! Saludos también para el buen Rafa Pérez que nos está escribiendo por medio de nuestro WhatsApp. ¿Cuál es nuestro WhatsApp, Dani, para que nos escriban?
5: Es 449-912-1588. Por ahí nos pueden mandar un mensajito y más adelante les daremos lectura.
4: Así es. Dice, saludos y felicidades para todos los graduados esta semana. Sí, sí. Claro, un abrazo a todos los gallitos que están a punto de dejarnos. Regresar. De hecho, subimos ahí una foto a Locos para que también la vayan a ver, de sus peluchitos que le regaló la maestra Mayra.
5: Oh.
4: Y están ahí en un auditorio, porque ya estamos muy tristes de que van a egresar. O sea, es como una sensación agridulce, sí. ¿No? O sea, estamos felices de que ya son unos profesionales, pero estamos tristes porque pues ya no los vamos a ver tan seguido.
5: Sí, ya no los vamos a ver diario aquí.
4: Así es.
5: Pero esperamos y les vaya muy bien en su vida académica, laboral. Sí. Deseamos todo el éxito del mundo.
4: Así ahora es. Sí. Ahora sí, vámonos con la noticia de la maestra Mayra.
5: Sí, la maestra Mayra estuvo en un evento que se llama Diseñadas para la Infancia, en donde fueron a la comunidad de El Novillo, que de hecho el miércoles pasado hasta vino a la carrera guía para despedir
4: sí,
5: a Johnny.
4: Venía llegando de,
5: venía eso, llegando de comunidad.
4: Sí, sí, sí, sí. Pero eso lo que nos contó y lo que me gustó más es que se llevaron a varios chicos de varias sí. carreras para apoyar y para pintaron un mural.
5: Un mural, sí. Que sí. de hecho los chicos de diseño industrial ahí pusieron de su parte para apoyar con unos tipo jueguitos para wow. los chavos, para los niños. Y la verdad, crearon un circuito de juegos y la verdad se me hace muy interesante porque los chavos de diseño industrial siempre están a la disposición. Siempre sí. queremos hacer un proyecto de... A cuestión social, ellos siempre nos apoyan. Siempre están ellos para apoyarnos.
4: ¡Qué bellos! Y pues bueno, también fue el rector, fue uh-huh. la decana del Centro de Ciencias del Diseño y de la Construcción, la maestra María Guadalupe Lira Peralta. Y también pues estuvo ahí las autoridades de la primaria, la maestra Selene G. Nevera Monreal. Ajá. Y pues obviamente estaban todos bien felices y expresó que pues cada sonrisa que nace ahí va a ser gracias a
5: también
4: ellos.
5: También estaban los de Cudeco.
4: También estaban los de Cudeco. Un saludo.
5: Un saludo a los de Cudeco.
4: Sí, sí, sí. Pero pues bueno, hay también una galería de imágenes en la página para que la vayan a revisar. La verdad está bien divertido este tipo de adiós Rafa, se va nuestro productor estrella. Tenemos dos productores superestrellas aquí, Osvaldo y Rafa, los queremos mucho. Este tipo de proyectos, de iniciativas están geniales porque justo conectan con la parte humana, pero te llevan a esa realidad, ¿no? Como estudiante, y imagínate qué privilegio decir, ay, yo hice ese mural.
5: Sí, o yo, nosotros diseñamos esta línea de juegos, todo esto, nosotros lo estuvimos diseñando desde cero, pensamos la idea y para ya verlo en la realidad, creo que es algo satisfactorio.
4: Sí, es hermoso. Sí. Ya estábamos hablando también de estos proyectos porque Dani justo hizo un proyecto en emprendedores y en social muy interesante.
5: Sí, pero bueno, y el semestre pasado hice una campaña para niños con síndrome de Down, que fue apoyando a la fundación Fundown, y también estábamos con Angelitos Down, que hicimos en este semestre hicimos un desfile que ya se llevó a cabo el 21 de marzo, ahí fue cuando conocí a Angelitos Down.
4: Súper.
5: Y el semestre pasado hicimos la campaña que se llamó Refugio de Sentidos, donde la hicimos nosotros desde cero, una materia que teníamos de organización de eventos.
4: Sí, yo en su momento cuando era estudiante estuve, pero con canica y con un asilo también. O sea, en el asilo estaba divertido porque era nada más ir a... la teoría decía y dictaba que solo ibas a leerle a los abuelitos, ¿verdad? Pero ya me conocen. Entonces ahí el abuelito me enseñó a jugar damas chinas, por ejemplo, que ya se me olvidó. Pero bueno, yo lo quiero mucho. Se llamaba el señor, creo que Luis. A mí me tocó de abuelito ese.
5: Creo que uno va siempre con... Pues nomás nos mandaron a esto a leer, pero uno siempre sale aprendiendo muchas cosas. Siempre aprende muchas cosas de este tipo de eventos que se realizan. Sí. Y la verdad es muy satisfactorio ver el resultado. Porque después de muchos meses trabajando y llegar al día del evento, es muy, muy, muy satisfactorio ver que todo se pudo lograr.
4: Aparte todas las historias que te cuentan. Sí. A mí lo que más me gustaba de los asilos era eso, que todos los señores como que... están ávidos de contarte todas sus historias de vida y se te quedan un montón de consejos e historias bien chidas.
5: Sí.
4: Sí, sí, sí.
5: Yo el semestre pasado que apoyé a niños de una escuela primaria, fueron niños con ciertas neurodivergencias, las cuales ellas aprenden por sus sentidos, por el olfato, y les hicimos un aula multisensorial. Y me recuerdo muy bien este niño que estábamos en la inauguración, abrimos el aula y el niño escucha en el video que dice que es el mejor día de su vida.
4: Oh,
5: sí, es algo que tú dices, que todo valió la pena, todo el trabajo valió la pena, y la verdad fue muy grato escuchar que al niño le haya gustado esta aula que hicimos.
4: No, me muero.
5: Sí, y yo cada que vi el video digo, y el video yo lo grabé así de pura chiripa, yo iba grabando, yo ni estaba grabando, ni me fijé que mi cámara estaba grabando, yo iba entrando, ni me fijé que estaba grabando, y el niño gritó. Como no podíamos grabar niños porque pues no teníamos la autorización de sus padres, porque son menores de edad, pues escuchó la voz. Y es algo que siempre te llena mucho de orgullo escuchar que algo sí funcionó y les está gustando.
4: Qué bonito, qué satisfactorio, la verdad. Y bueno, fuera de la universidad tenemos un par de eventos que sí me gustaría como mencionarlos, porque hay una exposición en la Casa de la Cultura, no, miento, en el Museo José Guadalupe Posada. Hay una exposición que se llama El Peso de la Tinta. Y entonces está muy, muy padre. De hecho, hoy la entrada era gratis. No sé a qué hora cierran. Se supone que cierran como a las, ¿qué?
5: Seis.
4: Entonces todavía alcanzan.
5: Sí, todavía
4: están
5: tienen
4: tiempo. Por los rumbos. Se llama El Peso de la Tinta. Se ve súper interesante para que la visiten. En el Museo de Arte Contemporáneo El 8 también hay unas exposiciones súper interesantes de Ani Sandoval y de El Paladín. Ah, no. Paladín Libertario está en el Museo Ferrocarrilero. Entonces son varias exposiciones que a mí me encanta luego ir caminando por el centro y meterme a las exposiciones.
5: Exposiciones.
4: ¿No? Pero estas en particular me llaman la atención porque, están hechas como con tinta. No sé si has visto esa técnica, Dani, que es como garabateo, grabado,
5: sí.
4: Como una combinación de técnicas muy, muy interesantes. Y pues son la del Museo Ferrocarrilero, pues obviamente tiene que ver con este tema de los ferrocarriles, pero sobre la militancia. Entonces está muy padre. Y la de la tinta, pues sí, es un poquito más abstracta, más medio ahí conceptual, pero yo siento que las van a disfrutar para que se den la vuelta.
5: Sí, siempre es bueno ver algo nuevo que nosotros no hayan visto, porque siempre nos acostumbramos a ver lo mismo y ver este tipo de exposiciones, y más que algunas son creadas por artistas locales de aquí de Aguascalientes.
4: Así
5: la verdad
4: es
5: muy, muy bueno que estén impulsando este tipo de iniciativas.
4: Así es. Y también inauguraron un espacio en Bachúa, pero de ese, o sea, también me gusta porque involucraron a los alumnos. Uh-huh. Se llama Espectro Creativo y es en el Centro de Educación Media de la UA, donde expusieron sus obras visuales. Y entonces, ajá, uno en preparatoria, como lo comentábamos hace ratito, ¿no? Están llenos de talento. Sí. Uno va a prepa y es así como de, ah, ¿qué hacen? No, pues yo hago música, yo hago pintura, sí. Yo hago fotografía, yo hago un montón de cosas. Y dices, es que hay muchísimo talento en las prepas de la UA también. Sí, sí, sí. ¿Usted qué va a hacer en vacaciones? ¿A dónde va a ir? Cuéntenos.
5: Ahorita no lo sé.
4: No. Y al rato me voy a ir a Suiza, maestra.
5: No, bueno, fuera, maestra. No lo sé ahorita.
4: Voy a ir al FanFest, estoy segura.
5: Dios la oiga, maestra. Dios la oiga. Cuando esté allá le doy una exclusiva.
4: Por favor.
5: Le mando una exclusiva. Esperemos que sí, pero la verdad ahorita solamente dormir mis 8 horas. Con dormir 8 horas yo soy feliz. ¿Y usted, maestra, qué piensa hacer en vacaciones?
4: Pues la verdad también, descansar, ponerme el día en mi otro trabajo. Yo creo que visitar ahí a algunos amigos que tengo en el centro. ¡Ay, un saludo a Daniel! A Daniel López Romo, que vino alguna vez aquí al programa, ¿se acuerda, Daniel? Ya presentó su libro aquí en Aguascalientes, Tienda de Mascotas, para que también lo tengan ahí en el Idiario. Y va a dar un curso de poesía para que también lo tengan ahí a la mano si quiere. Lo voy buscando para darles la información. Pero yo creo que solo eso. Sí. Dani, realmente descansar, sí. Y ponerme al día.
5: Lo que nuestro cuerpo ocupa.
4: Planear mis clases del semestre que viene. Ya
5: el
4: lo
5: semestre
4: sabes.
5: Que viene, muestra.
4: El semestre que viene.
5: Con los nuevos gallos, que hablando de los de nuevo ingreso, que no se les pase, que si aparecieron en la lista de aceptados para cualquier licenciatura en ingeniería, es indispensable realizar el curso Tu Gestión en Línea, que es Gallos Incursionando a la Vida Universitaria, para así asegurar su lugar y ya pertenecer a la máxima casa de estudios.
4: Súper importante, sí. Que sí lo realicen en tiempo y forma, porque pues es el primer pasito, ¿no? Uh-huh. Si ya fuiste seleccionado, si ya estás dentro de la universidad, vas con este curso de inducción, uh-huh, básicamente. Pero para que te vayas familiarizando justo con las actividades de la universidad.
5: Cómo es la vida universitaria. Uh-huh. Para que no se les pase, tienen hasta el 26 de junio.
4: Así es. Mira, aquí ya tengo la información. Es un taller de poesía y es para ti si eres amante de la poesía basada en animales, naturaleza y pérdida. Si te gustan poetas como Mary Oliver, si te gusta escribir en compañía, o si siempre has querido escribir poesía y no sabes por dónde empezar, pues bueno, Dani Romo, egresado de aquí de la carrera de Comunicación e Información, va a dar este curso el sábado 4 de julio de 12 a 14 horas en el barrio de La Purísima. Ahorita también en las redes de CD Casa se los vamos a ir compartiendo, pero pues desde cupo limitado, tiene un costo, pero incluye pues el material de lectura, el poemario de Tienda de Mascotas, el libro ya lo incluye, sí. Y los consumos, ¿no? De ahí del cafecito. Pero sí, para que vayan, se pone súper chido, y aparte Daniel es un súper maestro, la verdad. Y le mando un saludo y un abrazo al buen Dani. Pero bueno, ¿qué otros anuncios tenías?
5: Pues no es un anuncio, pero no estábamos al aire cuando fue el aniversario de la universidad, hasta 53
4: sí.
5: años.
4: Sí, hicimos nuestro videíto.
5: Sí, sí, lo vimos en las redes sociales de Soy Comunicación, y el pollito soplándole sus velitas.
4: 53
5: años.
4: Qué honor.
5: Sí.
4: Pertenecer a una uni que lleva 53 años.
5: Muchas sí. felicidades a la Universidad Autónoma de Aguascalientes.
4: Sigue activo también el concurso de Mi Voz Universitaria,
5: sí,
4: para que
5: se inscriban
4: ahí a la mano, sí. Y se inscriban, porque pues es un concurso de locución justo para la feria universitaria. Uh-huh. Sigue activo, tienen hasta el 27 de junio, quedan 3 días para enviar su demo. También la convocatoria la encuentran en las páginas oficiales de la UA, en Soy Comunicación y en Locus. Uh-huh. Para que la tengan ahí a la mano. El premio es de 5,000 pesos, además de escuchar toda su voz en la feria universitaria. Uh-huh. Fue cumpleaños de la maestra Mayre de Waldo.
5: Sí, también les mandamos un fuerte abrazo. El pasado fin de semana.
4: Sí, el 20 de junio.
5: El 20 de junio les mandamos un fuerte abrazo a nuestros sí. queridos maestros de Departamento de Comunicación.
4: Sí. Y bueno, creo que ya lo habíamos mencionado, pero yo nunca me voy a cansar de presumirlo. Tuvimos un buen de menciones y premios en el concurso de talentos universitarios de fotografía.
5: De fotografía, sí.
4: Sí, yo le mando también un saludo al buen Abraham, que se ganó el primer lugar con una foto muy padre de corte, pues como... Era una procesión.
5: Una procesión,
4: pero
5: sí.
4: Pero ahí tiene una expresión muy linda. A Abril, a César, al buen Camilo, a Mesa, a Eric, o sea, todos los que participaron, sí les mando su buen saludo. Y también...
5: Y que son del Departamento de Comunicación.
4: Exacto. Es un orgullo, la
5: sí.
4: verdad. Quiero mandarle también un saludo a Estrella. Estrella Leos, que sí. Anda ahorita justamente en Guadalajara de voluntaria en el mundial. Entonces, Estrella, si me estás escuchando, recuerda que tienes que hacer tu POF de un día conmigo como voluntaria del mundial.
5: Sí, queremos saber qué pasa queremos por allá. Saber qué sí, estás porque viviendo. Eso de estar viendo nada más en redes sociales, como que no nos ha llenado. Queremos sí, ver no. Un día completo.
4: No, y aparte, pues Estrella es una crack.
5: Sí, para el deporte, sí. Mis respetos a Estrella para el deporte. Sí,
4: entonces, no se te olvide, Estrellita.
5: Sí, estamos no se nos ha olvidado, cobertura. ¿Eh?
4: Por favor. Y pues nada, esas son las principales noticias que tenemos para ustedes. Recuerden no dejar para el final este curso autogestivo de inducción, por favor, si ya fueron seleccionados, no se les olvide.
5: Sí, porque hay veces que decimos, luego, al rato, mañana, y pues se nos va y ya quedamos fuera de la universidad. Así para es. Que no se les pase, tienen hasta el 26 de junio, esta semana, este viernes, ajá. Ya tienen para hacer su curso autogestivo para asegurar su lugar aquí en la máxima casa de estudios.
4: Así es, no lo olviden, no lo dejen para el final. Y también, pues, para los otros gallos que ya están inscritos aquí y todo, pues viene la solicitud de exámenes extraordinarios.
5: Sí.
4: Sí.
5: Esperemos que sean poquitos.
4: Esperemos que sean muy poquitos, pero no se les vayan a pasar las fechas también para solicitarlos, realizarlos y estar al día con su carga académica.
5: También a los gallos que les falte liberar sus cursos de lenguas extranjeras, recuerden que se abre un curso intensivo, uh-huh. Que es de julio aquí a agosto, del 20 de julio al 7 de agosto, y las inscripciones son el 23 y el 24 de junio.
4: Así
5: tienen
4: es.
5: Hasta hoy para inscribirse, para que no se les pase
4: sí, no, ahorita,
5: a los que ya vamos,
4: si como nos están yo, escuchando, ya háganlo.
5: Sí, que ya van en cuarto, séptimo, casi semestre ya por salir y no lo han hecho, aprovechen estas vacaciones para liberar su curso de lenguas extranjeras. Tienen hasta hoy.
4: Así es, y también a los gallos que estén ya próximos a hacer el servicio social o que ya tengan todos los créditos necesarios para empezar a realizarlo, acérquense al departamento con el profe Enrique o con una servidora para irlos orientando del procedimiento y tenerlos ahí a la mano, porque si no nos dicen, ¿cómo nos enteramos, bebés?
5: Sí.
4: Pero bueno, está bien. Esos son los anuncios que
5: tenemos. Esos son los avisos parroquiales.
4: ¿Qué buen programa, la verdad. Yo no puedo con el olor a pan que hay aquí en cabina.
5: Ya
4: no
5: se lo
4: pueden imaginar, es delicioso. Huele como a todo. Huele a bolillito.
5: A pan dulce.
4: A pan dulce.
5: A todo, huele aquí. Aquí encerrados huele sí, muy, muy padre.
4: Qué gran programa. Los esperamos también en este festejo del bolillo con crema. Que Dios mío, qué honor
5: sí.
4: Vivir en un lugar donde
5: sí,
4: el bolillo con crema es símbolo.
5: Sí, que también se llama torta de albañil
4: uh-huh.
5: O bolillo con resistol, también se le llama.
4: Uh-huh. Así es. Entonces, pues bueno, los esperamos, los vemos ese día para apoyar también a la fundación de
5: Angelitos Down, que es el 3 de julio en la plaza Plaza Patria en el centro de Aguascalientes para que vayan a probar si son turistas que andan aquí visitando
4: pueden sí,
5: pasar por su bolillito con crema sí,
4: sí,
5: que
4: sí.
5: Andan de aquí visitando Aguascalientes pasen por su bolillo para que conozcan este rico y deliciosa comida que la verdad siempre nos saca de un apuro.
4: Ay,
5: sí. Sí,
4: la verdad, antes de venir al programa yo fui a la cafetería por uno. La verdad, dije, ay, pues si voy a hablar de eso yo
5: aquí
4: quiero
5: comer una bolilla con crema
4: mi bolillito, mi torta de albañil, qué rico.
5: Sí.
4: Pero bueno,
5: ya nos dio hambre.
4: Ya nos dio hambre y justo por eso vamos cerrando. ¿Con qué te quedas este programa, mira?
5: Yo con mucha hambre,
4: por dos.
5: No, pues muy agradecido a todos nuestros radioescuchas por permanecer con nosotros otra temporada más.
4: Sí.
5: Porque ya vamos a estar de vacaciones y vamos a tener unos programas grabados.
4: Así es.
5: Pero fue un gusto estar con ustedes otra temporada. Agradecido con la maestra Mara, con la maestra Alejandra, con Johnny que se nos fue. Y con el Departamento de Comunicación por brindarme aquí la oportunidad de estar en Radio UA, aquí en Sede Casa. Siempre estaré muy agradecido por brindarme y abrirme los micrófonos porque yo era una persona muy penosa.
4: Es un honor tenerte con nosotros, buen Dani.
5: Ay,
4: verdad, es un honor. Qué bárbaro que te encontramos, que estás aquí. Los agradecidos somos nosotros. Pero bueno, yo también me quedo con mucha hambre. Me quedo con ganas de probar este pan que nos recomendó la maestra Ana María. Pero bueno, ya lo probaré porque sí lleva como canelita.
5: Sí.
4: Agradecida con toda la producción, con el buen Emma, con Osvaldo, con Rafa, que todas las semanas nos acompañan y nos hacen divertidísimo este programa, nos lo hacen muy ameno, aprendemos un montón y pues bueno, hoy también me voy con la satisfacción de que compartimos esta increíble noticia, porque sí. No todos son noticias malas. Y pues nada, desearles buenas vacaciones a todos los chicos, a todos los maestros. Qué honor formar parte de la Universidad Autónoma, gracias a la maestra Mayra, gracias a todos los maestros que tengo ahí, que ya están ahí conmigo. A veces es como, a veces es muy surreal para mí saber que estoy en el mismo lugar donde todos los maestros que me dieron clase están. Es como, híjole, es un honor estar con todos ustedes. Pero bueno. Yo les dije que no íbamos a llorar en el programa y no lo vamos a hacer.
5: Nos vamos con hambre.
4: Mira. Bueno, nos vamos con hambre, pero no con lágrimas. Pero bueno, muchísimas gracias por acompañarnos esta temporada. Los esperamos en la que sigue y todos los programas que escuchen a partir del próximo miércoles 20, ¿qué dijimos?
5: No, miércoles ya 2 de julio.
4: ¿2 de julio?
5: Miércoles primero de julio.
4: Primero de julio. Ya, no le
5: tiramos. No, ni uno, pero miércoles primero de julio.
4: Miércoles primero de julio y hasta los principios de agosto los programas que escuchen aquí en Radio UA desde de casa van a estar grabados, pero pues no, eso no significa que no vamos a guardar sus comentarios y a tomar sus recomendaciones para que nos sigan escribiendo a nuestro WhatsApp, que es
5: 449-912-1588.
4: Y pues nada, eso fue C de Casa, los esperamos el próximo miércoles con nuestro programa grabado. Muchísimas gracias por el favor de su escucha, de su atención.
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4: 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El edificio central J. Gómez Portugal de la Universidad Autónoma de Aguascalientes fue el escenario de la sesión ordinaria del Consejo Agroalimentario de Aguascalientes, marco en el cual se formalizó la firma de un convenio de colaboración estratégica destinado a fortalecer los lazos académicos, científicos y tecnológicos entre ambas instancias. Esta sinergia entre la UA y el Consejo Agroalimentario busca impulsar proyectos conjuntos de investigación, innovación y transferencia de tecnología, promoviendo el acercamiento directo del conocimiento y el talento universitario a las necesidades reales del entorno productivo. Entre las líneas de acción prioritarias destacan el desarrollo científico, la formación integral, la capacitación especializada, así como la difusión y la producción académica. Durante su intervención, el maestro Juan Carlos Arredondo Hernández, rector de la UA, celebró esta alianza que enlaza a la institución con un área tan crucial como la alimentación, evocando los orígenes de la máxima casa de estudios y su escuela de agricultura. La Universidad Autónoma de Aguascalientes presentó el nuevo Diplomado en Dirección y Gestión de MIPYMES con IA Generativa, un esfuerzo coordinado con la Secretaría de Desarrollo Económico, Ciencia y Tecnología, SEDECIT, cuyo objetivo es contribuir a que más emprendedores y empresarios cuenten con mejores herramientas para fortalecer sus organizaciones, enfrentar los desafíos de un entorno dinámico y aprovechar las ventajas de la actual era tecnológica. Durante el evento de presentación, el rector de la UA, maestro Juan Carlos Arredondo Hernández, destacó que la inteligencia artificial no es un sustituto de la creatividad humana, sino un potente dinamizador capaz de intervenir en actividades estratégicas como el análisis de datos y el diseño de escenarios comerciales. Asimismo, citó estudios que demuestran que la incorporación de la IA generativa incrementa la productividad hasta en un 14%, impactando de forma más profunda a los trabajadores menos experimentados al transferirles conocimientos prácticos de manera inmediata. La Universidad Autónoma de Aguascalientes reconoció a 157 estudiantes de 43 programas educativos que participaron como tutoras y tutores par durante el semestre agosto-diciembre de 2025, una labor que permitió brindar acompañamiento académico y orientación a más de 2.600 alumnos, fortaleciendo la integración, el sentido de pertenencia y la solidaridad dentro de la comunidad universitaria. Durante la ceremonia de reconocimiento, las autoridades universitarias destacaron que la identidad de una institución no se construye únicamente a partir de reglamentos, planes de estudio o estructuras organizativas, sino también mediante las relaciones de apoyo y confianza que se generan entre quienes forman parte de ella. En su mensaje, el rector de la UA, maestro Juan Carlos Arredondo Hernández, señaló que la vida universitaria implica una constante renovación de generaciones. Sin embargo, los valores y la esencia institucional permanecen gracias a quienes comparten experiencias, conocimientos y aprendizajes con quienes se incorporan a la comunidad.

y de pronto llegas a un parque, te sientas bajo un árbol y sientes que el mundo entero bajó 3 grados? Esa frescura no es imaginación, es ciencia y tiene nombre: infraestructura verde. La infraestructura verde es una forma inteligente de diseñar nuestras ciudades para que convivan el cemento y la naturaleza. No se trata solo de sembrar arbolitos bonitos en una jardinera. Se trata de crear redes de espacios conectados entre sí que cumplan varias funciones al mismo tiempo. Que capturen agua de lluvia, que limpien el aire, que reduzcan esas famosas islas de calor, que convierten las colonias en hornos, que conecten ecosistemas y que de paso nos den un lugar digno para caminar, jugar o andar en bicicleta. Imagina esto. En la alcaldía Coyoacán, en la Ciudad de México, existe un skate park llamado Los Coyotes. Ahí puedes patinar, hacer trucos en patineta, pero además el lugar está rodeado de áreas verdes y tiene un sistema de captación de lluvia. Un solo espacio que sirve para el deporte, para el medio ambiente y para la comunidad. Eso es infraestructura verde en acción. Que un mismo sitio cumpla muchas funciones como una navaja suiza, pero hecha de árboles, agua y diseño inteligente. Este enfoque surgió como respuesta al impacto ambiental de las ciudades. Piensa en una ciudad, calles hechas solo para coches, banquetas rotas, ni un árbol donde guarecerte del sol. La infraestructura verde propone cambiar eso desde 4 frentes. Primero, el agua, aprovechando la lluvia en vez de dejarla inundar las calles. Segundo, la movilidad, abriendo paso a peatones y ciclistas. Tercero, el espacio público, diseñando lugares de encuentro seguros para todos. Y cuarto, la biodiversidad, reconectando las ciudades con la naturaleza que las rodea. Aquí hay ciencia de primera. Investigadores en México crearon la primera metodología en el país para evaluar qué tanta infraestructura verde puede implementar una ciudad y cuáles serían sus beneficios. También desarrollan estrategias para que los gobiernos locales, desde Cancún hasta Tijuana, puedan transformar sus calles grises en corredores llenos de vida. Porque no basta con querer ciudades más verdes. Hay que medir, planear y diseñar con inteligencia. La próxima vez que pases por un parque con bancas, ciclovía y jardines que atrapan la lluvia, detente un momento. Ese lugar no llegó ahí por accidente. Alguien lo soñó, lo diseñó y lo defendió. Porque adaptar nuestras ciudades al cambio climático no es un lujo de países lejanos. Es una necesidad que empiece en la esquina de tu casa, en la banqueta de tu colonia, en el árbol que todavía resiste entre el asfalto. La ciudad del futuro no tiene que elegir entre progreso y naturaleza. Puede ser las dos cosas al mismo tiempo.

0: con información del maestro Antonio Suárez Bonilla, del Laboratorio de Movilidad e Infraestructura Verde de la Facultad de Arquitectura de la UNAM. Un guión de Leonardo Santiago con información del portal Ciencia UNAM. Les saluda Mónica Genis.
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4: ¿Qué tanto sabes de...? Arrancamos con el reto. ¿Cuál es el volcán más alto del país? ¿El Popocatépetl o el Pico de Orizaba? El Pico de Orizaba o Citlaltépetl, que quiere decir Monte de la Estrella, es la montaña y volcán más alto de México y Norteamérica, con 5.636 metros sobre el nivel del mar. Situado entre Puebla y Veracruz, es un área natural protegida desde 1937, reconocida por su glaciar de Jamapa, su importancia hidrológica y su alta dificultad para el alpinismo.

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3: Juevesito de victoria, juevesito de triunfo, se siente en esos aires de un México un poco relajado. Es que el día de ayer México ganó 3-0, ¡qué bárbaros! Estaba viendo por acá el puntaje del grupo A al que pertenece México, México con 9 puntos. Ya los checos dijeron cámara, goodbye. Corea también se enfrentaba al mismo tiempo con Sudáfrica y se alcanzaron a colar. ¡Ándese! ¡Qué bárbaros! ¡Qué bárbaros! Muy bien, muy bien. Entonces, por ahí la gente contenta. Yo veo que, pues sí, les gustó el partido. Estábamos platicando ahorita fuera del aire que el primer tiempo estuvo aburrido, ¿no? Yo así lo sentí. Ya como que los últimos 2 minutos del tiempo extra, de esos 4 minutillos que dieron, ya se pusieron las pilas y el resultado llegó. Llegó con Quiñones, con Fidalgo, y no recuerdo cómo se llama el primer chavito que metió el gol. ¡Ay, qué bueno! El punto es que qué bueno. Aires de grandeza se respiran esta mañana. ¿Cómo están? Bienvenidos. Son las 7:03. Están ustedes en el primer programa totalmente en directo aquí en el edificio 14, la unidad de Radio José Dávila Rodríguez. Nosotros transmitiendo en tu radio en el 94.5 de FM dentro de la Universidad Autónoma de Aguascalientes. Agradezco en cámaras, teclados y controles a Naomi Márquez y a Checo Pacheco. Muchísimas gracias por su apoyo. 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Mire, ya tecito en mano, ya tenemos todo listo para arrancar el programa del día de hoy, que va a estar interesante. Hoy es Jueves Geek y vamos a estar hablando de videojuegos, y es que si ustedes vieron Mario Galaxy, por ahí apareció un personaje que es muy querido, pero que estaba olvidado ya en los juegos. Hablamos de Star Fox y resulta que vuelve para la Nintendo Switch 2. ¡Ay, qué padre! De hecho, la imagen que tenemos para justamente el gráfico de la sección tiene que ver todo con este videojuego que está bien chidito. Me recuerda mucho como este brinco del Galaga a las misiones ya en tus navecitas y eso con diferentes personajes. Está bien bonito. Y vamos a hablar de las Memory Cards. ¿Se acuerdan de las Memory Cards? ¡Uf! Eran unos cuadritos así de plástico duro que tú se lo ponías a tu PlayStation y podías guardar allí como la información. Era como tu USB, pero del PlayStation. Y ahora resulta que haciendo una comparativa con el avance tecnológico, ahora no podrías poner ni una imagen de alta calidad allí. Pero antes guardabas un montón de juegos. Que cómo ha avanzado, ¿no? Precisamente esta parte de la tecnología me hace acordarme de los disquets o de los... ¿cómo se llamaban? Sí, eran creo que un disquete. Que le ponías 3 imágenes, 4 imágenes y ya andabas bien feliz ahí con tu imagen. Hoy en día ya no sirven esas cosas, pero era cosa de chaviza. Ay, ya me sentí muy viejita, pero bueno. Además, en la segunda parte, Gaby Hermosillo nos presenta esta cápsula a la que hemos llamado México y el estrés laboral. Sí, aparte de que México ganó el día de ayer su partido, sigue ganando otros rankings mundiales, tal es el caso del estrés laboral. Los mexicanos ¿viven para trabajar o trabajan para vivir? ¡Uy! Está bueno el tema. Julien Potier nos acompaña también para nuestro martes de astronomía y vamos a hablar de ExoMars. Por ahí una misión que tenía los Roberts y demás que van a Marte, pues han descubierto varias cositas y vamos a hablar precisamente de esos temas. En la música, al ser Jueves Geek, tenemos ahora sí en su totalidad música nipona de pi a pa, desde las efemérides y hasta el cierre. Buenas rolitas que yo sé que te van a llamar la atención bastante. Entonces, pues bueno, eso es lo que nos depara para esta mañanita, 25 de junio. Ya estamos a nada de cerrar el primer semestre del 2026 y te pido que vayamos juntos a escuchar al buen Sam Ornelas, al capitán Sam Ornelas, a ver qué nos platica las efemérides.

0: Pérez, y de esta manera te damos la bienvenida al poderosísimo Inipón Gallo del día de hoy. ¡Vámonos! Arranquemos juntos este programa aquí en el 94.5 de FM.
1: Bitácora del Capitán. Estamos transmitiendo desde algún punto no identificado del universo. La nave El Gallo Milenario continúa su misión de exploración galáctica mientras su tripulación intenta sobrevivir a un fenómeno espacial conocido como la vida adulta. Los sensores indican niveles elevados de sueño, una fuerte presencia de café en el sistema y al menos tres pendientes que los astronautas prometieron resolver desde la semana pasada. Así que ajusten sus cinturones gravitacionales, preparen su combustible de confianza y acompáñenos en este recorrido por el tiempo y el espacio. Yo soy el Capitán Sam Ornelas, reportando desde la cabina principal de mando. ¡Comenzamos!
2: Un día como hoy, pero de 1950, comenzó la Guerra de Corea, uno de los conflictos más importantes del siglo XX. Lo que inició como una invasión militar terminó convirtiéndose en un episodio clave de la Guerra Fría y cambió el rumbo político de buena parte de Asia. Y en 1991, Croacia y Eslovenia declararon su independencia de Yugoslavia, marcando el inicio de una serie de acontecimientos que transformarían por completo el mapa de Europa del Este. Vayamos con los cumpleaños. Hoy celebramos el nacimiento de George Orwell, escritor británico, autor de obras fundamentales como 1984 y también Rebelión en la Granja. Un hombre que imaginó futuros distópicos que a veces se parecen peligrosamente a algunas secciones de internet. También cumpleaños Carly Simon, cantante y compositor estadounidense, reconocida por éxitos como You Are So Vain, una de las canciones más emblemáticas de los años 70. Y festejamos igualmente a Makena Grace, actriz y cantante estadounidense que ha destacado en cine y televisión desde muy joven, participando en producciones como Ghostbusters, Afterlife y The Handmaid's Tale. Aniversario luctuoso, y recordamos a Michael Jackson, cantante, compositor y bailarín estadounidense, fallecido un día como hoy en 2009. Su influencia en la música, el espectáculo y la cultura popular sigue siendo enorme alrededor del mundo. Hoy se celebra el Día Mundial de la Gente de Mar, impulsado por la Organización Marítima Internacional para reconocer la labor de quienes trabajan en embarcaciones y mantienen funcionando gran parte del comercio mundial. Además, se conmemora el Día Mundial del Vitiligo, una fecha destinada a generar conciencia sobre esta condición de la piel y promover la inclusión y el respeto hacia quienes viven con ella. Oye, ahí te va un dato inútil, pero maravilloso para el café de la oficina. En el espacio, si lloras, las lágrimas no caen. Se quedan flotando alrededor de tus ojos, formando pequeñas burbujas de agua debido a la ausencia de gravedad. Así que sí, técnicamente podrías tener un drama emocional interplanetario y terminar con una nube de lágrimas orbitando en tu cara como si fueras un mini planeta.
1: Y así concluimos esta transmisión desde la nave El Gallo Milenario. Vamos con el rey del pop, en una versión muy nipona. Esto es Billie Jean a cargo de Miki Asakura. Quédate con nosotros y súbele a tu radio.

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1: Oye, ¿sí, no?
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70s, 80s que terminaban así, así como con un fondeo. Se me hacen bien curiosas. Y escuchamos una versión bien curiosa de Billie Jean a cargo de Mika Sakura. Y vamos a entrar de lleno precisamente a nuestro Jueves Geek. Y es que hay franquicias de Nintendo que parecen tener garantizado por lo menos un nuevo juego cada generación. Está, por ejemplo, Mario Bros., La Leyenda de Zelda, Pokémon, es más, hasta Kirby por ahí también lo veíamos con cierta periodicidad, pues sacando nuevos juegos, ¿verdad? Yo creo que era la manera de pues mantenerse vigente, pero sucede algo bien curioso. Star Fox, que es un zorrito que parece que tiene así como el medidor de ki de los Saiyajines, pues ha tenido una historia muy diferente a sus compañeros de la productora, ¿no? Y aunque Fox McCloud y su equipo son personajes queridos por muchas personas, de hecho en el Smash yo conozco mucha gente que es de sus personajes favoritos, la realidad es que la saga nunca ha logrado consolidarse como una de las más exitosas de la compañía, o sea, ya su juego como individual. Durante muchos años, Nintendo pues ha intentado encontrar la fórmula adecuada para mantener viva esta franquicia. Algunos proyectos tuvieron mejor recepción que otros, pero ninguno logró convertir a Star Fox en una de las series más importantes del catálogo de juegos de Nintendo. El caso más reciente fue Star Fox Zero para la Wii U. ¡Uf! La Wii U ya tiene sus añitos. Un juego desarrollado junto a Platinum Games que proponía pues ideas interesantes, pero que apareció en una consola que nunca consiguió despegar comercialmente. Nosotros sí tuvimos el Wii U, pero como que sí tenía ahí algo, no sé. ¿Serán sus controles, la modalidad? No lo sé, algo. Algo hizo que pues muchos jugadores así como nosotros pues simplemente nunca tuvieran la oportunidad o darse la oportunidad de comprar este juego. Ahora Nintendo vuelve a mirar hacia esta franquicia para tratar de recuperar uno de los títulos más importantes de la serie, que es Star Fox 64 para el Nintendo 64. ¡Uy! Horas de diversión con ese juego. Planean traerlo de vuelta para la Nintendo Switch 2 mediante un remake que busca actualizar la experiencia para una nueva generación sin modificar los pilares que hicieron que este juego clásico pues llamara la atención de las personas, ¿verdad? Y aquí es importante dejar algo bien claro, amigos. Quienes esperen una reinvención total de la fórmula podrían sentirse pues decepcionados, porque este remake no busca cambiar la estructura de Star Fox 64 ni convertirlo en algo distinto. Yo creo que es más bien un punto medio. Su objetivo es mucho más específico: preservar la esencia del juego original mientras se moderniza prácticamente todos los elementos que rodean a esta experiencia. La buena noticia es que el resultado demuestra un enorme respeto por el material de origen. La original es la que tenemos justamente aquí en esta pantalla. Esta imagen la sacamos precisamente del juego de Star Fox 64. Y si se dan cuenta, pues son puras figuritas geométricas. Las navecitas son cositas bien chistosas, muy del Galaga, pero ya en tridimensional. Entonces lo que buscan sí es mantener la esencia, la mística de este juego. Uno de los mayores aciertos de esta nueva versión es que comprende perfectamente lo que hizo especial a ese videojuego. En una época donde muchos remakes intentan ampliar historias o modificar mecánicas, introducir sistemas completamente nuevos, Nintendo tomó una decisión mucho más conservadora y dijo: "Nel, con permiso, la estructura general pues va a permanecer intacta. La compañía sigue construyendo alrededor

principal de esta saga. Entonces, tú tendrás que esperar todavía un poquito. Esto apenas lo han mencionado como un proyecto a futuro. Sin embargo, yo vi por ahí ya en muchos foros que las personas pues sí están ansiosas por ver algo así. O sea, ya ha traído también a una consola más moderna, con gráficos muchísimo mejores que de lo que veíamos por ahí en figuras geométricas del 64. Pues pinta bien. Yo a lo que estoy viendo por acá, Star Fox, la verdad es que llevaba mucho tiempo esperando una nueva oportunidad para brillar. Y este remake demuestra que la franquicia sigue teniendo un lugar dentro del catálogo de Nintendo. Y que cuando se le trata con cuidado, o se le da el mantenimiento adecuado, podemos decirlo de cierta manera, todavía es capaz de ofrecer una aventura tan divertida como memorable. Yo vi muchos papás felices de ver a Fox precisamente en Mario Galaxy. Entonces, ahí está. Ahí está el billete, Nintendo, ¿eh? Ponte las pilas. Y también nosotros nos ponemos las pilas, pero musicalmente, porque nos vamos con un par de rolitas esperando que sean de su agrado. Ay, para empezar la mañana, vamos despertando, relajándonos, pero bien, ¿eh? Bien. Chill, dice la chaviza. Me sentí viejita. Vámonos con música y ahorita continuamos en nuestro Jueves Geek aquí en El Gallo de Radio UAA.

0: ya vamos a platicar de algo que seguramente para muchos puede que sea algo totalmente desconocido, y para otros tantos, pues es algo que nos hace viajar en el tiempo. Ay, no, ya no voy a hablar como viejita. Si de por sí ya estoy toda friqueada con un par de canas que me salieron. ¿Y por qué? Ya no quiero. Bueno, en fin, retomando el tema. Si jugaste con la PlayStation original hace 30 años, muy probablemente recuerdes aquel pequeño rectangulito gris o de colores. Había incluso unos así transparentes bien padres que se insertaban encima del puerto de mando, a la cual llamaremos la memory card o la tarjeta de memoria. A grandes rasgos, así a grosso modo, la tarjeta de memoria de la PlayStation 1 se usaba para almacenar el progreso, configuraciones, desbloqueos, todo esto de distintos juegos en tu consola, lo que permitía continuar las partidas más tardes. Es lo que les digo, que era básicamente una USB grandota que funcionaba para guardar las partidas. Un accesorio vital que con solo 128 kilobytes de memoria flash, pues hacía paros. Y no podría guardar ahora ni siquiera uno de los dedos de los pies de Kratos, con los gráficos modernos. Esto trae alegría y muy buenos recuerdos de aquella época. Fue uno de los comentarios que decía alguien por allí, así textualmente. Y me hizo pensar, bueno, o sea, en ese tiempo no se requería tanta data o tanto almacenamiento, ¿no? Para poder tener ahí guardado lo que se requería y que era tan valioso de nuestras horas de juego. Una imagen que resuena entre los jugadores de toda una generación, quienes quedaban satisfechos con los famosos 15 bloques utilizables. Y tú podías comprar memorias que ya eran más pro y que tenían por ahí sus 20 bloques. O sea, bloques eran como los espacios donde tú podías guardar las cositas. Para quienes este artefacto les suene ajeno, estos bloques utilizables eran divisiones internas que tenía la memoria, la memory card. Cada bloque representaba una cantidad fija de espacio que pesaba apenas unos 8 kilobytes. ¡Uf! Nadita. Y los juegos ocupaban alrededor de 1 kilobyte. Aunque juegos exigentes podían ocupar un par de más de kilobytes. Pero bueno, esos son otros detalles. En resumen, cada bloque tenía un valor sentimental, porque yo recuerdo que jugábamos mucho Crash Bash Bandicoot y se veía ahí a Crash bailando en su bloquecito y cositas así. ¡Ay, qué buenos tiempos! ¡Qué bonito! Sin embargo, vale la pena recordar que las tarjetas del PlayStation 1 no solían guardar texturas o cositas así como más chidas, escenas cinemáticas, ni gigabytes de datos, ni nada, porque pues no alcanzaba, ¿verdad? En realidad se enfocaba en el progreso, en la posición de tu juego, los récords, estadísticas y demás. Hoy por hoy sabemos que los juegos guardan las partidas de forma automática. Ya no es necesario presionar botones de manera manual por si acaso, o si algo sale mal o se iba la luz. Guiño, guiño. Pero esto también conlleva que los juegos requieran un espacio de almacenamiento bastante pesado. Es ahí donde llegamos al gran ejemplo de God of War con Ragnarok. Si lo has jugado, seguramente recordarás las decenas de gigabytes que requiere este juego. Porque claro, los juegos actuales manejan recursos diseñados en 4K, en HD, audios 3D, cinemáticas con extremo detalle y bla bla bla. Por lo tanto, una tarjeta de memoria de la PlayStation 1 pues no podría almacenar una imagen moderna. Y menos guardar las texturas. Los monitos del PlayStation 1 ni siquiera tenían dedos, era la mano toda juntita. Y así, por ejemplo, los que traían una pistolita era su dedo, su pistolita era el dedo. ¡Ay, qué buenos tiempos! Entonces yo lo que quiero que vean es cómo ha avanzado la tecnología, no nada más en las texturas, diseños, gráficos, audio y demás, sino incluso hasta en las formas de guardar la información. ¡Qué bonito! Hoy desbloqueamos así, ¡pum!, un recuerdo, la memory card del Play 1, ¡qué bonito! Son las 7:30, vámonos rápido a hacer una pausa, te invito a que te quedes con nosotros. Vamos a escuchar en un momentito más a Gaby Hermosillo hablándonos del estrés laboral en México. Aguas, porque andamos punteando el top, cuidado allí. Y también Julián Potier nos acompañará en un momentito más, obviamente en nuestro jueves de astronomía. Así que vamos a la pausa y enseguida continuamos aquí en El Gallo de Radio UAA.
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3: 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Son las 7:31.
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22: ¿Alguna vez te has despertado pensando en pendientes del trabajo antes incluso de abrir los ojos? ¿Has contestado correos mientras comes, revisado mensajes laborales en fin de semana o sentido que el estrés ya forma parte de tu personalidad? Bueno, resulta que no estás solo. De acuerdo con diversos estudios internacionales, México se encuentra entre los países con mayores niveles de estrés laboral del mundo. De hecho, solo un par de naciones reportan niveles más altos. Sí, al parecer somos potencia mundial. Pero en preocuparnos por el trabajo. Y aunque muchos podríamos pensar que el estrés es simplemente parte de ser adulto, la realidad es que tiene consecuencias muy serias. Puede afectar el sueño, la concentración, el estado de ánimo, la presión arterial e incluso aumentar el riesgo de enfermedades cardiovasculares. Lo curioso es que muchas veces hasta presumimos el estrés. Frases como «estoy al mil», «no he parado en todo el día» o «llevo 3 cafés y sigo trabajando» suelen decirse casi como medallas de honor. Como si estar agotado fuera sinónimo de éxito. Pero los especialistas señalan que trabajar muchas horas no necesariamente significa ser más productivo. De hecho, cuando el cerebro permanece bajo presión constante, comete más errores, se vuelve menos creativo y tarda más en resolver problemas. Y aquí viene una reflexión interesante. Vivimos en una época donde la tecnología prometía hacernos la vida más fácil. Sin embargo, ahora podemos recibir mensajes del trabajo a cualquier hora, en cualquier lugar y desde cualquier dispositivo. Antes uno salía de la oficina y se acababa el asunto. Hoy la oficina cabe perfectamente en el bolsillo. Por eso cada vez más expertos hablan de la importancia de establecer límites saludables, respetar horarios de descanso, desconectarse de vez en cuando y recordar algo que parece obvio, pero que a veces olvidamos. Somos personas que trabajan y no máquinas que producen. Así que si hoy sientes que traes el estrés en modo turbo, quizás sea un buen momento para hacer una pausa. Respirar profundo, levantarte 5 minutos de la silla o tomarte ese café sin revisar el celular. Porque trabajar es importante, pero conservar la salud mental también debería estar en la descripción del puesto. Yo soy Gaby Hermosillo y te invito a reflexionar. ¿Estás trabajando para vivir o viviendo para trabajar?

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2: Y ya les platicaba al inicio del gallo del día de hoy, en nuestro jueves de astronomía, que nos está acompañando Julien Poutier como cada jueves. Y vamos a hablar de... Es que ahorita fuera del aire como que ya me empapé más del tema y yo iba por un lado y resulta que hay una amalgama muy grande de este tema. Ya lo vieron en su pantalla, ExoMars. Por ahí vemos también lo que parece un robotito. Yo lo asimilaba como un rover, pero no es un rover, tiene otro nombre que hace alusión a otro personaje interesante. Uh-huh. Pero para hablar de ello, ya se encuentra con nosotros mi estimado Julien Poutier. Y de manera figurativa, tal vez, vamos a viajar a Marte en un futuro para ver si hubo vida o algo así. Entonces, ¿cómo estás, amigo?
3: Buenos días. Muy bien, buenos días, Ale. Pues sí, vamos a... Bueno, o sea, es una misión que ya se atrasó bastante porque inicialmente se iba a lanzar junto con las demás, como con Perseverance, con el robot chino también, que se lanzaron casi todos al mismo tiempo de la pandemia, si se acuerdan. Por ahí de 2021, por ahí 2022. Y pues el de Europa se atrasó porque, bueno, siempre ha habido problemas con los paracaídas en misiones anteriores y dijeron no, vamos a esperar tantito porque no estamos seguros. Después, bueno, era una colaboración entre la Agencia Espacial Europea y Rusia y pues bueno, las relaciones se complicaron un poquito con la guerra en Ucrania. Obviamente pues Europa tomando el lado de Ucrania, entonces pues ya después se metió la NASA pero por todo eso pues se atrasó mucho esa misión y ya probablemente se va a lanzar para 2028. Entonces todavía falta, pero va a llevar este rover que es bastante más pequeño que, por ejemplo, Perseverance, que se llama Rosalind Franklin, que, pues, si se acuerdan, Rosalind Franklin es la que básicamente descubrió por métodos de cristalografía la estructura del ADN, ¿no? Aunque pues Watson y Crick son los que se llevaron el premio Nobel por ello, porque pues ya había fallecido desgraciadamente Rosalind Franklin, pero básicamente quien hizo la chamba fue Rosalind Franklin. Entonces bueno, es una manera de hacerle un homenaje, pero también justamente porque pues lleva a bordo bastante instrumentación para hacer química, estudiar químicamente un poquito lo que hay en Marte. Y ahí hay una forma interesante de cómo se pretende buscar la existencia de vida. Que bueno, la Perseverance va a buscar distintas cosas, sobre todo relacionado con los gases que se producen con la actividad biológica y demás, como lo han hecho también en el pasado las Viking y no me acuerdo cuál de las dos, Spirit of Opportunity lo había hecho también, que dio falsos positivos. Entonces, ahí va a llevar un instrumento que va a detectar lo que se llama la quiralidad de las moléculas. ¿Qué es esto? Pues imagínense si se han quedado a ver sus manos, y espero que no en un estado alterado psicotrópicamente, pero... Entonces, pero han visto que obviamente pues se ven básicamente idénticas, pero en realidad obviamente no pueden no podríamos pegar su mano derecha en lugar de su mano izquierda porque pues no funcionaría, ¿verdad? Entonces, y de igual manera no pueden meter su pie izquierdo en el zapato derecho porque pues tampoco van a estar a gusto. Entonces hay una lateralidad de esas moléculas. Esas moléculas tienen exactamente la misma fórmula, pero pues como están conformadas, pues una aparece como, digamos, de un cierto lado, y la otra pues la imagen en un espejo de esa misma molécula, pero aún así, como no las podemos torcer o girar, pues se quedan ahí con esa dualidad donde existen dos variaciones, lo que llamamos enantiómeros. Ahora, en la naturaleza hay cuando un ser vivo produce enantiómeros, generalmente produce nada más una de las dos variaciones porque se produce con una enzima. Y entonces pues la conformación de esa propia proteína va a producir prácticamente nada más de una sola variante, ya sea izquierda o derecha, ¿no? Pero cuando nosotros las producimos industrialmente, generalmente se hace pues una sopa con 50% de una y 50% de otra, y hay procesos de separación complicados porque tienen casi las mismas propiedades. Entonces hay que realmente jugar un poquito sobre ciertas cosas. Imagínense, no sé, a lo mejor si quisiera yo separar dos grupos de personas entre zurdos y diestros, pues les pondría a lo mejor una serie de obstáculos que sean más diseñados para diestros, y los zurdos se van a quedar atrasados. Ajá. Algo así es un tipo de cromatografía que se usa para esas moléculas, para que cierta molécula pues se avance más rápido y las otras se queden rezagadas, y así de esa manera ya las separamos. Pero es que es casi la única manera. Ahora, si la idea de ExoMars, entonces en ese caso de ese instrumento que va a llevar Rosalind Franklin a bordo, es justamente medir qué porcentaje de ciertas moléculas orgánicas, que pues sabemos que sí se han encontrado moléculas orgánicas de Marte, pero que no sabemos si son biológicas o no. Uh-huh. Pero si obviamente hubiera nada más de una cierta forma, pues eso nos va a decir que ahí hubo vida. Uh-huh. Ahora, a veces digo, pareciera, o sea, realmente tiene exactamente la misma fórmula química. No sé, si nos quedáramos con eso, uno pensaría, pues es lo mismo. Pero en realidad pueden tener propiedades diferentes. Entonces, en la naturaleza, por ejemplo, no sé, les tomo un ejemplo bonito, que es el limoneno. El limoneno, si tiene la forma R, tiene olor a naranja, a cítricos. Oh. Pero la forma izquierda tiene más bien... que es producida por la mayoría por plantas, como la menta negra o el pino, ¿no? Entonces, pues es bastante diferente.
2: Sí,
3: que digo, en ese caso, a final de cuentas es bastante anodino, es bastante benigno.
2: Agradable en cualquiera de las dos.
3: Ajá, pero hay una molécula en particular que fue usada de forma médica por sus efectos. No tengo el nombre ahí, pero era como toda la domina o algo así. Ajá. Pues si la quieren buscar, googleen un enantiomero que provocó una catástrofe médica en los 60s y 70s más o menos, porque pues una de las formas se usa para aliviar jaquecas y náuseas del embarazo. Ajá. O se usaba para eso, pero la otra forma que venía en general junta se provoca malformaciones congénitas. Entonces,
2: caray, no, está muy drástico.
3: Entonces desgraciadamente sí.
2: Me quedo con el olor a naranja y el otro pino.
3: Sí, exactamente, es mucho más tranquilo. Sí. Pero en ese caso sí es bastante más drástico la diferencia de efectos. Desgraciadamente, aunque ya se sabe que una de las formas es la que efectivamente alivia esos malestares y la otra es la que provoca los efectos indeseables, aunque las separemos, en el cuerpo se vuelven a transformar la una en la otra por el pH de la sangre, y entonces no hay manera de que realmente podamos tener una sin la otra en el cuerpo. Entonces ya casi no se usa, obviamente ha sido ya muy controlada a partir de ahí, ya cuando se dieron cuenta de los efectos que haya y que ha llevado esa molécula, que entonces pues no... Ya no lo van a encontrar realmente en farmacia, nada más que para casos muy, muy extremos. Por ejemplo, ayuda para reducir la necrosis en casos de lepra, por ejemplo, ese tipo de cosas. Donde pues seguramente tener hijos ya es una cosa secundaria probablemente en ese nivel. Porque por cierto, también la tomaban de repente hombres para aliviar jaquecas, y también afecta el esperma después, y entonces también afecta para malformaciones congénitas. Entonces, tanto a mujeres como a hombres. Pero bueno, entonces eso es la diferencia que puede haber entre dos moléculas, ¿no? En la naturaleza, pues bueno, por ejemplo, la glucosa, pues prácticamente nada más se forma de una por las plantas y es la que consumimos, y si consumieran de la otra, probablemente no les serviría de mucho, porque pues en su cuerpo tampoco vamos a tener las enzimas para realmente procesarla. Entonces, pues bueno, por eso, a final de cuentas, las plantas... Si hacemos glucosa artificial, tendríamos de las dos y tendría la mitad, no nos serviría de nada, ¿no? Básicamente.
2: ¿Cómo dices que se llama esto? ¿Quiralidad? ¿Cómo?
3: Quiralidad, porque quiralidad. Bueno, pues que es la misma raíz que quirúrgico, es básicamente los cirujanos. Cirujanos.
2: Disculpen su español.
3: Los cirujanos pues usan las manos, obviamente. Ajá, es la misma raíz del griego, que significa mano. Y entonces, pues es la idea, ¿no? Básicamente que esas moléculas tienen una cierta forma, pero con una lateralidad bien específica, y la imagen en el espejo efectivamente tendrá propiedades diferentes, ¿no?
2: ¡Wow! Ay, hoy aprendimos cosas, me sentí como en mis clases de... Bueno, yo no recuerdo haber visto eso en química, pero así me sentí. Oye, estaba muy interesante. Entonces, esperemos 2028, dices que se está...
3: Ahora sí, creo que sí. A final de cuentas, bueno, no está mal porque se va a unir a Perseverance y otras misiones ahí, cuya parte de la misión también era recoger muestras y mandarlas de vueltas a la Tierra, en una misión que va a recoger todas esas muestras y traerlas. Los fondos de la NASA para esa misión de recuperación de muestras ya ha sido cancelado por Trump. Esperemos que la siguiente administración se vuelvan a restablecer, pero por lo pronto pues no están como pensando en traer las muestras de vuelta, así que pues hay tiempo de que llegue sin problema Rosalind Franklin y sumar esas muestras, y esperemos que más adelante pues se pongan de acuerdo para traer todas esas muestras de vuelta a la Tierra y analizarlas.
2: Está muy interesante. Pues veamos al menos de aquí al 2030, que lo hemos mencionado mucho, será un año interesante en muchos aspectos, y entonces veamos qué se puede lograr. Está muy interesante el tema de la quiralidad también, se me hace algo muy curioso. Te digo que yo lo había encontrado con otro nombre, pero tiene sentido totalmente. Oye, amigo, te agradezco muchísimo. Todavía nos queda una semanita más de programita, y también los lunes no se pierdan Frontera Cósmica.
3: Así es. Entonces, pues, para si quieren pues más sobre el espacio, sobre el universo y sobre lo que está sucediendo ahí fuera del planeta, pues ahí escúchenos los lunes 8:30 pm por la misma frecuencia, 94.5.
2: Bien, muchísimas gracias, amigo, y nos escuchamos también el próximo lunes, no es cierto, sí, lunes y jueves. Sí. Bueno, sí, ya vámonos, pues. Vámonos despidiendo del gallo de radio. ¡Ah, qué caray!

Oigan, y estábamos nosotros celebre y celebre, y que México, qué padre, no sé qué. Y en las noticias, así rápido, porque seguramente los espacios noticiosos lo van a mencionar para que estén al pendiente ahorita de Noticias 360. Un terremoto fuertísimo en Venezuela de 7.1 el día de ayer. Sí, catastrófico. Hubo por ahí personas atrapadas, seguramente decesos. Entonces, muy fuerte. Mientras nosotros nos preparábamos para disfrutar del partido, mucha gente la estaba pasando mal. Y también otro tema, que es así rápido, tampoco nos vamos a clavar tanto. Ha habido problemas con temas de aficionados en diferentes partes de la República que al celebrar, pues han invadido el espacio de personas que van manejando y que han terminado de manera desastrosa. Entonces, ayer fue el caso en Cabo, me parece, y pues hubo ahí atropellos y demás. Entonces, aquí una pregunta que surge, que me parece muy interesante, no tiene que ver tanto con la culpa, sino en la manera de comportarnos, porque muchos decían que no era la forma de celebrar, porque estás invadiendo el espacio y el tránsito y demás, y que pues termina tal vez en el estrés o en la ansiedad de las personas, y que pues a veces aceleran por los nervios, ¿no? Puede ser. Y el otro, de la forma de reaccionar de los que van manejando, de los los aficionados que van saliendo de las zonas donde están festejando y demás, y que pues si sabes que va a estar por allí pues ocupado con las personas que están celebrando, pues evitar estas zonas. Yo creo que un poco de ambas, sinceramente. La violencia a final de cuentas genera más violencia, y pues está difícil el tema. Entonces, mucho cuidado con esos aspectos, por favor. Hay que celebrar de manera pacífica, o digo, a veces no se puede, la euforia nos gana, pero hay que tener cuidado, no hay que meternos en los espacios donde están pasando vehículos o demás cosas. En fin, así las cosas en el mundo. Gracias a las personas que por acá nos comentan. Gracias a Miguel, a Lupis, que nos hacía un comentario bien bonito. Lupis dice que le gustó mucho la introducción de las efemérides del día de hoy. Sam se puso en su casaca de Buzz Lightyear. Es que desde que Julián le pidió que grabara por ahí unas rúbricas, Sam se transformó. ¿Sabe qué le pasó? Ya se cree Buzz Lightyear. Pero así como el de cuando le cambian el idioma, así que es español. Así va aventando sus caratazos. Pero bueno, gracias Lupis, qué bueno que te gustó. Tavi Ríos también nos comentaba por acá, nos daba los buenos días, el buen Larry, Luis Gaitán, a todos los amigos tapatíos que ya se dan cita por acá, Andrea, Miguel, les agradecemos a todos ustedes. Si la vida lo permite, mañana en punto de las 7 de la mañana, más información, buena música, Viernes Musical con Memo Carranza. También tenemos por allí un enlace vía telefónica con una bandita bien interesante, Ciclos. Nos vamos a enlazar con ellos para conocer un poquito más acerca de su proyecto. Nos vamos con King New, esto que es Teenager Forever, esperando sea de tu agrado. Jueves Geek, música geek, como debe de ser. Agradezco en cámaras, teclados y controles a Naomi Márquez, que ya se derritió, y a Checo Pacheco, muchísimas gracias por el favor de su apoyo. Ale de los Ríos, de este lado del micrófono, cuídense mucho, y hoy como todos los días, vamos Gallos, que tengan un excelente jueves.

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8: En nuestra máxima casa de estudios, el reloj marca las 7:58 minutos.
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1: ¿Qué tal? Muy buenos días. Aquí le presentamos el avance de la información. Para mejorar la salud de la población adulta es necesario un consumo alto de proteínas, señala especialista de la Universidad Autónoma.
2: Idealmente es que desde etapas tempranas, a partir de los 30 años, pues cuidemos nuestro aporte de proteína, nuestro consumo de proteína y que tengamos también una actividad física constante.
1: El gobierno del estado mantiene bajo investigación administrativa a 6 notarías de la entidad por diversas quejas e irregularidades reportadas por la ciudadanía. Sector agroalimentario espera buena negociación del T-MEC con Estados Unidos de América y Canadá.
3: Contribuimos en esa parte de conocimiento, de investigación, de innovación tecnológica para ser competitivos y tener las puertas de esos mercados internacionales que tanto se aprecian, ¿no?
1: Para regular el uso de la tecnología es necesario crear rutinas para los niños en estas vacaciones.
4: Pareciera que en las vacaciones tendemos a relajar todo, ¿verdad? Entonces, sí sugieren que mantengamos cuidado, por ejemplo, con actividad física, que los chicos tengan, por ejemplo, entre 30 y 45 minutos de actividad física a diario.
1: Aguascalientes continúa consolidándose como uno de los principales motores industriales del país. Alertan del alza de 23.9% de secuestros durante mayo.

0: Plus permitirá transferencia tecnológica y exploración conjunta.
1: Es un acuerdo entre dos empresas públicas, petroleras, eso ya de por sí es muy importante, con los dos países con mayor población y Producto Interno Bruto de América Latina.
0: SpaceX lanza oferta de bonos por 25 mil millones de dólares para pagar deuda y expandirse en la inteligencia artificial. ¿Qué tal? Muy buenos días. Gracias por estar en sintonía de UAATV. En este momento iniciamos con Noticias 360. Como cada mañana le hacemos la invitación para que nos siga a través de las redes sociales, para que pueda acceder en este momento a sus dispositivos inteligentes, su tableta, su teléfono, bien desde su computadora, ingresar a las redes sociales de Facebook e Instagram, localizarnos precisamente como Noticias 360, darle me gusta, seguirnos y compartir la información que colocamos pues a lo largo de todo el día y la transmisión, por supuesto, de los espacios de noticias que tenemos ahí también para que nos haga favor de compartir y que llegue a más personas. También ahí en las cajas de comentarios nos puede dejar sus opiniones, sus sugerencias, son muy valiosas para el trabajo que nosotros aquí realizamos. Gracias a quienes ya encendieron la televisión en el canal 26.2, quienes prendieron ya la radio también en el 94.5 mientras realizan sus actividades, nos hacemos compañía y se entera de todo lo que sucede, por supuesto, en materia informativa. Gracias también a quienes nos escriben a través de WhatsApp 449-910-9260, la posibilidad para que nos deje sus mensajes a través de esta vía. Como cada mañana, también arrancamos con la información del clima, que nos espera tanto para la República Mexicana como para Aguascalientes en este día jueves, en donde, bueno, pues persisten las condiciones para que haya lluvia, para que haya rachas de viento, onda de calor, en fin, bueno, vamos a platicar precisamente de esto. Y para el día de hoy, una vaguada en niveles altos de la atmósfera se va a extender sobre el oriente, centro y occidente de México. También la onda tropical número 11 frente a las costas del Pacífico Sur mexicano. Todo esto en interacción con inestabilidad en los niveles altos y con el ingreso de aire húmedo del Océano Pacífico. Va a provocar lluvias puntuales muy fuertes en varios estados de la República Mexicana, como por ejemplo Oaxaca y Guerrero. Se consideran también lluvias fuertes en Puebla, Morelos, Ciudad de México, Estado de México, Michoacán, Guanajuato, Colima, Jalisco y Nayarit. Lluvias con intervalos de chubascos en Tlaxcala, Hidalgo, Querétaro, San Luis Potosí y Tamaulipas, todas con descargas eléctricas, además de lluvias aisladas en algunas zonas de Aguascalientes, Nuevo León y Coahuila. Por otro lado, un canal de baja presión en la Mesa del Norte e inestabilidad en los niveles altos va a generar lluvias puntuales fuertes en Sonora, Chihuahua, Durango y Sinaloa, así como chubascos en Zacatecas. Simultáneamente, otro canal de baja presión en el sureste de la República Mexicana y el ingreso de aire húmedo del Océano Pacífico, Golfo de México y Mar Caribe van a originar lluvias puntuales fuertes en Chiapas e intervalos de chubascos en Veracruz, Tabasco, Campeche, Yucatán y Quintana Roo. Asimismo, la circulación anticiclónica en niveles medios de la atmósfera mantendrá el ambiente muy caluroso en el noroeste y el norte del territorio mexicano, continuando esta ola de calor. Vamos a ver el gráfico también que nos muestra el clima para Aguascalientes. Nuevamente mucho calor. Ayer nos sorprendió a las 2 de la tarde una lluvia aquí en la zona de la Universidad Autónoma de Aguascalientes, pero salía uno de esta región, digamos, que abarca pues esta parte de la universidad nuevamente, un poquito aquí la colonia Primo Verdad, un poquito acá la zona de bosques, y ya no había lluvia, ya no había lluvia para otros lados, pero bueno, aquí nos sorprendió a las 2 de la tarde. Para el día de hoy, la probabilidad máxima de lluvia será por ahí de las 7, 8 de la noche con un 20%, la máxima podría llegar al 29 grados, la mínima es de 15, o fue de 15, y en este momento tenemos 18 grados en la temperatura. Mayormente soleado se espera el día. Para mañana algo de nubosidad, pero también mucho calor. 29 grados tendremos como máxima y la mínima será de 14. Para el fin de semana, un ligero descenso en la temperatura máxima, podría ser de 27 grados y también se incrementa la probabilidad de lluvia. La mínima de 15 grados. Momento de hacer enlace con nuestra compañera Leti Medina. Nos tiene información importante con el reporte vial.
2: ¿Qué tal, Jorge? ¿Cómo estás? Muy buenos días. Pues sí, comentarte que hubo dos accidentes importantes en carreteras aquí en Aguascalientes y hay varios accidentes en distintos puntos de la ciudad. En este momento, en Avenida Tecnológico, y esto derivado del mal estado de esta arteria, hay un vehículo que está parado y está complicando la circulación en este punto de la ciudad. Hay un accidente en Siglo XXI, casi salida Zacatecas hacia el lado oriente, y bueno, pues a esta hora de la mañana todavía el tráfico es intenso. Entonces, para que lo tomen en cuenta, sobre Avenida Siglo XXI. Otro más, en Segundo Anillo, a la altura del fraccionamiento del Valle. Ya sabemos que esta arteria de flujo continuo, cuando hay algún percance, pues se complica muchísimo, entonces hay que tener precaución.

0: Te decía que se reportaron dos fuertes choques, uno frontal en la carretera 70 Poniente, ocurrido a la altura de la comunidad del South de Los Ballín, rumbo a Calvillo. Pues es el impacto frontal que requirió, de hecho, la movilización urgente del helicóptero Halcón 1 de la policía para trasladar a un lesionado crítico de 65 años hacia el Hospital Hidalgo. Finalmente falleció. Otro más en la carretera federal 45 Norte, un choque frontal de alta gravedad entre automóvil Nissan y una camioneta de carga. Esto a la altura del municipio Cocío. Ahí se trasladaron unidades de emergencia y también servicios forenses. Se encuentran todavía trabajando en este punto. La puerta de acceso sur, el tránsito sumamente lento debido a la habilitación de un solo carril de circulación como consecuencia de la congestión y maniobras de orden vial en la entrada a la ciudad, y en Avenida Siglo XXI hacia el sur, la carga vehicular también se reporta intensa. Así que, pues con precaución, hay que estar atentos a lo que está ocurriendo en nuestras avenidas. Es el reporte que tenemos. Muy buenos días.
1: Gracias por el reporte y bueno, pues hay que tener atención precisamente a todas estas indicaciones. Bueno, pues el día de ayer hubo el juego de la selección mexicana de fútbol, por supuesto, se triunfó 3-0 ante Chequia y bueno, pues esto desató la locura, principalmente en la Ciudad de México. Vea la cantidad de personas que se reunieron precisamente tanto para ver el partido como para quienes después del mismo se integraron, digamos, a esta gran fiesta que se vive allá en Paseo de la Reforma, muy cerca del Ángel, precisamente, en donde, bueno, pues se ha convertido desde hace muchos años para cualquier tipo de festejo relacionado al fútbol o a algunos otros deportes incluso, o también pues situaciones que ameritan precisamente el que haya festejo. Ya ve que con este tema del mundial, bueno, pues no solamente en la Ciudad de México, sino en otras plazas también se dan estos festejos. También aquí en Aguascalientes se vivió lo propio en la famosa glorieta de Benito Juárez, y bueno, pues ya usted seguramente se enteró por cualquier medio, por las redes sociales, porque lo vio, porque le platicaron acerca del resultado, en donde los anotadores Mateo Chávez, Julián Quiñones y Álvaro Fidalgo sentenciaron la victoria para el cuadro tricolor en el Estadio Ciudad de México. Todo lo conocemos como Estadio Azteca, por supuesto. ¿Y qué sigue ahora para México? Bueno, pues sigue el partido de 16avos de final. El rival todavía por confirmar será un tercer lugar, pero mientras no se definan el resto de los partidos, bueno, pues habrá que esperar precisamente cuál será el encuentro que será precisamente en los 16avos de final. Hacemos enlace ahora con nuestra compañera Erika Navarro. ¿Qué información nos tienes? Buenos días.
2: Hola, ¿qué tal, Jorge? Muy buenos días. Hoy vamos a platicar acerca de la alimentación, sobre todo en la edad adulta. Vamos a ver algunas recomendaciones.
3: En la medida en la que envejecemos, el cuerpo sufre modificaciones en la composición corporal, tendiendo a tener un mayor porcentaje de grasa y menos masa muscular, por lo que es muy importante mantener una alimentación alta en proteínas. La licenciada Diana Natalia Romo López, nutrióloga y docente de la UAA, nos comparte algunas recomendaciones para contrarrestar estos cambios.
4: Idealmente es que desde etapas tempranas, a partir de los 30 años, pues cuidemos nuestro aporte de proteína, nuestro consumo de proteína, y que tengamos también una actividad física constante para preservarla, para que en el momento en el que lleguemos a la etapa del adulto mayor como tal, lleguemos en las mejores condiciones. Va a ser muy importante el que la cantidad de masa muscular que se preserve, pues nos permita tener una movilidad correcta como tal, y no depender de otras personas. Entonces, pues básicamente acercarse con el experto, con el profesionista de la nutrición, y tratar de cuidar su alimentación a través de pues hábitos de alimentación saludable que puedan mantener cierta composición corporal que le permita pues desempeñarse de manera adecuada.
3: Sobre los adultos mayores en específico, nos dijo que la causa más recurrente por la que llegan a consulta es desnutrición, motivo por el cual se les suelen dar suplementos alimenticios como el Ensure. Sin embargo, estos deben ser recetados y regulados por un profesional.
4: Aquí sí tendríamos que tener pues una reserva de dar una recomendación general para todos los adultos mayores de que los integren como parte de su dieta. Sí tendría que hacerse una valoración personalizada. Muchas veces son un apoyo, obviamente las personas disminuyen su apetito y se usan como apoyo, como un suplemento. Sin embargo, pues hay que valorar en quiénes estarían indicados y qué no, porque generalmente el adulto mayor pues tiene una serie de enfermedades alrededor No, generalmente no son adultos mayores o no vamos a llegar a ser adultos mayores sanos completamente, sino que probablemente tengamos enfermedades por ahí concomitantes como una hipertensión, una diabetes, triglicéridos o colesterol elevados, enfermedad renal. Entonces, pues sí tiene que estar indicado por el profesionista. Y a partir de una evaluación dietética, clínica, antropométrica, valorar pues si lo requiere, qué tipo de suplemento requiere la marca y qué cantidad.
2: Para Noticias 360, Erika Navarro.
1: Vamos a la primera entrevista de esta mañana. Recibimos en el estudio de Noticias 360 al jefe de Departamento de Deportes, el maestro Gerardo Israel Pedrosa. ¿Cómo estás? Bienvenido.
5: Bien, Jorge,
1: gracias por acompañarnos. Buenos días.
5: Gracias a ustedes por permitirnos estar aquí y brindar la información acerca del departamento.
1: Muy bien. En particular vamos a platicar acerca de la alberca olímpica con la que contamos aquí en la universidad, que ofrece pues diversos servicios precisamente tanto para el estudiantado, el personal de la universidad, también para gente externa de la universidad. Sí. ¿Cómo les fue este año con la, o bueno, este semestre, digamos, con el uso de la alberca?
5: Sí, la verdad es que tenemos varios programas, como bien lo mencionas, para la alberca. Tenemos programas tanto para estudiantes, que son los clubes deportivos, que a través de estos clubes deportivos los estudiantes pueden liberar créditos de formación humanista. Tenemos también, de igual manera, para la gente que no sabe nadar, tenemos cursos de extensión, estos cursos en donde tú como usuario vas y aprendes desde el nivel básico hasta el nivel avanzado los cuatro estilos de nado. Y también tenemos lo que es el tema de uso libre de la alberca. Si tú ya sabes nadar, tú puedes asistir a la alberca, ponemos ahí una rutina que tú puedes seguir, o incluso si tú llevas alguna rutina, pues tú también de igual manera la puedes realizar. Entonces tenemos unos programas amplios para todo tipo de usuarios. Incluso tenemos usuarios que de repente quieren asistir a una alberca por algún tema de rehabilitación, pues hemos puesto la alberca en un carril especial para este tipo de personas, claro, que llevan su propia rutina, que únicamente quieren hacer algún tipo de movilización, también lo pueden hacer ahí en la alberca. Adicional, en los cursos de extensión también tenemos acuaerobics, tenemos natación incluso para niños a partir de los 6 años. Entonces son programas muy completos que ofrecemos en la alberca. Es una alberca única, la verdad, en el estado. Es una alberca de 50 metros, la temperatura y las condiciones de los parámetros químicos que nos pide las leyes de salud, la verdad es que los mantenemos siempre a nivel. Entonces, pues es algo complicado hacer una alberca al aire libre, pero la verdad es que si tú la ves, está en óptimas condiciones para el uso. Entonces, esto hace también que la demanda sea alta.
1: Claro.
5: Entonces, si tienen o quieren mayor información, pues también que se puedan acercar con nosotros al departamento o aquí mismo a la alberca para poderles brindar todo el servicio que necesitan y explicarles cómo son los procesos de inscripción.
1: Se ha hecho una inversión también importante, por ejemplo, en esta parte de los calentadores para que la alberca esté climatizada, pese a las condiciones que haya en el exterior con el clima, por supuesto, y cuentan con otras áreas, por ejemplo, los vestidores, tienen regaderas, sanitarios,
5: sí,
1: todo esto.
5: Sí, en este momento tenemos lo que son calentadores eléctricos. Entonces, no dependemos del sol para que el agua esté caliente. Eso es una gran ventaja. La alberca se mantiene entre los 25 y 29 grados, que es lo que marca la norma. Esto permite, la verdad, que sea una alberca en perfectas condiciones para la práctica deportiva. Contamos con servicio de vestidores, con servicio de regaderas, tanto al exterior como en la parte interna de la alberca. Y pues la verdad, los químicos que se le han estado poniendo, hemos hecho esta transición actualmente, pues son los químicos que están en la norma, ¿no? Uh-huh. Ya dejamos químicos que anteriormente se usaban, ahorita ya estamos con un mejor equipo. Y pues cada vez, la verdad es que queremos también ir mejorando la alberca, ¿no?
1: Exactamente. Ahora, hay que considerar que, bueno, pues para poder hacer uso de ella hay diversas etapas o procesos, digamos, para poder inscribirse. Ahorita, por ejemplo, para verano, pues ya cerró la parte, digamos, de los cursos propios. Pero ¿a partir de cuándo hay que estar atentos, digamos, a las fechas o las convocatorias para poder participar?
5: Sí, para agosto sale nuestra convocatoria para el cuarto periodo de extensión. Es decir, para las personas que no saben nadar, que puedan asistir a estos cursos. ¿Cómo es el proceso? Yo, nuevo usuario, voy a la alberca, me hacen un examen para saber dónde me encuentro. Si me encuentro en un nivel básico, intermedio, avanzado o, como le llamamos nosotros, máster. Si te encuentras en alguno de los tres primeros niveles, intermedio, principiante, intermedio y avanzado, te mandamos a extensión para que a través de extensión puedas colocarte en un grupo que te pueda enseñar los estilos de natación. Si tú dominas tres de los estilos, ya sea alguno de los cuatro, que es crawl, mariposa, pecho y dorso, si dominas uno de esos, perdón, tres de esos cuatro, ya puedes pasar a máster a hacer las rutinas que nosotros ponemos. Entonces, sí tienes que hacer esta evaluación,
1: claro,
5: esta colocación que le llamamos, para saber en qué nivel vas y poder ofrecer alguno de los programas que tenemos.
1: ¿Dónde se pueden pedir más informes?
5: Se pueden pedir informes en la alberca en específico, si quieren ir en físico, o de igual manera en nuestras redes sociales, en Gallos UAA, esta página de deportes. Ahí pueden escribirnos tanto en Instagram como en Facebook para poder pedir más información.
1: Se me olvidaba preguntar sobre el horario de atención, es decir, o desde a qué hora, por ejemplo, hay servicio y hasta cuál es el límite.
5: La alberca abrimos desde las 6 de la mañana hasta las 9 de la noche. Entonces, con esto no hay pretexto para la práctica deportiva. La verdad es que estamos operando un horario muy amplio para poder ofrecer a los usuarios y a las personas interesadas, pues, horarios para que no pongan ese pretexto de que no hay tiempo para hacer ejercicio. Aquí puede ser desde las 6 de la mañana.
1: Y es una de varias opciones para hacer ejercicio también aquí en la universidad.
5: Sí, exacto.
1: Muy bien, pues te agradecemos mucho tu presencia esta mañana.
5: Gracias a ti, Jorge.
1: Gracias, buen día.
5: Hasta luego, buen día.
1: Vamos ahora con unas imágenes de lo sucedido. Ayer también en Venezuela fue noticia por la tarde-noche los sismos que se presentaron precisamente. Y bueno, pues unas imágenes impactantes precisamente con relación a diversas zonas en donde la gente a través de su teléfono celular principalmente podía captar lo que estamos observando. Y bueno, pues mientras vemos las imágenes, le cuento que este fuerte terremoto doble sacudió Venezuela. El primero fue de magnitud 7.2, 7.1, por ahí lo estaban manejando en algunas otras fuentes. Y bueno, pues ocurrió incluso otros segundos después, para ser precisos, 39 segundos después, uno más fuerte incluso, de 7.5 grados. La cifra de víctimas aumentó al menos a 164 muertos y más de 970 heridos, según informó la presidenta encargada de Venezuela, Delcy Rodríguez. Autoridades y vecinos intentan rescatar a personas de entre los escombros pidiendo auxilio. Los derrumbes de casas y edificios son extensos tanto en Caracas como en otras ciudades de la costa central del país. La Guaira es la zona más afectada. Y bueno, pues imágenes impactantes sin duda alguna. Observaba yo el día de ayer, por ejemplo, desde un aeropuerto, desde el interior de un aeropuerto, desde un estadio de béisbol, la gente que estaba en pisos altos también, en las casas, que veían cómo de pronto todo se sacudía y se transformaba en una nube de polvo, lo que difícilmente podía permitirle respirar. Y bueno, pues muy, muy complicada toda esta situación. Pues nuestra solidaridad y precisamente seguramente vamos a ver en los próximos días pues posibilidades de ayudar a los afectados precisamente por estos sismos. Vamos a ir a una pausa promocional, regresamos en unos instantes.

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0: Qué bueno que continúa con nosotros en Noticias 360. Vamos en este momento a hacer enlace con nuestra compañera Alondra Raigosa. ¿Qué información nos tienes para este jueves? Buen día.
1: Jorge, ¿qué tal? Muy buen día. En esta ocasión me gustaría compartirles algunos tips a los papás para que en estas vacaciones sus hijos no se aburran y continúen aprendiendo.
2: Las vacaciones de verano se acercan y con ellas la pregunta que muchos padres y madres se hacen, ¿cómo mantener ocupados a los niños? Especialistas han descubierto que durante el verano existe una pérdida de aprendizajes, por lo que es importante crear estrategias para no incrementar las brechas educativas y así reducir los desafíos cuando inicia nuevamente el ciclo escolar. En este sentido, la maestra María Guadalupe Pérez Martínez, profesora investigadora del Departamento de Educación, destacó que una táctica es la creación de rutinas flexibles.
3: Algo que se recomienda es que puedan tener algunas actividades académicas ligeras, por ejemplo, leer, puede haber actividades como en juegos, ¿verdad? Con el basta, que ejercitan tanto el lenguaje como matemáticas, que están contando los puntos, también eso puede ser. De ir al súper y entonces que hagan la lista del súper ellos, que puedan anticipar o buscar los precios en internet, quienes ya son más grandecitos, y estimar cuánto va a salir el súper de esa semana, o algunos proyectos que ellos puedan decir, bueno, pues este fin de semana queremos ir al Museo Descubre. Ah, muy bien, entonces llama y pregunta cuánto cuesta la entrada. Es un proyecto que les puede interesar, que tiene que ver con habilidades matemáticas, con habilidades de lenguaje, incluso con habilidades de ciencia, arte y cultura, pero no es algo muy estructurado, sino que es flexible.
2: Además, enfatizó en que estas actividades se combinen con la actividad física, una adecuada alimentación, ciclos completos de sueño y una considerable reducción del tiempo en las pantallas.
3: Se busca que se mantengan en nuestros niños, pues aproximadamente 9 horas necesitan de sueño. Entonces, sí es importante que se trate de mantener, porque eso les va a ayudar, por ejemplo, con el estado de ánimo, a que no estén tan irritables, a que realmente tengan tiempo de descanso. Para los más chiquitos de preescolar e incluso los primeros años de primaria, incluso mantener un tiempo de siesta. Pueden establecer un tiempo de a lo mejor 2 horas de ver la pantalla y luego balancear con otras actividades.
2: Pérez Martínez explicó que uno de los errores más comunes en los padres al momento de tratar de hacer rutinas es tomar estas actividades con rigurosidad y estrés, asumir que si una actividad no funciona un día no lo hará el resto de las vacaciones, no dar ninguna base para predecir lo que va a ocurrir en su día o desde el inicio empezar sin estructura. Por lo que la recomendación es simple, crear rutinas con flexibilidad y sin culpabilidad. Lo importante es mantener a los menores activos y con descanso suficiente durante estas vacaciones para que regresen al aula con mejor disposición para aprender. Para Noticias 360, Alondra Raigosa.
4: Información local.
0: Vamos ahora con la información local y le platico que el gobierno del estado mantiene bajo investigación administrativa a 6 notarías de la entidad por diversas quejas e irregularidades reportadas por la ciudadanía, mientras intenta subsanar un rezago de 400 solicitudes de atención urgentes heredadas, por ejemplo, por la notaría número 11, cuyo titular fue previamente vinculado a un proceso de carácter penal. Así lo informó el secretario general de gobierno, José Antonio Arámbula López, quien indicó que estas indagatorias forman parte de las facultades estrictas de supervisión, verificación y sanción del Ejecutivo local para garantizar la certeza jurídica en el estado. El funcionario aclaró que a diferencia del caso especial de la notaría número 11, los 6 expedientes que se encuentran actualmente en revisión corresponden únicamente a omisiones de índole administrativa que se resolverán próximamente. Aguascalientes continúa consolidándose como uno de los principales motores industriales del país al mantener una sólida actividad manufacturera que lo coloca entre las entidades con mejor desempeño del sector. Esto de acuerdo con información del Instituto Nacional de Estadística y Geografía, el INEGI, 4 de los últimos 6 años figuran entre los periodos de mayor actividad manufacturera registrados en el estado, reflejo de un crecimiento sostenido impulsado por la industria automotriz, de autopartes y de exportación. A nivel nacional, el INEGI informó que durante abril del 2026, el personal ocupado en los establecimientos con programa IMEX registró un incremento mensual de 0.1% con cifras desestacionalizadas. En las empresas manufactureras, el crecimiento fue de 0.2%, mientras que en las no manufactureras alcanzó el 0.1%. Asimismo, las horas trabajadas aumentaron 0.4% respecto a marzo, con un alza de 0.5% en la industria manufacturera y de 0.3% en las actividades no manufactureras.
4: Información internacional.
0: En la información internacional, le platico que el presidente de los Estados Unidos, Donald Trump, afirmó que Irán ha comunicado a Washington que no se está exigiendo el pago de peajes a los buques que transitan por el Estrecho de Hormuz. Ambos países, que el lunes concluyeron una primera ronda de negociaciones en Suiza, han ofrecido versiones contradictorias sobre los incentivos económicos para Irán, el control del Estrecho de Hormuz y la guerra paralela de Israel en Líbano. Todos ellos aspectos fundamentales del acuerdo marco firmado la semana pasada con el objetivo de poner fin al conflicto. Donald Trump ha sido objeto de críticas a nivel nacional por el acuerdo, incluso por parte de los sectores más radicales de su propio partido republicano. En otro orden de ideas, SpaceX, la empresa de Elon Musk, informó que lanzó una emisión de bonos en 5 tramos con el objetivo de recaudar al menos 25 mil millones de dólares, en un momento en que la empresa, recién salida a bolsa, busca financiación para su expansión en el ámbito de la inteligencia artificial que requiere una gran inversión de capital. Las ambiciones de SpaceX en materia de inteligencia artificial conllevan un elevado costo, ya que requieren una inversión de decenas de miles de millones de dólares en centros de datos, hardware informático e infraestructura energética. Los bonos senior no garantizados se van a emitir con vencimientos a 5, 7, 10, 20 y 30 años. Los fondos recaudados se van a destinar a amortizar los préstamos contraídos en el marco de su línea de crédito puente, así como a fines corporativos generales. Bueno, si usted es de los que dice que el cambio climático no afecta, vamos a ver a continuación las imágenes y lo que está sucediendo precisamente ahí en Europa, porque en la zona occidental del continente se vio azotada este miércoles por una ola de calor peligrosa y sin precedentes que ha causado la muerte de decenas de personas, obligando incluso a cerrar colegios, ralentizando el tráfico ferroviario, provocando cortes de electricidad y obligando a los agricultores a cosechar cereales por la noche. En Francia, donde el martes se registró el día más caluroso desde que se tiene registros, es decir, desde hace casi 80 años, las autoridades trataban de restablecer el suministro eléctrico a miles de hogares afectados por cortes de luz en la región noroccidental de Bretaña. La temperatura máxima registrada alcanzó los 44.3 grados centígrados en la localidad de Pisos, al suroeste del país. Un fenómeno meteorológico poco habitual conocido como bloqueo en Omega estaba provocando temperaturas récord en toda Europa, con picos de hasta 18 grados por encima de lo normal, según monitor climático de Reuters. El fenómeno se asemeja a la forma de una letra griega Omega, con una parte central abombada que atrapa el calor cada vez más intenso y lo mantiene sobre las regiones durante largos periodos, mientras que en sus bordes se registra un tiempo más fresco. Momento de ir a una pausa promocional. Regresaremos con más información en unos instantes.

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1: 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En 2021, Olivia Rodrigo lanzó Driver's License. Una canción que rápidamente se convirtió en un fenómeno mundial. Fans relacionaron la letra con su supuesta ruptura con el actor Joshua Bassett y la posible aparición de otra chica, identificada como Sabrina Carpenter, haciendo que la canción trascendiera a lo musical y se volviera un tema de conversación global. Cada verso parecía confirmar este triángulo amoroso que millones seguían en tiempo real. Esta canción lanzó a Olivia Rodrigo hacia el estrellato y a la fama que todo mundo conocemos hoy en día. 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
5: La hora sigue su curso. Son las 8 con 32 minutos.

0: Un ligero incremento del dólar norteamericano se sitúa en 18 pesos con 4 centavos. Habíamos arrancado la semana incluso por debajo de los 18 pesos, pero poco a poco ha ido incrementando, al igual que el euro. Ese sí da un salto más grande al situarse ahora en 20 pesos con 14 centavos a la venta. Libre y en japonés también aparecen en pantalla, al igual que, como siempre, le presentamos la información de las bolsas de valores. Gracias por continuar con nosotros. Les recordamos que la vía de contacto a través de WhatsApp es el 449-910-9260 y que nos puede seguir a través de las redes sociales, Facebook, Instagram, como Noticias 360. Hacemos enlace en este momento con nuestro compañero Jorge Valencia. ¿Qué información nos tienes? Buenos días.
1: Jorge, excelente jueves para ti y para todo nuestro auditorio. En esta ocasión, para comentarte que el sector agroalimentario está esperando una buena negociación del T-MEC, vamos a ver la siguiente información.
2: Existe un mercado muy grande para los productos agroalimentarios mexicanos, que son de gran valor principalmente en los Estados Unidos de América, por lo que se espera una buena negociación del T-MEC para que entren con mayor facilidad. Así lo señaló el maestro Rafael Alejandro Casillas Peñuelas, profesor investigador del Departamento de Ciencias de los Alimentos en la Universidad Autónoma de Aguascalientes.
3: Y esos alimentos básicos muchas veces necesitan esas condiciones medioambientales para poder ser producidos, y esas condiciones medioambientales prácticamente los tiene México. Sí, nos vamos al Golfo, nos vamos al Pacífico, nos vamos al sureste, nos vamos al altiplano mexicano, a las zonas semidesérticas, y esa producción de cítricos, de limón, de hortalizas, de sandía, sí, normalmente son productos que son muy apreciados por mercados internacionales.
2: Casillas Peñuelas destacó que la industria agroalimentaria de Aguascalientes ha sido punta de lanza en implementar sistemas de gestión de calidad, así como la obtención de certificaciones que han permitido posicionar sus productos en mercados internacionales.
3: Y ese es el objetivo principal, ¿no? Tener ese respaldo documentado para poder llevar a cabo un aval para poder buscar esas certificaciones. Y Aguascalientes, al ser un estado pequeño, al nosotros también estar aquí, contribuimos en esa parte de conocimiento, de investigación, de innovación tecnológica para ser competitivos y tener las puertas de esos mercados internacionales que tanto se aprecian, ¿no?
2: Informó para Noticias 360, Jorge Valencia.
4: Información nacional.
0: Bueno, pues vamos ahora con la información nacional. Y mire, se veía venir esta situación con el registro de las líneas de teléfonos celulares. El gobierno mexicano finalmente aprobó una prórroga de 184 días naturales para que los cerca de 82 millones de usuarios de telefonía móvil que aún no han vinculado su línea celular con su identidad mediante la CURP puedan completar ese trámite en el nuevo registro telefónico nacional. Con esta ampliación, el plazo se extiende del martes 30 de junio, que se suponía era el último día, hasta el jueves 31 de diciembre, coincidiendo con las celebraciones de Navidad y Año Nuevo, pero con la advertencia de que esa fecha será la última para aquellos usuarios de prepago con terminación 9 en su número celular. Este registro de telefonía móvil, concebido como una herramienta para fortalecer la prevención y la investigación de delitos, pues busca asociar cada línea telefónica con los datos de identificación de su titular para apoyar a las autoridades en su trabajo contra la inseguridad. El gobierno definió este calendario como fecha límite para que los usuarios de prepago puedan vincular sus líneas telefónicas con el registro según, y esto es muy importante que lo tenga en consideración, según el último dígito de su teléfono celular. Es decir, no todos van a llegar a este plazo del 31 de diciembre. Ponga atención. El 15 de agosto se concluiría el plazo para los que tienen terminación 0. 31 de agosto con terminación 1, 15 de septiembre con terminación 2, 30 de septiembre con terminación 3, 15 de octubre la 4, 31 de octubre 5, 15 de noviembre 7, 15 de diciembre 8 y 31 de diciembre, ahora sí los que concluyeron con 9. La información fue confirmada por la Comisión Reguladora de Telecomunicaciones en su página de internet, y esta misma autoridad es la que va a oficializar la decisión del gobierno federal a través del Diario Oficial de la Federación. Así que por favor, pues no se le pase. Mire, yo sé que algunos han estado, digamos, medio incrédulos sobre esta situación, se esperaron al último, bueno, pues se consiguió que estuviera la prórroga, pero pues entre que son peras o son manzanas, pues hay que atender el calendario para que en caso de que se suspenda la línea, bueno, pues no le afecte. Durante mayo pasado se reportaron en el país 145 secuestros con 171 víctimas y fueron detenidos 183 involucrados en este delito, de acuerdo con un reporte mensual presentado el miércoles por la Asociación Alto al Secuestro. Isabel Miranda, presidenta de la agrupación, detalló que en los primeros seis meses de esta administración se tiene el reporte de 971 casos de privación ilegal de la libertad, con 1.143 víctimas y 903 detenidos. La inflación volvió a ceder terreno en México durante la primera quincena de junio, donde se desaceleró por sexta ocasión consecutiva y se mantuvo dentro del objetivo del Banco de México. Esto de acuerdo con la información divulgada por el Instituto Nacional de Estadística y Geografía, el INEGI. En la primera mitad de junio, el Índice Nacional de Precios al Consumidor presentó una disminución de 0.11% quincenal, con lo que en su comparación anual, la inflación se ubicó en un nivel de 3.55%. Y precisamente en este sentido, el especialista Gerardo Sánchez da su opinión.
4: ¿Qué genéricos aumentaron más en la primera quincena de junio? El aguacate 18.51, el transporte aéreo 13.75, los hoteles en temporada ya de vacaciones 8.73, servicios turísticos 4.07%, papa y otros tubérculos 5.76. ¿Qué genéricos fueron a la baja en esta primera quincena de junio? Bueno, el chile poblano, el jitomate, chile serrano, la uva y los plátanos. Entidades con promedio por arriba del índice nacional del precio de consumidor de la media nacional. Bueno, Quintana Roo fue 0.31%, Aguascalientes 0.13 y Colima 0.12. Estas entidades están por arriba de la inflación del promedio nacional. Ahora, si analizamos algunos productos agrícolas, el pimiento morrón anda en 58 pesos el kilo, el aguacate en 50, ya que hace algunas semanas oscilaba entre 30 y 35 pesos, la manzana en 40 pesos el kilo, y el limón sin semilla a 30 pesos el kilo. O sea, todavía hay productos básicos que siguen un poco desfasados e impactados por altos precios.
0: La composición de la fuerza laboral digital refleja una marcada concentración en el área de software, que agrupa al 42% de los profesionales del sector, según el IQSEC, con datos del Highline 2025. Esta es la categoría con mayor participación, muy por encima del resto de las especialidades tecnológicas consideradas en esta medición. En segundo lugar, se ubican los perfiles de tecnología de la información en general, que representan el 27% del talento digital. Esta categoría reúne a profesionales con conocimientos amplios en tecnologías de la información, lo que explica su elevada presencia dentro del mercado laboral. Por detrás aparecen las áreas de datos, con una participación de 14% y de soporte con un 11%. La presidenta Claudia Sheinbaum Pardo celebró el convenio firmado por Pemex y Petrobras, pues dijo que este permitirá la transferencia tecnológica y la posibilidad de que las dos petroleras puedan explorar juntas una zona del Golfo de México.
5: Entonces es un acuerdo entre dos empresas públicas, petroleras. Eso ya de por sí es muy importante, con los dos países con mayor población y Producto Interno Bruto de América Latina. Petrobras ha desarrollado técnicas muy, muy relevantes de exploración de petróleo, tanto en aguas profundas como en aguas someras. Entonces nos interesa mucho esta tecnología que ellos han desarrollado.
0: El gobierno de la presidenta Claudia Sheinbaum Pardo va a apostar por las energías renovables para la nueva generación de energía eléctrica, pues de los 32 mil megawatts de capacidad, 22 mil megawatts de ellos serán a través de estas tecnologías, es decir, el 70%, y así pasar de 23 al 38% en la generación de energía a través de tecnologías no contaminantes. Así lo informó la secretaria de Energía, Luz Elena González Escobar.
6: Generar la energía suficiente y necesaria que el país requiere, tanto para cumplir con la justicia energética que ya fue presentada en la mañanera anterior, como para llevar esa energía a todos los hogares y a todas las actividades económicas, a la industria, al comercio, y cumplir con las metas del Plan México. Por eso vamos a incrementar la generación de energía eléctrica, vamos a producir al 2030 más de alrededor de 32 mil megawatts adicionales de energía nueva, con fuentes nuevas y con nueva generación.
0: Llegamos así al final de este espacio informativo. Recuerde 2:30, una cita con nuestra compañera Leti Medina para más noticias. Nosotros volveremos para cerrar la semana, por lo menos informativamente hablando, en la mañana, mañana a partir de las 8. Gracias.
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9: Lavinia, la protagonista de La Mujer Habitada, ópera prima de Gioconda Belli, tal como el personaje mítico quien, según la red, al unirse con Eneas simboliza la fusión de la cultura troyana y latina, lo que eventualmente llevó a la fundación de la propia Roma, actúa como puente entre una sociedad adormecida y otra que comienza a despertar. Un sector femenino que permanece en la comodidad de lo que tiene que ser, hacer y decir, y otro que abre los ojos y se da cuenta de que es necesario abolir esa pasividad. Lavinia pertenece a una clase social alta, hija única, poco atendida por sus padres ocupados en banalidades sociales. Su tía Inés cubre el papel de madre y confidente. La protagonista es arquitecta y en las primeras páginas de la novela se nos narra su día a día, su ingreso laboral a un reconocido estudio de arquitectos. Rápidamente conoce a Felipe, un hombre machista y apasionado, pero también ocasionalmente misterioso. Ese enigma que desprende la lleva a descubrir el otro mundo en el que se desenvuelve su hombre. Flor y Sebastián son compañeros de lucha, personajes entrañables que guían a Lavinia a través de ese mundo que persigue la libertad a un precio muy alto. La Mujer Habitada es una novela de 1988 en la que Belli hace una crítica a la figura del dictador nicaragüense Somoza. Es interesante lo que se va tramando a través de las acciones y las palabras, las reflexiones en torno a la condición femenina reforzadas por la dictadura que limita los movimientos de todos, pero doblemente los de las mujeres, ya constreñidas por una dictadura del género. Lavinia, sin embargo, se da cuenta de que resignarse no es el camino. A pesar de lo azaroso de la vida, una debe tomar decisiones, el control, actuar de manera responsable para allanar el camino de quienes nos suceden. Lavinia entra en conflicto con el mundo, no está de acuerdo con las ideas que le han vendido, siente una terrible rebeldía que le impulsa a no resignarse, a actuar. En la novela, sin embargo, también hay algunas ideas contradictorias. Lavinia lucha, como ya mencioné, por la libertad, pero hay ciertas afirmaciones con las que se desvaloriza a una mujer que no es blanca o no es delgada. Incluso en algún pasaje se le llama doméstica a la ayudante de Sara, la amiga de la protagonista. Entiendo que es una novela de 1988, pero creo que el feminismo ya manejaba sus estándares desde antes de esa fecha. En la novela hay racismo y clasismo. La Mujer Habitada es una novela llena de lirismo, femenina, sensual, que nos muestra la complejidad de una joven ante un mundo en el que ya no se adapta, que la repele, al que lucha por cambiar. Asimismo, aparece el amor como un eco que sostiene toda la trama y le da sentido a las convicciones y acciones, como un motor que aniquila a la resignación.
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8: En este momento, las 9 en punto.
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buenos días, bienvenidas, bienvenidos a una emisión más de Prospectiva. Hoy es jueves 25 de junio y hoy la discusión es sobre los derechos de la comunidad LGBTQI+, en México, donde ya no puede quedarse solo en el terreno de la visibilidad. Hoy el debate pasa por una pregunta mucho más profunda, es qué tanto se han traducido todos estos avances que vemos en la normativa o en el aspecto legal hacia accesos reales a la salud, a la seguridad social, a la identidad, la protección frente a la violencia y el trato igualitario. En un país donde 5 millones de personas de 15 años y más se identifican como parte de la población LGBTI y donde Aguascalientes, por cierto, el porcentaje es superior a la media nacional, es del 7.3%, uno de los más altos en el país, y donde además persisten barreras

0: orgullo, exactamente. Ya se tuvo la marcha el fin de semana pasado. Y bueno, pues hay cosas interesantes para platicar y destacar, sobre todo en estos avances, ¿no?, que se han tenido. A veces siento que se da un paso y luego se regresa otro. Pero bueno, son situaciones.
1: Uno para adelante y tres para atrás, ¿verdad?
0: Lamentablemente, en algunas de esas situaciones, y no solamente con la comunidad, sino con otras, manifestaciones de la ciudadanía. No me gustaría llamarlas minorías, pero hay sectores, digamos, ¿no?, que están buscando esa visibilización. Y bueno, pues este es uno importante, por supuesto,
1: ¿no? Claro, y pues ya no puede considerarse, como tú dices, una
0: minoría. No,
1: porque realmente representa un porcentaje ya muy importante, uh-huh, de la población, al menos quienes en los censos se manifiestan como tal, porque pues también puede haber personas que en el uso de su libertad también pueden no decirlo abiertamente.
0: Exactamente,
1: ¿no?
0: Pero bueno, ya platicaremos.
1: Vamos a platicar de todo esto, así que pues como les decía, les invitamos a que se queden. Vamos a escuchar la cápsula que da introducción a este tema, y gracias a nuestros compañeros que siempre están ahí en cabina pendientes de todo lo que sucede técnicamente aquí en el programa.
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3: México ha registrado avances importantes en el reconocimiento de derechos de la diversidad sexual y de género, pero la realidad sigue mostrando contrastes profundos. De acuerdo con la Encuesta Nacional sobre Diversidad Sexual y de Género del INEGI, en el país 5 millones de personas de 15 años y más, es decir, el 5.1% de la población, se autoidentifican como LGBTI+. Además, se trata de una población marcadamente joven. El 67.5% tiene entre 15 y 29 años. Sin embargo, el acceso efectivo a derechos dista de estar garantizado. En salud, la propia encuesta documenta que el 26% de la población LGBTI+, acude a instituciones públicas como el IMSS o ISSSTE, mientras casi la mitad, 49.8%, se atienden en servicios privados o consultorios de farmacia, lo que revela limitaciones en el acceso o en la confianza hacia los servicios públicos. A ello se suma una dimensión crítica de la salud mental. Un diagnóstico situacional de personas LGBTQI+, en México, señaló que el 26.1% reportó ideación suicida y el 14.3% intentos suicidas, con mayor afectación en personas trans y de identidades de género no normativas. En el terreno legal, ha habido señales de avance. En 2024 entró en vigor la reforma federal que prohíbe y sanciona las llamadas terapias de conversión. Y en materia de seguridad social, el IMSS adoptó un criterio para reconocer que los concubinatos de parejas del mismo sexo tengan acceso a servicios de salud y a la pensión por viudez, después de que la CNDH documentara actos de discriminación a este ámbito. Pero la desigualdad territorial sigue pesando. En Aguascalientes, la visibilidad es alta. La entidad aparece entre las de mayor proporción de población LGBTI+, con 7.3%. Aún así, colectivos y especialistas han denunciado rezagos legislativos en armonización del matrimonio igualitario, reconocimiento de identidad de género, tipificación de crímenes de odio, atención médica sin discriminación y asignación de presupuestos específicos para políticas públicas. De hecho, en abril del 2026, la Suprema Corte resolvió que el procedimiento vigente en Aguascalientes para adecuar el acta de nacimiento conforme a la identidad de género era discriminatorio, porque obligaba a juicio civil pruebas y anotaciones marginales y ordenó garantizar un mecanismo accesible bajo estándares de derechos humanos. Hoy en Prospectiva 94.5 hablaremos sobre estos avances en la legislación y qué tanto se traducen en igualdad sustantiva y vida digna.
1: Para hablar sobre la comunidad LGBTQI+, su situación actual y los retos de visibilidad y lucha por los derechos, está con nosotros Wilfrido Salazar Rull, abogado y activista especialista en derechos humanos. Bienvenido, Willy, como siempre. Bien.

0: Bienvenido, gracias. Muchas gracias.
1: Y bueno, estará en un momento más con nosotros Héctor Manuel Mesa Estrada, del comité organizador justamente de la Marcha de Diversidad 2026 y presidente del Colegio de Sexólogos. Así que, pues, Willy, ¿qué te parece si comenzamos hablando claro de sí. los avances que se han dado, digamos, legislativos o normativos, para luego ver qué tanto se llevan a la práctica todos estos avances?
0: ¿Qué tal? Pues mira, de los avances, hemos avanzado gracias al Poder Judicial Federal. Ha habido sobre todo tres resoluciones muy importantes. La primera, que fue la acción de inconstitucionalidad 40-2018, que originalmente la promueve, un huérfano, hijo de un servidor público que tenía discapacidad total, cumple 25 años, el ISPEA le dice, ya no te voy a dar tu pensión de orfandad, porque ya tienes 25 años, y él le dice al ISPEA, bueno, pero tengo una discapacidad local total, requiero mi pensión. Y a partir de este caso, que primero se va a la Comisión Estatal, después a la Comisión Nacional interpone una acción de inconstitucionalidad, y cuando el Pleno de la Corte revisa cómo estaba redactado el artículo de concubinato, pues se da cuenta que dice que el concubinato es solamente entre hombre y mujeres en el Código Civil de Aguascalientes. Revisa el artículo de matrimonio, el 133, igual entre hombre y mujer, y el 134, que la finalidad es la reproducción, y dice esto es inconstitucional, y le obliga al registro civil que inaplique esos tres artículos, ¿no? Entonces, a partir de abril del 2019, las parejas del mismo sexo ya no requieren de amparo. O sea, sí había matrimonio igualitario, no lo permitía el Código Civil, pero sí, digamos, por los derechos reconocidos en la Constitución y en los tratados internacionales, el matrimonio igualitario era una realidad en Aguascalientes, pero se tenía que promover un amparo. Entonces, bueno, esto fue la primera parte. Todavía sigue quedando pendiente lo que en los resolutivos dictó la Corte, de que el legislativo revisara estas porciones normativas que hacían diferencia entre parejas del mismo sexo y de diferente sexo. De igual manera, en el año 2024, hay algunas reformas al Código Civil en el tema de adopción y de registro de hijas y de hijos. Y bueno, la Consejería Jurídica de la Presidencia de la República presenta de igual manera la acción de inconstitucionalidad 96-2024, porque precisamente no permite el registro o el reconocimiento de parejas del mismo sexo. A partir de esta acción de inconstitucionalidad ya se permite, esto fue como en agosto del año pasado, del 2025, se permite el reconocimiento por parte de parejas del mismo sexo, estén casadas o concubinadas, ¿no? Más recientemente, por otro amparo que promovió la Asociación Civil México Igualitario, en los primeros amparos de identidad sexogenérica, digamos, a través de la vía del amparo, promovidos en el año seguramente 2023, 2024, promueve, va a la revisión al amparo en revisión 4030-2025, y este año se genera la tesis 138-2026, donde el Pleno de la Corte obliga a que el procedimiento para cambiar la identidad sexogenérica no se debe requerir un juicio, sino las reglas establecidas por la Corte Interamericana de Derechos Humanos en la acción consultiva del 2018, y que además ha adoptado en diferentes criterios el Pleno de la Suprema Corte de Justicia, ¿no? Que tiene que ser por la vía administrativa y ser un proceso sencillo y que cause que sea del menor costo posible, ¿no? Entonces, esto apenas salió publicado el sábado pasado. Estamos, obviamente ya tuvimos un acercamiento precisamente, varias organizaciones, entre ellas Héctor y un servidor, con las autoridades de gobierno del estado, de cómo se va a trazar esta ruta para que este procedimiento sea así. Estaba pendiente la publicación de la tesis, seguramente vendrá una serie de obligaciones que ya le diga al gobierno del estado o al legislativo cómo deberá de ser este procedimiento, ¿no? Entonces, bueno, los avances que se han logrado ha sido gracias, insisto, a la Suprema Corte de Justicia y no a la voluntad política ni del legislativo ni del ejecutivo local.
2: Claro. Y en ese sentido, por ejemplo, ¿cómo se encuentra Aguascalientes, digamos, ¿no? En comparación, pues yo creo que el principal ejemplo podría ser la Ciudad de México, ¿no? Legislativamente hablando, y a su vez nuestro país en general, con países que han avanzado mucho más en estos temas. ¿Qué podrías considerar?
3: Pues creo que vamos muy atrasados, muy muy atrasados. Como ya lo comentaba Willy, desgraciadamente no hay voluntad política aquí. Se han hecho algunos intentos, creo que legislaturas anteriores han intentado promover algunas leyes que las meten al, ¿cómo dicen? Al 10 para las 12, ¿no? Sí. O sea, ya al último. Algunas mal estructuradas que se quedan siempre en las comisiones, nunca pasan a pleno, a votación. Entonces, y son las menos, o sea, también hay que decirlo, son las menos, incluso partidos que en algún momento se han manifestado durante sus campañas o en sus estructuras, en sus principios de partido, se manifiestan a favor de la diversidad. Pues la realidad es que su trabajo es muy pobre y deja mucho que desear. Y pues si nos encontramos con una mayoría conservadora, en la cual no permiten que las pocas iniciativas que se han presentado avancen. Entonces, creo que esto nos deja muy por detrás. Tenemos todavía muchos pendientes en lo legislativo. Ahorita Willy hablaba pues de matrimonio, de identidad, pero también tenemos cuestiones que no han pasado, es más, que ni siquiera se han hecho propuestas formales, como la cuestión de los ECOSIG, los esfuerzos para cambiar la orientación sexual e identidad de género. No se han hecho para la tipificación de los crímenes de odio por razones de diversidad sexual. O sea, son cosas que estamos viendo y que no solamente, yo creo que es algo que me parece importante que la gente sepa, que no solamente es una cuestión de nos queremos casar y ya, sino también hay muchas otras leyes que se tienen que tener para garantizar la seguridad, para garantizar la no discriminación, para garantizar la obtención de justicia ante los crímenes de odio, ante eventos discriminatorios en las empresas, en las escuelas, en las áreas de trabajo. O sea, creo que sí son muchos que no tenemos ahorita. Entonces sentimos que la población de la diversidad sexual está desprotegida a nivel jurídico, y también por las acciones gubernamentales. O sea, todavía tenemos un retraso enorme en cuestiones de capacitación al personal, a los servidores públicos, al personal de salud, en donde personas trans, personas no binarias, pues reciben tratos discriminatorios y a veces completamente violentos. ¿Sí? Entonces, creo que este son el tipo de cosas que hay que decir. No solamente se trata del matrimonio, no solamente se trata de estas cosas, que es como lo que siempre se ha usado como bandera al hablar de los cambios legislativos, el matrimonio, ya se pueden casar. No, hay otra serie de cosas que garantizarían una vida libre de violencia, o al menos la capacidad de obtener justicia en caso de ser víctimas de estas cosas, ¿no?
1: Claro, porque hablamos de violencia estructural, al final de cuentas no solamente se tiene que poner en la ley, como dice Héctor, sino que pues tiene que haber una práctica de estos derechos, ¿no? Al final de cuentas.
0: Así es, y parte de lo que comenta Héctor es cómo tenemos que trascender, aparte de esto que es lo básico, ¿no? Las reformas al Código Civil, las reformas al Código Penal, que poco se ha discutido. Y bueno, nada más insistir, tenemos 20 años, o sea, hace 20 años se presentó la primera iniciativa en el Congreso de Sociedades de Convivencia. Hay que reiterarlo, la persona que la presentó, la presenta a las 9 de la mañana y pide licencia a las 12 del mediodía para competir por la presidencia municipal en ese entonces, ¿no? Pero bueno, tenemos 20 años de iniciativa iniciativas que han sido presentadas por diversos partidos en el Congreso del Estado, pero que no han pasado precisamente de las comisiones, nunca han llegado al Pleno, nunca se han discutido. Ha habido iniciativas de sociedades, de matrimonio, de identidad, hubo en su momento de comaternidad, y sin embargo nunca han pasado, ¿no? Tenemos un legislativo que ha sido un dique para el ejercicio de los derechos en Aguascalientes durante 20 años, ¿no? Eso es una. Pero también tenemos que dar el brinco, pues, o el salto al ejercicio pleno de otros derechos sociales, el derecho a la vivienda, a una vivienda digna, el derecho a un trabajo digno, el derecho a una vida libre de violencia en el entorno laboral, educativo, etcétera. Y digamos, pues hay, de repente hay pequeños avances, pero también desafortunadamente hay retrocesos importantes, porque digamos quienes operan las instituciones públicas o privadas, en el sector educativo, en el sector de salud, en el sector laboral, pues digamos, muchas veces pues son personas aguascalentenses con ciertos límites en la perspectiva de derechos humanos, ¿no? Uh-huh. Y sí insistir en que la reforma del 10 de junio del 2011 hace un brinco muy importante en materia de derechos humanos, porque obliga a todas las autoridades en el ámbito de su competencia a proteger, a respetar, a promover y a garantizar los derechos humanos. Y de igual manera en el sector privado, todas las personas que ofrecen un servicio de salud o de educación que ofrecen trabajo, digamos, están reguladas por instituciones públicas, la Secretaría del Trabajo, el IEA, el ISEA, que deben de garantizar que se respeten los derechos humanos también en los espacios particulares.
2: Ahora, ¿consideran ustedes que, digo, haciendo un símil, ¿no?, en lo que analizamos hace algunas semanas con relación, por ejemplo, al aborto, o sea, son ese tipo de situaciones medio escabrosas, digamos, en temas para muchas personas que, dado el conservadurismo que puede haber aquí en Aguascalientes, como que no le quieren dar esa prioridad, digamos, en atención, pero es por un asunto, no sé, meramente que de promoción de valores o de ese miedo, ¿no?, de poder opinar o
1: se escudan en ese conservadurismo al final de cuentas, porque pues finalmente, como dice Willy, pues es algo que ya está regulado a nivel nacional, a nivel
2: internacional. ¿Pero por qué se va dando largas y largas y largas? O sea,
3: sí, definitivamente el conservadurismo, y creo que también hay una ¿cómo decirlo?, un discurso, ¿sí?, de si tú avanzas, yo retrocedo, que no entendemos cuál es esa lógica, porque pareciera que el discurso es, si se permite el matrimonio, se peligra la familia, ¿sí? Si se permite la transición, retrocede, o sea, se peligra la heterosexualidad, ¿no? Si permitimos la adopción, entonces se daña la infancia. Y no, o sea, es esta lógica con la que van implantando miedo constantemente, es el miedo a pensar que las diversidades, y ahorita hablamos de la diversidad sexual, pero cualquier diversidad pone en peligro la heteronorma, pone en peligro el status quo de ciertas personas, si de estas que se mantienen como dentro de la normalidad, lo entrecomillo, por supuesto. Entonces, este discurso hace que algunas personas ya ni siquiera lo cuestionen. Lo que a mí me parece terrible es que actores políticos no cuestionan este discurso. Y entonces no se ponen a cuestionar por qué creemos que el matrimonio igualitario va a destruir la familia. O sea, es que pues el matrimonio igualitario es para quien quiera casarse y que de todas maneras viven juntos. Y es otra familia. Y de todas maneras viven juntos. Y a la familia que está viviendo allá en su casita heterosexual, heteronormada, no le pasa absolutamente nada. No quita derechos para nadie. Pero este discurso que han mantenido desde estratos muy altos de poder, de este conservadurismo, lo han impregnado, lo han metido como su discurso común, al grado que ahorita vemos que es algo que repiten como tarabilla actores políticos de aquí, sin cuestionarse por qué lo estamos pensando.
1: Ahora, también creo que en la legislación ha entrado este tema de las cuotas, pero tampoco ha sido representativo de la comunidad, ni ha habido avances que estas cuotas luchen por lograr, ¿no? O por garantizar.
0: Así es, digo, creo que desafortunadamente, digo, primero entraron en el tema de las cuotas, que además entiendo preferentemente en Aguascalientes, al menos así lo reguló, o lo acordó el Instituto Estatal Electoral. En primer término van de discapacidad o de diversidad sexual, precisamente por los datos estadísticos, datos duros del INEGI, de que hay un 10% aproximadamente de población que vive con algún tipo de discapacidad, y hay arriba del 7% de población aguascalentense que ha manifestado abiertamente, digamos, ser parte del sector de la diversidad, ¿no? Y con datos duros del INEGI, ¿no? O sea, no es una encuesta que se haya levantado, no es un sondeo de opinión, ¿no? Entonces, digamos, de las cuotas que tienen que, de estas acciones afirmativas que tienen que presentar todos los partidos políticos, pues tienen que presentar estas. Obviamente hubo un fraude a la ley, porque hubo muchas candidaturas que se presentaron como cuotas, además con esta parte de que si se declaraban personas no binarias era como... pase automático.
1: ¿O quieres una candidatura? Sal del closet, ¿no? Sí, o sea, entre comillas.
0: Hay personas que se declaraban bisexuales, etcétera. Pero pues no ha habido ese trabajo previo. Yo no digo que tengan que trabajar con las organizaciones civiles, ¿no? Pero no hay un trabajo previo, pero tampoco hay un trabajo posterior, que esto es lo más lamentable, ¿no? Claro. O sea, llegan por una cuota y no hay este acercamiento con la sociedad civil. Hay algunas acciones ahí solamente, pero sin que haya como que haya el logro de un objetivo.
2: La representatividad se da finalmente por los lineamientos, o no por iniciativas del propio diputado, sino por los lineamientos del partido que representa.
0: Sí, digamos, gana más la agenda partidista, pero yo siempre pongo el ejemplo de Noé Uranga, que no sé si recordarán. Noé Uranga fue la única diputada de Democracia Social que entró en el año 2000 a la Asamblea Legislativa, y Noé Uranga dijo: yo voy por sociedades de convivencia. Muchas veces las compañeras feministas le cuestionaron ciertas votaciones y dijo: yo estoy construyendo mi iniciativa de ley. Y al segundo año legislativo, siendo ella sola contra, digamos, 29 diputadas o diputados o asambleístas en ese momento, logró el consenso y la votación necesaria para que sociedades de convivencia fueran una realidad. Es decir, ella sí llegó con una agenda, sí llegó con un proyecto, y cosa que no hemos visto lamentablemente, digo, en otras diputadas o diputados locales que llegan por cuota y que o que se manifiestan abiertamente como ser parte del sector, pero sin una agenda y sin ningún proyecto.
1: Porque además los partidos no van a buscar, como tú dices, a estas organizaciones o dentro de la comunidad quien quiera ser representante, sino que ellos dicen: pues tú vas, ¿no?
3: Sí, con como decía, no, supuestas salidas del closet. Creo que también una de las cosas, a lo mejor voy a algo previo. Entender estas acciones afirmativas, estas cuotas de género, creo que también es importante para la población y para los partidos políticos. Todas estas acciones que también se les ha llamado la discriminación positiva y estas cosas, lo que pretende es decir: también existe, no es quitarle el lugar a una persona con capacidad para estar en el puesto político para poner a alguien por cuota, sino es dentro de las personas de la diversidad sexual, dentro de las personas que viven con alguna discapacidad, dentro de las mujeres, hay personas capaces de ejercer estos cargos públicos, pero que se han encontrado siempre, o sea, históricamente nos hemos encontrado con trabas, con barreras, con discriminación, donde no se permite llegar a esos lugares. Entonces, estas acciones no es quitarle lugar a uno para poner a otro porque no más porque es gay, no más porque es trans, es reconocer que hay personas dentro de la diversidad capaces también de ejercer estos cargos, y es apoyar a que lleguen a esos lugares donde no se les ha permitido llegar antes. El problema es que este sentido se tergiversó, no sé cómo llamarlo, se corrompió, esa sería la palabra. Y entonces ¿qué es lo que acaba sucediendo? Entonces, habrá personas que quien se anime a decir, ah, pues yo soy bi, o yo soy no binario, o yo soy... Y se animan a decirlo, y entonces entran más fácil, cubren la cuota y siguen adelante con la agenda del partido. Y en ningún momento hay una... Pues lo que pretendía estas cuotas, ¿no?
2: Por lo menos,
3: ¿no?
1: Llevar la agenda.
3: Voltear a ver a las personas de la comunidad, a las personas de la diversidad sexual que están trabajando, que conocen, que están preparados para ese tipo de, acciones y fomentar el que lleguen a estos lugares. O sea, creo que desde ahí ya estamos viendo que no están funcionando como deben de funcionar.
0: E insistir que solamente el fraude no ha sido con la agenda de la diversidad, yo creo lo ha sido también con la agenda de discapacidad y la agenda de pueblos originarios. Digo, tenemos hoy en día una diputada de pueblos originarios. Yo no conozco alguna iniciativa que haya presentado en beneficio de esta comunidad o de esta población. Tenemos varios diputadas y diputados que entraron por cuotas de discapacidad y yo no he visto ni una sola iniciativa, y aquí sí, digamos, en solidaridad con compañeras y compañeros neurodivergentes, hay cuando esta acción de inconstitucionalidad que echó para atrás el PIN parental, que recordarán, promovida por la Comisión Estatal de Derechos Humanos hace varios años, echó para atrás varios artículos de la modificación a la Ley de Educación de Aguascalientes, entre ellas varios artículos que hablaban de la educación inclusiva, pero se los echó para atrás porque precisamente no hicieron una consulta. La Convención Internacional de Personas con Discapacidad en el 2018 estableció que cualquier cambio normativo en cualquier nivel federal, estatal o municipal requiere de la consulta con las organizaciones civiles. Y precisamente ante la falta de consulta, hecho estos artículos para atrás, le dio un plazo al Congreso del Estado de 3 años para que realizara estas consultas. No las hizo, y actualmente el Congreso del Estado está en un desacato. Y recientemente vimos que, digamos, esto tiene que ver con la Ley de Educación de Aguascalientes, que sigue estando pendiente el capítulo que tiene que ver con educación inclusiva. Y recientemente dos diputadas hicieron un foro que no fue consulta con organizaciones cercanas, digamos, a modo, en donde pues no hay ningún tipo de transparencia de qué iniciativas se presentaron y si este tipo de iniciativas digamos se ven reflejadas en la ley, para acotar digamos como esta ley que le llaman neurodivergente. Y sin embargo insistir, o sea, ni fue una consulta como está obligado, digamos, por el parámetro internacional o por el parámetro convencional, y bueno, pues están y lo hacen solamente con organizaciones a modo. Entonces seguimos insistiendo, la simulación continúa, e insistir, cuántos diputados y diputadas no hay que llegaron por la cuota de discapacidad y no han presentado iniciativa alguna, ¿no?
1: Si les parece, vamos a una pausa y regresamos para platicar un poco sobre todo el tema de salud, por ejemplo el de salud mental, que también afecta mucho, si consideramos toda esta violencia estructural que sufren las personas de la diversidad, y también tenemos unos comentarios que vamos a leer después del corte.
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1: La hora exacta. Las 9:32.
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3: Regresamos, hoy estamos platicando sobre la comunidad LGBTQI+, la situación actual y los retos en cuanto a visibilidad y la lucha por los derechos. Tenemos un comentario, dice, llame como debería de ser, no es que la gente esté en contra de la sexualidad igualitaria, más bien es que la exhiben de manera que pueda pervertirse a la gente que no tiene esas ideas. Háblese de niños o de gente con poco carácter. No es que estemos en contra de que cada quien pueda hacer lo que quiera. Otra cosa es que se estén exhibiendo creyendo que es un logro eso que acaban de decir, salir del closet, cuando en realidad es una perversión. Entiendo que ustedes no lo ven así porque no son capaces de aceptar una opinión contraria. Si se fijan bien, su discurso es creer que la gente no los acepta cuando ustedes en realidad no aceptan al otro, y claro, se debe entender que hay una deuda histórica de la discriminación a quien le gusta ese tipo de vida. En eso sí tienen razón, pero creo que eso del derecho de andarse exhibiendo y andarse promoviendo con un discurso en el que supuestamente ahora ustedes o quienes aceptan esto son, y ahí corta el mensaje. Pero bueno, no sé si tengan algún comentario.
4: Creo que son varias cosas de análisis y que es necesario decirlo. Lo primero es que estos discursos de que si es una perversión o que si es una enfermedad o que si es, son cosas que se han discutido de forma muy seria por la Organización Mundial de la Salud y por otros organismos internacionales que tienen que ver con las cuestiones de salud mental y psiquiátrica. Y se ha determinado que la orientación sexual y la identidad de género no constituyen un problema mental de ninguna manera. Si bien está asociado a índices más altos de adicciones, a índices más altos de depresión o de ansiedad, todos los estudios han dicho que estos índices están relacionados a la discriminación que viven las personas de la diversidad sexual, y no porque la diversidad, o sea, la orientación sexual o la identidad de género, sea en sí mismo un factor patologizante o una cuestión patológica. Entonces, creo que estos discursos, este discurso de que es una perversión, bueno, pues creo que le llegó 46 años tarde a la persona, porque desde hace 46 años está discutido por la Organización Mundial de la Salud con criterios científicos y ha determinado que no se trata de ningún tipo de problema de salud mental. Ahora, con respecto a la cuestión de la exhibición, hay una lucha que tiene que ver con la apropiación del cuerpo y del espacio público. No es que las personas de la diversidad sexual, hombres gays, personas trans, mujeres lesbianas, bisexuales, vayamos en Toby Tanga todos los días a trabajo. O sea, creo que, ahorita venimos en camisa, jeans, cosas así, ¿no? O sea, heteronormados, ¿no? Y creo que la mayoría de las personas, en su día a día, pues hasta pasan por desapercibidos, ¿no? No es una exhibición constante. Hay en los momentos específicos, como por ejemplo la marcha que acabamos de vivir, que precisamente este fin de semana vendrá la marcha de la Ciudad de México, que es la más grande. Sí hay algunas personas, que tampoco es la totalidad, de hecho, incluso hasta me atrevería a decir que son los menos estadísticamente, o sea, proporcionalmente hablando, que utilizarán algunas vestimentas, algunas cosas, el short, la tanga, el esto, el otro. No, ¿por qué? Porque hemos hablado de que los cuerpos han sido castigados, han sido reprimidos, han sido obligados a no ser mostrados, han sido objeto de tortura, han sido objetos de violencia, han sido objetos de represión de las autoridades, de la policía, etcétera. Y entonces, en una protesta, y eso es lo que hay que entender, la marcha no es un carnaval con manifestaciones sexuales, es un acto de protesta. Y en las protestas parte de mostrar el cuerpo, mostrar estos colores, mostrar estos disfraces, estos vestuarios exagerados, etcétera, implican que estamos protestando, tomando
3: que
4: las calles con estas...
3: Que una protesta tiene que incomodar al final.
4: Exactamente, tiene que incomodar y tiene que exhibir eso que has reprimido, eso que has torturado, eso que has violentado. Entonces es en ese sentido que muchas personas marcharán con este tipo de atuendos o con esta llamada, como pues mal llamada exhibición. Es un acto de protesta, pero no es el día a día. Ahora, creo que siempre hemos, bueno, al menos las personas que estamos trabajando directamente en el activismo, siempre hemos aceptado el dialogar con opiniones muy contrarias a nosotros. Nos hemos sentado a platicar con el ala más conservadora del gobierno y hemos tenido muchas pláticas, incluso he de decir algunas muy productivas. Uh-huh. En eso. No es que estemos cerrados a escuchar, sino que más bien estamos buscando dos cosas. La primera es que seguir instaurando este principio de ser intolerantes con la intolerancia. Es decir, aquellas cosas que van encaminadas a la represión, a la tortura, a la prohibición, a la supresión de derechos humanos, ¿sí?, a quitar derechos humanos, esos para la discapacidad, para la diversidad sexual, para con las mujeres, para con los pueblos originarios, no lo podemos tolerar. No podemos tolerar avances que quiten derechos a las personas o que las pongan en mayor situación de vulnerabilidad o que las pongan en situaciones de violencia, ¿sí? Entonces, ahí es en donde somos intolerantes, ante los discursos que violentan, pero no a la construcción de diálogos donde podemos decir, a ver, tú no estás de acuerdo, tú, a ti no te gusta, pues tú no lo hagas, pero no violentes a quien, por ejemplo, sí quiere decir públicamente que es gay, o a la persona que públicamente se quiere empezar a vivir en su transición de género. O sea, es respeta, no violentes. Ahí es en donde somos intolerantes y no es una cuestión de opiniones. Es una cuestión de defender el derecho de las personas a la vida libre de violencia y a una vida con pleno goce de todos sus derechos.
5: Y precisamente en ese sentido, ¿cómo les fue el fin de semana anterior? ¿Qué logros consideras tú que se obtuvieron, digamos, de esta marcha en particular?
4: La marcha tiene muchos momentos. O sea, la marcha se marchó el día 20, pero se trabajó mucho antes y se sigue trabajando después. Porque de la marcha surgen mesas de trabajo. Sí, comentaba Willy hace un momento que estuvimos por ahí platicando sobre las cuestiones de identidad.
6: ¿Cuál tendrá que ser la ruta, ajá, que tendrá que generar gobierno del Estado ahora con esta resolución de la Corte?
4: Exactamente. Uh-huh. Ah, bueno, ese tipo de mesas de trabajo muchas veces se dan alrededor de la marcha. La marcha tiene sus logros, pero tiene sus logros en la marcha y tiene sus logros en las mesas que trabajamos antes y después de la marcha. Eso también es importante. Y bueno, creo que pues estamos dialogando esta resolución de la Corte, seguimos dialogando sobre propuestas legislativas. Ahorita también tenemos un diálogo abierto sobre cuestiones para las acciones afirmativas y sobre todo para generar políticas públicas a favor de la diversidad sexual, ¿sí? Por ahí hemos visto que nos falta, por ejemplo, en Aguascalientes nos falta...
6: Hay un amparo atorado que tiene que ver con la etiqueta, con que se etiquete presupuesto específicamente para el sector de la diversidad. Digamos, el artículo primero constitucional dice que está prohibida la discriminación por motivos de raza, género, edad, origen y orientación sexual. Digamos, jurídicamente todas estas categorías se conocen como sospechosas de discriminación y casualmente todas estas poblaciones que fueron históricamente vulnerabilizadas desde antes del 2001 tienen programas o políticas públicas específicas, las personas con discapacidad, las personas migrantes, las infancias, las terceras edades, las mujeres y casualmente el que
3: la diversidad, no.
6: El que está lejos de uh-huh. ausente de política pública es la diversidad. Y a partir del año, hace 2-3 años, una organización civil de León, Guanajuato, Amicus, promovió este amparo, digamos, bajo este principio: de todas las categorías sospechosas, quien es el ausente de políticas públicas es la comunidad de la diversidad. Empezaron a promover amparos, digamos, de manera consensada, lo hizo con organizaciones civiles locales, aquí lo promovimos y pues todavía estamos ahorita en la revisión de ese amparo.
3: Me gustaría que profundizáramos un poco más en el tema de la salud mental, porque creo que esta, digamos, violencia que se ejerce contra la comunidad, al final de cuentas recae en todos estos problemas de salud mental, ansiedad, ideación suicida, porque también claro. hay muchos, digamos, cifras como alarmantes sobre este aspecto, ¿no?
4: Claro. Hay un concepto que me gusta mucho, que es el de las vidas vivibles, ¿sí? Uh-huh. Y creo que esto es, teniendo esto en cuenta, hay que analizar. Las personas de la diversidad sexual, muchas veces la primera vez que lo expresan o que lo manifiestan es en la infancia, la pubertad, la adolescencia, sobre todo en la etapa de la adolescencia. Una etapa donde todavía dependen no solo económicamente, sino también emocionalmente. Su construcción del psiquismo y de sus cuestiones emocionales todavía dependen de ser sostenidas por un núcleo familiar. Ahí dicen o manifiestan que son personas de la diversidad. ¿Y qué es lo que empieza a suceder? Entonces papá me deja de hablar, mamá me dice que soy una abominación o que está en contra, se empiezan a pelear. Comentaba justo ayer en una conferencia, Willy, de muchos casos en donde papá y mamá se divorcian porque uno apoya, el otro no apoya. Y entonces también cargo con el divorcio de mis papás, ¿no? O sea, con esa como culpa. Mis hermanos me empiezan a dejar de hablar, se burlan. Entonces, ese lugar donde yo tendría que tener ese sostén emocional, que todavía es importantísimo para la construcción de mi personalidad, bueno, ahí ya empieza a fracturarse. ¿Qué es lo que va a pasar el día de mañana? Si estos que me deberían de proteger, si estos que me deberían de dar seguridad, si estos que me deberían de dar valía y por lo tanto el andamiaje suficiente para construir autoestima y para construirme como una persona sabedora digno de derechos, digno de un trato humano, no me lo dieron, ¿qué pasa el día de mañana cuando llego a la sociedad? Cuando llego a un área de trabajo, cuando llego a la escuela, cuando llego... Entonces, no me considero digno, no puedo pelear por mis derechos. Las violencias, llego a una pareja 20 años mayor que yo, abusador sexual seguramente, uh-huh. y entonces este chico, esta chica trans, esta chica lesbiana, entra a relaciones de parejas totalmente desiguales en edad, y lo normaliza la violencia. Entonces entra toda su vida a un ciclo de violencia. Estamos hablando de personas que dejan la escuela, que no continúan, que no son aceptadas. Por ejemplo, las personas trans no son contratadas en ciertas empresas, en fábricas, algunas hasta con el pretexto bobo de a qué baño va a entrar, uh-huh. cosas por el estilo, ¿no? Y entonces acaban en el comercio informal, algunas personas en el trabajo sexual, completamente precarizadas, completamente marginadas, o sea, al margen de la sociedad. ¿Qué pasa en la marginalidad? Los cuerpos se convierten en cosas. Las personas marginalizadas son objetalizadas, objetalizadas sexualmente, objetalizadas también por el crimen organizado. ¿Por qué hay tanta adicción? ¿Por qué? Porque en la marginalidad tú eres un objeto de consumo. Sí, un objeto que consume sustancias, eres un objeto para la satisfacción sexual de otros, eres un objeto para traficar, eres un objeto. Muchos niños, niñas, adolescentes de diversidad sexual son utilizados, al ser corridos de sus casas, son utilizados por el crimen organizado para llevar y traer droga, para ayudar a los secuestros, para cosas así. ¿Por qué? Porque no hay otro lugar a donde ir. Entonces, todo esto va a impactar en la salud mental, ¿no? Entonces, esto por un lado. En algunos que corren con otra suerte, de repente vamos y nos encontramos en anexos, porque muchos anexos no regulados, también ahí Willy tiene el dato.
6: Menos del 10% de los anexos están regulados en Aguascalientes y es, digo, es un escándalo si tenemos en cuenta que hay más de 1,000 anexos en el estado.
4: Claro, y ahí estamos encontrándonos con personas que pues empiezan, que son internados, que a lo mejor no tienen un consumo de sustancias o tienen un consumo de sustancias pero no es la principal razón por la que los internan, y entonces los internan para convertir, ¿sí? Y entonces aplican estas terapias de conversión. Ya la
3: que
4: terapia...
3: Que se supone ya están prohibidas.
4: Que se supondría deberían de estar prohibidas.
3: Porque también hay una...
6: A nivel federal. Federal penal, pero necesitamos hacer las adecuaciones al Código Penal local.
3: Sí, pero finalmente la Corte también ya se pronunció en este sentido.
4: Claro, ¿no? Se ha pronunciado, y se ha pronunciado porque... Incluso ni siquiera con la necesidad de castigo físico, incluso por la simple terapia psicológica tiene los mismos efectos que la tortura psicológica. Entonces, las personas que pasan por estas terapias de conversión tienen estragos en su salud mental, los mismos que tiene una persona que ha sido víctima de tortura psicológica o tortura física. Y luego lo peor es que también en algunos de los anexos la tortura llega a ser tortura física, incluidas por ejemplo las llamadas violaciones correctivas, ¿sí? Entonces sí tenemos personas que están siendo violentadas sistemáticamente desde su adolescencia hasta su edad adulta. ¿Qué es lo que pasa? Esta vida no es vivible. Una vida precarizada económicamente, laboralmente, socialmente, donde está siendo objetalizado sexualmente, en consumo de sustancias, donde ha sido torturado, donde ha sido llevado a estos psicólogos, que también desgraciadamente hay psicólogos, muchos psicólogos que todavía se prestan a estas llamadas terapias de conversión. ¿Qué es
6: y
4: lo que pasa?
6: Muchas psicólogas y psicólogos conservadores, ¿no?
4: Claro.
6: Que más que prestarse están convencidos.
4: Convencidos, sí.
3: Y quieren convencer a quienes están dando una terapia, ¿no?
4: Sí, llega un momento en el cual la enajenación por el consumo de sustancias, el suicidio, pues se ven como las únicas opciones que tiene la persona ante una vida que es completamente invivible.
3: Ahora, ¿qué pasa con el personal de salud que atiende a esta comunidad cuando llega con todos estos problemas, ¿no? Hay protocolos, sí existen, pero en realidad, ¿sí hay un trato digno?
4: Hay una terrible falta de capacitación. Terrible falta de capacitación. Me ha tocado... por acciones no de las autoridades, no de la institución completa, sino personas que directamente me dicen, oye, ¿y si vas y le das una capacitación a mi centro de salud? ¿Sí? Entonces, por personas, individuos que tienen esa iniciativa que a veces ni es lo que les toca, o sea, ni siquiera es función de su trabajo. Voy y la resistencia a la capacitación, y ni siquiera llevo una capacitación sacada de, o sea, y que yo me la haya sacado, o sea, específicamente cómo son los protocolos de atención a personas de la diversidad sexual en los centros de salud. Vamos, tratamos de enseñar ese protocolo, la resistencia es terrible. Y la realidad es que por parte de las autoridades del ICEA, del IMSS, del ISSSTE, yo no he encontrado una iniciativa real para empezar a llevar esta capacitación al personal de salud.
6: Insistir yo que aquí lo grave de eso es que, insisto, el artículo primero constitucional es muy claro. Las autoridades en el ámbito de su competencia tienen la obligación. No dice depende de tu moral pública, depende del humor que amaneciste. Tienen la obligación de respetar, promover, proteger y garantizar los derechos humanos. Entonces, en teoría, cualquier servidor, servidora pública debería de tener esa conciencia de que debe tratar dignamente a todas las personas de la diversidad, de cualquier tipo de comunidad.
3: Ahora, ya estamos casi terminando el programa. ¿Qué tanto en Aguascalientes es necesario este reconocimiento, digamos, real y el financiamiento para imponer políticas públicas, como tú decías, Willy, desde el tema educativo, salud, etcétera, que creo que ahí es donde ya se verían avances concretos en todo esto que ya está en el legislativo, pero que no se traduce en mejoras y en una vida más digna?
6: Pues mira, yo digo que la parte ideal pudieras, o sea, necesitamos una clase política renovada, una clase política con perspectiva de derechos humanos, te digo, no solamente para el sector de la diversidad, sino para todas las comunidades, el derecho al medio ambiente, el derecho al tránsito, todo, o sea, todos los derechos, digamos, autoridades que tengan esa perspectiva. Y yo siempre lo digo, creo que en el INEGI pasó, cuando se digitalizaron más o menos por ahí del año 2000, sobre todo en la parte cartográfica, entiendo que había muchas personas que no conocían de sistemas informáticos y demás, y pues vino como un programa de retiro voluntario, porque de ahora en adelante todo se tenía que hacer digitalmente. Digo, en materia de derechos humanos, cuando se dio la reforma, hubo programas de derechos humanos precisamente para capacitar al funcionariado público. Casualmente, Aguascalientes es una de las tres entidades que jamás aplicó un programa de derechos humanos. Entonces tenemos una clase política o administrativa u operadores de servicios públicos que, digamos, viven mentalmente en el siglo antepasado, sin un reconocimiento, digamos, a los avances en derechos humanos, insisto, no solamente de la diversidad, sino de discapacidad, de pueblos originarios y de todas estas categorías sospechosas de género, inclusive,
5: ¿no? Y no lo hacen, digamos, incluso desde las propias propuestas, digamos, ya cuando son gobernantes que pueden ser electos, desde las propuestas, o sea, no hay desde ahí, o cuando llegan, ustedes notan que ya de plano se les olvidó o no quisieron hacer nada.
4: Creo que los gobiernos que han estado aquí en Aguascalientes ni siquiera están dentro de sus propuestas, cosa que ya es preocupante. Las personas que han llegado, por ejemplo, al legislativo o así, que han tenido algunas propuestas, se quedan como en la propuesta, ya después no se acuerdan, o también hay algunas cosas que desgraciadamente hemos visto como una especie de simulación de apoyo. Uh-huh. ¿Sí? Por ahí tuvimos una reunión en algún momento con la presidencia municipal para hablar de las cuestiones de salud mental para la población de la diversidad sexual. Y pues sí, contrataron a alguien, después me entero que esta persona realmente no estaba trabajando con personas de la diversidad, sino que le cargaban el trabajo igual que a cualquier otra terapeuta, después la movieron, la quitaron, desapareció ese lugar. O sea, como que hay una simulación, uh-huh, pero no hay una política pública bien definida, ordenada, estructurada, con sus manuales. O sea, creo que ese trabajo falta. Y sí, se necesita dinero para eso. Claro. Entonces necesitamos que parte del presupuesto vaya destinado a la generación de estas políticas públicas bien estructuradas, bien definidas.
6: E insistir, digo, una política pública, en términos generales, tiene que estar sustentada en un diagnóstico, tiene que tener indicadores claros y a partir de la ejecución de la misma, pues tratar de revertir la situación que se supone que va a ser. Y digo, creo que no tenemos políticas públicas en muchos aspectos. Ajá. Y bueno, en ese sentido, estamos carentes de una política pública para el sector de la diversidad.
3: Ajá. Y bueno, en un minutito me gustaría que nos dijeran también qué pasa con todo este tema de acceso a los medicamentos y al tema de salud, que quizás es tema de otro programa, pero así rápidamente cómo estamos, porque recientemente hubo incluso algunas protestas por falta de muchos medicamentos, sobre todo en el Hospital Hidalgo, ¿no?
4: Sí, hay mucha falta de medicamentos. La población que vive con VIH, ahí estamos viendo un problema, que a veces tienen que suspenderse los tratamientos por 1 o 2 meses, ¿sí? En lo que llega el medicamento.
6: Lo cual es muy grave.
4: Sí, exactamente. Es muy grave para una persona que vive con VIH. Y otra de las cosas es que de repente se toman decisiones arbitrarias sin un diagnóstico real de la necesidad, como por ejemplo retirar ciertos laboratorios y entonces por ende se pierde cierto medicamento del que dependen algunas personas. Uh-huh. Hay que entender que los antirretrovirales no funcionan igual en cada cuerpo y entonces hay algunas personas que dependen
3: que
4: de
3: un medicamento específico,
4: mientras que otras personas mantienen su esquema con otro antirretroviral. uno puede decir, este laboratorio ya no me gustó, ya no estuvo, ya no llegamos a un buen acuerdo, lo quito. El problema es que hay personas que no las puedes mudar al otro medicamento porque su cuerpo no lo acepta. Entonces, este tipo de cosas vulneran la salud y la integridad de las personas. Entonces,
6: la vida
4: misma de las personas. Entonces, creo que ahí sí se tiene que hacer muchísimo más consciente del trabajo en el tema de medicamentos. Primero, que esté el abasto, y segundo, ver las necesidades reales de la población que vive con VIH.
6: Y bueno, ahí nada más insistiendo en el tema de políticas públicas, se supone que todo esto se tiene que discutir en algo que se conoce como el COESIDA, Consejo Estatal de Prevención y Control del VIH-SIDA, y precisamente creo que van como 2 años, que sesionan muy poco. Digo, ahí están, participan integrantes de sociedad civil, representantes de colectivos de personas que viven con VIH, y pues no sesionan, y por eso se da este tipo de toma de decisiones que no tienen ningún tipo de sustento, ¿no?
3: Muchas gracias, ambos, por habernos acompañado el día de hoy, y esperemos pues que esto sirva como un llamado a las autoridades a implementar estas políticas que pues tienen que ver con el respeto a los derechos humanos de todos y todes, ¿verdad? Muchas gracias.
5: Gracias, Mari, Jorge. Gracias a nuestros invitados, gracias al público.
3: Y gracias sobre todo a ustedes que estuvieron pendientes del programa. Los esperamos aquí mañana a las 9:00 a.m. en Prospectiva.
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1: Minuto a minuto estamos contigo. Son las 9:59 minutos.

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10: La hora sigue su curso. Son las 10 con 30 minutos.
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0: Muy buenos días y muchísimas gracias por estar una vez más aquí en su programa ADN de la Salud. Mi nombre es Mónica García. Los saludo como todos los jueves, esperando que tengan un bonito día. Recuerde que estamos transmitiendo totalmente en vivo desde la Universidad Autónoma de Aguascalientes, desde el edificio 14 de Radio UAA. Y bueno, el día de hoy vamos a tener un tema. Yo creo que todos hemos caído en esto. Todos lo hemos hecho alguna vez, pero es importante que sepamos qué sí debemos hacer, qué no debemos hacer, qué debemos saber. Y bueno, sobre todo lo que es esta parte de la automedicación, lo que debes saber antes de tomar algo. Por eso les comentaba al inicio que todos lo hemos hecho alguna vez. Todos algo nos duele la cabeza, nos duele el estómago y tomamos lo que tenemos en casa. Pero a veces no siempre es lo mejor ni lo que debemos hacer. Entonces vamos a hablar sobre este tema, pero antes de presentar a nuestra invitada, les comento nuestro número de WhatsApp, que es el 449-912-1588. Se los repito, 449-912-1588. Si tuvieron alguna duda, alguna pregunta a nuestra invitada el día de hoy, no duden en hacerlo. Y bueno, tenemos el día de hoy de invitada a la doctora Erika Roxana Torres Alba. Bienvenida, doctora. Muchas gracias por estar el día de hoy con nosotros.
1: Hola, Moni. Muchas gracias por la invitación y muy buen día a todos sus radioescuchas.
0: Bienvenida, doctora. Pues no, muchísimas gracias a usted por estar aquí con nosotros. Y bueno, como bien lo comento, nuestro tema es sobre la automedicación. Lo que debes saber antes de tomar algo. Como bien lo mencionaba al inicio, yo creo que todos hemos caído en esto de automedicarnos porque pensamos que no es nada grave, que solo es algo pasajero, que es del momento. Y puede ser que en ocasiones sí, ¿no, doctor? A veces con una pastilla se me quita, pero hay veces que no. ¿Qué sucede con esto de la automedicación, doctora? ¿Qué es lo que debemos saber? ¿Qué sucede? ¿Qué pasa?
1: Como bien lo comentas, Moni, es un hábito sumamente extendido en nuestra sociedad. Todas las personas, como lo comentaste, lo hemos hecho en algún momento y muchas veces sin pensarlo demasiado. Si lo analizamos, pues nosotros también hemos caído en la automedicación. Muchas veces es porque creemos que el problema es muy leve, que nos ha pasado algo similar y que el tratamiento va a ser el mismo que ya nos dieron, que no tenemos tiempo de acudir al médico, que no queremos perder nuestro dinero, que alguien cercano nos lo recomendó porque a esa persona le dieron exactamente lo mismo porque tenía esos síntomas, o incluso por una costumbre que tengamos ya dentro de nuestra familia como arraigada. Pero, ¿qué es la automedicación? La automedicación es cuando nosotros tomamos un medicamento con iniciativa propia, sin que tengamos una valoración médica con anterioridad. Y esto pues, puede ser desde simplemente tomar un fármaco o bien tomar un compuesto que lo llamamos naturista, entrecomillado, que puede ser que ni siquiera sea tan natural o tan naturista como lo vemos. Y esto pues nos puede condicionar un riesgo a nuestra salud, ya que el fármaco puede ser más fuerte de lo que nosotros necesitamos, incluso puede ser el fármaco que no necesitamos, o nos puede causar una reacción adversa o un efecto secundario importante. Como bien comentabas, a veces decimos, ay, solamente me duele la cabeza, y como solo me duele la cabeza, pues me voy a tomar algún analgésico, y estos analgésicos en ocasiones me los venden sin ninguna receta, sin ninguna restricción, y en ocasiones hasta en la tienda, ni siquiera en una farmacia. Entonces, pues caemos en la automedicación por una costumbre social que ya tenemos prácticamente. Y no vemos, no visualizamos los riesgos que esto conlleva, como tú mencionabas, qué es lo que tenemos que saber antes de automedicarnos. No es solamente tomarme un medicamento por tomármelo o tomármelo porque en algún momento ese medicamento tuvo un efecto en mí que fue un efecto benéfico. O porque digo, ¿por qué voy a gastar más en ir con un médico si en la ocasión anterior que tenía gripe y me recetaron este medicamento y con ese fue suficiente para quitar todos los síntomas? Es a veces por esa necesidad de vivir tan apresurado que no tengo tiempo de cuidar mi propia salud.
0: Así es. Así es, a veces caemos en esta parte que decimos, bueno, pues sí, tengo el medicamento en casa, me lo voy a tomar, no gasto, no invierto, y bueno, todos estos pensamientos que todos tenemos. Pero yo creo que la pregunta, usted, tú como doctora, o sea, o bueno, los doctores, ¿recomiendan la automedicación aunque sea para algo muy sencillo? Por ejemplo, si un dolor de cabeza, pongamos que es lo más común, y me tomo cualquier analgésico. ¿Sí puedo hacerlo o mejor es preferible acudir con ustedes?
1: Es preferible acudir siempre a la valoración médica, porque lo más común es un dolor de cabeza, es de lo más común que tenemos en la sociedad. Sin embargo, el dolor de cabeza puede ser por estrés, desde lo más simple, porque no desayuné, porque estoy deshidratado, porque estoy como mucho tiempo expuesto al sol, pero también pueden mascarar otros síntomas. Por ejemplo, si tenemos una persona que tiene dolor de cabeza demasiado frecuente, y ese dolor de cabeza demasiado frecuente lo cubre con analgésicos, pero estamos enmascarando que puede tener una hipertensión arterial o que puede tener en lo más grave una tumoración cerebral, un aneurisma o alguna otra cuestión, y por simplemente decir quiero sentirme bien, me tomo el analgésico, se me disminuye el dolor y así me la paso la automedicándome. Y con la automedicación pues obviamente cubro el síntoma, que es el dolor de cabeza, y ya no voy a hacer mucho feo, que sería lo ideal para descartar una patología más allá. La hipertensión es de las más frecuentes que nos causan dolor de cabeza y el dolor de cabeza es el síntoma más frecuente y más temprano de la hipertensión arterial, y lo ocultamos y lo enmascaramos con la automedicación, que es lo más común.
0: Así es. Pero justo esto es mi pregunta, porque efectivamente a veces solo pensamos que es un simple dolor de cabeza y no, puede tratarse de el síntoma de algo más grave, que es importantísimo atendernos. Vamos a seguir hablando sobre este tema del día de hoy, de la automedicación, lo que debes saber antes de tomar algo, pero antes vamos a una pausa musical. Lo invitamos a que no se vayan.

0: estamos de regreso. Muchísimas gracias por continuar con nosotros y el placer de su compañía en este su programa ADN de la Salud, con el tema del día de hoy, automedicación, lo que debes saber antes de tomar algo. Doctora, pues ya nos habló un poco de, bueno, que a veces el tomar algo pues nos enmascara lo que es algún síntoma. Pero nos gustaría que nos dijera a lo mejor los riesgos que puede haber a largo plazo, no solo de tomar un analgésico común, como puede ser, como lo mencionábamos anteriormente, para un dolor de cabeza, sino que a veces también tomamos antibióticos o tomamos medicamentos que son muy fuertes, que pueden llegar a ser a veces fuertes para la salud, o estos remedios caseros que también a veces, como bien lo mencionábamos al inicio, son recomendados. ¿Qué sucede si somos muy recurrentes a tomar estos remedios sin ser recetados por un médico?
1: Esto es correcto. Los antibióticos no siempre son necesarios y sobre todo son muy comúnmente utilizados cuando tenemos una gripe o cuando tenemos una afectación, principalmente un dolor de garganta. Uh-huh. O una infección de vías urinarias, una infección estomacal, que es como lo más común en lo que es abusado los antibióticos. Ahorita, si bien ya no se dan más que con recetas médicas o con una prescripción médica para evitar el abuso de estos antibióticos, hay todavía lugares en los que los podemos conseguir, o incluso lo que comentábamos en un inicio, yo ya tengo un antibiótico, uh-huh, que me dieron en algún momento y me sobraron 3-4 tabletas o la mitad de una caja, y entonces siento los mismos síntomas que sentí en esa ocasión, o pienso que es la misma enfermedad y me los empiezo a tomar. Lo único que hago es que no completo un tratamiento y eso hace que pueda agravar mi cuadro, o bien que haga una resistencia bacteriana. La resistencia bacteriana es cuando todos los microorganismos que nosotros ya tenemos estamos expuestos, ya los antibióticos no les son eficaces para esa enfermedad o para esa patología infecciosa. Esta resistencia bacteriana es muy importante y se intentó frenar precisamente con las recetas médicas en la venta de antibióticos, pero es nuestra siguiente pandemia, Moni. Entonces, tan importante es la automedicación de antibióticos que va a ser una pandemia en un futuro, en el 2030, que ya no estamos tan lejanos, va a ser nuestra siguiente pandemia, la resistencia antimicrobiana, precisamente por el uso indiscriminado de estos antibióticos. Eso a grandes masas. Pero también en nuestra salud, hablando de manera individual, los antibióticos nos pueden generar efectos secundarios como reacciones alérgicas, nos pueden generar efectos adversos que atribuyamos a sentirnos más mal por la patología, pero es un efecto adverso del medicamento como tal, que puede ser dolor de estómago, puede ser dolor de cabeza, acidez, e incluso cuando se le conoce mal de orín o dolor al orinar, porque son medicamentos muy fuertes. Y precisamente es todo eso que deben de estar indicados por un médico. Además que los antibióticos no son útiles ni para todos los casos, ni para todas las personas de manera indiscriminada. Incluso para una persona individual puede ser necesario un antibiótico en una ocasión, que sea para una infección bacteriana en la garganta, una faringitis, pero en la siguiente ocasión su faringitis es por otra bacteria totalmente diferente y tiene que utilizar otro antibiótico, o bien ni siquiera es una faringitis bacteriana, es una faringitis viral que solamente se va a quitar con analgésicos y con reposo. Pero también tenemos la otra cara de la moneda. Hay medicamentos que si los combinamos, uh-huh, pueden tener efectos, uh-huh, fuertes y efectos nocivos para nuestra salud, aunque no sean antibióticos. Y estos medicamentos muchas veces se asocian con el si un medicamento, si una tableta es buena, dos tabletas es mejor. O combino varios antihistamínicos o combino varios analgésicos, porque al final de cuentas pienso que entre más es mejor. Y no hay una supervisión médica, no hay una cuestión que podamos controlar. Y lo único que hacemos es hacer esta resistencia, no solo a los antibióticos, sino a otros medicamentos, y que después necesitamos medicamentos mucho más potentes para contrarrestar unos síntomas que pueden ser mínimos, o que se nos pueda quitar con a lo mejor un paracetamol, y que ahora ya no necesitamos un paracetamol, ya necesitamos un analgésico, un antiinflamatorio mucho más potente, que obviamente va a significar un gasto de bolsillo muchísimo mayor para las personas. Un paracetamol, estamos hablando que te cuesta entre 20 y 30 pesos, hablando genérico, y este medicamento que ya sea un poco más potente, pero cuesta 60 o 70 pesos, hablando de los analgésicos como básicos. Y hay muchas personas que no tienen una seguridad social que les pueda otorgar estos medicamentos. Entonces, es un problema que no solamente afecta a la salud, sino también a la economía y al tiempo de las personas.
0: Así es, aunque al principio lo hacemos por esto, pensando en no gastar, acudir con un médico, en no gastar en los medicamentos, utilizamos los que tenemos en casa, ¿no? A veces es el primer pensamiento, pero recuerde que también el hacer esto, pues a la larga puede salir mucho más caro y afectar nuestra salud considerablemente. Que esto es algo que es importante que siempre lo estemos diciendo y lo decimos en nuestro programa, pero realmente que sepan por qué es el riesgo de la automedicación. También en los estos remedios caseros, ¿no, Roxana? Que a veces también son muy comunes, que tómate tal tecito, tómate no sé qué hierbita, y a veces no siempre son tan buenos, ¿no? Sobre todo si solo son recomendados y no están bien recomendados por un experto, ¿no?
1: Exactamente. Si bien también nos hace falta descansar y apapacharnos con estos remedios caseros que podemos ver como inocuos, no son inocuos porque tienen compuestos, y el té, por sí solo, pues ya es una infusión que tiene elementos herbales, que estos elementos herbales pueden ser compuestos o estar contraponiéndose a algún medicamento que estemos sí, ingiriendo, que estemos tomando. Hay otras cuestiones que son compuestos naturales hasta cierto punto, que tienen reacciones cruzadas con medicamentos que ya están tomando los pacientes, porque pues no todas las personas digamos, somos vírgenes de enfermedades, sino que muchos de nosotros ya tenemos hipertensión, diabetes, alguna enfermedad reumática o alguna otra enfermedad crónica, que al momento de tomarnos un remedio casero o una cuestión que nos recomendó la vecina, la amiga, la prima, el tío, o cualquier persona que nos dice, tómate este té que es buenísimo, puede tener un compuesto que nos altere la presión arterial, o que contraponga el medicamento hipoglucemiante para diabetes y que nos haga que nos suba la glucosa, o ponerle la simple miel, y lo digo simple entrecomillado porque no es simple, es un compuesto muy rico en muchísimos elementos, ponerle miel a un té y esta miel elevarnos la glucosa en un paciente diabético y terminar en una complicación en el hospital. Entonces, nada de lo que consumamos con efectos curativos es inocuo a nuestro sistema.
0: Así todo es. Tiene un efecto. Sí, tener mucho, mucho cuidado con esta parte. Recuerden, siempre acudir con los especialistas, lo hemos repetido aquí en nuestro programa, pero siempre es importantísimo. Roxana, ¿cuáles serían tus recomendaciones para nuestros radioescuchas al pensar o querer tomarnos algo por un simple dolor de cabeza, de estómago, que luego suele ser lo más común? ¿Cuáles serían tus recomendaciones para nuestro público?
1: Primero, identificar nuestro síntoma. Si es un síntoma de alguna enfermedad que ya tenemos, una enfermedad crónica, pues obviamente identificarlo y saber si existe algún medicamento que ya nos hayan indicado para este síndrome. Segundo, si se asocia con otro, o sea, si no solamente tenemos el dolor de cabeza, si tenemos algún otro elemento o alguna otra cuestión para este síndrome. Saber si realmente este síntoma es frecuente o se ha repetido en varias ocasiones. Y pues obviamente vivir con el médico, aunque nos cueste tiempo, aunque nos cueste dinero, pero siempre, siempre acudir con un profesional, y el descanso, que es importante, y seguir las recomendaciones del profesional. Eso sería como lo básico, lo importante, conocer nuestros síntomas, acudir con el profesional, ver el tiempo de evolución de nuestros síntomas y acudir con el profesional y sus indicaciones.
0: Así es, siempre va a ser lo mejor. Recuerde, la automedicación puede a la larga traer problemas más graves de salud. Entonces no es recomendable realizarlo, es mejor acudir directo con un médico. Como bien lo mencionaba, a veces pensamos que tomándonos algo que tenemos en casa vamos a acabar con el problema y no siempre es de esa forma. Entonces a veces, como bien lo mencionaba nuestra doctora Roxana, agravamos los síntomas, nomás los disfrazamos y puede ser una enfermedad mucho más grave que nos va a costar a la larga más tiempo, más dinero y bueno, otras consecuencias que pueden tener. Entonces es importantísimo acudir con nuestros especialistas. Muchísimas gracias, Roxana, por habernos acompañado el día de hoy y hablarnos de este tema. Agradecemos a la doctora Erika Roxana Torres Alba por haber estado con nosotros. Gracias.
1: Muchísimas gracias, Moni, por invitarme y por cualquier duda en la línea de Moni o en mi teléfono sin ningún problema. 449-102-4848 en tele. Les resuelvo su duda. Muchas gracias.
0: Muy bien, pues muchísimas gracias por habernos acompañado, ustedes, nuestro público, por haber estado con nosotros. Recuerde, mi nombre es Mónica García. Los esperamos en el siguiente programa con otro tema igual de interesante.

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0: En este momento, las 11 en punto. 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
6: La Nueva Escuela Mexicana. La Nueva Escuela Mexicana se basa en el aprendizaje por proyectos que buscan acercar a los pequeños al idioma en una forma más vivencial, con enfoque sociocrítico, aunque los pequeñines aún no comprendan esa palabra. Los proyectos tienen una estructura general muy bien definida, pero muy flexible y aborda temas inmediatos al entorno de los estudiantes de educación básica. El aula, la escuela, el vecindario, el municipio, el estado, la región o incluso el país. Lengua extranjera, como se le denomina a las clases de inglés, pertenece al campo formativo del lenguaje, enfocándose al desarrollo de la comunicación oral, escrita y multimodal. El truco está en que hoy día se pretende que ninguna materia ni ningún campo formativo sea individual. Es decir, se busca una formación integral, constante, a través de los proyectos integradores. De aquí podría yo partir a platicar de los conceptos, las teorías, los elementos, las nociones y muchas otras cosas más que están detrás de la idea del aprendizaje a través de estos proyectos integradores. Pero no es algo tan sencillo de explicar como para un monólogo. Así que solo comentaré que, al parecer, él o la teacher han cambiado su dinámica de clase. Ahora se adentran a guiar y apoyar el desarrollo de las habilidades del idioma inglés, al mismo tiempo que se explora el ambiente próximo de los estudiantes y las formas en que ellos sienten y viven el aprendizaje. En otras palabras, podríamos decir que no solo impartes conocimientos de lenguaje, sino que buscan propiciar que los estudiantes experimenten los principios de vida con los que interactúan en realidad con su entorno, con su medio ambiente, con su comunidad. Por supuesto que requiere de habilidades y conocimientos de docencia, dominio del lenguaje, conocimiento del contexto y realidad social de los estudiantes y de mucha, mucha creatividad y capacidad de adaptación por parte de los y las teachers. Pararse frente al grupo para solo hablar, para solo escribir algo en el pizarrón y seguir el libro al pie de la letra sin otorgar ninguna contextualización, socialización o análisis crítico de la información, parece ser que está quedando en el pasado, pues eso ya lo está supliendo el internet y por supuesto que la inteligencia artificial. Hoy hablaremos de proyectos de inglés en primaria. Recién egresados de docencia del inglés van a la vanguardia. ¿Llegaste muy a tiempo? Al aula.

0: Acompañan el día de hoy. Bueno, pues estamos aquí desde la unidad de radio José Dávila Rodríguez, edificio número 14, Ciudad Universitaria. Y bueno, ya estuvieron escuchando que hablamos de proyectos de la NEM. Varias veces hemos platicado de esto, pero en esta ocasión es un momento muy especial porque el día de hoy precisamente presencié el cierre de uno de estos proyectos. Pero si me siguen por ahí en redes sociales, ya se dieron cuenta que va más allá de un cierre de proyecto. Es el cierre de una licenciatura, de un 4 o 5 añitos en la carrera.
1: 5 años,
0: porque nosotros, los estudiantes que entran, pueden entrar directamente a propedéutico, que es un año completo de puro inglés, o pueden entrar directamente a primer semestre y hacer su carrera en 4 semestres. Pero estoy muy orgulloso porque este es un grupo al que he podido acompañar desde su primer semestre. Y he visto los grandes avances y el día de hoy, pues correspondiendo a una de esas invitaciones que he tenido a los cierres de proyectos, invité también a una de las teachers. Creo que es muy simbólico su presencia en su paso por esta carrera, porque es una de las teachers que me tocó ver cómo batalló bastante para el inglés. Cómo se ponía nerviosa en sus primeros intentos de clase, cómo, si mal no recuerdo, en algún momento hubo algunas dudas sobre si quiero ser maestra, pero no sé si quiero ser maestra de inglés, pero muy rápidamente, desde sus primeras prácticas en segundo semestre, intentos de clase, le agarró el hilo a este mundo y de ahí empezó a desarrollar una capacidad que hoy pude apreciar culminada en los estudiantes, chicos de por allá por el Morelos, una primaria pública, tercer grado, hablando en inglés y haciendo presentaciones públicas bajo la tutela de nuestra invitada de hoy, la licenciada en docencia del idioma inglés con próximo título a obtener, Ale Marlene González.
1: Hola, mucho gusto. Bueno, pues mi nombre es Marlene González Macías y así como dijo el profe Piri, pues bueno, soy estudiante de la licenciatura en docencia del idioma inglés.
0: Ya se terminó.
1: Es que estamos acostumbrados a terminar
0: precisamente sí. La licenciatura.
1: Y pues bueno, como dijo Piri, el día de hoy presenció el cierre de uno de los proyectos, yo creo que más importantes y más simbólicos, porque pues así cierro prácticas profesionales y pues el cierre del proyecto de ciclo escolar.
0: Sí, te puedes alejar un poquito del micrófono que no, más bien alejarse porque ya te regulan el volumen. Sí, fue genial ver esto porque estamos viendo culminado. De hecho, desde el primer proyecto que hiciste, yo recuerdo que mandaste tus evidencias hace un año, por ahí de septiembre, finales de septiembre, llevabas como 5 semanas de clase más o menos, un proyecto sobre viajar a través de los planetas en un avión. Sí. Ya se veía muy padre la situación. Después, después de esas evidencias, presencié otro proyecto que estabas llevando a cabo y se veía que los chicos estaban trabajando y echándole muchas ganas. Pero ahora en este se ve cómo ellos toman el control ahora sí, que es lo que pretende la nueva escuela mexicana, cómo tú les das las herramientas y a la hora de ejecutar están haciendo las cosas, pero tienes esa sensibilidad ahora desarrollada de a quién le ayudamos más, a quién dejamos libres, a quién le hacemos unos prompts, como la inteligencia artificial que le metes ahí la información, a quién le decimos, conoces bien a tus estudiantes.
1: Sí, claro que yes.
0: Después de un año de trabajo, ¿cómo ha sido este año?
1: Híjoles, creo que ha sido un año lleno de mucho aprendizaje, claro que sí. Ha sido un año que me ha marcado, creo que mucho, porque, bueno, como ya lo hemos comentado, con esto cierro mi año de prácticas profesionales.
0: Claro.
1: Obviamente que al principio es... pues es un miedo, o sea, es un miedo porque ya es enfrentarte a la realidad, o sea, a un grupo real. Y al principio sí fue mucho miedo al saber que ya, o sea, formalmente iba a ser como titular de un grupo. Y pues bueno, de ahí fuimos empezando a trabajar con proyectos, como lo mencionó. Mi primer proyecto fue Travel to the Galaxy, que pues básicamente el proyecto trataba de enseñarles a ellos como las reglas en el salón, que presentaran por ahí un pasaporte con las reglas que teníamos en el lugar. Y bueno, finalmente el propósito también era que ellos se divirtieran y contextualizado a que una vez finalizado el proyecto, pues ellos iban a viajar a la galaxia.
0: Claro.
1: Entonces Entonces por ahí también tuvimos algunos

0: premios de pasaportes y tickets de avión, y la verdad es que sí fue un proyecto también muy, muy, muy padre. El día de hoy también, pues cerramos con el proyecto este final, que fue de Healthy Lunch Boxes. Representó mucho para mí, mucho, mucho, mucho, porque fue
1: Sí.
0: la primera presentación donde los papás, creo que fue hasta incluso la primera donde presenciaron una presentación en
1: Ok,
0: inglés. Entonces,
1: déjame les platico a nuestros
0: sí.
1: radioescuchas. Papás, bastantes papás, yo creo que la mitad del salón llevó a sus papás, o
0: Sí.
1: más de la mitad, ¿verdad? Eran
0: Sí, sí, sí.
1: muchos, eran pocos los que no estaban sus papás. La maestra titular del grupo, por ahí dos que tres maestras titulares de otros
0: Sí.
1: grupos se dieron su escapadita de su grupo para ir a presenciar esto. La directora del plantel estaba presente y pues está todo, todo lo grabé precisamente
0: Sí.
1: para evidenciar. Y esto creo que habla mucho del trabajo que realizaste con los chicos. ¿En qué momento te diste cuenta que era un grupo que con el que podías trabajar de la manera en que lo haces tan cómodamente?
0: Creo que desde el principio, tú como docente tienes que pues llegar con ciertas disciplinas en el grupo. Por ejemplo, como lo comentaba anteriormente, el primer proyecto fue precisamente de reglas del salón, para que ellos vieran lo que pues sí se puede hacer y lo que no se puede hacer
1: Claro.
0: dentro del classroom. Y creo que fue un éxito. O sea, la verdad es
1: Sí.
0: que los niños también comprendieron muchísimo las reglas, se las lograron aprender. Entonces, durante los siguientes proyectos o durante las siguientes clases, perdón, pues obviamente ellos ya sabían pues qué es lo que sí se debía de hacer y lo que no se debía de hacer en el classroom. Y no, o sea, la verdad es que es un grupo súper bonito, súper participativo. Creo que también depende mucho ahí, tú como docente, qué metodologías utilizas para tenerlos como engagement. O sea, tienes que tenerlos enganchadísimos en la clase para lograr precisamente, pues, tenerlos que atentos hacia ti.
1: Claro, y fíjate que esta idea de los primeros proyectos relacionados hacia el comportamiento en clase vienen derivados de la generación anteriores a ustedes. Antes de que estuviera la nueva escuela mexicana, ya estaba la nueva escuela mexicana, pero no se aplicaba aún dentro del aula, por lo menos en el Programa Nacional de Inglés. Apenas venía bajando la información. Y entonces empezamos a ver esta necesidad de enseñar a los chicos a comportarse socialmente dentro de un salón de clases, independientemente de lo que pase en casa, independientemente de lo que sucediera con sus teachers titulares, que bueno, es de mucha ayuda cuando también manejan este mismo tipo de temáticas. Y entonces se cuajó esta idea a través de la generación anterior de ustedes, de que quien estaba aplicando este tipo de reglas, de comportamientos, de límites, estaba funcionando mejor. Entonces se cuaja la idea y lo único que hago yo es pasarles la información de las prácticas que nos funcionaron en algunos intentos el año anterior. Y aquí entra el tema de todo el grupo tenía la misma información, todo el grupo tuvo la oportunidad de tomar estos consejos y cada quien decidió en qué mayor o menor medida los tomaba. Y en tu caso, desde el primer día de clases, primer proyecto, entramos a enseñar a los niños a comportarse en el salón junto con el uso del idioma inglés. ¿Así fue realmente?
0: Sí, claro que sí. Como lo comentaba, el primer proyecto pues fue derivado a eso, a enseñarles rules in the classroom. Obviamente acompañado con vocabulario, por ejemplo, verbos en inglés, instrucciones en inglés. También, bueno, cabe recalcar que me tocó un grupo donde creo que anteriormente jamás habían tenido una maestra de inglés.
1: Claro.
0: Entonces también por ahí hicimos algunas como routines, como lo fue el escribir la fecha.
1: Claro.
0: Ellos ya sabían, por ejemplo, que al llegar, o sea, luego, luego íbamos a tener una rutina de saludo, como lo fue, por ejemplo, una canción, una Hello Song.
1: Claro.
0: Y sí, o sea, realmente fue como acostumbrarlos a un lenguaje que nunca habían tenido como contacto con él, y
1: Claro.
0: también enseñarles algunas rutinas. Y pues sí, o sea, fue derivado el proyecto, tanto comportamiento en el aula,
1: Sí.
0: pero también acompañarlo con el idioma.
1: Con el idioma. Mira, y ahorita vamos a platicar de eso porque yo sí veo un cambio gradual. Sí veo cómo las primeras actividades eran muy. No las actividades, sino los primeros productos de los estudiantes eran más receptivos, más imitar, más necesito exactamente leerlo y copiarlo. Pero a diferencia de al final del año escolar, donde, bueno, ahorita lo platicaremos un poquito más en específico, cada estudiante, de acuerdo a sus posibilidades y de acuerdo a las diferentes herramientas que les brindaste del inglés, unos lo decían de una manera, otros de otra y así. Bueno, ahorita retomamos esta parte y nos vamos a escuchar una cancioncita porque el día de hoy, bueno, en honor a toda esta generación de docencia del inglés que va terminando su licenciatura con bastante éxito y que en lo personal ha sido uno de los grupos que como grupo le ha echado bastantes ganas, con sus altas y sus bajas, claro, con sus elementos por ahí que le batallan y que luego le entran al aro o se salen otra vez, no sé, pero en general yo creo que es un grupo que ha dado muchas satisfacciones y ha seguido las cosas. Entonces, en honor a ellos les traje esta canción especial de Imagine Dragons de 2013 del álbum Vision, una canción de celebración, de logro, de la superación de obstáculos, que habla de estar en la cima del mundo, on top of the world.

0: Ya regresamos al aula después de escuchar Imagine Dragons con esta canción de celebración que se usa mucho en graduaciones últimamente, que se llama On Top of the World. Estamos con nuestra invitada de hoy, la licenciada con próximo título, que acaba de terminar sus estudios, su tesis, sus prácticas profesionales, Ale Marlene González, que nos acompaña el día de hoy. Y bueno, saludos a la gente que de repente mandó ya mensajitos, a Paco Castel, a Shirel Victorica, a Saraí, que son también gente de este grupo. Y bueno, en representación de todos ellos, nos trajimos a Ale con todos sus proyectos. Ale, estábamos diciendo que fue una cuestión gradual. Yo pude observar que al principio los chicos un poco más callados, aunque atentos por esta cuestión de comportamiento, muy fácilmente se les olvidaba no el concepto, sino cómo decirlo en inglés, o no es que no supieran, sino como que se les iba la onda, o un proyecto más receptivo, con pocas palabras, y poco a poco fuimos evolucionando, hasta ahora que estamos viendo una dinámica, digamos que, tú me corriges si no, estamos en una fase con ellos, bueno, ellos terminan esta fase tercero de primaria en Spanglish, en sus proyectos, unos sí totalmente en inglés, otros en Spanglish, pero cada vez es más libertad y menos necesidad del teacher para hacer las cosas, ¿no?
1: Sí, así es, y creo que fue gracias a pues todas las rutinas que uno como docente hace, uh-huh, desde el principio, uh-huh, y sí, efectivamente creo que al principio cuesta mucho, porque, o sea, de venir de un grupo que no está uh-huh, pues no tiene esa como relación con el idioma, uh-huh, pero bueno, pues poco a poco fuimos como trabajando algunas frases, algunas rutinas, como lo fue la fecha. Ya ahorita solitos me atrevo a decir, y formalmente quiero presumirlos, que ya saben escribir la fecha solitos.
0: Cualquiera, pero, que sea, sí, ahora
1: claro
0: sí.
1: Claro que sí.
0: Exacto, y bueno, son realmente logros. Tienen que tomar en cuenta que son grupos que tienen inglés tres veces a la semana nada más,
1: sí,
0: una clase de 50 minutos que en realidad se convierte como en 30, 40 efectivos, digamos.
1: Sí, puede parecer poco, o sea, la verdad a lo mejor dicen, ay, la fecha es muy poquito, pero la verdad es que hay mucho esfuerzo detrás, o sea,
0: claro,
1: el que el niño sepa con qué puede empezar, uh-huh, los días de la semana, los meses,
0: sí,
1: o sea,
0: claro,
1: la verdad es que sí es... Se escucha poco, pero la verdad es que sí es mucho trabajo por parte también de ellos, o sea,
0: claro,
1: más que nada también porque pues nunca han tenido como esa interacción con el idioma.
0: Y aparte, un montón de niños, o sea, no estamos hablando,
1: no,
0: de un grupo pequeño, son grupos grandes, las condiciones, yo creo que sí afectan las condiciones socioculturales de cada uno de ellos. También afectan un poco todas estas situaciones, pero finalmente se conjuntan. Y esto me lleva más o menos a ir cerrando hacia algo que me llamó mucho la atención, Marlene, y quiero resaltarlo delante de, porque no es la única escuela donde me han sucedido esos comentarios, aunque en esta ocasión estos comentarios fueron públicos. La maestra de grupo como la directora están mencionando la importancia, creo que se resaltó muchísimo tu capacidad de conexión con los estudiantes, la atención, la parte afectiva, motivacional, de tal suerte que es un grupo en general que se convierte en un grupo que no es irrespetuoso, que sigue al pie de la letra lo que se les pide hacer, que cuando se les da libertad, a mí se me hizo increíble desde el proyecto anterior que fui a observar, se me hizo increíble que, pues sálganse con su equipo a trabajar. Yo dije, uy, ya se acabó la clase. No.
1: Desastre.
0: Salen como equipo, salen a trabajar con su material y ellos solos, tengo por ahí la grabación del día de hoy, donde entre ellos, no, es que se dice así, no, es que se dice de esta manera, no, yo digo esto y tú dices esto. ¿Cómo lograste este trabajo, esta conexión que se convirtió tan importante con los chicos?
1: Creo que el inculcarles que el trabajo en equipo es también sumamente importante, pues creo que refleja muchísimo, uh-huh, usted lo vio el día de hoy, por ejemplo,
0: sí,
1: a la hora que salimos por ahí a practicar afuera de nuestro salón. Y creo que sí es, o sea, el por ejemplo, también ellos cómo ven, cómo, por ejemplo, nos llevamos la maestra titular, que creo que también eso es parte fundamental, o sea, el hecho de tener apoyo institucional, o sea, por parte de dirección y por parte de la maestra titular, híjoles,
0: claro,
1: creo que te hacen el trabajo todavía un poquito más liviano.
0: Uh-huh.
1: Entonces, o sea, ellos el ver, por ejemplo, la relación que teníamos la maestra titular y yo, que, por ejemplo, en varias ocasiones me hicieron parte de algunos eventos de la escuela.
0: Okay.
1: me invitaron, no sé, por ejemplo, en diciembre a evento cultural, no sé, llamémosle su posada o el Día de los Niños. Entonces, el hecho de ellos ver que el trabajar en equipo, porque finalmente, o sea, el llevar a la mano un grupo, tanto la maestra titular como pues yo por el idioma, o sea, de la clase de inglés, creo que para ellos también fue un ejemplo, o sea, de, claro, de trabajo en equipo. Y creo que lo demostramos en todo el ciclo escolar. Y bueno, finalmente logramos que también los niños se llevaran con su equipo, porque en esta presentación de su Healthy Lunch Boxes, pues trabajamos con teams, por equipos, por filas.
0: Y siempre trabajas por equipos y funciona muy bien. Y lo que vi yo en todo este año es que sí empezamos con reglas, con formatos, con rutinas, con límites, con estarles insistiendo, con muchas repeticiones de esto, muchas llamadas de atención. ¿Cómo se llama? Mateo, todo el tiempo, pero esto junto con tu desarrollo personal como líder moral, que esto es muchos maestros no lo creen así, pero es algo que yo sí creo, somos líderes morales ante los grupos que estamos, se convierte no nada más en un formato, una rutina o unos límites o unas reglas que pone la maestra, sino que se convierte, como dices, en un equipo, se convierte en valores que ellos están viendo a través de ti y de las personas que están al frente, pero en la clase de inglés a través de ti, y de que se empiezan a juntar a las buenas prácticas. Y entonces esto me lleva a una teoría que estoy desarrollando, digo, no como investigador, yo no me pongo a hacer investigaciones profundas ni nada, pero a través de ustedes yo me doy cuenta que ahora esa es la chamba del maestro. A pesar de la situación de los niños, a pesar de las situaciones sociales, de vecindario, de casa, tal vez del país, podríamos decir, el mostrarles que hay buenas prácticas, que hay comportamientos virtuosos, y creo que lo lograste bastante bien.
1: Sí.
0: ¿Qué te deja más de satisfacción todo esto?
1: Híjoles, creo que el día de hoy fue pues muchas emociones juntas. El hecho de, por ejemplo, ver a los niños finalmente presentar todo lo que hemos estado trabajando durante semanas, meses, es algo, o sea, inexplicable. Tú como docente, o sea, al verlos solitos, porque realmente, o sea, la presentación fue como, pues, va, o sea, a ustedes les toca.
0: Sí, a ustedes les toca, sí.
1: Exacto,
0: sí.
1: Dejarlos solitos, dejar que se diviertan, porque creo que también parte del proyecto fue que se divirtieran y que ellos gozaran y lo disfrutaran. Y creo que así fue, o sea, ellos estaban súper emocionadas al principio cuando llegaron al salón. Les entregué por ahí unos stickers que fueron como representativos, sí, claro, para que ellos supieran cuál equipo, que ya sabían. Pero creo que, o sea, para ellos el proyecto fue sumamente divertido. Para mí también, o sea, creo que también más allá de trabajo, creo que también tú como docente tienes que disfrutarlo y engancharte y pues gozarlo. Me llevo muchas experiencias, mucha felicidad, mucha emoción, mucha nostalgia, porque bueno, el día de hoy cerramos con broche de oro con el cierre de proyecto, pero también cierro con ellos, pues se puede decir que la última clase con ellos.
0: Claro.
1: Muchas experiencias, me llevo a todos los niños, o sea, sus caritas al ver que llego y teacher.
0: Tu primer grupo formal, bueno, fuera de las clases que dabas ahí por tu cuenta.
1: Sí, y creo que bueno, aquí quería mencionar algo que mencionaba hace ratito. Creo que es importante, por ejemplo, pues tener ese apoyo institucional, porque creo que a veces muchas de las ocasiones en la zona en la que estamos o nos toca como pues trabajar, creo que no ayuda mucho, pero pues bueno, la verdad es que los niños son inteligentes, o sea, al máximo. Por ahí me tocó una situación en donde un estudiante pues tenía pues dificultad socioeconómica, pero la verdad es que hoy le fue súper bien, o sea, demostró que no pasa nada si a lo mejor tiene por ahí problemas personales o familiares, pero creo que lo logró hacer y creo que me llevó eso, me llevó muchas emociones.
0: Ale, también te voy a comprometer a que tengamos una sesión más para poder hablar y desplayarnos sobre el término de la carrera.
1: Ok.
0: Entonces, no se pierdan la segunda parte de esta entrevista y el día de hoy cerramos con un gran logro. Si quieren ver ejemplos, váyanse a mis redes sociales, estoy como Piri el Catedrático, y ahí van a encontrar fotos del día de hoy y fotos de muchos otros de sus compañeros y los proyectos que han logrado. Y la próxima semana nos escuchamos para platicar de el término de esta carrera. Estuviste en... Gracias, Ale, gracias por acompañarme.
1: Estuviste, no, de nada, gracias a ustedes por escuchar.
0: En el aula.
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8: Hola, ¿qué tal? Bienvenidas, bienvenidos una vez más a esto que es Construyendo una vida mejor. Soy Gabriela Hermosillo. Y como siempre es un gusto tener este momento, tener este regalo, esta oportunidad de reflexionar sobre temas que nos permiten llegar a ese, pues a esa idea o esa meta que tenemos de construir una vida mejor, que a lo largo de todas estas emisiones hemos aprendido que es un trayecto que se realiza día con día, que se realiza con microhábitos y que afortunadamente pues tenemos esta oportunidad de platicar con especialistas que nos dan esos tips necesarios para llegar a esa meta, a ese objetivo de tener una vida mejor cada día. Mi nombre, ya les decía, es Gabriela Hermosillo y estoy acompañada, como siempre, de la doctora Edith Hermosillo, quien pues comanda también este proyecto y nos comparte siempre su conocimiento para llegar a esas reflexiones. Bienvenida, Edith, ¿cómo estás?
9: Hola, Gaby, muy buenos días a todo nuestro auditorio, a la gente que nos acompaña. Pues sí, como bien decías, este programa tiene la intención de que vayamos construyendo día a día una vida mejor, y el programa de hoy nos enseña que este crecimiento no es lineal.
8: Exacto.
9: Sino que es un crecimiento que tiene altas y bajas, y cómo recuperarnos cuando estamos en unas bajas.
8: Exactamente, hay golpes que nos da la vida, como luego le decimos o lo queremos ver, pero también de eso vamos a platicar hoy, de ese discurso que nos decimos y cómo nos contamos a veces las historias de lo que nos pasa. Eso también ayuda a construir una vida mejor o pone más trabas, digámoslo así. Pero antes de entrar en materia, déjenme saludar y agradecer el apoyo que nos brindan siempre en los controles técnicos mi querido Checo Pacheco y también Héctor Herrera, quien nos apoya también en la transmisión en Facebook Live. Y recordarles que estamos completamente en vivo y a su disposición en el 449-912-1588, o también ahí en la transmisión de Facebook también nos pueden dejar sus comentarios, sus me gusta, lo que sea. No hay el botoncito de no me gusta, ¿verdad? Ya demasiado hate hay en las redes sociales como para que todavía hagan un botón así que mejor lo dejamos así. Bienvenidos todos los comentarios, las dudas, los saludos, lo que sea que abone a construir una vida mejor, definitivamente. ¿Y qué les parece si nos vamos entonces directo a nuestra pausa consciente?
10: un minuto de calma.

0: Siéntate en una postura relajada. Ponte cómodo. Para este ejercicio vamos a necesitar un dispositivo que reproduzca música y una canción que te guste. Fíjate en cómo se siente tu cuerpo. Dedícale unos segundos de tu atención. Cierra los ojos y ponle play. Céntrate en sentir la música. Trata de apreciar cada detalle que suceda. La línea del bajo, los instrumentos de cuerda, de viento, los teclados, la voz. Trata de fijarte en todo a la vez. Si notas que te distraes, no te preocupes. Es normal. Simplemente date cuenta de que te has distraído y vuelve a concentrarte en la música. Ahora, trata de disfrutarla. No se trata de tensarnos por estar atentos. Se trata de estar atento y relajado a la vez.
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2: Y bueno, pues el día de hoy queremos platicar, porque nos parece además muy pertinente, qué pasa cuando tengo pues ya muy en claro mi proyecto de vida y resulta que la vida me da un revés, vamos a decirlo así, y las cosas no funcionan como yo las tenía planeadas. El tema de hoy es del plan A al plan B y C, tips emocionales para manejar la expectativa rota de entrar a la universidad y reconstruir la autoestima. Y es que el día, o mejor dicho, en estos días hay muchas familias que están atravesando, digámoslo así, un duelo, una situación complicada, dolorosa, porque muchos alumnos y alumnas, tanto de bachillerato como de la universidad, pues se quedaron fuera y han tenido, en el mejor de los casos, que replantear y pensar en un plan B, y en otros casos, pues muchos otros están pensando que este es el final, ¿no? Y lo que hoy queremos plantear es que justamente este no es el final y que las alternativas hay que construirlas, hay que buscarlas y hay que tenerlas sobre todo en la vista, ¿no? En el panorama.
3: Totalmente, Gaby. Para muchas personas en este momento, la situación de no haber sido aceptado a una carrera universitaria o no haber sido aceptado o aceptada al bachillerato, sobre todo de esta casa de estudios, puede estarse significando como dramática, como dolorosa, casi casi como el fin del mundo.
2: Exacto.
3: Incluso algunas estudiantes o algunos estudiantes pueden estar pensando que esto significa el fin de su vida y pueden incluso estar acarreando algún tipo de ideación suicida, es decir, no entré a la universidad, soy un fracaso, mi vida ya no sigue.
2: No tiene sentido.
3: No tiene sentido. Y lo que hoy queremos decirles es que las situaciones que se perciben como dolorosas y como muy catastróficas son situaciones que pasan. Y que efectivamente hay mucho sentido, hay mucha razón de ser en que yo me sienta triste, frustrado, enojado por no haber logrado entrar en un proceso de selección que es pues muy competido, sobre todo para algunas carreras.
2: Demasiado, sí.
3: Tiene toda la lógica del mundo que ahorita te puedas sentir abatida, abatido, y va a pasar, va a suceder. Lo que queremos hoy es darles algunos tips para que la autoestima se mantenga lo más fuerte posible en este proceso, que no va a ser ni el primero ni el último que les va a dar la vida. En la vida van a haber muchas más frustraciones y va a haber muchas más metas que no se puedan lograr. De hecho, en la vida hay más nos que sís, y creo que esta es una excelente oportunidad para poder fortalecer la autoestima y para poder enfrentarnos a las demás situaciones que nos tiene preparadas la vida.
2: Hay varios aspectos que a mí me gustaría como considerar, Edith. Y el primero, bueno, que yo creo que forman parte de una situación como la que hoy estamos aquí planteando. El primero es, por ejemplo, ¿es igual o digamos, pega igual a un alumno que aspira al bachillerato que a uno que aspira a la universidad? Es decir, por el momento de vida, porque a lo mejor son muy jóvenes ambos, están en una edad muy temprana todavía, pero no sé si al adolescente que está pretendiendo ingresar a un bachillerato y que no es aceptado, le pegue de la misma forma, o simple y sencillamente no podemos generalizar en ese sentido.
3: Definitivamente sí va a afectar de una manera distinta por el periodo de edad. O sea, las expectativas que se pueden tener de entrar a un bachillerato alrededor de los 14, los 15 años, no tienen la misma fuerza que las expectativas de entrar a una formación universitaria. Definitivamente ya el proceso cognoscitivo, el proceso de razonamiento, hace que las expectativas sean mucho más ligadas a algo que se quiere lograr en la vida, cosa que es muy difícil de encontrar todavía a los 14, 15 años de edad. Aunque también es verdad que no podemos generalizar. Hay algunas estudiantes y algunos estudiantes que terminan el bachillerato que en realidad no tenían tan claramente marcada la meta o el destino de entrar a la universidad. Pero para quienes sí lo tenían como una meta de vida y como un valor fundamental de vida, hay un proceso de fusionamiento en el decir, mi persona vale porque yo logre esta posición en la sociedad. Y eso es precisamente lo que queremos desmitificar hoy. Tu persona es independiente de los resultados que tú logres en un proceso académico de elección para entrar a una carrera. Tu persona es independiente de tus logros, de tus éxitos o de tus fracasos. Porque la persona que tú eres vale mucho más allá de las evaluaciones que tú tengas a lo largo de la vida.
2: Claro.
3: Tú vas a ser evaluado para un proceso de entrar a la universidad, para un proceso de entrar a un trabajo, para un proceso de obtener una beca. Vas a ser incluso evaluado por una pareja para ver si entras o no entras en su vida, por una familia. Estamos constantemente expuestos a procesos de evaluación que para nada hablan de nuestra persona, sino que hablan de un proceso determinado en el tiempo en donde había ciertos requisitos o ciertas circunstancias, y esas circunstancias y requisitos no se dieron. No quiere decir que yo como persona soy un fracaso. Uh-huh. Quiere decir que en este contexto, en estas circunstancias, algo faltó lograr en las reglas del juego que hay en el contexto, pero para nada quiere decir que fracasaste y para nada quiere decir que no lo lograste.
2: Y claro que lo más normal del mundo y quizá lo más esperado es que sintamos tristeza, frustración, vergüenza incluso.
3: Por supuesto.
2: Enojo y miedo al futuro, una incertidumbre tremenda de qué va a pasar con mi vida, ¿no?
3: Sí, totalmente. Estas emociones hay que aceptarlas tal y como son porque es parte de recibir un no. Es parte de, digamos, el malestar emocional que se va a sentir cuando tú querías lograr algo, y el enojo es el que va a aparecer más predominantemente porque hubo algo que se interpuso para que tú lograras ese objetivo. Recordemos que nosotros sentimos el enojo de manera muy natural cuando algo se interpuso para lograr una meta o un objetivo. Vamos a sentir enojo. Lo que hay que tener mucho cuidado, Gaby, es que ese enojo se maneje de una manera natural y no se traslade a un enojo y odio a sí mismo y a pensamientos de soy un inútil, no valgo nada, ni para esto sirvo, soy un fracaso, soy la desvergüenza de la familia, no voy a saber qué hacer en mi vida. Este tipo de pensamientos...
2: No soy suficiente.
3: Estos ya no están relacionados directamente con el enojo. Pueden aparecer con el enojo. Sentir enojo es completamente natural porque no lograste tu objetivo. De ahí a pensar que no eres suficiente, que eres un completo fracaso y que tu vida se fue a la borda, eso es muy diferente y eso es lo que hay que tener cuidado con ese tipo de pensamientos.
2: Y creo que aquí, Edith, también es importante recordar muchas, en algunas otras ocasiones cuando tanto tú como algunos otros especialistas nos han compartido, esa emoción se está haciendo presente porque me está diciendo algo, me está ayudando a algo. Quizás aquí lo que pretenden las emociones es que yo aprenda de la situación, agarre, digamos, como la voluntad, el coraje, la energía necesaria para en un momento determinado, cuando esté listo, pasar página y ver qué voy a hacer, ¿no?
3: Totalmente. El enojo te está avisando. El enojo, la frustración, que eso ya es una emoción secundaria, la tristeza te está avisando. En primer lugar, el enojo, que algo que era muy valioso para ti alcanzar, no fue alcanzado, que algo se interpuso en el camino, que pudo haber sido un puntaje, un promedio, una preparación, se pudieron haber interpuesto, incluso para muchas y muchos estudiantes, incluso un malestar de salud en el día del examen que no les permitió estar al 100%, que no habla de su capacidad, sino que en ese día en particular algo ocurrió que no pudieron desempeñarse bien en ese examen. Por otro lado, la tristeza lo que está anunciando es la necesidad de mirar en perspectiva lo que se perdió y vivir un duelo, porque hay un duelo de una expectativa. Yo tenía una expectativa de alcanzar algo, de lograr algo, siento enojo porque no la alcancé, algo se interpuso en el camino para no alcanzarla, y al mismo tiempo siento tristeza, que es la que me va a ayudar a permitir dar un paso hacia atrás, ver en perspectiva, reconocer que eso que es valioso para mí me puede permitir implementar un plan B, un plan C. No necesariamente lo que es importante para mí tiene una ruta única, un camino único para ser logrado. La tristeza me permite incluso ensimismarme para ver un montón más de posibilidades, para hacer un análisis más amplio, ver en perspectiva lo que está sucediendo en este momento de mi vida, ver lo que es valioso para mí e implementar nuevos caminos y nuevas estrategias que me acompañen y que me dirijan y me acerquen a eso que es valioso para mí.
2: Y hay otro aspecto que me parece, otra parte que me parece fundamental en este proceso, que es la familia.
3: La familia.
2: La familia, la forma en que la familia acompaña esta situación o este momento, supongo que también hace una diferencia importante, porque además siento que la familia, o al menos, o por lo menos papá y mamá, o quizá papá o quizá mamá, no lo sé, sienten también este dolor y pasan también como en una especie de duelo, ¿no?
3: Sí. La familia forma parte del elemento contextual más importante que puede ayudar a blindar la autoestima de los jóvenes que no lograron su objetivo de entrar a la universidad, particularmente a esta casa de estudios. Que muchos jóvenes en nuestro estado es la primera opción que tienen para continuar sus estudios de educación superior. Entonces, para este tipo de jóvenes, el contexto familiar importa mucho para manejar este, digamos, traspié o esta expectativa rota de no haber alcanzado el resultado. Si el contexto familiar depositó demasiadas expectativas en el hijo para que entrase a la universidad porque la tradición familiar exige que te conviertas en un médico, te conviertas en un abogado, te conviertas en un lo que sea, o bien porque en la familia se tiene la fuerte creencia que solamente a través de un título universitario los hijos van a poder desarrollar una mejor calidad de vida y una mejor estabilidad financiera. Este tipo de ideas que son rígidas en la familia pueden menoscabar más la autoestima del muchacho o de la muchacha. O también estos esfuerzos desmedidos que hace la familia por a ver cómo le hacemos, o estos mensajes de voy a buscar a alguien que tenga la suficiente influencia para ver si logramos acomodarte en un espacio, confunden al joven al final de cuentas, porque están en realidad el mensaje que le estamos enviando al joven es tú por ti mismo no puedes lograrlo.
2: Y ahora a nosotros nos toca resolverlo.
3: Entonces ahora yo te lo voy a resolver con mis contactos, con mi capital social, con mis influencias, etcétera, o con mis recursos financieros enviándote a otra universidad. En realidad, el papel que mejor podría hacer la familia ante este tipo de situaciones con los hijos es sentarse a platicar con el hijo, con la hija, y dejarle hablar libremente de su enojo y de su tristeza, y ayudarle a construir un plan B y un plan C, pero junto con el hijo. No se recomienda para nada que la familia sea la que resuelva el hecho de no haber entrado a la universidad y no haber hijo o hija, cómo te sientes con esta situación, y ser un facilitador, un moderador para encontrar la construcción estratégica de ese otro plan que me acerque a la vida que yo quiero vivir.
2: Claro, porque además no hay que perder de vista que pues estamos hablando ya con un joven que está pues a un paso de lograr esa independencia, esa autonomía. O sea, no estamos hablando con un niño de kinder que efectivamente yo como papá o como mamá puedo decidir lo llevo a este kinder o lo llevo a este otro, o etcétera, ¿no? Sino que está como en ese momento clave en donde el chico o la chica tiene que sentir que puede con esto o con muchas cosas más que se va a enfrentar en la vida, ¿no?
3: Definitivamente la familia que permite experimentar el dolor emocional, el sufrimiento emocional de no haber logrado una expectativa que se había forjado el chico, va a ser una familia que promueva una baja autoestima. No vamos a blindar la autoestima desde ahí. La autoestima se va a blindar permitiendo a los jóvenes reconocer sus emociones, hablar abiertamente de sus emociones y construir junto con ellos, sin restarles autonomía, el plan B, el plan C y el plan D, lo que sea factible para, en primera instancia para el joven y en segunda instancia para la familia. Y ver si se da un año sabático, si se avanza en alguna habilidad tecnológica o de lenguaje, si se prepara mejor el examen, si se va a otra universidad, pero esto tiene que ser en una constante comunicación con el joven y permitirle al joven vislumbrar primero su estado emocional y segundo, una vez que exprese sus emociones, cuál es el plan que en marcha puede empezar a ejercer con el apoyo de su familia, obviamente.
2: Claro. Bueno, ya ni hablar de comentarios así como que te lo dije, ahora qué vas a hacer.
3: No estudiaste lo suficiente, te la pasaste de pachanga, estos son los resultados.
2: Sí.
3: Exacto. Esto descalifica muchísimo y mina la autoestima. Y recuerden que aquí lo que estamos tratando de conservar es la autoestima fuerte de estos jóvenes que desafortunadamente no han sido seleccionados en un proceso de ingreso a una institución superior como esta.
2: Y bueno, estamos hablando del joven, pero ahora del papá o la mamá que está experimentando este dolor, este coraje, este enojo. Supongo que ellos también deben de llevar un proceso de manejo de todas estas emociones.
3: Por supuesto, también para la parte de la familia resulta en la experimentación de emociones que pueden ser muy desagradables, sobre todo las que tienen que ver con el miedo al futuro, sobre el desarrollo que puede tener el hijo. Algunas creencias que no ayudan en este proceso y que aparecen en los papás es, ya no va a querer seguir estudiando, va a empezar a trabajar y se va a enamorar del dinero.
2: Ya echó a perder su vida.
3: Se la va a pasar de vago, o de vaga. Y empiezan a aparecer algunas creencias que relacionan a su hijo o a su hija con un futuro poco prometedor. Y esto empieza a generar mucho miedo. Y los papás y las mamás que actúan impulsados por ese miedo suelen menoscabar en mucho la autoestima de sus hijos o de sus hijas, porque insisto, el mensaje que papá o mamá podemos dar ante este tipo de situaciones es: tú no puedes solo, no has podido manejar tu vida solo, no eres confiable, y entonces yo tengo que entrar a solucionarte todo lo malo que haces en la vida.
2: Y a la larga vamos a conseguir lo que tanto miedo tenemos que suceda, ¿no?
3: Los papás necesitan regular estas emociones displacenteras para poder sentarse a dialogar con sus hijos y decirle: hijo, estas cosas pasan en la vida, son más común de lo que tú te puedes imaginar, es normal que estés enojado, es normal que estés triste, y el mundo no se acaba aquí.
2: Exacto.
3: Necesitas aprender a manejar tu tristeza, porque es triste que no hayas entrado, deseabas mucho esto y no lo has obtenido, y eso no quiere decir que no lo puedas obtener. Si te parece, vamos a pensar juntos en las maneras en que podemos ver cómo sí puedes obtener lo que tanto deseas en la vida.
2: Pues bueno, ¿qué te parece si nos vamos al reto de la semana? Porque como siempre, el tiempo apremia. Y definitivamente creo que este reto va a ser de mucha utilidad para muchas familias. Vamos al reto de la semana y regresamos.
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3: Muy bien, amigas, amigos. El reto de la semana va dirigido para ti, que no fuiste seleccionado para ingresar a alguna de las carreras de la universidad y te vamos a invitar a que en esta semana reescribas tu historia. Toma una hoja y escribe qué fue lo que ocurrió, por qué no entré, qué estoy sintiendo al no haber entrado a la universidad y lo más importante, qué es lo que puedo hacer ahora.
1: Lo importante no es hacerlo perfecto, sino hacerlo con intención. Nos cuentas cómo te fue la próxima semana.
2: Y ya para terminar, Edith, con esta reflexión, con esto que nos has puesto en perspectiva el día de hoy, que creo que ha sido de gran utilidad, ¿qué quieres que hoy se quede en la mente y en el corazón de las personas que nos escuchan que están pasando por una situación de esta naturaleza?
3: Bueno, definitivamente lo que quisiera que se quedaran en su mente y en su corazón es pensar que el no lograr algo no me define como persona. Redefine la dirección que va a tener mi vida.
2: Totalmente de acuerdo. Y bueno, hay que recordar que muchas personas muy exitosas en la vida recibieron muchos nos antes y dicen por ahí, cuando una puerta se cierra es porque otra me está esperando, ¿no?
3: Súper importante. Las personas más exitosas en la vida son las que han fallado más.
2: Pues muchísimas gracias, Edith, por toda esta información, esta reflexión que esperamos haya sido de gran utilidad para nuestro querido público. Y de verdad, decirles una vez más, esto no nos define, esto no te define a ti, si estás pasando por esta situación, no te define. Hay cosas mucho más grandes que están esperando por ti, sin duda. Gracias a la doctora Edith Hermosillo por este momento.
3: Gracias, Gaby. Muchas gracias a ti.
2: Gracias a Checo Pacheco, a mi querido Héctor Herrera y sobre todo gracias a usted que nos han permitido el favor de su atención. Mi nombre es Gabriela Hermosillo, aquí los esperamos en una próxima.
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2: Lavinia, la protagonista de La Mujer Habitada, ópera prima de Gioconda Belli, tal como el personaje mítico quien, según la red, al unirse con Eneas simboliza la fusión de la cultura troyana y latina, lo que eventualmente llevó a la fundación de la propia Roma, actúa como puente entre una sociedad adormecida y otra que comienza a despertar. Un sector femenino que permanece en la comodidad de lo que tiene que ser, hacer y decir, y otro que abre los ojos y se da cuenta de que es necesario abolir esa pasividad. Lavinia pertenece a una clase social alta, hija única, poco atendida por sus padres ocupados en banalidades sociales. Su tía Inés cubre el papel de madre y confidente. La protagonista es arquitecta y en las primeras páginas de la novela se nos narra su día a día, su ingreso laboral a un reconocido estudio de arquitectos. Rápidamente conoce a Felipe, un hombre machista y apasionado, pero también ocasionalmente misterioso. Ese enigma que desprende la lleva a descubrir el otro mundo en el que se desenvuelve su hombre. Flor y Sebastián son compañeros de lucha, personajes entrañables que guían a Lavinia a través de ese mundo que persigue la libertad a un precio muy alto. La Mujer Habitada es una novela de 1988 en la que Belli hace una crítica a la figura del dictador nicaragüense Somoza. Es interesante lo que se va tramando a través de las acciones y las palabras, las reflexiones en torno a la condición femenina reforzadas por la dictadura que limita los movimientos de todos, pero doblemente los de las mujeres, ya constreñidas por una dictadura del género. Lavinia, sin embargo, se da cuenta de que resignarse no es el camino. A pesar de lo azaroso de la vida, una debe tomar decisiones, el control, actuar de manera responsable para allanar el camino de quienes nos suceden. Lavinia entra en conflicto con el mundo, no está de acuerdo con las ideas que le han vendido, siente una terrible rebeldía que le impulsa a no resignarse, a actuar. En la novela, sin embargo, también hay algunas ideas contradictorias. Lavinia lucha, como ya mencioné, por la libertad, pero hay ciertas afirmaciones con las que se desvaloriza a una mujer que no es blanca o no es delgada. Incluso en algún pasaje se le llama doméstica a la ayudante de Sara, la amiga de la protagonista. Entiendo que es una novela de 1988, pero creo que el feminismo ya manejaba sus estándares desde antes de esa fecha. En la novela hay racismo y clasismo. La Mujer Habitada es una novela llena de lirismo, femenina, sensual, que nos muestra la complejidad de una joven ante un mundo en el que ya no se adapta, que la repele, al que lucha por cambiar. Asimismo, aparece el amor como un eco que sostiene toda la trama y le da sentido a las convicciones y acciones, como un motor que aniquila a la resignación.
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3: La palabra del día. Iridiscencia. ¿Cuántas veces no hemos escuchado esta palabra? Es un sustantivo femenino que se refiere al reflejo de colores distintos, generalmente como los del arco iris. O al menos así lo describe la Real Academia de la Lengua Española. Podemos ver la iridiscencia en la parte de atrás de los discos de CD, en las burbujas e incluso en las nubes. Cuando le escribas, asegúrate de hacerlo así. I-R-I-D-I-S-C-E-N-C-I-A. Iridiscencia. Y algunos de sus sinónimos son tornasol, viso con V y cambiante.
4: ¡Wow!
3: En este momento las 12 en punto.
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0: frecuencia análoga. 12 de la tarde con 2 minutos, empezamos una frecuencia más aquí en tu programa Frecuencia Análoga. ¿Cómo estamos? ¿Cómo se la han pasado esta semana que no nos hemos oído, que no me han oído ustedes? Espero que se la estén pasando muy bien. Ayer ganó México. ¡Viva México, señores! Y también invitándolos a que participen en nuestro WhatsApp y me comenten cómo les ha ido en esta semana. Te recuerdo el WhatsApp en cabina, 449-912-1588. Te lo recuerdo, 449-912-1588. Y también te recuerdo las redes sociales de Frecuencia Análoga. En Instagram nos encuentras como frecuencia-análoga y ahí te enterarás de todos los detalles de esta transmisión. Y hoy es un día especial. ¿Por qué? Preguntarás tú. Porque hoy, 25 de junio, si no lo sabes, si no está puesto en tu calendario, hoy es el Día Internacional de los Beatles. Así que, por esta ocasión, traemos un disco de esta gran agrupación. Y claro, no cualquier disco. Hablamos de aquel disco que abrió la puerta a los Beatles en Norteamérica. Estamos hablando de With the Beatles. Y cabe aclarar que la edición que tenemos el día de hoy es una edición europea, edición estéreo, ya que existían dos modos de escuchar a los Beatles, mono y estéreo. La mono, pues no se necesitan de dos parlantes para escucharlos bien, y la estéreo sí se necesitan los dos para oír los pandeos, y ahora sí que por un lado las voces y por el otro lado los instrumentos. Y también hoy en cabina nos acompaña un amigo que le sabe mucho a la agrupación y que de verdad, chulada, chulada de persona. Por favor, le doy la bienvenida a Roberto Mata, ex estudiante de comunicación organizacional.
1: Así es, muchas gracias. Muy buenas tardes a todos. Qué bueno que nos escuchan, qué bueno que están aquí acompañándonos en Frecuencia Análoga. Y vaya dato, no sabía que hoy es el Día Internacional de los Beatles. Dejé de seguirles la pista hace unos años, recién estoy retomando, digo, hace unos años porque yo los conocí cuando tenía 10 años, ya ahorita tengo 35, o sea, se imaginarán o ya visualizarán la distancia temporal que hay entre una edad y otra, pero sí, contento de estar aquí, que ganó México ayer. Y si gana México, ganan los Beatles.
0: Exactamente, si gana México, ganan los Beatles. Y retomando lo que dices de que no sabías que hoy era el Día Internacional, pues sí, mucha gente como que se queda así como de que qué raro, ¿no? Pero esto es gracias a que en 1967...

0: 2009 se reunieron con la Apple Records para celebrar ahora sí que ese mítico suceso de la transmisión. Entonces, pues ahora sí que merecido lo tienen porque tienen una gran, ahora sí que trayectoria y carrera musical.
1: Eso sí, digo, no sabía, en 2009 fue justamente cuando, creo que el año en que más escuchaba a los Beatles. Por eso también me saca de onda, pero es bueno saberlo. Al final del día, todos los días se aprende algo nuevo.
0: Exacto. Y vámonos con los datos, ¿no? Que quiere la gente, con esa jiribilla. Y hoy estamos, ahora sí que, como les había platicado en el principio, estamos con un disco europeo del año de 1963. Para los años que tiene, se conserva aún muy bien europeo. Y estamos hablando de With the Beatles. La primera canción que vamos a estar tocando el día de hoy es un cover. Un cover. Yo no sabía que esta canción era un cover. Estamos hablando de Roll Over Beethoven. Entonces, yo de recién que escuché a los Beatles, objetivamente, pues yo dije, pues todas las canciones son obra de ya sea Paul o John Lennon. Pero ya cuando uno se hace más grande, que conoce más acerca de la agrupación, te vas dando cuenta que muchas de sus, pues ahora sí que inspiraciones provienen de, o ya sea grupos estadounidenses o de mismos grupos europeos. Uh-huh. Entonces, a mí sí me sorprendió que Roll Over Beethoven no fuera de ellos, sino de Chuck Berry.
1: Así es. Es una canción, como lo acabas de mencionar, inspirada por este artista, Chuck Berry. En ese entonces, cuando los Beatles comenzaban en los años 50, que recién empezaban a tocar en clubes de Inglaterra, después pasaron a su etapa donde tocaban en Alemania, en Hamburgo, ellos venían muy influenciados de la cultura musical americana, debido a que ellos son originarios del puerto de Liverpool, en Inglaterra. Entonces, en ese puerto, era un puerto comercial en el que llegaban muchos barcos mercantes provenientes de Nueva York principalmente, pero pues de toda la costa americana de esas partes, ¿no? Entonces, ellos conseguían de forma pirata o casera, bueno, que en ese entonces eran viniles, no había como tal una piratería como tal, pero eran copias como ciertamente ilegales o difíciles de conseguir, y ellos... A partir de esa música fue que empezaron a crear sus propias composiciones. Como tú dices, yo cuando empecé también decía, uff, Roll Over Beethoven, la mejor canción de rock and roll que existe en el mundo, ¿no? Digo, aparte fanático de los Beatles. Pero en sí eso era una deuda que ellos tenían con el rock and roll estadounidense, y fue una canción que decidieron incorporar a este álbum como un cover. Bueno, cabe mencionar que este álbum With the Beatles está casi dividido, creo que solo hay 6 canciones originales de ellos y las demás son covers que ellos fueron adaptando, que tocaban ya previamente en giras locales y que bueno, de hecho eran covers que acaban de salir en el 62, ni siquiera era como covers de 20 años, de 10 años, eran covers de un año, pero en ese entonces por alguna razón ellos los conocían. Reinterpretaban la canción y la hacían muy a su estilo. En este caso, Roll Over Beethoven, pues con Chuck Berry suena de una forma, con The Beatles suena con otro estilo, pero sí, es una canción muy potente. Digo, no es la que abre el disco como tal, está casi a la mitad del disco, es el track número 8, me parece. Sí. Y pues bueno, es una canción cantada por George Harrison, que es el guitarrista principal de los Beatles, que también tiene era muy técnico en su forma de tocar. Entonces, los solos que hace, el intro con el que abre la canción, digo, creo que es una canción para los que somos fans de George Harrison, de las primeras veces que escuchas su verdadero talento.
0: Exacto. Y de verdad, ustedes escuchan Roll Over Beethoven, como dice Roberto, de Chuck Berry, la versión de los Beatles, nada que ver, porque acá sí se oye como un tipo rock más más actual, incluso hasta más pop. Uh-huh. Porque incluso el de Chuck Berry era más como indie.
1: Sí, ¿no? Más oscuro.
0: Más oscuro, sí, uh-huh. sí. Incluso hasta acá como que se oye más pues dulce, se oye más amigable, incluso sí se oye de que pues sí le hicieron sus adecuaciones. Y pues es otra manera de escuchar esta gran canción, que es Roll Over Beethoven. Vámonos con esta canción. Del lado 2, primer canción, Roll Over Beethoven.

0: 12 de la tarde con 13 minutos. Lo que estabas escuchando es Roll Over Beethoven de la agrupación The Beatles. Y hoy estamos escuchando claramente este grupo británico porque hoy es el Día Internacional de los Beatles. Y tenemos ya mensajitos acá por parte de los radioescuchas. Terminación 8711 para Lau Chavarría. Un saludote y también te mandan saludos a ti, Rob.
1: Saludos a Lau, buena amiga y colaboradora ahí en un proyecto que tenemos de una tienda.
0: Muy buena, muy muy buena tienda. Tienda Molona, ¿no?
1: Tienda Molona.
0: No, Cool Store de Aguascalientes, creo que todavía están en Instagram. Y también en Aquiles Elurdi
1: 114 en el barrio de San Marcos.
0: Por si también se quieren dar una vuelta, ahí también soy soy mueble de ahí, de la tienda también.
1: Es inventario ya.
0: Inventario de la tienda. Entonces, platicábamos hace un momento que esta canción, pues ahora sí que le da el toque esencial a Roll Over Beethoven, el gran George Harrison, por esta gran influencia que tienen de grupos estadounidenses. Entonces, a lo que sé es de que gracias a este álbum, que si no mal recuerdo es su tercer álbum de estudio, segundo álbum de estudio, es gracias a este que le dan las puertas, ahora sí que le abren las puertas a Estados Unidos, porque cabe aclarar que cuando sale este disco en noviembre del 63, ocurre un evento que sin duda alguna pues marcó historia en los Estados Unidos, que es la muerte de John F. Kennedy, que lamentablemente pues muere a raíz de un atentado. Pero pues ahora sí que un Estados Unidos dolido por la pérdida de este presidente, pues ahora sí que con la llegada de los Beatles pues fue la mejor medicina para pues ahora sí afrontar este suceso. Entonces fue un evento que sin más fue importante, ya que hasta tiene un nombre, que es la Beatlemanía, que hasta el día de hoy yo creo que sigue vigente. Sí. Y ahora sí que platícanos, Rob. ¿Por qué o sea, lo que yo escuché, pues ahora sí que tu Beatle favorito es George Harrison? ¿Por qué?
1: Es interesante la pregunta porque he ido pasando de Beatle favorito según la etapa de mi vida. Uh-huh. Obviamente cuando empiezas a escuchar The Beatles, yo tenía, como ya les dije, 10, 11 años. Mi Beatle favorito era John Lennon. Tal vez porque lo primero que yo conocí de Beatles, creo que la primera canción que escuché fue She Loves You. Entonces es una canción que la voz principal es de John Lennon, obviamente hay coros de Paul McCartney y de George Harrison, pero se me hacía como un tipo muy cool. Después pues pasé a un tema más técnico, musical, donde Paul McCartney era quien me llamaba más la atención por la cantidad de instrumentos musicales o la versatilidad de géneros o de composiciones que él tenía. Después pasé por Ringo porque se me hacía un tipo más callado, más, ¿cómo decirlo?, más misterioso, pero a la vez muy cool, muy divertido, con mucha buena onda, que de hecho hay una canción en este disco, por si no lo saben, en casi todos los discos le dan al menos una canción a Ringo, para no dejarlo de lado, pero fue en este caso el último Beatle que se incorporó oficialmente al grupo. Y ya posteriormente pasé a George Harrison, que además de la parte técnica como guitarrista que él tiene, que en los años 60, 70 era catalogado como uno de los mejores guitarristas del mundo, pues fue que llamó más mi atención, ¿no? Además de la composición lírica que tiene en sus canciones, tanto con The Beatles en su última etapa como solista. Desafortunadamente pues toda la gente se va más con John Lennon o con Paul McCartney porque son quienes interpretan y componían la mayor cantidad de canciones. De hecho, en este álbum With the Beatles, ellos tienen la mayor composición de las canciones. Solo George Harrison tiene una canción que él compuso. Dato curioso, es una canción que se llama Don't Bother Me. Es una canción que George compone durante las giras, mientras le agarró una gripa. Sí. Entonces, pues la canción habla un poco de eso, ¿no? Como, tal vez es como de no me molestes porque estoy enfermo. Ya después, George Harrison, pues, como confesó que la había compuesto como un ejercicio lírico y que, pues, tal vez había incluso sido como un desperdicio utilizarla. Tal vez lo hubiera trabajado más ya como solista. Y pues, él no creía ser un gran compositor. Al final, pues, terminó produciendo más canciones en los últimos álbums como Something y Here Comes the Sun, pero pues es por eso que George Harrison es como mi Beatle favorito.
0: No, y excelente explicación, porque no hay pues yo no conozco a gente que me dé como estas razones por las cuales pues un artista o dentro de una agrupación pues sea su favorito. Aparte, los Beatles pues son camaleónicos, por así decirlo, porque ya después de que se separa la agrupación, cada uno hizo historia y a su manera. Incluso, como tú lo decías, Ringo, al ser más callado, pues incluso hizo su historia ya no dentro de la música, sino también dentro de algunas películas, incluso hasta a series de televisión. Pero también, volviendo al tema de George Harrison, es bueno saber que es tu Beatle favorito, porque dentro de este álbum, que es With the Beatles, existen varias canciones que son, por así decirlo, no obra, pero sí las trajo el señor George Harrison. Uh-huh. Porque era un fan de los grupos femeninos británicos. De hecho, la próxima canción que vamos a estar escuchando es Devil in His Heart, que es del grupo llamado The Donnays, un grupo de Detroit, que, oye, hablando de eso, sí me sorprende demasiado que los Beatles hicieran covers de grupos femeninos.
1: Es interesante, porque mucha gente piensa que la música americana que llegó a Inglaterra en aquellos años, piensan que estaba más capitalizada o más popularizada por artistas solistas o grupos masculinos. Sin embargo, no, en los años 50, 60, hay un auge o un boom muy interesante de grupos femeninos. Regularmente eran tríos o cuartetos. ¿Y por qué era esto? Porque era cuando la televisión se estaba popularizando. Obviamente estamos hablando que es una etapa posguerra, post la Segunda Guerra Mundial, y pues Estados Unidos intentaba capitalizar programas o comercializar ciertos contenidos a través de la televisión. Entre estos contenidos pues estaban los grupos femeninos americanos, también había grupos europeos, obviamente, como lo mencionas. La siguiente canción es Devil in Her Heart, y pues es otra joyita escondida dentro del grupo, ¿no? La eligió George Harrison, y pues es una canción que tal vez no te imaginas que pudiera estar en este disco. No es una canción tan obvia, pero es interesante que la hayan traído. Cabe aclarar que este disco se graba en el año de 1963, a diferencia del primer disco. Este se graba entre giras. En ese entonces los Beatles ya hacían giras dentro de Inglaterra, ya habían estado transmitiendo para la BBC y ya habían tocado incluso para la reina. Incluso durante ese concierto que dieron ante la reina, su manager Brian Epstein ya estaba en Nueva York negociando la llegada de los Beatles a Estados Unidos con Ed Sullivan. Creo que lo que pagó Ed Sullivan fue $10,000 por 3 apariciones, pero pues Brian Epstein supo capitalizar eso. Él sabía que
0: pues era ahora sí una mina de oro los Beatles. Exacto. Pero vámonos con esta canción que se llama Devil in His Heart. Y antes de irnos a la canción, un saludito para el Taxi 213 que nos va escuchando en su viaje. Entonces vámonos con esta canción que se llama Devil in His Heart, de los Beatles, y la escuchas en Frecuencia Análoga.

0: tarde con 24 minutos. Lo que escuchaste es Devil in Her Heart de los Beatles. Y impresionante, o sea, también lo que veníamos escuchando hace unos momentos acerca de los datos que tenemos, que es que los grupos femeninos son un, pues ahora sí que una inspiración total dentro de la agrupación, ya que como habíamos comentado, esta canción no es una, pues ahora sí una autoría de los Beatles, sino es una autoría de un grupo de Detroit, de chicas, llamado The Dunaze. Y también, o sea, siguiendo con esta misma línea de estos grupos femeninos, la siguiente canción pues sí nos da otro aire, y ahora sí que es otro aire, porque es un sencillo que sin duda marcó un éxito total con Please Mr. Postman. Así que es. También es otra pues autoría de un grupo femenino, que también cabe aclarar que pues lo trajo el señor George Harrison.
1: Sí.
0: Llamado The Marvelettes.
1: Así es, una canción de 1961 de este grupo femenino. Cabe aclarar, como ya lo dije hace un momento, ellos hacían covers de canciones, pero que no tenían tanta antigüedad. Esta canción es del 61 y ellos durante sus giras del año 1962 comienzan a meterla en su repertorio en vivo. En ese entonces ellos hacían shows como de media hora, 40 minutos. No es como hoy que un artista puede aventarse 2 horas, 3 horas. No tenían tanto repertorio. Y para este entonces, cuando graban este disco, a Lennon y a McCartney ya se les estaban acabando las composiciones originales que ellos tenían. Es por eso que, bueno, meten este tipo de covers, que es Please Mr. Postman, el que vamos a escuchar a continuación. Y pues justamente hay algo interesante: la canta John Lennon, y es donde mete una de las mejores voces que yo he escuchado de él.
0: Y de verdad yo creo que también el hecho de oír a los Beatles también es por parte de sus melodías y esas, por así decirlo, esas voces que metían en estos lados estéreo, que le dan un saborcito diferente a la canción. Lo que vamos a estar escuchando, otro dato también ahorita que se me vino a la mente, el Cuarteto de Nos tiene una canción, un cover también de esta misma melodía, que se llama Bo Cartero. Así, si la quieren escuchar, es muy buena, a mí me gustó. De hecho, yo no sabía de la existencia de los Beatles que cantaban esta canción originalmente, pero también es un dato que si la quieren escuchar, hay muchas maneras de escuchar Mr. Postman, pero vamos a estar escuchando Please Mr. Postman a cargo de la agrupación de Beatles. También nos vamos a un corte, pero regresando les dejamos más canciones de los Beatles. Te recuerdo el número en cabina, 449-912-1588, para que nos digas qué es lo que te está pareciendo el Día Internacional de los Beatles. Esto es Please Mr. Postman en Frecuencia Análoga.

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8: Radio UAA informa. Con el compromiso de consolidarse como una institución socialmente responsable y proactiva en el cuidado del entorno, la Universidad Autónoma de Aguascalientes formalizó su postulación para obtener el sello de bajo carbono del Estado de Aguascalientes. Este programa es impulsado por la Secretaría de Sustentabilidad, Medio Ambiente y Agua del Gobierno del Estado y representa un equivalente local a algunas certificaciones internacionales como la norma ISO 14000 en materia de gestión ambiental. Al respecto, la licenciada Susana Arellano Rodríguez, jefa del Departamento de Gestión Organizacional y Calidad de la UA, explicó que este sello, históricamente enfocado en la iniciativa privada, se abre por primera vez a las instituciones de educación superior. Una oportunidad que la máxima casa de estudios aprovechó inscribiendo las acciones emprendidas desde Ciudad Universitaria. El punto central de este programa radica en que las organizaciones que atiendan a la convocatoria realicen una medición rigurosa de sus emisiones de dióxido de carbono, CO2, y demuestren la implementación de acciones concretas para mitigar su huella de carbono. En este sentido, la UA someterá a evaluación los datos consolidados de los años 2024 y 2025, con el objetivo de validar una tendencia a la baja en la generación de gases de efecto invernadero dentro de sus instalaciones. Ya fue recibida en el Congreso local la petición por parte del Gobierno del Estado para entregar en donación 3 predios al Patronato de la Feria para la construcción del nuevo Foro de las Estrellas en la Isla San Marcos, tras ser desechada la posibilidad de que fueran los terrenos de la antigua Villa Charra, al no llegar a un acuerdo con los propietarios de una parte de dichos terrenos. La propuesta plantea la donación al Patronato de 3 terrenos con una extensión total de casi 25.000 metros cuadrados, todos identificados dentro del predio rústico Isla de Guadalupe o El Pajonal. En la exposición de motivos de la petición se señala que estos predios serán para la construcción de un anfiteatro, además de que la Secretaría de Planeación señala que esta no tiene inconveniente en que se realice la donación a favor del Patronato de la Feria Nacional de San Marcos, con el objetivo de impulsar la consolidación de la feria como parte del proyecto estratégico Destino Aguascalientes, establecido en el Plan de Desarrollo del Estado 2022-2027. Dos terremotos de magnitud 7.2 y 7.5 sacudieron el norte de Venezuela este miércoles alrededor de las 18.04 horas locales, con apenas 39 segundos de diferencia. La presidenta encargada, Delcy Rodríguez, confirmó al menos 164 muertos y 971 heridos. El estado de La Guaira, ubicado a 27 kilómetros de Caracas, es el más afectado, con decenas de edificios colapsados. El Servicio Geológico de Estados Unidos publicó un informe en el que estima una probabilidad del 42% de que las víctimas mortales se ubiquen entre 10.000 y 100.000 personas. Las pérdidas económicas se estiman entre el 1% y el 7% del PIB venezolano. En tu sintonía universitaria, las 12 con 33 minutos.
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9: Y volvemos a tu frecuencia favorita, que es Frecuencia Análoga. Para repetirte el número en cabina, que es 449-912-1588, para que nos digas cómo te la estás pasando el día de hoy, hoy que es el Día Internacional de los Beatles. También te recuerdo las redes sociales de Frecuencia Análoga, que es Frecuencia-Análoga, que hoy estamos hablando de uno de los álbumes más importantes de la agrupación de Beatles, el cual es With the Beatles, y no lo hago solo, lo hago acompañado de un gran amigo que es Rolf Mata. Rolf, ¿tienes algunos saluditos para mandar?
10: Sí, claro que sí. Principalmente a mi equipo de trabajo en Café Origen. Que no sabían que iba a estar aquí. Perdón, jefe, más vale pedir perdón
9: que pedir permiso. Exactamente.
10: Saludos a toda la banda de Café Origen. Saludos a Laura, a Isra, a Vale, que nos está oyendo. Y a mi mamá, que también nos está escuchando. Y cabe aclarar, gracias a mi mamá conocí a los Beatles. Fue ella quien me incitó a escuchar a este grupo británico.
9: Y también invitamos a la audiencia para que nos digan cómo conocieron a la agrupación, porque en mi caso también fue por parte de un familiar, que es mi papá, que pues yo creo que también es por parte de nuestros padres, que pues somos fans de esta agrupación. Claro. Porque bien, o sea, a ti y a mí, no sé si a ti, pero no nos tocó ahora sí que una etapa donde los cuatro estuvieran vivos, o sea, uh-huh. De hecho ni siquiera... Ya cuando uno nació ya era la leyenda que eran los Beatles. Exacto. Y ya pues ahora sí que gente mayor a nosotros vivió lo que fue la Beatlemanía.
10: Sí, digo, a mi mamá le tocó muy joven la Beatlemanía. A ella le tocó empezar a escuchar los álbums que producían las disqueras mexicanas, que compraban los derechos, reimprimían las carátulas de los discos y reimprimían la música en los acetatos, ¿no? Son discos fabricados en México. Con una menor calidad que los ingleses, pero bueno, servían para lo mismo, para escuchar.
9: Que de hecho, hablando de ello, cuando llegan los Beatles a Estados Unidos, empiezan ya la nueva producción de discos. Uh-huh. Y de hecho, cuando sale With the Beatles, Estados Unidos, pues ahora sí que agarra el disco, pero no lo mete como tal todas las canciones. Le hace un cambio al setlist original de With the Beatles. De hecho, este álbum aquí en Estados Unidos y en México originalmente lo conocieron como Conociendo a los Beatles.
10: Exacto.
9: Y pues no tiene las canciones que ahorita estábamos escuchando, sino tiene éxitos más, incluso hasta más nuevos, como She Loves You, This Boy, o sea, ya incluso mucho más diferentes a lo que escucharon en With the Beatles. Y hablando de ello, pues ahora sí que la Beatlemanía fue un éxito rotundo y fue un golpe que le pegó tanto a México, ahora sí que a todo el mundo.
10: Sí, la Beatlemanía fue un término creado por periodistas ingleses. Como ya lo dije hace un momento, ellos ya habían tocado en la BBC, ya se habían presentado ante la reina, y ya daban presentaciones en vivo, televisadas y radiales, ¿no? Los periodistas crean el término Beatlemanía, y eso fue debido al éxito de canciones como Please Please Me y She Loves You. De hecho, She Loves You es la canción que da el boom de los Beatles en el mundo. En ese entonces, pues, eran una sensación nacional. Sin embargo, en Estados Unidos la Beatlemanía todavía no llegaba. ¿Por qué no llegaba? Porque los grupos o artistas ingleses que iban a Estados Unidos regularmente fracasaban. Entonces, los Beatles no querían, de hecho, ir a Estados Unidos. Es Brian Epstein quien los forza, por así decirlo, por el trato que ya había hecho con Ed Sullivan, de ir a Estados Unidos. Pero ellos querían primero posicionarse como grupo para llegar allá, ¿no?
9: Sí, no, y aparte, como ellos lo dijeron, querían primero tener un número uno. Uh-huh. Dentro de su catálogo para poder ellos insertarse dentro del mercado estadounidense antes de poder siquiera pisar el suelo americano. Y es aquí donde inicia también, yo creo que una fórmula que siguieron reutilizando en próximas producciones, como en She Loves You. Uh-huh. Entonces, la siguiente canción que incluso abre el álbum de With the Beatles, la cual es It Won't Be Long. ¿Y a qué me refiero con una fórmula que utilizaban? Era la fórmula llamada, bueno, la llamaron o llamamos Yeah Yeah.
10: Exactamente. Es una fórmula que a ellos les funcionó. De hecho, inspirados en el rock en estadounidense, en los grupos femeninos, como ya lo dijimos, también en su mercado, que era un mercado femenino. Este disco continúan componiendo con esa fórmula del yeah yeah, en sus en la melodía de las canciones. En esta canción que sigue, que ya dijiste que es It Won't Be Long, canción compuesta por John Lennon y Paul McCartney, cantada por John Lennon, se van a dar cuenta los radioescuchas que ellos usan mucho el yeah yeah. Entonces es interesante esta fórmula. Ya después hasta ellos mismos han confesado que se hartaron y que no les gustó. Es cuando ya pasan a otras etapas, pero esta etapa inicial
9: la rompió.
10: Sí.
9: Incluso marcaron ahora sí que varios número uno dentro de la lista Billboard. Y todavía creo yo que para escuchar a The Beatles, yo creo que este álbum en específico es muy bueno. Y ahora sí que si ustedes, bueno, dudo mucho de que si usted no conoce a la agrupación The Beatles, escuche este álbum completo y pues ahora sí, analícelo y dígame qué le pareció. Vamos a escuchar It Won't Be Long de The Beatles, lado A, primer canción, la abre totalmente. Recuerda, estamos escuchando las canciones totalmente provenientes de un vinilo europeo. Y esto es It Won't Be Long y lo escuchas en Frecuencia Análoga.

0: chulada.
1: Chulada de canción, de verdad. Muy buena. Es magistral escuchar a los Beatles de esta manera, porque ahí te das cuenta de, pues ahora sí que la calidad de artistas que eran ya en su momento, porque también cabe aclarar que aquí no eran los Beatles psicodélicos, los Beatles que ya tenían equipos muy grandes para grabación, no, o sea, eran, pues por así decirlo, equipos rústicos.
2: Así es.
1: A lo que yo sé es utilizaban equipos de dos bandas, que próximo, después de este disco, utilizaron ya cuatro bandas para grabar sus discos, pero con lo que tenían, ahora sí que hacían magia. Eran ahora sí que unos reyes Midas de las canciones.
2: Sí, claro. Ahora lo mencionas, en ese entonces no había equipos como actualmente, que tú puedes dividir los canales y grabar 32, 64 instrumentos o voces o sonidos. En ese entonces eran dos bandas y ellos se dedicaban a grabar este disco entre giras, como lo mencioné en el bloque pasado. Y hay canciones en las que tomaron pedazos de la grabación número 9, de la grabación 11, e hicieron una mezcla, pues, porque hacían hasta 13, 20 tomas para sacar una canción. En el 63, que es cuando sale este disco, los Beatles venían de estar chambeando todos los días, casi todo el día, entre giras, conciertos, entrevistas, sesiones fotográficas. Cabe aclarar que ellos ya patrocinaban ciertos productos de la época. Entonces, pues eran las estrellas de Inglaterra. Entonces, era impresionante la cantidad de trabajo que ellos tenían para ese entonces.
1: Sí, y de hecho, les quiero dar pues ahora sí que un datito de la portada de este álbum que marcó, o sea, ahora sí que es muy, muy, muy identificable. Uh-huh. Porque nada más aparecen los cuatro miembros de la agrupación, pero si ustedes pueden ir a Frecuencia Análoga en Instagram, podrán observar que están primero, voy a empezar de izquierda a derecha, está John, George, Paul, y se supone que al lado derecho iba a estar Ringo Starr. Pero como no cabía dentro del encuadre de la cámara, lo bajaron abajo. Entonces, ahora sí que está, pues ahora sí que ahí su cabecilla, ahí hasta mero abajo de Paul McCartney. Y esto lo hicieron también porque, lo mencionaste incluso en el bloque pasado, porque fue el último miembro en unirse a la banda. Uh-huh. Y ahora sí que es una manera de dar a entender a la gente que este fue el último Beatle en agregarse al grupo.
2: Sí, de hecho, a muchas personas esta portada no les gustaba por eso mismo. Porque para el año 63 en que sale, Ringo pues ya era muy, o sea, ya era parte de la banda y era muy querido por el público. Obviamente por las chicas, más que nada por su carisma que tenía al tocar la batería. Pero sí, es una foto que toma Robert Freeman, que era un fotógrafo inglés que se dedicaba más a hacer fotografía de productos o fotografía comercial. Esta foto, como lo dices, es muy icónica porque también era algo novedoso. Era una foto en donde no había sonrisas, era una foto en blanco y negro. John Lennon le pide a Robert Freeman que tome fotos como las que les tomaba una amiga alemana que ellos tenían en su etapa de Hamburgo, que eran fotos en blanco y negro, con ellos muy serio. Es esta amiga Astrid quien les crea esta imagen del...
1: Sí, de chicos rudos.
2: No, les cambia la imagen de chicos rudos a chicos buenos con este corte de pelo, con los trajecitos. Y pues eso es interesante. Es una foto que se toma en una hora en un pasillo de un hotel. Ni siquiera fue en un estudio, por lo que decía. Ellos estaban en giras, entonces no había tiempo de muchas cosas.
1: Sí, y de hecho, gracias a estos viajes que tenían en Hamburgo, nos da pie a presentar la siguiente canción, que es Hold Me Tight, una canción que es bastante enérgica y que nos va a transportar ahora sí que a ese mundo de los 60. Así que vamos a poner la aguja en el vinilo y vamos a escuchar Hold Me Tight, que es una, pues ahora sí que una letra escrita por Lennon y McCartney, y la vas a escuchar aquí en Frecuencia Análoga.

0: Life es lo que estuviste escuchando en frecuencia análoga directamente de un vinilo europeo de época de este gran álbum que es With the Beatles. Ya estamos a punto de despedir el programa y también es bueno, antes de despedirlo, que mandar saluditos. Mandamos saluditos para Cassandra Castillo, Alan Muñoz, también para el señor Enrique Amador, MA de la Luz, que son mis papás, que también saludos, son muy...
1: Saludos.
0: son muy fans del programa, ¿cómo no?
1: Claro.
0: ¿Cómo no van a ser fans? Y también a Camila Jaciel, que es productora y que siempre escuchan el programa, Rafael Márquez Macías, Chinchilla Eduardo y Vicente Barrios Mariscal. También tú tienes algunos saluditos, Rob.
1: Sí, para mi papá, el señor Roberto Mata, y para mi mamá, la señora Rosales, para mi amigo el Rich, para todos mis amigos de la Cool Store, que también me están escuchando, un saludo para todos, y obviamente para Café Origen, espero que no me regañen, perdón.
0: No, ¿y por qué te tienen que regañar? Sino, pues también son fans de Frecuencia Análoga.
1: Obviamente
0: tienen que serlo, y Rob, nos despedimos con algo que es bastante icónico dentro de la agrupación de Beatles y que sí, es una canción que la hemos escuchado en películas, en la radio, en todos lados, y que ha sido ahora sí que una de las cerezas, muchas tantas cerezas del pastel que tiene The Beatles.
1: Así es.
0: Pero, platícanos, ¿por qué escogimos este álbum With The Beatles?
1: Fíjate que es el álbum en el que yo conozco a la banda. Bueno, la mayoría de las canciones, cabe aclarar que en ese entonces ellos se movían más por sencillos. Creo que es también de los primeros grupos musicales que empiezan a trabajar el concepto de álbums completos. ¿Por qué me gusta? Pues porque me recuerda mucho a esa infancia, preadolescencia, donde yo quería ser músico, donde yo quería hacer canciones con mis amigos, que posteriormente, años después, lo pude cumplir. Con mis amigos de la prepa, saludos al Javier. Y es un disco que me trae muy buenos recuerdos, una época muy feliz de los Beatles. Las siguientes son muy buenas también, más experimentales, con mucha más madurez. Me gustan también, pero para mí lo mejor de los Beatles es el inicio de la banda, ¿no? Y la siguiente canción que vas a presentar, uff, ni se diga, es una canción que más ya presente me trae muchos recuerdos. Tuve la oportunidad de ir en 2017 a ver a Paul McCartney en vivo en la Ciudad de México, y con esa canción, cuando empezó a sonar el primer acorde, muy cursi, pero lloré, totalmente lloré y rompí, porque había sido un sueño cumplido ver a uno de los Beatles.
0: Aquí que es, al día de hoy sigue presente Paul McCartney, de hecho acaba de sacar un álbum, ahorita no recuerdo el nombre, es algo acerca de una avenida, pero también si tienen la oportunidad de ir a escuchar las nuevas cosas que está sacando el señor Paul y el señor Ringo, pues adelante, porque eso ahora sí que son dos leyendas que aún siguen vivas y que podemos aún conocerlas, pues ahora sí que a detalle. Entonces la siguiente canción, ustedes ya saben, ¿para qué nos hacemos? La última canción siempre viene siendo la icónica, la más famosa. Entonces, la canción más famosa que tiene With The Beatles, obviamente, es All My Loving, que también por parte mía es ahora sí que un sueño, pues es un sueño que todavía no se cumple, pero igual próximamente esperemos y ver a Paul McCartney o a Ringo en vivo. Pero es eso, o sea, y también no se le niega a nadie que el ver a una leyenda que es, como es Paul McCartney, dudo mucho que no se te salgan las lágrimas, la verdad. Y All My Loving se ha convertido tanto, pues ahora sí que la carta de presentación para conocer a los Beatles, y es una canción bastante feliz, y ahora sí que el amor lo puede todo. Y como sabemos, por eso el Día Internacional de los Beatles es hoy, porque todo lo que necesitas es amor.
1: Así es. All My Loving, compuesta por Paul McCartney, escrita más como un poema. Él dice que primero escribió la letra, regularmente él hacía primero la melodía y después ponía letra. Pero pues interesante, ¿no? Nunca fue un sencillo oficial ni recibió tanta difusión, pero la canción logró posicionarse en el gusto de la gente. Espero que les guste esta canción de cierre.
0: Exacto, y pues nada, invitándolos a que sigan escuchando una frecuencia más, una frecuencia análoga más, también invitándolos a que nos sigan en redes sociales como frecuencia-análoga, también ahí tenemos las redes sociales de Roberto Mata, que es...
1: Robot en Instagram, está escrito raro, Robot, pero vayan a seguir a Cool Store, AGS, también. Ahí me encuentran más fácil.
0: Exacto, y ahí también tienen contacto directo en ocasiones también conmigo. Entonces les sigo invitando a que nos sigan mandando sus mensajitos a frecuencia-análoga. Mi nombre fue Enrique, el niño rana, y hoy estamos celebrando el Día Internacional de los Beatles. Los invitamos a que nos sigan escuchando cada jueves de 12 a 1 de la tarde, escuchando la mejor música que tiene para ofrecerles Frecuencia Análoga. Lo que estás a punto de escuchar es All My Loving de los Beatles, y lo escuchas en Frecuencia Análoga. Nos vemos.
1: Gracias.

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8: Hola, ¿qué tal? Muy buenas tardes tengan todos y todas ustedes. Bienvenidas y bienvenidos una vez más a Ciencia a tu alcance, este espacio donde justamente buscamos que estas investigaciones, estos estudios, esta labor tan importante que llevan nuestros profesores investigadores en esta máxima casa de estudios, se acerque al público que sigue Radio UAA. Y bueno, como siempre digo, con este espacio queda demostrado que a veces esa ciencia está más cercana de lo que nos imaginamos. Y sin duda el día de hoy pues no es la excepción. Les estaremos contando de un tema que me pareció sumamente interesante, pero más adelante les diré de qué se trata y quién nos acompaña para hablar de ello. Primero agradecer por supuesto el apoyo que nos brindan en los controles técnicos Checo Pacheco y Héctor Herrera, que definitivamente sin esa colaboración este esfuerzo no sería posible y no tendría ningún sentido. Y por supuesto a ustedes, que nos permiten llegar hasta sus oídos, incluso a sus ojos, porque tenemos estas plataformas con diferente modalidad. Recuerden, nos puede sintonizar a través del 94.5 de su FM, la manera tradicional de escuchar radio, o a través de cualquier dispositivo que nos del celular, de una tableta, de una computadora. Ingresa a un buscador, le pone Radio UA en vivo y ahí le aparece el link para que pueda escuchar esta transmisión, o si lo prefiere, como ya le decía, a través del Facebook Live, en donde también nos pueden dejar sus comentarios ahí en esta transmisión, en la caja de comentarios, o si lo prefieren, en el WhatsApp 449-912-1588, porque ya lo sabe usted, estamos transmitiendo completamente en vivo. Y pues si tienen algún comentario, alguna duda en relación al tema del día de hoy, pues estamos completamente a su disposición. El día de hoy estaremos platicando, a mí de verdad me pareció muy interesante, sobre la transmisión intergeneracional del placer. Y para ello nos acompaña el doctor Miguel Ángel Sagún Padilla, quien es profesor investigador del Centro de Ciencias Sociales y Humanidades, específicamente del Departamento de Psicología. Bienvenido, doctor.
9: Muchas gracias por la invitación.
8: Un placer tenerte acá, Miguel, porque de verdad el tema como tal, o mejor dicho, pues sí, el concepto como tal para mí es nuevo. Me pareció muy interesante cuando uno se pone a investigar un poquito, pues para preparar los contenidos del programa y eso. Pero qué gusto tenerte acá para que nos platiques de esto que me resulta de verdad muy, muy atractivo, y espero que para el público sea de igual forma. Me gustaría, antes de entrar, digamos, como en materia, que me digas un poquito qué fue lo que te conectó con el tema, en qué momento surge. Uh-huh. O sea, todo este preámbulo para llegar a y decir, esto me interesa estudiarlo más a fondo.
9: Sí, claro, con muchísimo gusto. Nosotros pensamos que es una línea que promete, es una línea que estamos iniciando, en realidad, ¿sí? Uh-huh. Y bueno, pues vamos a ver qué tal, ¿no? Vamos claro. A ver qué tal. Creo que hay varias cosas que confluyen. La primera, bueno, pues es una línea de trabajo sostenida que tiene que ver con el cuidado de las personas adultas mayores, en primer lugar, uh-huh. ¿Sí? Indudablemente que, pues es una línea que en la que yo empiezo a meterme prácticamente cuando acabo la tesis doctoral allá por 2009, en un contexto muy diferente, pero que me traigo acá, ¿no? Cuando empiezo a trabajar aquí en la Universidad Autónoma de Aguascalientes. Esa sería como una primera línea. Una segunda línea es cuando una colega de nuestro grupo de investigación, la doctora Marta Leticia Salazar, nos propone que trabajemos con el tema de reminiscencias, ¿sí?

0: cuando una egresada de la licenciatura en cine, bueno, en artes visuales, artes, sí, sí. ¿Te acuerdo el nombre técnico cómo va?
1: Así
0: pero
1: es.
0: Al final, licenciada en cine, decide apostar por hacer la maestría en investigación en psicología, ¿sí? Entonces, como que los que somos un poco raros nos acabamos juntando, ¿verdad? Por estos cruces disciplinares. Y entonces ella plantea una tesis que está basada en una serie de experiencias intergeneracionales en donde adultos mayores y adolescentes construyen en grupos pequeños cortometrajes. Sí.
1: Okay.
0: Y entonces también empezamos a inaugurar otra línea de trabajo intergeneracional que luego retomamos en otras instancias, ¿no? Entonces, estas tres líneas confluyen. Se añade una cuarta, que es cuando una colega y yo, que además, bueno, además es mi esposa, la doctora Paula Villalobos, y yo empezamos a trabajar un poquito con estas cuestiones de trauma intergeneracional. ¿Sí? Y entonces, en una conversación, y hay que decir muy claramente que la idea la propone ella y a mí me encanta, y le digo, pues la voy a robar y voy a trabajarla mucho, es, bueno, hablamos de que en el trauma intergeneracional la noción es que hay algo que se transmite muchas veces de manera callada, de manera silente, de manera tácita, de generación a generación, en donde incluso un evento traumático que afectó a nuestros abuelos tiene un impacto en nosotros, pero no sabemos por qué. No sabemos por qué determinadas situaciones nos generan angustia, nos elevan la ansiedad, etcétera, etcétera, ¿no?
1: Claro.
0: Entonces, esta cuestión del trauma intergeneracional es sumamente interesante y tiene mucha relevancia en contextos clínicos, porque creo que nos planteamos, bueno, si el trauma se puede heredar, ¿no se pueden heredar también las formas de disfrutar de la vida, las formas de gozar, las formas de experimentar gusto, alegría, placer? Y entonces a partir de ahí empezamos a primero plantearnos pues teóricamente eso que implica y luego cómo podemos abordarlo, ¿sí? Y entonces pensamos en un primer abordaje, que es un proyecto de investigación que apenas estamos iniciando, que tiene que ver con una actividad pues que de por sí tiene que ver con el placer, pero que en México, culturalmente hablando, pues reviste unas dimensiones muy interesantes, que es la comida.
1: Ok.
0: Las experiencias culinarias, las prácticas culinarias. Entonces nos planteamos hacer un trabajo de reminiscencias sobre lo culinario. ¿Qué es la reminiscencia? Pues es el recuerdo, la práctica del recuerdo, ¿sí? Básicamente, cuando hablamos de práctica de reminiscencias, hablamos de adultos mayores conversando acerca de recuerdos que son significativos para ellos. Entonces, en el marco de este proyecto, lo que nos queremos plantear es explorar en una relación intergeneracional, es decir, una persona joven, en este caso van a ser estudiantes de licenciatura de psicología, aunque no exclusivamente, pero sobre todo sabemos que van a ser de psicología, con adultos mayores, hablamos de alrededor de 70 años, van a compartir algún recuerdo en torno a algún platillo que haya sido significativo en sus vidas.
1: Ok.
0: Sí. Y entonces se hará primero una exploración muy narrativa, pues en qué consistía ese platillo, dónde lo comía, quién lo preparaba, qué significaba consumirlo, era cotidiano, era una ocasión especial, cómo te sentías, qué asocias a eso, etcétera, etcétera. Uh-huh. Pues toda una serie de lineamientos para explorar que ya tenemos pues bastante trabajados con esta línea de reminiscencias, pero no nos vamos a quedar ahí. Después de esta parte que tiene que ver con lo evocativo, con los significados, con el recuerdo, vamos a pasar un poco a la parte técnica. Y es decir, vamos a pensar en cómo se hace esa versión de ese platillo que la persona mayor está recordando. Si todos los ingredientes son accesibles, si hay sustitutos, etcétera, etcétera. Viene esa parte técnica, porque pues claro, lo gastronómico tiene un montón de elementos alrededor. Y después viene la parte práctica y degustativa, en donde lo que vamos a hacer es cocinar los platillos y degustarlos y probarlos.
1: Wow, qué interesante. Pues ya nos dejaste con mucha expectativa, la verdad. Agradezco al doctor Miguel esta introducción tan representativa, tan ilustrativa de un proyecto que se antoja de verdad. Pues con un resultado interesante. ¿Y qué les parece si hacemos aquí una pequeña pausita para ir a escuchar la capsulita que preparamos hoy precisamente con este tema? Y regresamos para que el doctor Miguel Ángel Sahagún nos dé más detalles de este estudio, de esta investigación que de verdad nos está dejando fascinados. Vamos a escuchar esto y regresamos.
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0: ¿Alguna vez te has preguntado por qué algunas personas disfrutan la vida con facilidad, mientras que a otras les cuesta incluso darse permiso para descansar o sentirse bien? Hoy hablaremos de un tema fascinante, la transmisión intergeneracional del placer. Y es que, aunque no lo parezca, nuestra forma de experimentar el placer también se aprende. Desde pequeños observamos cómo las personas que nos cuidan viven el disfrute. Si se permiten descansar, si celebran los logros, si expresan alegría o, por el contrario, si asocian el placer con culpa, sacrificio o incluso con algo prohibido. Sin darnos cuenta, vamos absorbiendo esos mensajes y los convertimos en parte de nuestra manera de vivir. La ciencia nos dice que el placer está relacionado con nuestro cerebro, con sustancias como la dopamina que nos hacen sentir bien, pero también depende mucho del entorno emocional en el que crecemos. Por eso, hablar de placer no es algo superficial. Es hablar de bienestar, de salud emocional y de calidad de vida. La buena noticia es que estos patrones se pueden transformar. Podemos aprender a disfrutar, a reconocer lo que nos hace bien y a permitirnos vivir experiencias positivas sin culpa. Porque cuando una persona se da permiso de sentir placer de manera sana, no solo se beneficia a ella, también está sembrando una nueva forma de vivir para las siguientes generaciones.
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2: Bueno, pues ahí está esta información, que le agradecemos a Goretti Bravo su colaboración, por cierto, para realizar la capsulita. Y bueno, el doctor Miguel Ángel Sahagún ya nos hacía este preámbulo y nos dejaba en un momento específico de esta investigación en la que se plantea, pues, específicamente esto del placer. El doctor Miguel Ángel Sahagún ya nos hacía este preámbulo y nos dejaba en un momento específico de esta investigación en la que se plantea, pues, específicamente esto del placer en la comida. Yo creo que, y bueno, escuchando la cápsula, y puedo hacer como esta relación del contexto, ¿no? O sea, para México definitivamente la riqueza gastronómica pues tiene un significado muy específico, ¿no?
3: Sí, cómo no, tiene alcances muy amplios y tiene que ver también con linajes, tiene que ver con historias familiares, sí, tiene que ver con de dónde viene tu familia, tiene que ver con si hay presencia de gente de fuera o no. Por ejemplo, podemos encontrar esas huellas árabes, esas huellas escandinavas incluso en tradiciones familiares. Es muy apasionante porque sí, conecta con un contexto cultural, pero siempre especifica a nivel linaje familiar. Siempre hay esa tradición, esa innovación, ese giro que se va produciendo con las distintas generaciones y que es específico de la familia. Yo recuerdo así con mucha claridad, espero que no me esté escuchando mi madre, pero cuando iba en la prepa, tenía un amigo muy cercano, seguimos siendo muy amigos, él es profesor de hecho del bachillerato de la universidad, y su mamá pues tenía una manera de preparar los frijoles, yo pienso que usaba manteca, en ese entonces no estaba como tan sensibilizado al tema, que le quedaban geniales, y a mí, pues, los frijoles que hacían en casa, en ese entonces, pues estaban buenos, pero los que hacían en casa de mi amigo eran los mismos frijoles bayos, o peruanos, o flor de mayo, todo eso, tenían un sabor muy particular, un sazón muy, muy particular. Sí, y en cambio puedo recordar experiencias de probar frijoles en otros lugares y de plano en lugares en donde ni siquiera se dan cuenta de que ya estaban un poquito acedos. Entonces, hay como esa variación, esa riqueza de lo culinario, que además es muy activa y como que siempre se da en esa tensión entre conservar e innovar, ¿sí? Pero la innovación al final va a acabar siendo necesaria. ¿Por qué? Pues porque no falta que no tengas algún ingrediente y tienes que pensar en algo análogo y así van surgiendo giros que le dan interés. Pero además tiene esa dimensión incluso, insisto, histórica, ¿no? O sea, hay casas en donde pues a lo mejor resulta que preparar hummus, ¿sí? La cremita está de garbanzo, pues es una cosa que aprendieron de la abuela o del abuelo que venían del Líbano.
2: Totalmente.
3: Por ejemplo, sí, y para otros pues es una cosa como muy exótica y muy, muy llamativa, ¿no?
2: Exacto.
3: Pero es que eso lo vemos también a gran escala. Pensar, por ejemplo, en el origen de los tacos al pastor, que es el famoso chaguarma, ¿no? Con su adaptación mexicana, que pues tan clásica es en México y que además en las distintas regiones del país va cobrando también sus características diferentes.
2: Y además esto de la comida,

0: Sí tiene como varios puntos de convergencia, ¿no? La familia se une en torno a la mesa, estas recetas que le dan el toque particular en cada familia, o sea,
1: Sí.
0: estas adaptaciones de las que tú hablas, Miguel. Pero definitivamente, hablando de México, sí, el tema gastronómico es algo que mueve pues muchísimos factores, ¿no? Entonces, es justo ahí donde ustedes ponen el ojo y dicen, esto nos va a... hay una riqueza aquí que podemos explorar y que nos puede dar muchas respuestas a esta transmisión intergeneracional del placer.
1: Sí, claro, porque un plato tiene un montón de dimensiones. Tiene una dimensión económica, indudablemente. Está asociado a, pues hasta a la noción de estratos sociales. Y esto es bien curioso porque eso no significa que mientras más caro, mejor. Hay cosas que son muy sencillas, que están muy al alcance y son muy ricas y además son sanas. Tiene esa dimensión sanitaria también. Pero luego tiene además también esta cuestión de los gustos desarrollados o adquiridos o de la sensibilización. O sea, puedes distinguir si una salsa lleva chile morita, o lleva chile ancho, o lleva chile guajillo, o lleva chile de árbol, o lleva una mezcla de varios, o lleva chile serrano, jalapeño. No sé, es tan rico el mundo, por ejemplo, de los chiles en México, que ir desarrollando esa sensibilidad para captar los matices, para saber si los chiles fueron asados, o fueron cocidos, o fueron hechos en crudo. Todo eso implica que en la medida en que has tenido no solo la ocasión de estar expuesto a determinados platillos, sino de vivir de manera muy consciente la experiencia gustativa, porque algo te dijo en la historia de tu familia, en la interacción con los otros, que eso es relevante, ¿sí? Y entonces te das tiempo para comer con calma y para... Es que
0: Disfrutarlo.
1: incluso hasta te salva, porque dices, aquí algo no está bien en este platillo. Ah, no, pues algo está echado a perder. Lo sientes. Eso lo entrenas, ¿sí? Pero no vas a un programa oficial en donde te van a certificar y te van a hacer examen. No, lo entrenas con esa cosa de la cotidianidad, ¿sí? Que es recurrente, pero que te va dejando unas disposiciones y unas actitudes y unas sensibilidades muy, muy, muy inscritas en el cuerpo, pues. Y entonces, si a eso le añadimos que los eventos acaban retratados en fotografías, que hay recetarios que se heredan, ¿sí? Que
0: Y
1: hay
0: como
1: ocasiones
0: tesoros de
1: sociales.
0: familia, sí.
1: Exactamente, sí. Por ahí nos encontramos hace poco un archivo de recetarios, ¿sí?
0: Qué maravilla.
1: Con toda esta noción de que un puñito de, una pizca de, quién sabe qué sea un puñito de, una pizca de,
0: Sí,
1: ¿verdad?
0: sí.
1: Porque hay un montón de variaciones. Y con esta necesidad, como de que el recetario, pues es un vehículo, pero siempre esta cuestión de aprender haciendo, de estar al lado de la abuela, al lado del padre, porque pues también algunos hemos tenido la suerte de papás que cocinan poco, pero cocinan, ¿no? Y
0: Sí, sí,
1: cada vez es
0: sí.
1: más frecuente que, pues, que los hombres nos involucremos en este tipo de tareas porque nos gusta. Fíjate, hasta la parte del género acaba saliendo por ahí. Todo eso se hace presente, ¿sí? Y de fondo, pues, la noción es que una vida en donde tú no solo tienes, digamos, te consideras teniendo el derecho de buscar experiencias agradables, sino que además eso funciona o tiene una centralidad en tu vida y eres heredero de ciertas tradiciones, pero además te permites explorar, pues va a ser sin duda una vida más interesante y además te va a sensibilizar a lo que no es placentero, te va a sensibilizar a lo que no anda bien. Y vas a tener esta posibilidad de decidir hacer algo con eso. Entonces, pensamos que abre muchas puertas a este campo. No nos estamos inventando algo, no estamos descubriendo el hilo negro, pero sí pretendemos darle hueco, darle cabida en el campo de la investigación psicosocial, porque además, no solo estamos interviniendo entre los adultos mayores y los adolescentes que trabajan compartiéndose este tipo de experiencias. Además, también estamos haciendo memoria con el adulto mayor, estamos haciendo un registro vivo de sus recuerdos culinarios, de modo que pues, se puedan difundir y se puedan reproducir, replicar en otros espacios. Hay una anécdota muy concreta, ¿eh? Y tú me dices,
0: No, sí,
1: porque
0: por
1: yo
0: favor, adelante,
1: me
0: adelante.
1: encantan estos temas, además pues, es algo que trabajamos en grupo. Y la anécdota en concreto es esta, justamente en un taller de reminiscencias que hicimos ahí en un club de la tercera edad en el Llanito, una señora me empieza a contar de una receta que aprendió de su madre que era hígado con chocolate. Entonces, claro, son así como combinaciones que, pues de entrada, te pueden resultar un poco curiosas, pero es que muchas de esas que a
0: O
1: mí me han
0: que
1: resultado
0: nunca las
1: curiosas,
0: imaginaste, por supuesto.
1: exacto, como muy rompedoras, pues me han llevado las mejores experiencias gustativas que he tenido. Entonces, pues a partir de ahí queda esa semillita plantada, y luego ya discutiendo estos otros elementos que te contaba, pues como que la recupero, y entonces pues planteamos este proyecto.
0: Claro. A mí me gustaría preguntarte también, Miguel, ¿cómo resulta? Porque entiendo por lo que nos has estado compartiendo, no es la primera vez que se enfocan en este trabajo, pero digo, de reminiscencias, pues, pero a lo mejor sí es un poco, si no la primera, de las primeras que hacen este trabajo intergeneracional, en donde interactúan, entiendo, personas de la tercera edad con jóvenes. ¿Cómo resulta esa experiencia, tanto para unos como para otros, como para los que están interviniendo, ¿no?
1: Sí, a estas alturas te lo puedo decir súper claro. Funciona casi sola. Es decir, nosotros al principio teníamos esta inquietud de que pudiera no haber clic, de que tuviéramos que intervenir más como facilitadores para promover. No, funciona casi sola.
0: Fluye.
1: Sí, porque pues al adulto mayor en general, bueno, siempre hay variaciones, le gusta mucho hablar de su experiencia.
0: Como
1: le gusta
0: están
1: mucho
0: de ser escuchado.
1: Exacto. Entonces es una población con la cual es muy agradecido trabajar, de entrada. Y luego uno pensaría, bueno, pues los adolescentes traen sus rollos, no sé, los jóvenes, porque hemos trabajado desde secundaria hasta universidad. Pues no, resulta que se les despierta el interés, se les despierta la chispa, empiezan a hacer preguntas, empiezan a hacer vínculos, empiezan a hacer el chiste. Nosotros normalmente hacemos todo un seguimiento, porque pues somos un equipo de investigación muy plural, hay gente que trabaja desde, por llamarlo así, distintas psicologías, distintas maneras de pensar en cómo generar conocimiento psicológico, cómo intervenir, y eso nos hace que trabajemos con distintos métodos, ¿no? Pero uno de ellos consiste en trabajar con asociaciones de ideas. Al principio les pedimos que nos digan palabras que se les ocurren cuando piensan en vejez o cuando piensan en adolescencia, y luego contrastamos las que surgen al final. Y definitivamente hay movimientos en la manera de significar la vejez, y significar la adolescencia. Se mueven en el proceso de interactuar. Esto no es nada nuevo, toda la investigación sobre estereotipos ya nos muestra que cuando una categoría social convive con otra que está sometida a estereotipos, la mayor parte negativos, se modifican los estereotipos, por lo menos se flexibilizan, esto ya se sabe, pero en este terreno concreto es muy, muy, muy interesante, sobre todo cuando este trabajo se hace, porque lo hemos hecho en Aguascalientes, pero también lo hemos hecho en municipios, en Aguascalientes, ciudad y en municipios. Y en los municipios incluso los alcances parecen ser un poquito mayores, porque el tema del arraigo fluye con mayor naturalidad, porque en el proceso de escuchar los recuerdos de los adultos mayores, los adolescentes resignifican los espacios de, por ejemplo, en este caso Palo Alto, que utilizan, ¿sí? Claro. Y entonces eso les da una profundidad histórica a los lugares que usan.
0: Ay, qué bonito. Qué bonito. De verdad, este tipo de investigaciones a mí me encantan, conecto mucho porque, pues sí, es además, como tú lo decías, como un rescate histórico, como un rescate cultural, y esto de la resignificación de los espacios, como una reapropiación, no sé, ¿no? Qué interesante. ¿Qué les parece si vamos a escuchar nuestro datito curioso? Porque el tiempo se nos está yendo como agua siempre, y regresamos para, pues, concluir este tema por el momento con el doctor Miguel Ángel Sagún Padilla.
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3: Dato curioso. ¿Sabías que el cerebro humano puede aprender a disfrutar o a bloquear el placer? Estudios en neurociencia han demostrado que cuando una persona crece en ambientes donde el placer es reprimido o asociado con culpa, el sistema de recompensa del cerebro puede volverse menos sensible. Pero lo más interesante es que este sistema es flexible. A través de nuevas experiencias positivas, el autocuidado y la conexión emocional, el cerebro puede reconfigurarse y volver a responder al placer. Es decir, nunca es tarde para aprender a disfrutar de la vida.
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0: Y como definitivamente estamos disfrutando demasiado, nos podríamos quedar aquí horas platicando, pero nos quedan solamente un minutito. Te quiero dejar ese minutito, Miguel, para que compartas con el auditorio con lo que tú quieras dejarnos el día de hoy.
1: Sí, cómo no. Muchas gracias. La verdad es que ha sido una gran oportunidad. Nosotros queremos hacer investigación que, por un lado, pues digamos, aporte al estado de la cuestión de la disciplina, desde luego, pero sobre todo, que por otro lado, aporte algo a la cotidianidad de la gente que tenemos a nuestro alrededor, sobre todo, ¿no? Uh-huh. O sea, pensamos que parte de nuestra labor implica generar productos, sea a través de escritos, a través de presentaciones, a través de videos, a través de cápsulas de audio, que sensibilice, que ayude a que las personas se relacionen mejor con las otras personas, con ellas mismas. Pues en ese sentido, concentrando nuestros esfuerzos en las personas mayores, pensamos que de ahí hacia abajo, en términos de grupos etarios, se puede transmitir elementos que nos ayuden a vivir mejor la vida. Y pensamos que poniendo en el centro a lo agradable, al placer, podemos hacer un trabajo positivo en ese sentido.
0: Creo que están haciendo un trabajo muy valioso. Muchísimas gracias por venir hoy aquí a compartirlo a la cabina de Radio UA.
1: Gracias a ustedes por la
0: invitación. Gracias al doctor Miguel Ángel Sagún Padilla, profesor investigador del Centro de Ciencias Sociales y Humanidades. Gracias a Checo Pacheco, a Héctor Herrera, pero sobre todo, como le decía, gracias a ustedes que nos permiten llegar hasta donde sea que nos sintonicen. Mi nombre es Gabriela Hermosillo. Hasta la próxima.
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3: Cultura popular, libros y algo más. Cuando hablamos de grandes estrellas de Hollywood, es imposible no mencionar a Elizabeth Taylor, ganadora de 2 premios Oscar y considerada una de las actrices más importantes de la historia. También fue famosa por su vida amorosa. A lo largo de su vida, se casó 8 veces con 7 hombres diferentes. Su relación más conocida fue con el actor Richard Burton, de quien se enamoró durante el rodaje de Cleopatra. Sus matrimonios fueron tema constante de revistas y programas de espectáculos, incluso llegando a inspirar a esta novela tan famosa de Taylor Jenkins Reid, Los 7 maridos de Evelyn Hugo. 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
3: El reloj sigue avanzando. Ya es la 1:30.
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5: Buenas tardes, bienvenidos a todos, un jueves más, un jueves ya, ahora sí, libres ya, ya no hay ni proyectos ni exámenes ya. O aquí estamos en un día más de calorcito, porque se siente, las lluviecitas llegan, pero no quitan para nada la maldita humedad. ¿Cómo estás, Gael, el día de hoy?
6: Bien, aquí un poco reseco por este calorón.
5: Sí.
6: Bien, estoy emocionado, un poco intrigado.
5: Intrigadiño. Ok, pues, ¿existe una edad correcta para todo?
6: Sí, por supuesto que sí.
5: Ok.
6: Sí.
5: Ahora, ¿qué pesa más? ¿Ese tiempo real que existe, de verdad, o la comparación?
6: ¿Ese tiempo real o la comparación? Diablos, te estás poniendo abstracto.
5: Entonces vamos a hablar, vamos llegando al tema del día de hoy. Si miran nuestras redes sociales, se te va el tren, araña, se te va el tren. Esta idea de la prisa por querer vivir, la idea por a veces querer hacer más de lo que sí podemos hacer cosas de más, pero a veces no lo hacemos porque le nace, sino porque a veces es comparación, a veces es querer ver la vida de las demás personas en nosotros también. Entonces, como que vamos a andar hablando de esta idea.
6: De que se nos va la vida.
5: Se nos va el tren, se nos va la vida, se nos va el tiempo. Se me va el reloj. Así nomás.
6: Bien.
5: ¿Es posible vivir sin compararse en ese sentido?
6: No.
5: ¿Necesitamos compararnos siempre?
6: Sí, no es cierto. Claro que es posible vivir, pero a menos que seas un monje, una zeta, que vive completamente zen, indudablemente te vas a comparar con otros. Uh-huh. Siempre vas a buscar ser mejor, incluso te vas a comparar con tu tú de hace un rato, ¿no?
5: Sí.
6: La cosa es también, así como te comparas, que la comparación sea justa, ¿no? Uh-huh. Yo creo que el problema de la comparación no es la comparación en sí misma, sino que las comparaciones son muy injustas.
5: Mucho.
6: Y sobre todo, son injustas con nosotros mismos y con las otras personas. Digamos, yo me quiero comparar con Shaquille O'Neal.
5: Ok.
6: Ahora, Shaquille O'Neal, si yo digo Shaquille O'Neal, es que Shaquille O'Neal es muy alto, es millonario, es fuerte, es atlético, es famoso, ha salido en películas. Y luego yo digo, bueno, y yo pues es que soy un estudiante y no he hecho mucho, ¿no? Ahora, esta comparación es injusta conmigo porque claro que yo no soy solo esas cosas. Y también con Shaquille O'Neal. Porque Shaquille O'Neal no solo es alto, famoso, bla, bla, ¿no?
5: Sí.
6: Shaquille O'Neal es muchas más cosas, ¿no? Ahora, hay cierto punto de la comparación que es saludable. Por ejemplo, yo quiero ser tan disciplinado como Shaquille O'Neal.
5: Okay.
6: Que tantos años jugó al básquetbol, ¿no? Es una comparación porque estoy diciendo Shaquille O'Neal es disciplinado y yo no.
5: Uh-huh.
6: Y al final esto te ayuda a ser mejor persona.
5: Completamente. ¿Por qué sentimos entonces que vamos tarde en la vida? O sea, por ejemplo, yo a veces, bueno, hace tiempo lo dejé de hacer por lo mismo de que es bastante tóxico esta idea de que en redes sociales siempre te vas a topar a compañeros, amigos que en algún momento ya se fueron de viaje a desde Abu Dhabi hasta Ixtapa. No sé, póngale cualquier lugar en el que estas personas acudieron y se quedaron ahí un ratito. Entonces uno suele, no sé, como compararse mucho con la idea de que, yo debería de estar haciendo lo mismo, tiene la misma edad que yo, o si nos vamos a cosas más, como tú decías, no necesariamente justas de comparar, cuando una persona de tu misma edad o incluso más pequeñas que tú dices, ala, y hice muchas cosas. Por ejemplo, el caso de Lamine Yamal, por ejemplo, una edad menor y ya tiene bastantes logros, pero es injusto compararse así de esa manera. Entonces yo creo que a veces va por la idea de compararnos porque hay un comportamiento social en nosotros que nos enajena a decir, yo a fuerzas me tengo que comparar con alguien para demostrarme a mí mismo que puedo ser mejor y ser mejor que esa persona.
6: Justo, creo que hay dos principales razones por las cuales nos comparamos mucho con las personas. La primera es, como tú decías, este sentimiento como de florecer, de querer dar tu máximo, de desplegar tu ser hasta lo que alcance. Y la otra es culpa del capitalismo.
5: Okay.
6: No del capitalismo, del consumismo en realidad.
5: Consumismo.
6: Al estar en sociedades hiperconectadas, lo que llegamos es a conocer una cara muy pintoresca de lo que realmente son las personas. Y aún así, no conocerlas del todo, ¿no?
5: Sí. Pero sí.
6: ¿No te pasa que, digamos, cuando tú ves una celebridad, Lamine Yamal, te comparas y dices, chuta, pues yo quisiera ser así y así, ¿no? Sin embargo, cuando un allegado tuyo, alguien que realmente conoces bien, le pasa algo bueno, no tienes este sentimiento de comparación, sino tienes este sentimiento de gusto, ¿no? De placer por ello, ¿no? Uh-huh. Y creo que el problema es que no se conocen a las personas.
5: Ok.
6: El consumismo, la hiperconectividad, como decíamos el episodio pasado de Bichuhan, de la sociedad de la transparencia, que todos nos estamos viendo todo el tiempo, hace que nos veamos solo desde un ángulo en el cual no nos conocemos realmente. Y esto hace que nos comparemos, sintamos que vamos atrás en la carrera, y nosotros tenemos este deseo de querer florecer, de querer ser todo lo que podamos ser.
5: Así es. Así es.
6: Y siento que esto es terrible.
5: Eso, y yo creo que también mucho la idea del tiempo, ¿no? Es decir, con el tiempo que se va, que al día siguiente ya puedes decir, perdí un día, podemos después perdiste toda una semana, perdiste todo un mes, y al final de cuentas dices, ya perdí todo mi tiempo. Pero es que ese es el punto más grande, yo creo, que en esta sociedad, que es siempre esa idea de que estás perdiendo. No, no estás perdiendo nada.
6: Claro, es la carrera contra la productividad.
5: ¿Y contra quién estás con esa carrera? Contra nadie más, porque se supone que no te tienes que comparar con nadie.
6: Que, por ejemplo, una vez vi un post que decía que alguien que mide su valor propio en base a productividad no es más diferente que un esclavo.
5: ¡Damn!
6: Y es que, de nuevo, el consumismo, esta productividad que nos destroza y nos separa en partes, uh-huh, es la que nos exige que todo el tiempo estemos buscando formas en las cuales ser como los demás.
5: Vale.
6: ¿No? Yo creo que muchas veces incluso a costa de lo que realmente nosotros queremos. Se nos vende una idea hegemónica de lo que es el éxito. Todos vamos corriendo persiguiendo eso. Nos dicen, esto es la felicidad, esto es la plenitud, esto es el fulfillment. Y tú vas persiguiendo esas cosas sin realmente preguntarte qué es lo que tú quieres. Y por eso sientes que la vida se te va, porque ni siquiera estabas caminando para allá en un principio.
5: Como que hubo mucho enajenamiento de alguien para que dijeras, tengo que. Como las expectativas, por ejemplo.
6: Sí, sí, sí.
5: Las expectativas que tiene desde lo familiar hasta lo social.
6: Claro, crean una serie de expectativas sobre la vida que realmente son falsas, ¿no? La vida feliz, la muerte feliz, se llega a ella a partir de tu propio camino. No siguiendo un curso de 18 meses de $2,000 de Andrew Tate o del Temach. No volviéndote millonario.
5: En
6: tres simples pasos, sino realmente haciendo lo que te apasiona, ¿no? No importa que te mueras de hambre si eres feliz.
5: Muy Kierkegaardiano.
6: Muy Kierkegaardiano. Muy real.
5: De hecho, sí, porque, pues, por ejemplo, él hablaba de la elección y la angustia, ¿no? O sea, que en realidad, pues, ¿qué es lo que nos está asustando perder? ¿Qué pierdes? O sea, creo que, si mal no me equivoco, estábamos hablando sobre... bueno, no recuerdo dónde lo estaba viendo, que sí, esta idea de poder elegir ese tiempo o ser libre. Como que este tiempo, en realidad, de verdad necesitas hacer estas cosas en tiempo, prefieres ser libre para poder hacer esas acciones que en un tiempo determinado se supone que tienes que conseguir.
6: Sí, sí, sí.
5: O sea, como que, no sé, yo siempre he tenido esa pelea de que en el momento en el que me dicen, es que tienes este tiempo para realizar estas cosas y si no las haces,
6: Claro, además que se tiene una sobreglorificación de la juventud.
5: Ok. Sí, sí, sí.
6: Claro que la juventud es el mejor periodo de la vida, ¿no? Sin embargo, que se cree que la vida útil de un individuo acaba a los 30, ¿no? Si para tus 30 años no hiciste tal, eres un fracasado. Pues claro que no. No, la vida llega hasta los 70, 80 años, o hasta donde tenga que durar, ¿no? Y no porque Ay, a los 20 no salí, me puse una pedota acá. No viví. Pues no.
5: De hecho, por ejemplo, la otra estaba viendo eso de que había gente que muy conocida, como por ejemplo David Lynch, hizo su primer cortometraje como hasta los 50. Uh-huh. Y carrera prominente. Entonces, no hay tiempo, o sea, no hay una fecha de caducidad para los sueños.
6: Exacto. Y esa es muy buena frase, ¿eh?
5: No hay fecha de caducidad para los sueños.
6: No hay fecha de caducidad para los sueños. Yo siento que cada vez que pensamos en sueños y así, uh-huh, me acuerdo de Billy Joel.
5: De Billy Joel.
6: Y de Viena. Ok. De Viena. Nunca has oído Billy Joel Viena. Que dice, slow down, you crazy child.
5: ¿No? Ok.
6: Bueno, la canción se trata sobre un chico, el cual es como muy ambicioso y siente que la vida se va. Y le dice, hey, pues si eres tan listo, ¿por qué no ves las cosas como son? Te tomas un día o dos de descanso. Te vas a dar cuenta que la vida no es una carrera y que al final de todo siempre va a estar para ti Viena.
5: Exacto. Uf.
6: Viena. Viena, el lugar en Austria, es como... Sí está en Austria, creo, ¿no?
5: En Austria, sí.
6: Viena es como esta especie de lugar de confort que siempre va a estar. ¿Por qué? Porque es atemporal. Porque no estás compitiendo contra nada. Te va a perseguir, ¿no?
5: Sí, sí.
6: Te va a esperar siempre.
5: Así es. O sea, estamos como, por ejemplo, siempre tenía las frases de un compañero que decía, es que son, esta es una carrera, no carreritas.
6: Una carrera, no carrerita.
5: Ajá, o sea,
6: estamos en una carrera, es un maratón.
5: Ah, exactamente. O sea, no por eso me voy a dar el lujo de reprobar. Se puede.
6: Es que sí, cierto. O sea, es una carrera, es un maratón. Claro que qué padre que el que llegue el primero, ¿no? Pero no tiene menos valor que el que termine llegando.
5: Exacto. Y no es llegar a duras penas, es que llegue.
6: El que llegue, genial.
5: Sí, sencillo. De hecho, también aquí podríamos hablar de Byung-Chul, porque pues él, por ejemplo, hablaba de la aceleración social, ¿no? Hablaba mucho esta idea de que a veces nosotros tenemos la presión de perseguir, de seguir las líneas de alguien más. Entonces, ¿de quién es el reloj que estamos siguiendo en realidad? ¿De nosotros o el de una persona que ya está haciendo cosas en otra situación, en otro contexto?
6: Claro, debemos de ser el Übermensch nietzscheano que crea su propio sistema de valores y su propio modo de ser la vida, de ver la vida,
5: ¿no? Así es. O sea, como que tener nuestro propio tiempo, ¿no? Tenemos una relación de nosotros con el tiempo. ¿Para qué lo quiero usar?
6: Ajá, y que tiempo hay de sobra en esta vida.
5: O sea, no sé, yo diría que es, no sé. Yo creo que pues con esto podemos irnos a un corte.
6: ¿Qué te parece? Corte musical.
5: Un corte musicalito, ¿no?
6: Sobres.
5: Con Sony 62 de Makers.
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1: Estamos de vuelta. Estamos platicando un poquito sobre esta idea de que se nos va el tren. Se nos va el tren.
2: La vida, la 40 se nos va.
1: Se nos va la 40. No, se nos va la 30.
2: Que la 30 se nos va.
1: Y recordemos, segunda parte.
2: La dinámica.
3: Hay dinámica.
1: Hay dinámica, señoras y señores. Y pues literalmente, pues es esto. Se te va el tren o te están apresurando. Literalmente. Bien. Vamos a situaciones así.
3: Porque hay cosas que sí tienen tiempo, ¿sabes?
1: Sí. Pero.
3: Y que hay que esperar incluso.
1: Justo, esperar, como el tren. Y en este caso, pues, tenemos algunas situaciones, igual, un numerito del 1 al 15.
2: Del 1 al 15, la 1.
1: Perfecto, yo no voy a pelear en este caso. Una persona que tiene 28 años y sigue viviendo con sus padres.
3: Está bien, quiere a tus padres lo más que puedas. Si tus padres ya quieren que te vayas, pues ya también hazles el favor. Uh-huh. Pero no, en la mayoría de los casos... Luego se tiene esta presión por salir adelante y no escapar un poco del seno familiar. En México, la edad promedio en la cual la gente abandona la casa de sus papás creo que es a los 36 años.
1: ¿36?
3: Okay. Sí, o sea, dado un poco a la condición de económica, capital, de las casas, etcétera, etcétera, la gente se sale tarde de sus casas, de sus papás, ¿no?
1: Algo me dice que ese número va a subir.
3: Y también hay una estadística muy importante, que es que, por ejemplo, para los 18 años de edad, tú vas a haber vivido el 90% del tiempo que vas a vivir con tus padres.
1: Ok.
3: De toda su vida, de toda tu vida.
1: Sí.
3: Para tus 18 vas a haber vivido todo el 90%, ¿no?
1: Vale.
3: El otro 10% lo vas a vivir de que tú tengas 20 años hasta que ellos se mueran. Okay. O sea, es poquísimo el tiempo,
1: sí,
3: ¿no?
1: Sí, sí.
3: Y hay que aprovechar a los padres, no les den problemas, sobre todo, sobre y con todo. Eso.
1: ¿Otra situación?
3: La 4.
1: A los 40 decidió cambiar de profesión.
3: Perfecto, genial, ¿qué más? No hay una edad específica para reinventarse.
1: Exactamente.
3: Para voltear la cabeza y decir, ahora quiero hacer esto, ¿no? Uh-huh. Hay ejemplos incontables de personas... que de un día a otro decidieron ser otra cosa. Y no solamente de forma exitosa, pero sí exitosa a nivel personal, ¿no? Que uh-huh. te sientes más feliz haciendo eso.
1: Justo.
3: Y es completamente válido. Y no se te va el tren o no se te va la vida porque todo lo de antes no valió la pena. Por supuesto que valió la pena, ¿no?
1: Yo siempre tengo como role model, que es el actor que hace del Cardenal Benítez en Cónclave. Él era arquitecto hasta antes de la pandemia. Y en pandemia empezó a tener cursos de actuación. Y pim pam pum, su primera actuación, Cónclave.
3: Una película taquillera.
1: Así nomás. O sea, no hay tiempo. O sea.
3: Nunca podemos ponerle frenos a la reinventada.
1: Exactamente. ¿Otra situación?
3: La 6.
1: Justo, sale, mira. No quiere tener hijos.
3: ¿No quiere tener hijos?
1: Esa persona no quiere tener hijos.
3: Una persona no quiere tener hijos. A ver, aquí es un poco distinto porque las mujeres cuando nacen con cierta cantidad de óvulos,
1: okay.
3: Las cuales con el tiempo se van degradando y los va perdiendo y así, ¿no? Se sugiere que la edad máxima segura en la cual una mujer puede tener hijos es alrededor de los 30 y algo,
1: okay.
3: 36, 37 máximo, ¿no? Entonces, para que una mujer tenga un embarazo seguro, lo ideal es que sea...
1: En ese tiempo.
3: O sea, que sea joven, por ejemplo, los rangos de los 20 a los 30.
1: Vale.
3: En el caso de los hombres, no es así. El hombre puede tener hijos toda su vida. Luego, este es uno de los conflictos que más existen entre parejas, sobre todo parejas ya más grandes, más maduras, porque las mujeres que quieren tener hijos realmente sí tienen una fecha límite para tenerlos, ¿no? Uh-huh. Una fecha límite para tenerlos de forma segura.
1: Segura.
3: ¿No? No necesariamente... Hay mujeres que han tenido hijos a los 50, 60 y sin problema. Pero de forma segura. Tanto para el bebé como para la mujer. Uh-huh. Pienso que no hay que apresurarse con la idea de tener hijos, ¿no? Pero sí es algo que se tiene que tener en cuenta y es un recordatorio, ¿no?
1: ¿Qué?
3: Es algo que se tiene que platicar entre parejas. ¿Quieres tener hijos? ¿Quieres tener hijos? Sí quiero o no quiero. Si en el caso que sí quieren... poner un tiempo para hacerlo, ¿no? Si tú eres un chavito de 18 años, 19 años, no tengas hijos. 20, 21 tampoco. Tienes 25, 26, ya eres más grande, estás seguro de de tu vida, de tu pareja, de etcétera, etcétera, adelante, ¿no? Uh-huh. Siento que es algo que se tiene que tomar con calma, sin embargo, no se puede dejar de obviar del todo.
1: Sí, de hecho, lo dice Michael Jackson en Wanna Be Started Something, si no puedes alimentar a tu hijo, no tengas un hijo. Y ni siquiera lo pienses. Exacto. No tengas un hijo.
3: Sí, sí, sí. Así, sí, sí.
1: Esta situación está me resultó interesante.
3: A ver.
1: Se tomó un año sin estudiar ni trabajar para replantear su vida.
3: Un año se me hace mucho.
1: ¿Un año es mucho?
3: Un año se me hace...
1: Yo diría que está en un límite bastante... Bien. Es el tan conocido año sabático.
3: Es el año sabático. Es el año de relajación y descanso, ¿no? Exacto. Con este libro. Está bien. Yo pienso que, como la canción de Billy Joel dice, te puedes perder un día o dos. Uh-huh. Puede ser más, puede ser más tiempo. Sin embargo, es importante que si vas a estar de sabático un año, hagas algo.
1: ¿En ese año qué?
3: Sí, si no haces nada durante un año, no te vas a replantear absolutamente nada. Yo digo, ponte 6 meses. Uh-huh. En 6 meses voy a encontrar lo que me apasiona. Sal, ten hobbies, disfruta, date la vuelta. Haz cosas, pero ponte 6 meses. Seis meses. 6 meses voy a tratar de encontrar algo que me guste. Imposible que en 6 meses no encuentres nada que no te guste. Si te quieres echar el año, genial. Y es válido al final, ¿no? Uh-huh. Pero como decíamos hace rato, nunca es tarde para reinventarse.
1: Exacto. O sea, estar estático no va a hacer la diferencia. Uh-huh. Hacer algo va a hacer la diferencia.
3: Exacto. O sea, tener un año de relajación y descanso de okis, pues no.
1: En realidad no es... No, o sea... Replantear tu vida mucho no quieres.
3: Claro, o sea... Bien podrías hacer este ejercicio de probar a 1,000,000 cosas mientras sigues haciendo otras, ¿no?
1: Exacto. Y mira, tenemos una segunda dinámica. Hoy venimos con plus.
3: ¿Doble dinámica?
1: Sencillita, esto no es tanto para pensar la situación, sino pensar si esto es más una realidad, una realidad de verdad, o una expectativa.
3: Ok.
1: Que son en frases.
3: Vale,
1: son
3: vale.
1: Frases. Voy a intentar interpretarlas.
3: A ver, va.
1: Ya deberías tener pareja.
3: Es una expectativa.
1: Completamente.
3: No hay una edad para tener pareja, de verdad. O sea, si vieron virgen a los 40...
1: Notarán. Sí, sí, sí.
3: Notarán que no hay una edad. Y yo creo que muchas veces, por tener parejas a edades muy tempranas, es que ocurren catástrofes.
1: Así es. A tu edad, yo ya tenía hijos.
3: Pues qué padre usted, ¿no? Pero es una expectativa, de nuevo. Porque esta urgencia de... las formas y los métodos de vida... que es lo mismo, han cambiado, ¿no? Ya no se puede vivir como antes, con 11 hijos en una casa, todo es genial, ¿no? No se puede ya, señora. Y si yo no viví la vida como usted la vivió, pues qué padre, porque yo voy a vivir la vida como yo quiero.
1: Así no es, tan sencillo.
2: Ya es muy tarde para empezar.
3: Expectativa, prejuicio, ignorancia, desubicado, mal. Hay cosas en las que sí. Si no se puede empezar, por ejemplo, yo ya no voy a ser atleta olímpico. Claro que sí, ¿no? Claro que no. Pero nada me impide hacer el deporte que yo quiera, ¿no? Entonces, hay, de nuevo, la canción de Billy Joel dice, se vale soñar, pero no esperas que todo se vuelva una realidad. Uh-huh. Se puede querer hacer muchas cosas, ¿no? Pero hay que ser realistas también con las cosas.
1: Así es. De hecho, la otra vez me acuerdo que en el funeral de mi abuela, alguien me preguntó y me dijo, no, alguien me dijo que está estudiando. Y dije, pues filosofía. Y me dijo, ay, es que yo te veía para doctor. Y dije, ¿y qué me impide? Uh-huh. Me impide. No, es que ya hace el tiempo. Sí, o sea, piénsate, son 10 años a lo mejor en esa carrera. Y digo, pues es que a final de cuentas, pues, el tiempo para empezar es mío.
3: Claro, luego todos los doctores tienen como 50.
1: O sea, no, tarde para hacer alguna cosa,
3: jamás.
1: Jamás.
3: Y eso hay que tenerlo muy claro.
1: Así es. ¿Y qué te parece? Ya deberías haber logrado más.
3: Damn, si alguien te dice eso primero, qué víboro. Qué víboro, qué víboré. Que alguien te diga algo así, ¿no?
1: Ya debiste haber hecho más.
3: Ya debes haber hecho más. Primero, bloquealo. Bloquealo.
1: Una cachetada guajolotera.
3: De verdad, sí, o sea, pues que te valga lo que he logrado, ¿no? Las buenas cosas llevan tiempo. Uh-huh. ¿No? Concéntrate en lo que quieres, esfuérzate. No te rindas, tú síguelo dando todo. Va a valer la pena.
1: A mí lo que me da más conflicto es cuando dice, es que ya debiste haber logrado más. Pero pues el que lo está logrando soy yo, no tú.
3: Aparte, ya deberías de haberlo logrado, pues en base a qué, o sea.
1: Pues es que yo no voy a cumplir tus expectativas, yo estoy cumpliendo lo que yo quiero.
3: Claro.
1: Sí. No es como que esté peleando contigo por saber que lo que yo estoy queriendo no va con lo que tú quieres. Muy sí. Problema tuyo, papi.
3: Pues habrá.
1: Así nomás. Pues creo que con esto podemos estar dando una conclusión bastante plena. Creo que la conclusión es: nunca es tarde para soñar. Los sueños no tienen fecha de caducidad. Sueña en grande, sueña lo que tú quieras. El tiempo, ya lo dijo Guillermo del Toro, es tan joven, chavos. Hay mucho tiempo.
3: De verdad, tener 30 es joven.
1: De verdad, o sea, para que puedas lograr las cosas, de hecho, puedes hacerlo en cualquier edad y sin problema lo puedes lograr. Uh-huh. O sea, no te pongas los obstáculos, uno se los pone porque de verdad esta es expectativa, esta es influencia de la gente de querer a fuerzas lograr algo en cierta edad, cuando no hay una edad correcta para las cosas. Exacto. Bueno, hay algunas cosas que sí, ya lo podemos ver ahorita, ¿sí? Pero hay otras cosas que puedes hacer libremente.
3: Por supuesto.
1: ¿Algo que quieras decir, Guy?
3: Yo creo que con eso quedamos perfectos. Síganos en nuestras redes sociales, ¿las cuales son?
1: Luciérnaga CM en Facebook, Luciérnaga Oficial en Instagram.
3: Y nos vemos el siguiente episodio.
1: Bye.
3: Bye.
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10: En este momento a las 12 en punto.
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0: Hola, muy buenas tardes. Tengo el gusto de presentarles a Seb Belmares Ortega. ¿No seremos parientes?
1: Sí, lo he pensado, pero nada, hay muchos Ortegas. Así aquí en Aguascalientes.
0: ¿Muchos, no? ¿Muchos?
1: Sí, sí, muchos.
0: ¿Conoces a muchos?
1: Sí.
0: O sea, tu familia, ¿verdad? Claro.
1: Mi familia, pero sí. Tengo varios amigos y creo que en el salón hay otro o estaba otro antes.
0: ¿Ah, sí?
1: Sí, creo que se dio de baja. Era una muchacha que era de Zacatecas, pero creo que también se apellidaba Ortega y algo. Uh-huh. Y no sé qué onda. Siempre me sorprende mucho.
0: Ah, mira, siempre te has encontrado entonces a Ortegas.
1: Sí, muchos.
0: Fíjate que yo no.
1: No,
0: no, casi no.
1: A lo mejor donde yo vivo es como el lugar que donde más hay Ortegas.
0: Ah, ¿sí? ¿De dónde eres?
1: De Pabellón.
0: Ah, ya.
1: Sí, sí, está algo lejos.
0: Ah, ya. Entonces allá está la familia Ortega.
1: Yo creo que sí.
0: Bueno, les presento a Seb Belmares Ortega, que no sabemos si somos familiar o algo, pero bueno, ya nos enteraremos. ¿Ya? ¿Listo para la pregunta?
1: Va.
0: Perfecto. Y para todos también, acuérdense, ¿qué pregunta te ha sido incómoda?
1: Creo que hay muchas preguntas que me han sido incómodas.
0: Ah, tienes una lista.
1: Sí, hay listas, pero creo que también es parte por lo que soy, porque soy trans y siempre hay una pregunta que, como que todos tienen esa curiosidad.
0: Como ¿y te molesta?
1: No, porque, bueno, ciertas personas sí me llegaron a molestar, pero porque lo hacen por un afán de neta incomodar. Como que quieren incomodar a cierto grupo de personas que sería a mí.
0: O sea, y eso es subjetivo, incomodar.
1: Sí, es subjetivo, ajá, de la persona. Pero también prefiero como que tienen una duda acerca de tales temas y prefiero que pregunten a que supongan.
0: Ah, muy bien.
1: Ajá, como la suposición de algo sí me llegaría a molestar. Prefiero que pregunten o hasta investiguen y ya después como que hablemos sobre el tema o ciertas cosas. Sí, hay varias preguntas, como que dices, ay, bueno, esta está pasable. Y luego hay otras que dicen, ay, bueno, eso sí como que, ¿qué te importa?
0: Sí, hay cosas que no deben de importar a los demás.
1: Una de ellas, de las que me han hecho mucho, es de que ¿a qué baño entras? Y yo así, ¿qué te debe importar a qué baño voy a entrar?
0: ¿Y eso en qué cambia su vida?
1: Ajá, es como de, ¿qué te va a afectar? ¿Qué te va...? No creo que te vaya a ser de algo útil en tu vida a saber a qué baño yo entro. O a qué... Pues igual, es una necesidad básica. Es
0: como... A mí no, sí, claro, a mí ni se me hubiera ocurrido, ¿eh?
1: Pues no, pero hay personas que hay muchas personas que sí me lo preguntan. Y yo así como de, ay, aquí voy de nuevo.
0: Pues sigamos viviendo, ¿no? O sea, eso, no, bueno, yo a mí no se me hubiera ocurrido. ¿A qué baño entras? Bueno.
1: Sí, es como de, pues no sé, al que tenga ganas, ay, o no, pues...
0: Vas al que vas a satisfacer una necesidad.
1: Ajá, es como, es un tema...
0: Que a los demás no tienen por qué ni beneficiarles ni afectarles.
1: O otras preguntas, así como de, ay, ¿por qué decidiste tomar tal decisión? Por ejemplo, de querer transicionar o así, o de que, o entrar a la universidad. Son preguntas normales en la vida. Pero en mi caso, sí son como de, pues, no sé. O sea, sí respondo como de, ah, pues pasé por esto y esto, un proceso. Pero como que le comento que hay personas que neta sí dicen como por afán de morbo.
0: Ajá.
1: Y es un morbo que dice, se nota. Sí hay esa diferencia cuando hay personas que lo hacen por el afán de incomodar y otras por querer saber o de ti o así.
0: Claro, o educarse, porque ajá, quieren educarse. Saber de primera mano qué pasa, ¿no?
1: Sí.
0: Fíjate, ¿cómo a veces las preguntas sí nos generan incomodidad?
1: Sí, sí hay como...
0: Y sí hay respuesta, ¿verdad? Pero ese malestar que genera...
1: Sí, es como de que te queda una espinita. Y a veces como que ciertas preguntas también te generan ciertas... Como que derivan de otras cosas, como de... Puede derivar incluso de una inseguridad.
0: Ajá.
1: O hasta de que resuelves algo. O incluso llegar a ofender a otras personas. O sea, no nada más a una en concreto, como que a varias. Es como de... Hay que tener mucho cuidado. Bueno, yo considero que en las preguntas que sí se... Que son incómodas, algunas, la verdad, sí son necesarias de hacer. Porque es como a muchos consideran que una pregunta incómoda es preguntarte qué te molestó de tal comportamiento de alguien. Pero yo siento que esa pregunta sí es como de que muy necesaria en amistades o en relaciones humanas.
0: Pero porque, en amistades

0: Fíjate, ahorita estaba anotando aquí, bueno, otra pregunta. Sí. Si tú separas la pregunta del entrevistador, por llamarlo de alguna manera, es decir, ¿tomas en cuenta quién te pregunta o definitivamente separas la pregunta de quién te pregunta?
1: ¿Sí? Yo me digo que entender. También es muy, muy, depende.
0: Ajá.
1: Porque si es una pregunta como que sí, que dices, ay, sí debo de responder, sí lo separo de quién me lo pregunta.
0: Ah.
1: O otra pregunta de que, por ejemplo, si la persona me importa o que no me importa, si es como que hay un punto medio.
0: Uh-huh.
1: Si es una pregunta de que emocional o así de tu vida, si es como que separarlo, dices, ay, pues no te conozco, amigo.
0: Ándale, sí. O sea, ahí sí no.
1: Ajá, o sea, dices, no te conozco, no tengo por qué responderlo y no me da la gana de responderte y estoy en mi derecho.
0: Ajá.
1: Pero, por ejemplo, si me pregunta alguien que es necesario de responder o así, pues dices, nah, pues vamos a separar la pregunta.
0: Oye, tu carácter, bueno, por lo que te he tratado como estudiante, tu carácter te ayuda, ¿no?
1: Sí, sí.
0: Sí, bueno, es una percepción, igual me equivoco, pero tu carácter te ayuda, tranquilo,
1: sí,
0: no
1: pues
0: pasa nada.
1: Que, pues al fin y al cabo va a pasar. Si es una filosofía que siempre como que... Antes me estresaba mucho por eso.
0: Ajá.
1: De que soy muy de que sobrepienso o me estreso. Ajá. O esto o lo otro. Pero digo, ay, va a pasar. Y si pasa, pues ya lo solucionas, lo vives y listo. Y es una experiencia más. Lo vas a contar, ya.
0: Pero no haces drama.
1: No,
0: pues. Veo que no haces drama. O sea, no hay necesidad.
1: No, tampoco hay necesidad de hacer drama. O sea, sí hay que controlarse. Pero, o sea, hay momentos en que dices como que sí te descontrolas.
0: Ajá.
1: Pero como que dices, ay, respira
0: y continuemos.
1: Continúa. Es como de, ay, ya fue. Y sigues, es como... Al fin y al cabo te va a afectar. Y va a ser una experiencia que...
0: Si uno lo permite.
1: Sí, exacto, si uno lo permite.
0: Ajá.
1: Porque de hecho también está ahí como que el... Si tú permites que te afecte, ya es una cosa. Y si no, pues ahí tú ya sabrás.
0: Es problema del otro.
1: Ajá, es como de si a ti te va y te viene, pues bueno, al otro se va, ahí es su problema.
0: Yo creo que esa actitud también deberíamos de tomar de alguna manera... de manera continua, es decir, saber separar de quién nos da hasta un mensaje. Uh-huh. Del mensajero. Exacto. Pues el mensajero no tiene la culpa de que ande, sí, mandando mensajes. Ajá. Y uno va contra el mensajero.
1: Es saber también dónde, porque descargar, o sea, descargarte tus emociones, no descargarlo, sino más bien como saber a quién llegarlo.
0: Uh-huh.
1: Porque, por ejemplo, es como la cadenita del teléfono descompuesto. De que uno te dice lo otro y luego te dice lo otro y de que se distorsiona y dices, ay, a ver, ¿qué pasó? Pues uh-huh. Mejor vas con el primero y dices, ¿sabes qué onda? Dímelo. Aquí estoy y si no te parece decírmelo a la cara, pues mínimo una cartita.
0: Sí, algo. Sí,
1: algo
0: sí,
1: escrito,
0: sí.
1: O sea, al fin y al cabo es comunicación. Y
0: sí.
1: Pues,
0: ya hay que también, de alguna forma, pues pedirle a la gente que sea honesta y directa.
1: Sí, porque yo siento que ser honesto sí
0: te... Me lo dice así con una sonrisa, sí.
1: Sí, pues es que ser honesto siento que también es, ahora sí es una cualidad, o sea, de que uno, muchos son honestos y muchos son como de que muy, como en un caparazón.
0: Uh-huh.
1: Y que no están dispuestos a externar lo que son o lo que sienten o lo que piensan o lo que les incomoda. Y eso a veces sí llega a ser molesto para otra persona, como a mí.
0: Uh-huh.
1: Sí me molesta, o sea, sí comprendo, porque tengo amigos así de que son muy, muy cerrados. Uh-huh. Sí digo, ay, pues igual sus experiencias y sus cosas, o cosas que él ha vivido, o ella, o lo que sea.
0: Uh-huh.
1: Lo han llevado a ser así. Y digo, ay, pues tolerancia. Y tolerancia, sí, también es una cosa que hay que tomar muy en cuenta. Pero hay personas que neta sobrepasan eso y me desesperan. No puedo, a veces sí me esperan y digo, ay, ya. No, ya.
0: Uh-huh.
1: Ahí te ves.
0: Fíjate, el día de... un día. Una compañera... de ustedes, de la carrera. Uh-huh. Le pregunto, oye, ¿qué pasó con una entrega de algunas cosas? Y luego otra se mete y le dice, es que yo, bueno, quiero hablar, pero no es para que la defienda, entonces, ¿para qué quiere hablar?
1: Sí.
0: Y luego le digo, ¿es usted su portavoz? No, pues que me lo diga ella.
1: Sí, sí, también tengo
0: que me lo diga ella.
1: Creo que dice quién es, pero...
0: Ajá.
1: Ahí veremos si me ha llegado a tocar de que, ay, es que no quiero, y yo... Pero le pregunté ya. Y es como de, ¿qué? Pues es solo una palabra, o sea, no te...
0: ¡Me va a enterar!
1: Ajá, o sea, es como te vas a enterar y al fin y al cabo me voy a enterar, pero me daría más gusto enterarme por esa persona de primera mano.
0: Así es.
1: Y sería como que más concreto y más acá.
0: En su momento, además. Ajá. Que sea oportuno. Pues sí, hay que ser honestos, directos, sin miedo.
1: Y vivirlo.

0: es como de, pues ya, estás vivo y vas a pasar por esas experiencias y ya, pues ya, tómalo o déjalo, y si no te, y si te afecta o no, ya es como tu problema.
1: Sí, claro. Uh-huh. Y si les afecta a los demás, también es su problema.
0: Pues sí, pero también hay como que es, también hay cierto control, como en ti, de que saber qué va a afectar a los demás y qué no.
1: Ah, claro, sin llegar a agredir, ajá, sin llegar a generar algún malestar extra.
0: Ajá, es como cuando dicen que tu opinión deja de ser opinión sana cuando ya estás agrediendo a otra persona. Como, no sé cómo dicen, se me olvidó, pero libertad, ándale, tu libertad de expresión deja de ser libertad de expresión cuando lastimas a otro. Y ahí tienes que tomarlo en cuenta y pensar, saber, no, pues qué hice mal. Y
1: un poquito de reflexión, ajá, tampoco.
0: Reflexionar, pues sí, todo es reflexión, daño. Ya fue, y vivirlo y listo.
1: Sí, claro. Oye, ¿te parece bien si regresamos de un corte en un momentito y nos platicas de otra pregunta que te haya sido incómoda? Sí. ¿Te parece?
0: Sí.
1: En cualquier otro ámbito, uh-huh, desde académico, profesional, personal. Sí. Uh-huh. ¿Te parece?
0: Sí.
1: Regresamos en un momento.
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0: estamos de vuelta. ¿Qué pregunta o qué otras preguntas tienes que te hayan hecho y que te hayan sido incómodas?
1: Ay, es que déjeme pensar, porque como que sí, de que neta no les tomo tanta importancia que se me olvidan. Se me olvidan. Sí, es como
0: ay,
1: que
0: ay, ay.
1: Se me olvidan. Pues digo, sí, como que hay cosas que me marcan, pero luego digo...
0: No son importantes, ¿sabes? Entonces.
1: Ajá. Es como digo, ay, pues X, ¿no?
0: Mm.
1: Pero no sabría decirle... A ver.
0: Fíjate, bueno, platico yo. En algún momento de mi vida, me preguntaban, ¿y por qué no tienes hijos? Ay, eso me parecía hasta incómodo. Así, a ver, pues ni modo que diga, pues, X. Y luego cuando me salían, entonces no puedes tener. A ver, eso ya es personal y no.
1: Eso ya sobrepasa ese límite.
0: O sea, como que, ¿por qué? Uh-huh. ¿Por qué? No tendría que dar explicaciones. Y eso me parecía muy incómodo. Entonces empezó la gente a creer que efectivamente yo no podía tener hijos. Ah, ya. Entonces dije, sí, fíjate, ay, sí, pobrecita de ti, sí, pobrecita de mí. Que no es cierto. Pero pues ya, ¿para qué los contradigo? Entonces, sí.
1: Quieren escuchar lo que ellos quieren escuchar.
0: Exacto.
1: Y es como de, sí, pues.
0: Y yo no tengo todavía esa capacidad de adivinar.
1: Pues sí, sí está muy, muy difícil ese asunto, como quitar esa cadenita y decir, ay, sí, ya, pues. Y le das el gusto y tú sigues. Como de, pues un rumor y listo. Y no te va a definir qué es ese rumor, o sea, al fin y al cabo.
0: Uh-huh. Pues que piensen lo que deseen.
1: Sí. Sigo pensando en esa pregunta y no se me ocurre. Es como de, ay, pues.
0: Oye, saliendo de aquí se te va a ocurrir.
1: Sí, sí, seguramente sí. Me voy a llegar a la cabeza y dije, ay, chin, ya, si hubiera dicho eso.
0: ¿Alguna pregunta incómoda que. Hasta en clases?
1: ¿En clases? Ay, espérese, es que te.
0: ¿Alguna que hayas escuchado que le haya sido incómodo a alguno de tus compañeros?
1: Sobre familiares.
0: Ah, sí.
1: Ajá, sí, porque sí. Como que familiares de mis amigos o en general del salón.
0: Ajá.
1: Yo siento que también ese tema es muy sensible para algunos.
0: No hablan de su familia.
1: Ajá, o sea, como que también depende mucho de la persona y si es muy... Muchas veces muy incómodo de hablar.
0: Ya.
1: Porque si es... O sea, yo... Es un salón muy diverso.
0: Sí.
1: Es muy... Sí,
0: y peculiar de, aparte porque sí. Ustedes se reúnen en una... Sí. De una manera y luego otros de otra y...
1: Pero al fin y al cabo se hablamos entre todos. Es como... Está raro. Pero sí, está rarito.
0: A pesar de la rareza, se siguen...
1: Sí, como que nos encontramos.
0: Ah, ya.
1: Pero sí siento que esa parte de los familiares, sí es como que algo tabú. No tan tabú, pero sí es como que incómodo de hablar en ciertas personas. Y también a veces conmigo.
0: Ya.
1: Como de que también de que, ay, tu papá esto, lo otro. Y digo, ay, pues... Pues sí, ya fue, no sé, pues nada. Y sí es como que algo que respondo, pero sí digo, es como que quieren indagar mucho en el tema. Y digo, es que eso no te, ya no te corresponde a ti saberlo. Y no quiero decírtelo y no lo voy a decir. Y sí hay personas que dicen, ay, pues ¿por qué no? Pero pues ¿por qué no quiero?
0: Sí, claro. Ya vendrá en su momento si es que llega el momento. ¿Te acuerdas de ese ejercicio que se hizo en la materia? Donde se entrevistaron los unos a los otros.
1: Sí.
0: ¿Hubo alguna pregunta que te haya agradado y que no haya sido incómoda?
1: Me agradó que Isa me preguntara mucho sobre lo que quería yo. De
0: te pregunto Isa.
1: Ajá, sí, que me dice, ¿qué quieres tú? Y yo, ay, pues yo. Y dije, ay, yo quiero muchas cosas.
0: ¿Pero qué?
1: Pero quiero, me pregunto, sobre el ámbito laboral.
0: Ajá.
1: Sí, me gustó de que, ay, pues quiero viajar, quiero hacer lo otro y no quiero estar en una oficina porque yo no soy de estar en así, de que me aburro. También incluso en clase de maquetación, yo estoy así. Y luego me muevo y me salgo. Y como que la maestra se enoja, pero digo, maestra, es que no puedo. Y luego me salgo, tomo agua, entro, trabajo otros y luego me vuelvo a salir. Está difícil.
0: Ya.
1: Y sí dije, ay, pues yo quiero estar muy movido en toda mi carrera.
0: Muy bien.
1: En mi laboral.
0: ¿Qué más quieres ser?
1: Quiero ser muchas cosas. Ay, todos queremos ser muchas cosas en la vida.
0: Sí, quiere entregar el mundo completito, lo sé, pero primero a pedacitos.
1: Sí, quería enfocarme en el... Sí me pregunto de laboral, ¿no? ¿De qué quiero ser?
0: Personal, ¿sí? Laboral, profesional.
1: Yo creo que el ámbito de la fotografía e ilustración me llama mucho la atención.
0: Ah, ¿te gusta esa parte?
1: Sí, porque me gusta mucho el cine.
0: Ah, ya.
1: Y si es una parte de mí que si digo, ay, si quiero formar parte de ese mundo.
0: Ajá.
1: Y son por como que muchas experiencias formadas en una sola película y digo, ay, yo quiero hacer eso. Y en el ámbito personal, también como que estar metido en el cine sí me encontraría mucho. Como que conocer a otros, saber de ellos, o incluso experiencias pasadas, o de que imaginar qué será en un futuro. O así, siento que es algo muy... que me formaría mucho como una persona. ¿Y
0: qué estás haciendo respecto a eso? Espero que no sea una pregunta incómoda.
1: No, es una...
0: Porque sí, y me gusta, pero no estoy
1: creo
0: haciendo
1: que
0: mucho.
1: Me parece una pregunta incómoda. pues sí, como que estoy tratando de enfocar mucho mi ojo de más bien como concientizar, no concientizarlo, es una palabra.
0: Educarlo visualmente.
1: Ajá. Como de que viendo muchas cosas o preguntando a los demás, o de que en clase de fotografía, de que también a los profes, de que, ay, pues su punto de vista de cómo toman las fotos hasta también es como que es un modo de ver la vida. Uh-huh. Y me parece muy interesante cómo se forman como personas y cómo se dejan ver a través de las fotos.
0: ¿Te acuerdas de ese ejercicio que también les mostré de la composición en fotografía?
1: Ajá, sí, está muy, muy interesante todo ese. Pues es que sí es todo un mundo.
0: ¿Te acuerdas que también les dije, pues es que ustedes tienen que escribir, relatar, tomar muchas fotografías, sí, tener un acervo de imágenes?
1: O incluso hasta a veces te sirven para tu portafolio, de que tomas una foto y dices, ay, wow, yo hice esto, ajá, y le metes a tu portafolio. Y es como de que te sirven para muchas cosas. Sí, es como que muy, muy maravilloso ese mundo.
0: Quiero hacer un apartado en decir que portafolio dentro del diseño es como un currículum vitae, sí, pero con todos los proyectos que ya se han elaborado, para quienes no sepan en este caso lo que es un portafolio, ¿verdad? Sí. Porque se creería que es un portafolio.
1: No, sí, es un portafolio de evidencias de lo que tú haces. Y sí es muy importante, yo digo, en el diseño, porque es como, es tú, lo que tú haces.
0: Sí, es mostrar.
1: Sí, es mostrarte. Y sí, yo creo que sí, quería hacer eso. Yo quiero ser eso. Alguien muy abierto, muy enfocado en lo que me gusta.
0: Ajá.
1: Y libre, creo que me gusta mucho. La libertad es muy importante para mí.
0: ¿Te ves en pabellón?
1: No. No. Sí, no me veo en pabellón. Y de hecho es una pregunta incómoda.
0: ¿Ah, sí?
1: Sí, porque muchos de mis familiares.
0: Ay,
1: y mis
0: perdonarás,
1: amigos,
0: pero.
1: No, es una incómoda, sino como para mí, no, sino como para los demás.
0: Ah, ya.
1: Porque le he llegado a preguntar a mi hermana de que tú no te quieres ir de aquí.
0: ¿Es más grande, es más chica que tú?
1: No, es más chica que ella. Tiene 16, 17.
0: Ah, está en la prepa.
1: Sí, está chiquita. Pero ajá. Sí, como que le pregunta a veces, digo, ay, ¿sí te quieres quedar aquí? Y como que es así, se incomoda. Le digo, pues, ¿qué tiene? Te estoy preguntando qué quieres hacer. Me dice que no, que le da miedo salir de ese pequeño espacio.
0: Deja que crezca.
1: Sí, y así, sí, así están todos, yo digo, como que crecen y se desbaratan y se salen.
0: Crecen, se desbaratan y se salen. Ese es el proceso.
1: Sí, ese es el proceso de pabellón. Como que.
0: ¿En cuál estás? ¿En el de desbaratarse o todavía en el de crecer?
1: Ah, en el desbaratarse, yo creo como que me falta todavía abrirme más y de que ay ya, adiós. Porque todavía tengo como que ese miedo de que ay, si me voy, ¿qué hago? Pero luego digo, ay, X.
0: Pues si te vas, haces lo que tengas que hacer.
1: Sí. Y ya.
0: ¿Dónde te visualizas?
1: Yo creo que primeramente me visualizo aquí. Ya después como que de tener algo estable de aquí, ya me visualizo en todos lados. Como que, ay, déjame voy a este lado. Y como que me quedo cierto tiempo. Y como que aquí y acá. Y también como que ayuda mucho lo de ser freelancer. Y que, ay, pues estás aquí, y no importa dónde estés, siempre como que vas a tener ese trabajo.
0: ¿Sigues viviendo en pabellón o ya vives aquí?
1: No, en pabellón, todavía ya. Porque sí está como que medio costoso la vida de que de estudiante y estar trabajando y estar pagando cuentas como que en un apartamento o con un roomie. También es difícil vivir con un roomie, la verdad.
0: ¿Ya lo intentaste en alguna ocasión?
1: No, pero sí como que mis amigos me han dicho, no, es que sí está difícil, de que, ay, de que no hay acuerdo si lo esto. Y es como que muy, muy individualista todo. Y pues como
0: ahora digo, te imaginas ponerse, no ponerse, decidir vivir junto a alguien.
1: Sí, está. Es que incluso hasta cuando es una persona que te agrada está difícil. Imagínese a alguien que.
0: Está bien.
1: Pues que no conoces. O que dices, ay, luego, ¿qué tal si no concordamos? Y muchas veces eso pasa, de que no concuerdan. O incluso amistades que han salido mal. Porque no pueden vivir juntos. No pueden verse todo el día. Está difícil.
0: No, necesitamos también nuestro lugar, nuestro espacio, nuestro aire.
1: Yo creo que a mí sí me gustaría vivir solo, la verdad. Como que, pues, yo creo a la hora que yo quiero, o sea, es más que eso, también. Como de que decía, ay, pues, ¿qué, X? No, pues, es mi casa, yo estoy a gusto, y hago lo que quiero, y estoy muy bien en mi espacio.
0: Que implica eso muchas responsabilidades, ¿estás de acuerdo?
1: También, sí, eso también es muy, de muchas, sí. Pero me refiero también como al ámbito de.
0: La parte de la libertad es una cosa y la otra parte de la responsabilidad
1: es. Sí, son diferentes. Como
0: y
1: que,
0: hay que compaginar, ¿verdad?
1: Porque luego como que si te vas de una y de otra, o sea, si te metes a una, como que dices, ay no, y luego la otra. Sí, es un equilibrio muy, muy, muy raro. Está rarito. Pero sí, yo digo que un roomie como que en una sola, de que es que estás en tu cuarto y es tu espacio, pero sales y ya que ya has compartido.
0: Sí, no, es otro.
1: No, es otro mundito también.
0: Con sus caos. ¿Verdad?
1: Sí.
0: Bueno, pues muchísimas gracias.
1: Sí, a usted.
0: Un gusto.
1: Maestra.
0: Ah, no, al contrario, un gusto conocer más de Seth Belmares.
1: Sí.
0: Y espero que las preguntas que te haya hecho no hayan sido incómodas.
1: No, sí, es muy raro que me parezca incómoda una pregunta más acá.
0: Sí, espero que no te sea, no te haya sido incómodo. Y además, te debo un disco, ¿te acuerdas?
1: Ah, sí, maestra.
0: ¿Verdad? Porque platicamos de eso.
1: Sí, de Pink Floyd.
0: Sí, te lo debo, al rato sí, te lo entrego.
1: No, está bien, maestra.
0: Porque vamos a ir a una visita guiada, así que vamos a estar en el museo y ahí te entrego.
1: Sí, muy bien, ¿sale? Maestra, muchas gracias.
0: Muy bien, pues muchas gracias y para todos la pregunta es, ¿qué pregunta te ha sido incómoda? Así que, a pensar. Saludos, hasta luego y buenas tardes.
1: Sí, buenas tardes, bye.
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Así iniciamos una emisión más de Indispensables en esta tarde de jueves, jueves 25 de junio de este 2026. Y bueno, pues agradecerte que ya estés en sintonía de Radio UAA 94.5 FM. Y bueno, por supuesto, invitarte a que permanezcas con nosotros para disfrutar de buena música, diferentes bloques musicales, además de información que te quiero compartir desde esta Universidad Autónoma de Aguascalientes. Y por supuesto, lo más viral que comentamos cada día, afortunadamente o infortunadamente, no hay cosas tan positivas a veces, ¿eh? Y de hecho, normalmente durante las 2 semanas aproximadamente, hemos platicado mucho del fútbol, ¿no? La verdad es que todas las notas que se han hecho virales han sido de fútbol. Pero ahora, con un trago amargo que no quiero compartir, voy a cambiar un poquito la dinámica, pero sí va a ser una nota viral, ¿no? Más adelante, por supuesto, te voy a decir los detalles de qué se trata, porque lo que se hizo viral, pues, no es tan agradable. Así que, bueno, pues, más adelante te comparto los detalles. Mi nombre es Samuel Ornelas, agradezco controles, ahí está Rafa Polo. Y bueno, pues, vamos a iniciar el día de hoy con 3 canciones para cambiar el mood. El mood que se siente calor, ¿eh? 26 grados centígrados en Aguascalientes y yo con sudadera aún. Es que bueno, para mí en cabina se me hace fresco, se me hace fresquito. Y bueno, pues allá afuera hace calor, mayormente soleado, por ahí se espera lluvia para la tarde-noche. Y bueno, pues hay que cambiar un poquito la energía para sentirnos de mejor manera a pesar de cómo se siente ahorita el clima. Así que vas a escuchar 3 canciones en este primer bloque musical. Vas a escuchar a Yarea con la canción Sin un buen final, además de Bagoura con Providencia, y Tina nos canta Sueño de día. Así que así iniciamos. Esto es Indispensables.

De la tarde ya con 44 minutos y bueno, pues agradecerte que sigas en sintonía de Radio UAA 94.5 de FM. Hoy estamos en vivo, ¿eh? Y si tienes algún mensaje que nos quieras hacer llegar, disponible WhatsApp 449-912-1588 y bueno, aquí ando pendiente para dar lectura a lo que quieras compartir. Si es audio, fotografía, video, lo que quieras, de verdad es bienvenido. Y pues obviamente si es un reporte vial, ¿por qué no? Aprovechar también la oportunidad de las plataformas para poderlo compartir con los demás, que luego son las horas de tráfico. Que bueno, en esta semanita creo que he estado muy tranquilo. Me imagino que desde que los jóvenes, por ejemplo, de la universidad ya no están viniendo realmente. Entonces me imagino que pues, se tranquiliza el tráfico, ¿no? Entonces, pues, de todos modos, si hay alguna actividad que nos quieras compartir en las calles, pues bienvenido y lo decimos al aire para que estén avisados a final de cuentas quienes van a circular por esa zona. Así que bueno, aquí estoy pendiente, 449-912-1588. Oye, quiero compartirte información desde esta universidad y es que, fíjate nada más, con el compromiso de consolidarse como una institución socialmente responsable y proactiva en el cuidado del entorno, la UAA pues ya formalizó su postulación para obtener el sello de bajo carbono del estado de Aguascalientes. Este programa es impulsado por la Secretaría de Sustentabilidad, Medio Ambiente y Agua del gobierno del estado y representa un equivalente local a algunas certificaciones internacionales con la norma ISO 14000. En materia, por supuesto, de gestión ambiental. Y bueno, este sello históricamente enfocado en la iniciativa privada, pues se abre por primera vez a las instituciones de educación superior y que, pues a final de cuentas, es una oportunidad que la máxima casa de estudios del estado, pues aprovechó inscribiendo las acciones emprendidas desde Ciudad Universitaria. El punto central del programa, pues radica en que las organizaciones que atiendan a la convocatoria, pues realicen una medición rigurosa de sus emisiones de dióxido de carbono o CO2 y demuestren una implementación de acciones concretas para mitigar su huella de carbono, ¿no? En este sentido, la universidad pues someterá a evaluación los datos consolidados de los años 2024 y 2025 con el objetivo de validar una tendencia a la baja en la generación de gases de efecto invernadero dentro de las instalaciones. Y bueno, el proceso metodológico pues es estricto, ¿no? La Secretaría de Sustentabilidad, Medio Ambiente y Agua brinda parámetros y formatos oficiales que incluyen las fórmulas de cálculo pertinentes. A nivel interno, el Departamento de Gestión Organizacional y Calidad recopila trimestralmente la información técnica provista para la Dirección General de Infraestructura Universitaria para así alimentar dicha matriz. Los primeros balances pues reflejan un impacto positivo contundente. Por ejemplo, la UA registró una disminución del 8.6% en sus emisiones indirectas al comparar el periodo 2024 frente al 2025. Pues este indicador evalúa la intensidad de carbono mediante una relación directa entre el consumo de energía eléctrica en kilowatts por hora y la densidad poblacional de Ciudad Universitaria, lo cual ronda las 24,000 personas entre estudiantes de todos los niveles, personal docente y administrativo. Este cálculo incluyó una media que supone o que suple más bien a los alumnos de otros planteles con la afluencia constante de usuarios que pues asisten diariamente a cursos de extensión, a lo mejor a clubes deportivos aquí en este campus central. Y bueno, entre las acciones que se documentaron, por ejemplo, está la sustitución masiva de luminarias tradicionales por tecnología LED en las aulas, la operación de paneles solares en las clínicas de rehabilitación, el contar con infraestructura de energías limpias y la activación también de campañas de concientización sobre el ahorro de electricidad. Y bueno, pues por ejemplo, la universidad hace la solicitud. Por ejemplo, también dice que los factores climáticos, como una temporada de calor menos intensa durante este siglo, pues han contribuido a reducir el encendido de sistemas de aire acondicionado y ventiladores que tenemos aquí en la institución, que son dispositivos que habitualmente disparan los picos de consumo. Y nada más para terminar esta información, que afirmó más bien que las proyecciones para el próximo año buscan un impacto positivo aún mayor con estrategias hacia la erradicación de malas prácticas comunes en las aulas, tales como mantener luces y pantallas encendidas, a pesar, vaya, de no ser utilizadas, o
el uso desmedido de impresiones es parte de las actividades y de los esfuerzos que se tienen que mejorar, ¿no? En próximas fechas. Tras recibir la confirmación oficial de inscripción, pues la universidad entregará próximamente los reportes de cálculo y posteriormente una empresa de auditoría externa va a acudir aquí a Ciudad Universitaria para verificar efectivamente que los datos reportados coincidan con la realidad operativa del campus. Y los resultados se van a dar a conocer en el mes de septiembre. Así que, bueno, pues por supuesto estaremos pendiente de este sello, ¿no? Que es a final de cuentas algo que se está buscando y que se da la oportunidad para las instituciones de educación superior. Y bueno, pues ya estamos inscritos, ¿no? La universidad está inscrita para conseguir el sello de bajo carbono del estado de Aguascalientes. En septiembre decimos... ¿Cuál fue la respuesta? 2:50 p.m, vamos a nuestro segundo bloque musical. Escucharás ahora tres canciones más. Vas a escuchar a Bella Solé con TLP, además de Jimena Sariñana nos canta Temes y Tropicana Club con Fantasía MIDI. Así que son tres canciones que disfrutas en Indispensables.

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6: 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Son las 3:02.
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0: Ya estamos de vuelta, ¿eh? Son las 3 de la tarde con 3 minutos y como te diste cuenta, después del segundo bloque musical nos fuimos a la pausa, pausa súper rápida, ¿eh? Porque ya estamos de nueva cuenta y bueno, sobre todo para poder compartirte información desde esta Universidad Autónoma de Aguascalientes, que constantemente tiene diversas actividades, ¿no? Y la mayoría de ellas pues es para el público en general. De hecho, muchas veces se cree que todo lo que se tiene aquí en la institución es exclusivamente de la comunidad universitaria y bueno, hay de todo un poquito, nada más hay que estar pendiente de la página oficial para poder conocer cada una de ellas. La página oficial es UAA.mx y hay un apartado que dice el apartado de eventos y ahí vienen todos los detalles. Digo, estamos a final de semestre, de enero, junio. Ya los jóvenes universitarios ya salieron a vacaciones, pero aquí seguimos con pues actividades, ¿no?, de la institución y bueno, saben, de repente también salen más actividades en las cuales puedes participar. Y el día de hoy nos acompaña Araceli Cruz Pacheco, quien es jefa del Departamento de Información Bibliográfica, porque nos tiene una propuesta bastante interesante. Primero, Araceli, bienvenida, ¿cómo estás?
1: Buenas tardes. Muchas gracias, Sam. Pues muy feliz de que nos vuelvan a invitar. Tenemos información que queremos compartir con toda la comunidad y pues qué bueno que sean espacio.
0: Oye, siempre bienvenidos, ¿eh? Todo lo que quieran, hasta para echar chisme, siempre digo, no importa lo que quieran, aquí está la plataforma que es de cada uno de ustedes, así que adelante. Y el día de hoy nos tienes una convocatoria que quieres dar a conocer.
1: Sí, bueno, pues el Departamento de Información Bibliográfica este año está de manteles largos porque la Biblioteca Central, la Biblioteca Doctor Desiderio Macías Silva, cumple 50 años de fundada. Y pues con este evento queremos hacer diferentes convocatorias para que participe toda la comunidad, incluidos nuestros egresados y jubilados, pues en diferentes eventos, ¿no? Ya tuvimos el primero que habíamos compartido con ustedes, que fue el diseño de un logo conmemorativo, y pues ahora les traemos la convocatoria 50 años, 50 historias. Okay. Sí, bueno, esta convocatoria, como les comento, surge en el marco del 50 aniversario, y bueno, lo que se pretende es que se crea una memoria colectiva de aquellas anécdotas o vivencias de quienes han formado parte de la historia de la biblioteca, Central. Esto lo hemos abierto, que puede ser de cualquier biblioteca universitaria que hayas tenido alguna vivencia, porque sabemos pues que no solamente son un espacio donde tiene libros o tiene bases de datos, recursos electrónicos, sino que también a veces forja lo que es tu futuro profesional o incluso un emprendimiento, no sé, alguna relación amorosa que a lo mejor se consolida para toda la vida. Bueno, son diferentes eventos y pues la biblioteca ha formado parte ya durante 5 décadas de todas estas generaciones de alumnos, de profesores y pues también del público en general, porque nuestra biblioteca ha sido abierta pues a todo tipo de personas, no solamente nuestra comunidad universitaria. Entonces pues eso es lo que pretendemos, se pretende que se colecten estas historias, son 50 historias serán seleccionadas y pues se pretende hacer una publicación digital que posteriormente puede ser publicada a demanda, ya de manera física.
0: Ok, sí. Aquí por ejemplo preguntarte, la historia o los relatos que se quieran hacer, ¿tienen aspectos técnicos, no sé, en cantidad de palabras, extensión o cómo,
1: sí,
0: que,
1: los
0: cómo se maneja esto?

0: ¿Hasta cuándo se tiene la oportunidad para poder participar? Y bueno, a partir de ahí, ¿qué es, cuál va a ser el proceso que van a llevar a cabo cada estos textos? ¿Y cuándo sabremos a los que sí van a ser parte de estos relatos?
1: Pues mira, se supone que esto se abrió a partir del finales del mes de mayo y todo el mes de junio. Termina el 30 de junio, es cuando se cierra la convocatoria. Y bueno, posteriormente será sometido a un comité editorial para que ellos nos puedan determinar, bueno, es de acuerdo al, a cómo vamos a ir acomodando las historias, pues quiénes forman parte de la publicación. Estaremos, nosotros tenemos que tener todo esto listo antes del 31 de julio para poderlo integrar al comité editorial del departamento editorial, que es quien se encarga ya ahora sí de la publicación. Entonces, sí, como a mediados de julio tendríamos que tener, regresando de vacaciones, ya todos los resultados de estas historias.
0: Entonces, hasta el 30 de junio, que es el próximo martes.
1: Así es.
0: ¿Y a dónde lo tienen que llevar, enviar o cómo es?
1: La recepción de textos se está haciendo a través de una cuenta de correo que es 50.historias@edu.ua.mx, todo en letra.
0: Ok.
1: Y ya ahí se están recogiendo todas estas historias que estamos teniendo, estamos teniendo bastante aceptación y nos están llegando unas muy buenas, muy, pues que te dan el corazón de pollo, así que están muy bonitas, unas muy interesantes, históricas, y pues que todo es parte de la historia de nuestras bibliotecas.
0: Bueno, es que si nos ponemos a reflexionar sobre todo antes, por ejemplo, de la tecnología, que no teníamos alcance la información tan a la mano, tenías que ir directamente a una biblioteca, ¿no? Y pues por supuesto pasan una serie de experiencias. Yo recuerdo cuando estudiaba en el año de 1900, no, ya aquí en la universidad, ya cuando estaba en la universidad fue por el año del 2003, estudiaba comunicación e información, la primera generación, y nos tocaba en los salones de acá del campus norte, iba a decir, de acá pasando la avenida de secundaria, que es que así decíamos, era el campus norte, ¿no? Pero la biblioteca norte, exactamente así se llama. Y en ocasiones, pues había docentes que, pues a lo mejor en ese lapso no tenían alguna hora establecida, pero quedaba ahí bailando porque luego tenían que regresar a clases, y siempre con la apertura de cualquier duda, de cualquier momento, ellos estaban puestos para disposición de los alumnos, ¿no? Y recuerdo que a veces teníamos, por ejemplo, conflicto, no sé, se me viene a la mente de cuestión de diseño, y que es que no sabemos cómo manejar. Ah, pues miren, yo aquí tengo mi compu, vamos a hacerle así. Y nos daba una, pues, asesoría, ¿no? Porque a lo mejor no todos los maestros tenían algún cubículo como tal, pero para nosotros nos ayudó mucho porque era nuestro lugar de asesorías con este docente en cuestión de diseño, ¿no? Y es una maravilla. Entonces, me imagino que de historias
1: Hay muchísimas
0: que puedan compartir. Solo hay que motivarse, por supuesto, para hacer este texto y recordar que es hasta el próximo martes para poderlo entregar. Entonces, el correo es 50.historias@edu.uaa.mx, todo con letra, para poder enviar el texto. Ahora, quien tenga alguna duda, quisiera conocer pues más detalles o no sé, algo que se pueda ahí, que nos falle un poquito, que se quiera acercar con ustedes, ¿en dónde les puede localizar?
1: Nosotros estamos ubicados en el edificio 56, planta alta. Ahí están las oficinas del Departamento de Información Bibliográfica en un horario de 8 a 5 de la tarde. Y también puede ser a través de nuestra extensión, que es el 449-910-7400, extensión 36112, donde podemos darles mayor información si tuvieran alguna duda, o bien a través del correo de biblioteca, que es biblioteca@edu.uaa.mx. Sí, en cualquiera de esos lugares pueden escribirnos, hablarnos y nosotros pues les resolveremos sus dudas.
0: Perfecto, pues ¿algo más que nos falte por decir?
1: Pues principalmente pues que los invitamos a que de verdad participen, esto se va a poner muy bonito y sobre todo que va a haber plasmada esa historia que te representa, que forma parte de tu vida y que esté publicada y que pueda ser distribuida entre toda nuestra comunidad y pues que nos acompañen para celebrar este evento tan importante para nuestras bibliotecas.
0: 50 años, por supuesto, de la biblioteca de Desiderio Macías Silva, doctor Desiderio Macías Silva, la Biblioteca Central, y bueno, pues ahí está, participa en esta buena convocatoria haciendo tu narración, ¿no?, de la experiencia, memoria, lo que hayas pasado en cualquiera de estas bibliotecas que tiene la institución. Pues Araceli Cruz, muchas gracias por acompañarnos en esta tarde.
1: Muchas gracias por invitarnos y pues estaremos aquí más seguido. Muchas gracias.
0: Siempre bienvenidos, por supuesto. Muchas gracias. Vamos a nuestro tercer bloque musical. Vas a escuchar tres canciones más. Sofía Thompson con TRA, además de Bagura con Ripión, nos cantan 40 de mayo. Fíjate nada más, 40 días de mayo. Y Todos Verdes nos cantan San Petersburgo. Esto es el tercer bloque musical y escuchas Indispensables.

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1: Ya son las 3 de la tarde con 20 minutos y bueno, pues el día de hoy te platico rápidamente la nota viral. Lo que sí quiero aclarar que pues lamentablemente lo que se hizo viral desde ayer y todavía el día de hoy son algunos aspectos, pero aspectos que son pues entre tristes, negativos quizá, ¿no? Ya sabes, por ejemplo, lo que pasó en Venezuela, terremoto allá en Venezuela, los terremotos o las réplicas allá en Venezuela. Además, pues sí, el triunfo de México, claro que se hizo viral, pero luego se mancha por algunas circunstancias de aficionados que, pues lamentablemente, por allá en Cabo San Lucas pasó un accidente fuerte. Y pues este tipo de notas luego no nos gusta compartir, ¿verdad? Por eso lo más viral lo vamos a cambiar el día de hoy. Pretendía que fuera del deporte, ¿no? Sobre todo del fútbol, pero bueno, te la voy a cambiar un poquito porque... pues es triste lo que pasa alrededor de todo esto, ¿no? Mejor te voy a decir que acaba de reconocer el récord Guinness, sobre todo, a una tortuga como ícono, fíjate nada más, ícono por tener o ser el animal terrestre vivo conocido más longevo del mundo. ¿Cuántos años crees que pueda tener, no? Uno puede decir, pues las tortugas nos dijeron, según las películas y lo que hemos investigado, que son 150 años, ¿no? 150 años. Pues Jonathan, que se llama la tortuga gigante que vive en Santa Elena, una isla británica allá por el Atlántico Sur, pues no, tiene 194 años, por lo que pues ahora esta distinción responde a la longevidad excepcional, ¿no? Como el alcance internacional de su historia, ¿no? Este récord Guinness que la identifica, así como, o que lo identifica, perdón, como el quelonio más longevo del que se tiene constancia y lo incorporó a esta categoría de ícono, reservada pues a figuras o poseedores de récords cuyas historias tuvieron un impacto global duradero. De hecho, este nuevo reconocimiento se suma a los récords que ya ostentaba por su edad, ¿no? Por ejemplo, el que tenía alrededor de los 150 años también ya le habían entregado uno. Por ejemplo, es importante decir, esto sí es importantísimo decir, se tiene el registro de 194 años, pero porque se estima que más o menos en esa temporada fue su nacimiento, ¿no? Que fue cuando realmente llegó a ese lugar que es Santa Elena y pues ahí ya tenía cierta edad, pero el registro está justo en 1832. Pero ya tenía algunos años. De hecho, por ahí se estipula que más o menos tenía como 5 años cuando llegó. Entonces, si hacemos sumas de 194 más 5, está a punto de cumplir los 200 años de vida esta tortuga gigante aparte. Que pues al final de cuentas es asombroso, ¿no? Y es digno de reconocer. Así que bueno, pues ahí está. Es el nuevo ícono que ya tiene el nuevo récord Guinness. Y que también se hace viral porque pues hay que compartir este tipo de notas positivas para Jonathan, la tortuga gigante, que es el animal terrestre vivo conocido más longevo del mundo. 194 años reconocidos y, insisto, agrégale los 5 más, que probablemente tiene la edad estimada, pues ya casi llega a los 200 años. ¡Qué locura!, ¿no? ¡Qué bárbaro! Ya quisiera, no, bueno, quién sabe si uno quisiera vivir tantos años. A menos que sea como pues con esta vitalidad, ¿no? Así te puedo decir que sí. Pero luego ya llega uno a los 30 y andan con las rodillas a todo lo que... No hablemos de los que tenemos 40, porque ahí sí está peor. Pero bueno, pues ahí está lo más viral del día de hoy. Cuestiones positivas. Y bueno, ya siendo las 3 de la tarde con 24 minutos, pues ha llegado el momento de despedirnos. Agradecerte que nos hayas acompañado en una emisión más. Invitarte, por supuesto, a que sigas en sintonía de Radio UAA 94.5 de FM. Y bueno, pues también mañana. Ya viernes, por fin viernes. Además, viernes de consejo. Las escuelas no van a clase. Pues va a estar muy tranquilo el día de mañana. Pero yo te espero 2:30 de la tarde. ¿Con cuánto nos vamos, Rafita? Nos dice que con 2. Para terminar esta emisión, te dejo a Sled con Horas por Día y también a Siloe con Campo Grande. Gracias al apoyo a Rafa Polo. A ti por acompañarnos. Mi nombre es Samuel Ornelas. Y hasta la próxima. Adiós.

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5: 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La Universidad Autónoma de Aguascalientes formalizó la entrega de nombramientos con los cuales quedó instalado el Comité Institucional de Propiedad Intelectual, en un acto que reafirma el compromiso de la UA con el impulso a la innovación y el fortalecimiento de la ciencia. Durante su mensaje, el doctor Ángel Eduardo Muñoz Zavala, director general de investigación y posgrado de la UA, destacó que la conformación de este comité responde a una estrategia alineada con el Plan de Desarrollo Institucional, orientada a fomentar la generación de resultados tangibles a partir de la investigación, como es el caso de patentes, modelos de utilidad, registros y otras figuras jurídicas de protección intelectual. El Comité Institucional de Propiedad Intelectual quedó integrado por 13 miembros, 9 representantes de los centros académicos, así como 4 de las direcciones de investigación y posgrado y difusión y vinculación. Su conformación permitirá atender las solicitudes relacionadas con la generación, protección y aprovechamiento del conocimiento. El Instituto Estatal Electoral investiga 11 denuncias por presuntos actos anticipados de pre-campaña y campaña, informó la consejera presidenta del organismo, Clara Beatriz González Jiménez. Señaló que es importante distinguir el derecho a la libertad de expresión y el principio de equidad en la contienda electoral. Explicó que el Tribunal Electoral del Poder Judicial de la Federación ha establecido criterios específicos para determinar si una conducta constituye un acto anticipado de pre-campaña o campaña. Añadió que también se analiza que el mensaje sea público, esté dirigido a la ciudadanía y tenga un impacto real. Indicó que, aunque la percepción ciudadana al observar bardas o espectaculares puede ser que exista una campaña anticipada, para iniciar un procedimiento sancionador, deben acreditarse los elementos establecidos por la Sala Superior del Tribunal Electoral del Poder Judicial de la Federación. Francia confirmó este miércoles su primer caso positivo de ébola. Se trata de un médico humanitario que regresó de una misión de la República Democrática del Congo, zona donde el virus mantiene circulación activa, informó el Ministerio de Salud. El paciente recibió atención inmediata a su llegada al territorio francés y fue trasladado a un centro hospitalario especializado en enfermedades infecciosas de alta transmisibilidad. Las autoridades sanitarias precisaron que el médico se encuentra estable. La situación está bajo control, aseguró la portavoz del gobierno, Maud Brejion, durante una rueda de prensa posterior al Consejo de Ministros. Señaló que la ministra de Salud, Stephanie Rist, da seguimiento al caso con la máxima vigilancia en coordinación con las autoridades sanitarias competentes.
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2: Zhao Langbu nació en Hong Kong, China, a comienzos de la década de los 40, donde vivió hasta que emigró a Estados Unidos para realizar sus estudios universitarios. No tuvo una infancia fácil y, a pesar de las reticencias iniciales de su padre y de ser rechazada en prácticamente todas las universidades a las que se postuló, consiguió una beca para incorporarse al Vassar College de Nueva York, donde se graduó en física en 1963. Posteriormente accedió a la prestigiosa Universidad de Harvard, en la que se doctoró en 1970. Tras pasar un verano durante sus inicios universitarios en el Laboratorio Nacional de Brookhaven, quedó fascinada por la física nuclear y de altas energías, especialidad a la que ha dedicado toda su carrera. Fue precisamente en este centro de investigación donde a principios de los 70 formó parte del equipo liderado por Samuel Ting del MIT, que en 1974 descubrió el quark charm, un logro por el que Ting obtuvo el Nobel de Física un par de años después. En 1977 se incorporó a la Universidad de Wisconsin-Madison, en la que sigue actualmente. En ese momento comenzó a realizar investigaciones en el sincrotrón alemán de electrones. En este centro, en 1979, Zhao Langbu fue una de las responsables del descubrimiento del gluón, la partícula mediadora de la fuerza nuclear fuerte que mantiene unidos los quarks dentro de los protones y los neutrones. Por este hecho, ella y todo su equipo recibieron el Premio de Física de Partículas y Altas Energías de la Sociedad Europea de Física en 1995. En 1986, Zhao Langbu empezó a colaborar como científica visitante en el Consejo Europeo para la Investigación Nuclear. El 4 de julio de 2012, una fecha que pasará a la historia de la física, los científicos involucrados en este proyecto anunciaron que por fin habían logrado pruebas concluyentes de la existencia del tan buscado bosón de Higgs. En su honor, la Unión Astronómica Internacional llamó Zhao Langbu a un planetoide del cinturón de asteroides que hay entre Marte y Júpiter.
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3: Minuto a minuto estamos contigo. Son las 4:02.
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0: Hola fanáticos, yo soy Fátima. Y Luis Arturo.
1: Estoy muy ocupado, preséntame a Emily.
0: Oh, está bien. Fanáticos, bienvenidos a un nuevo Fanáticos del Fandom. Estoy muy contenta de estar el día de hoy aquí con
1: contenta, Luis Arturo. Pero te viniste vestida así a un programa de radio.
0: Pero
1: de verdad.
0: Pero es mi playera del tema de hoy.
1: Pero es tu playera del Temu, yo creo que sí,
0: definitivamente. ¿Del Temu de hoy? Pero está bien. Tú sabes que no estoy tan apegada a la moda y esas cosas.
1: Bueno.
0: Fanáticos, el día de hoy hablamos de el ícono del cine. De una de las películas que probablemente marcaron un antes y un después en cómo veíamos la industria de la moda. Y por supuesto que nos regaló uno de los personajes favoritos interpretados por la grandiosa Meryl Streep, que era Miranda Presley.
1: La mejor comedia romántica de todos los tiempos.
0: La mejor comedia romántica de todos los tiempos, porque es tu relación con tu trabajo.
1: Correcto.
0: Pero bueno, fanáticos, hoy hablamos de El Diablo Viste a la Moda. Vamos a la antesala.
2: La antesala.

0: yo soy Demi. Y hay películas que no solo marcaron la moda, marcaron la forma en la que toda una generación entendió el éxito. Hoy hablamos de El Diablo Viste a la Moda 2, la secuela de una de las películas más influyentes de la cultura pop de los 2000. La primera película se estrenó en 2006, basada en la novela de Lauren Weisberger y protagonizada por Meryl Streep, Anne Hathaway, Stanley Tucci y Emily Blunt. Pero lo que parecía una simple película sobre revistas de moda terminó convirtiéndose en un fenómeno cultural. Porque The Devil Wears Prada no hablaba solo de ropa, hablaba de ambición, depresión, de identidad y de lo que significa intentar sobrevivir en un mundo donde parecer perfecta es prácticamente una obligación. Y claro, estaba Miranda Priestly, ese personaje frío, elegante y silenciosamente aterrador que convirtió frases simples en amenazas psicológicas. Dato curioso. La interpretación de Meryl Streep fue tan impactante que le dio una nominación al Oscar. Y hoy sigue siendo considerada una de las actuaciones más icónicas del cine moderno.
1: I mean, what if I don't want to live the way you live?
2: Oh, don't be ridiculous, Andrea. Everybody wants this. Strike the pose.
0: Pero el verdadero fenómeno ocurrió después, porque mientras algunos

0: personajes. La verdadera pregunta es, ¿cómo sobrevive Miranda Priestly en la era de TikTok? Yo soy Demi, y si algo nos enseñó El Diablo Viste a la Moda, es que detrás del glamour, las pasarelas y las revistas, a veces el verdadero precio del éxito es perderte a ti mismo.
1: Demi se perdió a sí misma, por trabajar tanto y ya ni siquiera va a ir a París ahora. Ya no la vas a llevar.
2: Pero viajó por el mundo,
1: Viajó, trae nuevos acentos.
2: Portugal.
1: Trae nuevos acentos, pero
2: muy
1: bueno.
2: Cosmopolita, mi chica.
1: Así es. Escuchábamos justo ahorita en la antesala que El Diablo Viste a la Moda, pues bueno, es esta película que, si usted no la ha visto, no sé qué ha hecho de su vida en estos 20 años.
2: No sé qué ha hecho en los últimos 20 años, es correcto.
1: Se estrena en el 2006 y está basada en un libro que sale en el 2003, que se llama igual, El Diablo Viste de Prada, uh-huh. Escrito por Lauren Weinsberger, que se dice, ¿no? Bueno, ella, no recuerdo si ella lo afirmó.
2: Es la Andy original.
1: Trabajó, fue asistente de Anna Wintour, que es ahorita directora creativa de Condé Nast, que es obviamente todo este medio que incluye Vogue, GQ o JQ, no me acuerdo. Uh-huh.
2: Y que fue directora
1: Glamour,
2: de
1: y que
2: Vogue,
1: fue,
2: ¿no?
1: Y que cuando sale el libro era directora de Vogue, que sigue siendo directora
2: pero ya está en el piso 99.
1: Todavía tiene más poder. Y se dice que está basado en esta relación que tenía Anna Wintour con ella, que era su asistente, y pues Miranda Priestly es como es la representación de,
2: uh-huh,
1: y obviamente
2: ficcionada.
1: Durante 20 años Anna Wintour no dijo nada, ¿no? Se quedó callada, como ella, uh-huh, guardó silencio, y creo que en alguna entrevista o algo así le preguntaron y dijo, pues la verdad he tenido tantos asistentes que no sé si alguna de ellas es
2: era muy, ese Emily.
1: Muy, sí, y entonces ahí todos dijimos, sí es, oh, sí, Dios, es. Sí es.
2: Que la primera vez que no lo afirmó como tal, pero sí hay ahí un antecedente, le hace una entrevista Anna Wintour, uh-huh, a Meryl Streep, uh-huh, cuando Meryl Streep estrenó The Post, que es esta película sobre el Washington Post. La estelariza junto con Tom Hanks, y en la que está basada igual en hechos reales, e interpreta a Meryl Streep a una periodista, uh-huh, que fue amiga de Anna Wintour. Entonces la entrevista, uh-huh, y ya le pregunta a Anna Wintour, ¿cuál fue de tus personajes, cuál ha sido de los más desafiantes, que no sé qué? Y Meryl Streep se empieza nada más como a reír y ya, o sea, hacen como el guiño de a Miranda Priestly, le hacen, no, ese obviamente, o sea, nunca nombra a Miranda Priestly, pero dice, no, ese obviamente, ese no fue un desafío, fue un gozo hacerlo. Uh-huh. Y ya luego se ponen a hablar sobre The Post, pero ahí ya fue como el primer antecedente antes de que Anna Wintour, pues ya ahora, obviamente, pues ya inclusive vivimos ese hito histórico donde hay una portada con Anna y Miranda Priestly.
1: Así es, y que ella misma dijo, pues qué privilegio, dice, aunque no soy yo, que dicen ahí su contradicción, como algo así dijo, como de, aunque no soy yo, pero qué privilegio que me interprete Meryl Streep, ¿no?
2: Que Meryl Streep, lo dije, Meryl Streep podría hacer lo
1: puede
2: que quisiera,
1: hacer
2: puede
1: todo.
2: Ser Batman, sí. Pero Miranda Priestly solo podría ser interpretada por Meryl Streep.
1: Así es. Y, bueno, El Diablo Viste a la Moda, para quien no la haya visto, pues obviamente relata esta historia de Andy Sachs, que es asistente de la directora creativa de Runway, la revista más importante de la moda, ¿no? Que ha lanzado a varios diseñadores de moda a través de sus publicaciones. Uh-huh. Y bueno, es la asistente de Andy Sachs, es asistente de Miranda Priestly, y llega a este mundo de la moda ya sin pertenecer completamente, ¿no? Ella solo quería iniciar su carrera como periodista, y entonces llega a Runway y llega siendo ella, ¿no? O sea, no preocupándose por la moda ni nada. Y cuando está dentro de la industria, pues obviamente se da cuenta que para poder jugar bien esas cartas, pues tiene que involucrarse, ¿no? Y tiene que interesarse en la moda y que envolverse en ese mundo.
2: Sobre todo eso, interesarse, porque sí, plantean este personaje como en rompe como muchos clichés, ¿no? O pone sobre la

0: mesa como el discutir varios clichés que tenemos, y entonces está Andy como en este perfil intelectual, ¿no? De, soy una escritora, soy una periodista y todo eso, banaliza obviamente el mundo de la moda, ¿no? Y cuando llega a Runway, pues Miranda Priestly, está esta escena icónica del azul cerúleo donde le plantea pues el impacto social, ¿no? Que tiene en la industria de la moda en la vida, más allá de una prenda cara, ¿no? Entonces, también está, o sea, está interesante como esta parte en la que esta mujer, que finalmente lo que busca es ser una escritora crítica, una periodista seria, termina pues valorando algo que para ella pues era simplemente superficial.
1: Sí. Pero bueno, vamos a nuestro primer momento musical, que hemos rescatado canciones de esta segunda entrega, que para todos fue sorpresa el cameo, ¿no? De Lady Gaga, ya, perdón. Ah, perdón,
0: spoiler,
1: por el
0: spoiler. Ya lleva más de un mes en cartelera, ni modo. Por favor.
1: El cameo de Lady Gaga en esta película, porque ya sabía que iba a estar esta canción, que es la que vamos a escuchar, porque sale en el tráiler, pero no se sabía que iba a ser parte ya del elenco de esta película. Vamos a escuchar Runway de Lady Gaga con Doechii.
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0: Ahí escuchamos Wrong Way, este temazo de Lady Gaga. Y les mencionaba que sí fue sorpresa el cameo que tuvo, y que de hecho, estando ya en esta segunda entrega, hay una parte en la que grabaron en Milán, y estando ya en Milán, Meryl Streep le habló. O sea, realmente sí le habló Meryl Streep a Lady Gaga para decirle...
1: ¿Para que hiciera el cameo?
0: Sí, para que saliera en la película. Y pues Lady Gaga dijo, claro que sí, no lo dudo ni un segundo.
1: Pues decíamos, aparte ya había estado en otra historia del mundo de la moda.
0: Del mundo de la moda, sí.
1: En esta poco célebre historia de los Gucci.
0: Pero...
1: De la familia Gucci. Sí. Pero bueno, y hay mucho que platicar, pero ahorita antes de ir a nuestro siguiente segmento, estábamos hablando ahorita, por ejemplo, de otras cosas que después contaremos, el papel de la mujer, por ejemplo, en la edición del cine, etcétera. Y yo creo que, lo decía al principio del programa, El Diablo Viste a la Moda era una película que se le tenía muy poca fe, de bajo presupuesto comparado con otras comedias románticas de Hollywood. Meryl Streep creo que hasta la segunda ocasión aceptó hacer Miranda Presley. Sí. Y inclusive en Latinoamérica, en México, llegó no con el doblaje original o tradicional de ambas actrices, es decir, las actrices que las doblan normalmente a la versión latina no lo hicieron, porque también el estudio no gastó tanto en...
0: No, era una película, pues, hasta cierto punto de bajo presupuesto, ¿no? No se le apostó tanto.
1: Nadie esperaba, pues, el clásico de culto que se iba a convertir.
0: ¿Sí?
1: Que iba a llegar a los Oscars, o sea, le iba a dar otra nominación a Meryl Streep al Oscar. Y que, bueno, pues, a la fecha se ha convertido en un clásico. Y decíamos, de una rom-com distinta, porque habla del o plantea el empoderamiento femenino, ¿no? Es decir, una figura... Que tenía su referente en la vida real, que eso es lo más chido. Pero en digamos que en la toma de decisiones había ahí una mujer, y que la vemos por momentos también en esos momentos vulnerables, ¿no? De todo el sacrificio, sí, que implica a nivel personal, familiar, etc, etc. Pero tiene estos contrastes. Por ejemplo, Stanley Tucci, que es así para mí. Se le merece más ese hombre, sí, de lo que se le reconoce. Pero vemos, por ejemplo, este personaje de Nigel que interpreta, que es un hombre vulnerado dentro de su empresa. O sea, hay esta escena también donde al final el hombre no consigue lo que quiere, ¿no?
0: Sí.
1: Y dentro de todo esto que pasa en la trama, la oveja negra del día de hoy, pues, tiene que ver con un personaje. Y yo creo que antes de que llegara inclusive la secuela, los debates de internet, una vez que existieron ya las redes sociales y todo, y que desde Devil Wears Prada se trasladó al mundo de la red, era de las cosas más discutidas y una de las funas más grandes, yo creo, de los personajes en la historia del cine. Nate, el verdadero villano del Diablo Viste a la Moda. ¿Y qué pasó con Nate en esta secuela? Bueno, esta es nuestra oveja negra.
2: La oveja negra.
3: You might have seen the headlines. I wasn't asked to be part of a certain sequel, but I'm good. Really. It's all good energy. Okay. So toast to Nate. He made a mean sandwich. He loved his girlfriend to a point. Okay, so he wasn't perfect. So let's leave Nate in 2006 and keep this good energy going. I mean, if they call, I'm free.
0: Nate, estás cancelado. Qué bueno.
1: Y bueno, pues aquí escuchamos a Adrian Grainer, que es el actor que interpretó a Nate en esta publicidad de Starbucks, que al final también es un... Lo menciono porque es parte fundamental también de la historia del Diablo Viste a la Moda. Se vuelve casi un personaje, y decían, es uno de los elementos vitales ahí de...
0: Pues por eso se suman también a estas diversas campañas de publicidad que hubo alrededor de la nueva entrega de la película. Pero sí, justamente lo mencionabas hace rato, o sea, Nate es el villano, después de mucho tiempo que se decía Miranda es la villana, ¿no? Miranda Presley, se pensó que Emily era la villana, se llegó a la conclusión de que uno de los grandes villanos es Nate, justamente porque en toda esta primera parte
1: el novio de Andy, era
0: el novio de Andy,
1: el ex
0: era el novio de Andy en la primera película, y ella entra a trabajar, y conforme ella va avanzando y va creciendo su trabajo y va con, o sea, va logrando más cosas y va obteniendo éxito, a él no le empieza a gustar, ¿no? O sea, él es como de pues es que esta ya no eres tú, es que
1: masculinidad frágil,
0: no soportó que su novia le fuera bien en su trabajo.
1: Que fuera más que él,
0: tristemente. Entonces, pues obviamente eso los lleva. Esta narrativa en el 2006, pues es algo que dices, pues descuidó su noviazgo Andy, entonces eso provocó que ahora sea infeliz. En una narrativa del 2026, ya es, pues no, o sea, en realidad ella tenía también que triunfar y él tuvo que haberla apoyado y pudieron haber sido felices tal vez juntos.
1: Sí, o sea, esta discusión llega muchos años después, digo, no sé cuántos, pero les digo, sí. hablemos de que obviamente las redes empiezan a agarrar como su brecha después de los 2010, más o menos, yo creo, ¿no? Es cuando empiezan realmente ya, empezamos nosotros a quejarnos de todo y a exponer nuestras ideas en Facebook, Twitter, etc.
0: Ya convertidos en críticos.
1: Y y entonces es hasta, yo creo que al menos unos que después de 5 años o más de que la película pues existía, quizás hasta 10 años, que empieza esta discusión, porque los tiempos cambian, ¿no? Y entonces se revisitan de manera distinta. Y yo creo que la funa de Nate está equiparable a lo que pasa con el personaje de... Se me fue el nombre, pero mira, se me olvidó el nombre de un hombre, así que estamos equilibrados.
0: Muy bien,
1: el nombre del protagonista de 500 días.
0: Ah, sí.
1: Con ella, ¿no? Que Gordon Levitt, creo. Que al final tiene que ver eso, ¿no? O sea, Summer era la villana, no era la villana, ella siempre dejó todo claro aquí.
0: Ajá. Él ahí.
1: Nate era el bueno, pues no.
0: Pues no. Sí, son nuevas formas, son nuevas lecturas, ¿no? Ahora que le podemos dar. Y también creo que algo que se me hace muy interesante es que lo vamos a tratar obviamente más adelante en el próximo bloque, no más a profundidad esta segunda entrega, pero la evolución que van teniendo los personajes, o incluso si solo vemos la primera película, podemos ver obviamente cómo se desenvuelven, ¿no? Las mujeres en esta industria de la moda. Y cómo es al final una industria liderada, sí, por mujeres, ¿no? Y por eso mencionas que Nigel, sí es Nigel, ya no sé, ya... Vea, sí ya se me olvidó cómo pronunciarlo.
1: Sí es Nigel.
0: Está Litucci.
1: Es Nigel, se escribe Nigel.
0: Cómo al final es, pues sí, menospreciado, ¿no? Que eso lo hemos visto en miles de... O sea, en otras industrias siempre le pasa a una mujer, ¿no? Que no se le toma en serio, que es como... Sí, ya vendrá tu oportunidad, ¿no? Pero ahorita hay otras prioridades. Que eso es también algo maravilloso, lo voy a mencionar, no voy a profundizar en ello. Pero, como en la primera parte... spoiler, no spoiler porque fue hace 20 años, pero obviamente el final de... En esta escena cuando vemos a Nigel... diciendo me va a dar este puesto y no se lo da y voltea con Andy y le hace ya me lo recompensará y me quedé pensando y dije pasaron 20 años cuando vemos esta escena en donde hay una pequeña ahí como reconocimiento,
1: sí,
0: ¿no? Entonces es muy bonito, pero ya hablaremos de eso en el próximo bloque.
1: Y Nigel se demuestra que es el alma de Ron Quinn. Eso es así, lo que viene a traer esa secuela, así eso sí no se los voy a spoilear, pero nos deja claro. Es el alma de Ron. Pero bueno, vamos a la pausa.
0: Vamos
1: a escuchar, nos vamos a la pausa con nuestro segundo momento musical del día de hoy, que es precisamente esta canción que interpreta Lady Gaga en su aparición, en su cameo, uh-huh, en El Diablo Viste a la Moda 2, que pues es como obviamente en las grandes pasarelas de moda, pues siempre está la participación de una gran estrella musical. Entonces, uh-huh, digamos que es esto es casi documental lo que sucedió. Y bueno, es Lady Gaga con Shape of a Woman. Vamos a una pausa y regresamos con más aquí en Fanáticos del Fandom.

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4: En nuestra máxima casa de estudios, el reloj marca las 4:30 minutos.
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6: Todas las curiosidades y referencias de la película 1 que ahora podemos ver en El Diablo Viste a la Moda 2. Entonces, esta nueva película comienza de la misma manera que la 1. Vemos a Andy arreglándose y lavándose los dientes. En esta primera secuencia de la película ya nos meten de unas referencias icónicas de la primera, pues mientras Andy camina por Nueva York, podemos ver en el fondo a un hombre vendiendo dos cinturones de color azul cerúleo, justamente haciendo referencia a la icónica escena de la 1 cuando Miranda le da lecciones de lo que es la industria de la moda a Andy. Al inicio de esta nueva película, vemos cómo a Andy y a varios de sus compañeros en el Vanguard los despiden porque la empresa está haciendo reducciones. Para desahogarse, Andy va a hablar con su amiga Lily, quien es la misma con la que pasaba el tiempo en la primera película. Debido a la cancelación que está recibiendo Runway, vemos cómo el presidente de la editorial, Elias Clark, Irv, actor que también volvió a retomar su personaje, para apaciguar las aguas, decide contratar a Andy para que con sus artículos un poco más serios ayude a recuperar la imagen de la revista. Cuando Andy vuelve a Runway y se encuentra con Nigel y Miranda después de tantos años, hay demasiadas referencias a la primera película. Por ejemplo, Nigel le dice hola talla 6. También cuando Miranda no recuerda quién es Andy, Nigel le dice que fue una de las Emilys.
7: She means you.
6: Y para que Miranda de verdad trate de recordarla, Andy se dice a sí misma, soy la smart fat girl.
8: I said to myself, go ahead, take a chance, hire the smart fat girl.
6: Y claro, tampoco podía faltar que viéramos a Miranda tomando su típico Starbucks ahí al ladito.

0: Estamos de regreso, fanáticos, hablando de El Diablo Viste a la Moda. Una de mis películas favoritas, por si no lo había notado.
1: Así es.
0: Así es. Hoy... Mi comfort movie, mi rom-com, mi manual de vida. Ah.
1: Todo.
0: Yo estudié comunicación por ello. Ah.
1: Yo he de confesar, te lo dije, que no recordaba, o sea...
0: No recordaba
1: porque
0: que
1: no revisité El Diablo Viste a la Moda 1 para ir a ver la secuela, he de confesarlo. No lo necesitaba, vivía en mi corazón. Pero sí no me acordaba, por ejemplo, de un pequeño gran detalle, que es que era ella, que ella era periodista.
0: Sí.
1: O sea, entra realmente como escritora a Ron.
0: Ajá. Entra pues como para... Era su puente, ¿no? Que ahora en esta segunda entrega vemos un poco eso, ¿no? O sea, al final, sin spoilear tanto, creo que ya spoileé, pero sin spoilear tanto, lo que sucede en esta nueva entrega es que obviamente, pues, hace 20 años Runway era la revista de moda, y pues 20 años después, con redes sociales y todo, pues Runway, y lo que pasa en la vida real, ¿no? Las revistas ya no son, ya son incluso más hasta algo como de colección, ¿sabes? Ya no es algo que vaya la gente a visitar una revista,
1: que vaya a comprar una revista. Pues ya no hay puestos de revistas,
0: ¿no?
1: Por ejemplo.
0: Y de hecho, está todas estas las revistas digitales, pero también ya es poco común que tú te suscribas a una revista digital cuando la información ya la tienes como fragmentada en mil canales.
1: Que he de decir yo, seguramente ha de volver, así como está volviendo lo análogo, claro, en la música, etcétera. Pero ese es para otro tema. Antes de que recuperes el aire, para que tomes aire y todo lo que tienes que decir, okay, quiero mandarle saludos a Miguel Moctezuma y a Llave, que andan allá. Andan en Praga en este momento en su gira por Europa. O sea, si andan muy,
0: ellos sí, muy
1: Diablo Viste a la Moda. Y bueno, Miguel Moctezuma, que ahora en semanas pasadas, pues recibió el reconocimiento como nuestro fanático más fanático del fandom. Es oficial.
0: Un aplauso.
1: Un aplauso. Y bueno, y agradecerle también que están como siempre cada jueves aquí, Rafa Polo y Oswald Rodríguez en los controles. Y no quiero quemarlos, pero tienen nueva Emily, ¿eh? No nos la han presentado, pero
0: sí, tienen
1: nueva Emily, entonces es... bienvenido.
0: Bienvenido. Y recobrando el aire y platicando sobre esta nueva entrega, les decía que pues la... El conflicto de esta película ahora es justamente, empieza con Andy ya siendo una periodista de larga trayectoria que ya ha viajado por el mundo, ha contado varias historias, empiezan unos premios donde están premiando a su medio, ¿no? Y a varios periodistas.
1: Como un Pulitzer, supongamos.
0: Ajá, supongamos. Y justo antes de que ella reciba su premio, les llega un mensaje de texto así como de, bueno, pues... Gracias por sus servicios. Vengan a
1: Recursos Humanos con su pluma azul.
0: Ajá, sí, vengan con su pluma azul. No, yo cuál pluma azul, ya será su finiquito, será depositado en las próximas 24 horas, ¿no? Porque ha cerrado el medio. Y ahí obviamente empieza el... desde ahí empieza a soltar verdades, El Diablo Viste a la Moda.
1: Puro facto,
0: porque pues al final es la crisis que están sufriendo muchos medios de comunicación, la crisis que está sufriendo el periodismo, y esto obviamente va alineado a la crisis que también está sufriendo la industria de la moda, ¿no? Y el periodismo de la moda también está sufriendo, todo el periodismo, toda la comunicación,
1: y por ejemplo el mundo de la moda, o sea, también eso tira puros factos, porque se pone en jaque las acciones y todo de Runway,
0: claro,
1: porque le hacen un reportaje a una de estas empresas de fast fashion que obviamente sabemos todo lo turbio que hay ahí de explotación laboral, de labor infantil, etcétera, etcétera.
0: Y contaminación, etcétera. Uh-huh. Y por supuesto, como llega, está así en la cuerda floja también Runway, pues deciden recurrir a alguien que tenga una voz, ¿no? Y que pueda darle pueda limpiar la imagen de Runway. Y entonces dicen, claro, esta mujer que acaba de ser porque obviamente se hace viral, ¿no? Esto porque ya da un discurso,
1: tirando facto
0: de cómo la despiden.
1: Este
0: y dicen, claro, necesitamos alguien que tenga una voz para que le, o sea, para que los reportajes que se hagan y todo, pues limpien la imagen de Runway, contratemos nuevamente a Andy Sachs, ¿no? Entonces el regreso después de 20 años, ¿no? Así, imagínense ustedes trabajar, o sea, donde fueron becarios, ya pasar 20 años, tener una larga trayectoria y regresar a donde empezaron. Ah, para algunos será muy glorioso, para otros tal vez no.
1: Para otros puede
0: para
1: ser,
0: otros
1: un
0: puede
1: fracaso,
0: ser un fracaso.
1: Recuerdos de Vietnam, no sé.
0: Pero pues esto sucede, entonces volvemos a tener a Andy y a Miranda en la misma, no igual, no en las mismas condiciones, ¿no? Porque Andy ya es una periodista hecha y derecha, ya no es la chica que acaba de salir de la universidad. Pero volvemos a ver dinámicas muy interesantes y creo que eso es algo de lo más que más disfruté de esta segunda entrega, que te lo decía, o sea, no se siente, no es una secuela forzada, no es forzar la nostalgia, sino realmente están tomando en la actualidad qué pasaría. Lo que tendrían que haber hecho un montón de secuelas que han hecho ahora es... ¿Qué pasaría si, pues, qué pasa ahora con Miranda Priestly en la era de TikTok, en la era de los influencers, en la era del internet, de la IA?
1: De la cancelación. Hay una escena muy buena en la que todo el tiempo ella no puede decir, no puede hablar de los cuerpos, ¿verdad? Claro. Y no puede hablar este tipo de cosas. Y entonces su nueva Emily le está corrigiendo todo el tiempo, porque obviamente es cancelable muchas de las cosas.
0: Pequeño spoiler y no spoiler, pero Miranda Priestly tiene que colgar su saco, ¿no? O sea, cosas así que dices, sí. Ya esa escena clásica donde llega ella y avienta y todo, pues obviamente en esta época
1: ya no puedes tratar a la gente así.
0: No se puede hacer. Entonces, es ver obviamente todo este cómo funciona, ¿no? Cómo es la dinámica de Runway en este mundo. Y hablando de eso, pues también tocan el tema de la IA, que es algo que ha estado preocupando a varios creadores, artistas sobre todo. Y hay un momento muy fuerte, muy tenso en esta segunda entrega, en donde, no, sin spoilers, pero obviamente se toca el tema de la IA y vemos una Miranda Priestly vulnerable, con los ojos brillosos, así a punto de llorar, y dices, ¿cómo esta mujer va a llorar enfrente de alguien?
1: Quizá una escena más vulnerable que cuando la vemos llorar por el marido, por su divorcio.
0: Sí, ese meme grandioso que nos dio de otra decepción.
1: Sí.
0: Ahora tenemos una escena muy dolorosa, porque vemos obviamente encarnada en Meryl Streep, que ya...
1: Claro, de esas escenas que dices, así ya, de denle el Oscar solamente por esa escena.
0: Solamente por esa escena, sí. O sea, ya está nominada Meryl Streep otra vez.
1: Pero tienes mucha razón. Yo creo que sí, El Diablo Viste a la Moda es una de las mejores secuelas. No puedo decir de los últimos tiempos, sino quizá me atrevería a decir si va a pasar a la historia para ser una de las mejores secuelas de este mercado de la nostalgia, del cual se está abusando ya muchísimo, ¿no? O sea, en los últimos quizás 5 años estamos teniendo una explosión de secuelas de historias de hace 10, 15 o 20 años, que no vienen más que pasar un mercado, sobre todo millennial, ¿no? Que ahorita ya estamos, ya somos más rucos que chavos.
0: Ya.
1: Y entonces, muchas de estas secuelas están siendo forzadas, ¿no? Y aquí yo creo que del Diablo lo han visto en la moda, lo supo hacer muy bien, atendió a su fandom, recupera también, pasa algo que no ha sucedido con éxito o casi en un porcentaje tan alto en otras secuelas como en esta, que es que recupera prácticamente, yo creo que un 85% de su elenco original, casi 90%, reducido solamente por los personajes que ya no eran necesarios, que prácticamente pues, son los intereses amorosos, Nate y el mentalista, que tampoco me acordaba que aparecía en la primera entrega. Hay una incursión de muy pocos personajes o cameos en esta secuela, pero los justos necesarios. Yo, como fanático de Office, agradezco la aparición de Vijay Novak, que aparece como el hijo del, como el heredero de este emporio de Runway, ¿no? Y por ahí también hay otros cameos sutiles, Lucy Liu, y en el mundo de la moda, que existía, o sea, en la primera entrega hubo también obviamente cameos de figuras reales de la industria de la moda, pues aquí también por ahí aparece Donatella Versace, Y bueno, y no hemos hablado, pues digo, eso, vayan a ver la película, pero también es interesante lo que hacen. Quizás lo que menos me gustó, pero pues tal vez no había para otro lado donde hacerse el futuro de Emily, de la verdadera Emily.
0: De la verdadera Emily, sí, tal vez siempre fue el personaje que merecía más, ¿no? O sea, que ahí hay un enfrentamiento, ¿no? En esta nueva entrega, en donde dices, por eso tal vez no ha obtenido lo que ha querido, porque hay algo ahí.
1: Le dan su momento de su careo así, acá, así, frente a frente con Miranda, que eso, pues yo digo,
0: que
1: eso
0: es lo... El personaje de Emily es, desde la primera, es yo creo que la que tiene las frases más icónicas.
1: Ah, sí.
0: De los personajes mejor, los más divertidos incluso, ¿no? Aunque sea como este humor medio negro, así, pero... Uh-huh. Tenemos grandes frases en la primera, y ahora pues la vemos y obviamente sigue siendo, ahora ya también, eso es muy padre, o sea, verlas a ellas, a las tres, ¿no? Bueno, ya están Litucci, a las tres y están Litucci. Obviamente, pues 20 años después son mucho mejor, de mucho mejores que mejores actrices, mejor actor. Bueno, Meryl Streep siempre lo ha sido, pero no sé, vemos a Anne Hathaway mucho más madura, y Emily Blunt, la verdad, pues hace un gran, gran papel retomando a...
1: Y me van a me van a tocar aquí el buzón si me van a funar, porque necesito aquí a la Emily que me diga, eso no se puede decir, es cancelable, pero
0: es cancelable.
1: Puede decir, mi Meryl Streep es toda una dama y la única que mantiene sus expresiones faciales de los cuatro. Solo me voy a decir, la única que mantiene sus expresiones faciales.
0: Ese es otro tema,
1: faciales,
0: ¿eh? Ese
1: bueno,
0: es otro tema para otro fanáticos.
1: Pero,
0: vamos a nuestro...
1: Hablando de momentos icónicos.
0: Momentos icónicos, sí. Vamos a nuestro tercer y último momento musical, que no podía ser nada más y nada menos que la canción.
1: La canción.
0: La canción de El Diablo la Musti. El
1: Diablo Viste a la Moda.
0: El Diablo Viste a la Moda. Que es la canción interpretada por la reina Madonna. Esto es Vogue.

0: de Madonna, el himno de este
1: del Diablo Vista a la Moda.
0: Así es.
1: ¿Cuántas cuántas personas no se han arreglado así su Get Ready With
0: Me
1: poniendo?
0: Es que esa escena es icónica, o sea, es la transformación de Andy Sachs, ¿no? O sea, es la primera vez que la vemos en la película. Ahora vuelve a aparecer, por supuesto, pero en la primera es ya un referente del cine, diría yo.
1: Un referente cultural.
0: Cultural,
1: así completamente. Sí. Así es. Y hay fanáticos de Radio UA
0: hoy
1: presentes.
0: El día de hoy.
1: Aquí tenemos a pequeños y pequeñas que seguramente siempre estas visitas son maravillosas porque alguna de ellas o alguno de ellos en algún momento va a estar en estos micrófonos.
0: Va a estar sentado.
1: Víctor Mesa, que está aquí, también le mandamos un saludo a Vic. Lo sabe muy bien. A muchos los ha visto a estas edades y después van a estar en estos micrófonos. Muchachos, qué bueno que estén por acá. Si me pasan ahorita el dato de su escuela y todo, les mandamos un saludo.
0: Les mandamos un saludo
1: a todos.
0: Claro que sí.
1: Pero bueno. Y entonces, sí, definitivamente hablamos cómo, por ejemplo, se recupera esta manera también, cómo vemos cómo cuando ahora Andy y en las pasarelas o interactuando con Miranda, con Nigel y todo, pues también obviamente esperábamos ver todos estos momentos musicales de pasarelas, los outfits, etcétera, uh-huh, etcétera, porque pues tenía que ser parte, que como decías ahí, ahora se enfocaron más en pues en el billullo, ¿verdad? Y en,
0: claro,
1: que estuvieran presentes
0: las marcas,
1: ¿no?
0: Que de hecho hay una frase muy icónica, ajá, que le dice Emily a Andy en un, ajá, momento, que dice lo que sigue siendo rentable de la moda son las marcas, ¿no? Y obviamente la moda de lujo, porque ya con el fast fashion y con todo esto, pues ya no. La moda también está viviendo tiempos difíciles.
1: Tiempos difíciles. Pero bueno, ahora sí, un saludo a todos los estudiantes del cuarto y sexto grado de la Escuela Convención de Aguascalientes. Y a todos los estudiantes de la Escuela Convención de Aguascalientes. Desde hoy también ustedes son fanáticos del fan.
0: Del fan, así es.
1: Y bueno, Fátima, pues llegó el momento de ponerte a prueba.
0: No enfrente de los fanáticos.
1: Enfrente de los fanáticos. Si tú dices que El Diablo Viste la Moda es tu comfort movie, vamos a ver si es cierto. Esto es la prueba.
0: Me ayudan.
2: La prueba.
1: Y bueno, vamos, para esta prueba vamos a ver qué tanto sabes de El Diablo Viste a la Moda 1, ¿no? De Devil Wears Prada,
0: cool,
1: la original, ¿de okay, acuerdo? Primera pregunta, ¿en qué escuela iba Andy?
0: ¿En qué escuela iba en...?
1: Hay opciones, si quieres opciones.
0: Sí, quiero una opción.
1: Columbia University, en Northwestern University o en la New York University.
0: En Northwestern University.
1: Correcto. ¿Qué ingrediente tiene la sopa de maíz según Nigel? La sopa de maíz que come Andy.
0: Opciones,
1: celulitis, vómito de gato o estrías.
0: ¡Ay!
1: ¿Qué diría Nigel?
0: Celulitis.
1: Celulitis es, sí, correcto, el ingrediente clave de la sopa de maíz. Mucho body shaming había en esa.
0: Que volvemos, sí. Pero por eso, obviamente, se burla ahora de ellos mismos.
1: Exactamente, lo supieron hacer.
0: Una gran...
1: ¿Cómo se llama un personaje que no regresa en esta entrega? ¿Cómo se llama? Nate. El perro de Miranda.
0: Ah.
1: Otro perro.
0: Ay, no.
1: Opciones. ¿Penny, Poodles o Patricia?
0: No me acuerdo ese.
1: ¿Cómo nombraría un San
0: Bernardo? ¿Patricia?
1: No. Patricia, ¿es correcto? Conoces muy bien a Miranda.
0: Conozco muy bien a Miranda, pero la verdad,
1: fashion,
0: no me acordé.
1: Esta sí es así de cajón. ¿De qué color es el infame suéter de Andy?
0: Azul cerúleo.
1: Azul cerúleo, que se puso de moda en este 2026.
0: Se puso de moda.
1: El mismo que puso de moda Oscar de la Renta en el 2002, cuando sacó una colección de vestidos de noche.
0: Sí, todo ese speech, esa escena es icónica.
1: Es icónica.
0: Toda la película.
1: ¿Qué marca eran las botas? Las famosísimas botas.
0: ¿Estás usando las botas Chanel? Sí.
1: Correcto, las botas Chanel. ¿Cómo se llama el personaje? Uno de los grandes cameos de la primera entrega es el de la modelo Giselle Bündchen. ¿Cómo se llama ese personaje que interpreta? ¿Bárbara, Serena o Blair?
0: Blair.
1: Y primer error.
0: No.
1: Era Serena, la amiga del chisme de Emily.
0: Sí, sí, sí sé, pero...
1: ¿Cómo se llama el diseñador de la bolsa de Andy?
0: Opciones, a ver si
1: James
0: me acuerdo.
1: Holt, Jackson Colt o Joshua Holder.
0: No puede ser, no puede ser. Me acuerdo que hasta le dice, qué bonita bolsa. ¿Quién la diseñó? Uh-huh. Usted. Pero no me acuerdo del nombre.
1: James Holt, Jackson Colt.
0: Jackson, vamos a decir.
1: Jackson, no. James Holt. Era James Holt, era el James que termina Holt. Uniéndose a Máximo Corleone.
0: Así es.
1: ¿Cuántos outfits? A ver, está. ¿Cuántos outfits lleva Andy en el montaje de la canción de Vogue? Icónica escena. Icónica escena. ¿Cuántos?
0: Sí, es icónica.
1: ¿Lleva
0: pero...
1: cuatro? ¿Lleva seis o lleva ocho?
0: Ocho, yo creo. ¿O seis?
1: Llevaba seis.
0: Fui. Fui. ¿Cómo se llama?
1: Lo bueno es que fueron los fanatiquitos. Entonces sí, ya.
0: Ya no van a ver.
1: ¿Qué manuscrito de Harry Potter? Gran escena también. Y que Daniel Radcliffe dijeron: esa es la falacia más grande del diablo de la moda. Ni nosotros la teníamos. ¿Qué manuscrito de Harry Potter le pide Miranda a Andy que consiga?
0: Opciones:
1: Las Reliquias de la Muerte, La Orden del Fénix o El Primer Mestizo. O El Príncipe Mestizo.
0: No, El Príncipe. 2006.
1: 2006.
0: Sí.
1: Échale.
0: Pues yo creo que sí, El Príncipe. ¿No?
1: Era el séptimo y último, Las Reliquias de la Muerte.
0: Ay, no. Sí, porque es el... Sí.
1: Sí.
0: La película es del 2000, pero el libro es antes.
1: El libro, sí, exacto. ¿En dónde le pide Emily a Andy que deje el libro?
0: ¿Qué
1: lo ¿En la mesa de cristal, en la mesa con las flores o en la mesa con el jarrón?
0: En la mesa con las flores, que había tres mesas.
1: En la mesa con las flores, no en las escaleras.
0: Ah.
1: ¿Cuál es el único diseñador que ha provocado una sonrisa en Miranda? ¿Tom Ford, Zac Posen o Proenza Schuller?
0: No sé. ¿Tom?
1: Diga tu corazón. Tom Ford, correcto. Por la colección 2001.
0: Así es.
1: Ni en el nacimiento de sus hijas sonrió. ¿Cuál es la canción que se escucha de fondo en el montaje de París? City of Blinding Lights de U2, I Love Paris de Ella Fitzgerald o Paris de Friendly Fires.
0: I Love Paris.
1: No, era Cindy, City of Blinding Lights de U2.
0: Bueno.
1: ¿Qué diseñador famoso aparece saludando a Miranda en la Semana de la Moda en París? ¿Karl Lagerfeld, Miuccia Prada o Valentino Garavani?
0: A ver, ¿otra vez?
1: ¿Karl Lagerfeld, Miuccia Prada o Valentino Garavani?
0: ¿Valentino?
1: Valentín,
0: sí.
1: Correcto.
0: Ay,
1: con todo y su clásico
0: se bronceado. Se nos acaba el tiempo, Dios.
1: ¿A quién tienen que sentar en la mesa de Miranda en el evento de París? ¿A Snoop Dogg? ¿A Donatella Versace?
0: A Snoop Dogg.
1: Snoop Dogg, correcto.
0: Necesito que se mime.
1: ¿Qué canción suena de fondo en la cita de Christian y Andy? ¿The Way You Look Tonight de Frank Sinatra?
0: No.
1: ¿La Bien Hoss de Edith Piaf? ¿O Sympathic de Pink?
0: Vamos a decir La Bien Hoss.
1: La Bien Hoss.
0: Sí.
1: Correcto.
0: Ay, muy
1: un
0: bien,
1: cliché parecido.
0: Un cliché.
1: ¿A qué periódico va Andy a entrevistarse al final? ¿The New York Post, The New York Times o The New York Mirror?
0: ¿Será The New York Post?
1: No, era The New York Mirror.
0: Mirror.
1: Y tuviste 10 de 16. Te fue mejor que el 53%
0: bueno.
1: De las personas. Cuando se trata de El Diablo Viste a la Moda, te defiendes. Un poco más de práctica y podría
0: bueno.
1: Ser la próxima Emily.
0: Podría ser, claro que sí, porque Andy Sachs tiene un error y mira, después de eso es cuando evoluciona y va con Nigel y le dice, necesito que me ayudes, entonces regresaré.
1: Nos vemos en la secuela.
0: Así es. Pero bueno, fanáticos, hemos llegado al final de este programa. Gracias una vez más por escucharnos. Gracias, Luis Arturo.
1: Gracias, Fátima.
0: Gracias a Oswald Rodríguez en los controles. Y nos escuchamos el próximo jueves en un siguiente Fanáticos del Fandom.
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2: En este momento, las 5 en punto.
4: Bienvenidos a un nuevo episodio de El Acervo, el espacio de Radio UAA destinado a compartir con ustedes los tesoros que resguarda la fonoteca del edificio 14. Hoy viajaremos nuevamente a Londres a la década de los 60 para escuchar uno de los grupos de rock más conocidos de la historia de la música, Pink Floyd. ¿Estás listo para escuchar la psicodelia de la banda? ¡Comencemos! Pink Floyd es una banda británica de rock progresivo formada en Londres en 1965. Inicialmente estuvo liderada por Syd Barrett, pero tras su salida, David Gilmour se unió al grupo y la banda alcanzó su etapa más exitosa junto a Roger Waters, Richard Wright y Nick Mason. Pink Floyd se destacó por crear álbumes conceptuales que abordan temas como la salud mental, el paso del tiempo, la guerra y el aislamiento. Discos como The Dark Side of the Moon, Wish You Were Here y The Wall se convirtieron en algunos de los más influyentes y vendidos de la historia de la música. Además de sus innovadoras composiciones, la banda revolucionó los conciertos con espectáculos visuales, efectos de luces y escenografías impresionantes. Su legado ha trascendido generaciones y hoy es considerada una de las agrupaciones más importantes e influyentes de la historia del rock.

Todo comenzó cuando tres estudiantes de arquitectura de la Universidad Politécnica de Regent Street, Roger Waters, Nick Mason y Richard Wright, comenzaron a tocar juntos en diferentes grupos. Poco después se les unió Cy Barrett, un joven artista y músico con una gran imaginación y un talento extraordinario para escribir canciones. También estuvo brevemente el guitarrista y cantante Bob Close, aunque abandonó la banda antes de que alcanzara el éxito. En sus primeros años, el grupo cambió de nombre varias veces, pasando por nombres como Sigma Six y The T-Set. Sin embargo, durante una presentación descubrieron que otra banda tenía el mismo nombre, así que Cy Barrett decidió crear uno nuevo. Tomó los nombres de dos músicos de blues estadounidenses, Pink Anderson y Floyd Councy, y los unió para formar el nombre Pink Floyd. Desde el principio, la banda era diferente a las demás. Mientras muchos grupos de la época se enfocaban en canciones de amor o en el rock tradicional, Pink Floyd comenzó a experimentar con sonidos extraños, largas improvisaciones y letras llenas de imágenes surrealistas. La creatividad de Cy Barrett fue fundamental en esta etapa. Sus composiciones hablaban de espantapájaros, gnomos, bicicletas y mundos de fantasía, influenciadas por la literatura, los cuentos infantiles y la cultura psicodélica de la época. La banda se convirtió rápidamente en una de las principales representantes de la escena underground de Londres. Tocaban frecuentemente en el UFO Club, un lugar emblemático de la contracultura británica, donde sus conciertos se acompañaban de luces de colores, proyecciones y efectos visuales que creaban una experiencia inmersiva para el público. Estas presentaciones ayudaron a definir la identidad de Pink Floyd como una banda que iba más allá de la música y buscaba ofrecer una experiencia

importantes del rock psicodélico. La mayor parte del disco fue escrita por Syd Barrett y destacaba por su imaginación, sus letras surrealistas y sus innovadoras exploraciones sonoras. El álbum demostró que el rock podría ser más experimental, artístico y conceptual, algo que más tarde se convertiría en una característica esencial de Pink Floyd. Sin embargo, mientras la banda comenzaba a alcanzar el éxito, también empezaron los problemas. Syd Barrett atravesaba una etapa de deterioro emocional y psicológico, agravada por el consumo excesivo de drogas psicodélicas. Durante las presentaciones, se quedaba inmóvil en el escenario, olvidaba las canciones o se desconectaba completamente de la realidad, lo que hacía cada vez más difícil el trabajo del grupo. Ante esta situación, en 1968, los integrantes decidieron incorporar a un viejo amigo de Syd, David Gilmour, inicialmente para apoyarlo en las presentaciones en vivo, pero con el tiempo la condición de Barrett empeoró y la banda tomó la difícil decisión de continuar sin él. La salida de Syd Barrett marcó el final de la primera etapa de Pink Floyd. Aunque su permanencia en el grupo fue breve, su influencia fue enorme. Él ayudó a definir la personalidad creativa y experimental de la banda, y su historia dejaría una huella tan profunda que años después inspiraría alguna de las obras más emotivas del grupo, especialmente el álbum Wish You Were Here.

La década de los 70s fue sin duda la época más importante y exitosa de Pink Floyd. Después de la salida de Syd Barrett en 1968, la banda tuvo que redefinir su identidad musical durante los primeros años de la década. Experimentó con nuevas ideas, sonidos más largos y composiciones cada vez más ambiciosas, buscando encontrar un estilo propio. El gran punto de inflexión llegó en 1973 con el lanzamiento de The Dark Side of the Moon. Este álbum abordaba temas universales como el paso del tiempo, la muerte, la avaricia, la salud mental y las presiones de la vida moderna. Además de sus letras profundas, el disco destacó por su innovadora producción, el uso de sintetizadores, efectos de sonido y grabaciones de voces y entrevistas. El álbum se convirtió en un fenómeno mundial, permaneció durante años en las listas de popularidad y es considerado uno de los discos más importantes e influyentes de la historia de la música. Tras este enorme éxito, la banda enfrentó un nuevo desafío: ¿cómo superar una obra tan trascendental? La respuesta llegó en 1975 con Wish You Were Here, un álbum más introspectivo y emocional. Gran parte de sus canciones estaban dedicadas a Syd Barrett, el fundador de la banda cuya ausencia y deterioro mental seguía afectando profundamente a sus antiguos compañeros. El disco también criticaba la comercialización de la industria musical y la manera en la que podían deshumanizar a los artistas. La canción que da nombre al álbum se convirtió en una de las más emblemáticas de Pink Floyd y en un himno sobre la pérdida y la nostalgia. En 1977, la banda lanzó Animals, un disco mucho más oscuro y político, inspirado en la novela Rebelión en la Granja de George Orwell. El álbum utilizó la figura de perros, cerdos y ovejas como metáforas de las distintas clases y comportamientos de la sociedad. En esta etapa, Roger Waters comenzó a asumir el papel cada vez más dominante en la composición y en la dirección conceptual del grupo. Durante los años 70, Pink Floyd también revolucionó la manera de hacer conciertos. Sus presentaciones se caracterizaban por el uso de efectos de luces, proyecciones, enormes pantallas, sonido envolvente y elementos inflables gigantes, convirtiendo cada espectáculo en una experiencia audiovisual innovadora y adelantada en su tiempo. Sin embargo, a medida que el éxito de la banda crecía, también aumentaban las tensiones internas, las diferencias creativas entre los integrantes, especialmente por el liderazgo de Roger Waters. Comenzaron a hacerse más evidentes esas tensiones sumadas a la sensación de aislamiento que generaba la fama. Terminarían inspirando el siguiente gran proyecto del grupo, The Wall, lanzado en 1979.

Las décadas de los 80s y 90s fueron una etapa de grandes cambios para Pink Floyd, marcada tanto por el éxito como por los conflictos internos. Después de triunfar durante los años 70s con álbumes como The Dark Side of the Moon, Wish You Were Here y The Wall, la banda comenzó a atravesar tensiones creativas, especialmente con el creciente liderazgo de Roger Waters. En el 83, Pink Floyd lanzó The Final Cut, un álbum con un fuerte contenido político y antibélico. Sin embargo, el disco reflejaba más la visión artística de Roger Waters que la de un trabajo en conjunto, lo que hizo evidentes las diferencias entre los integrantes. Poco después, en 1985, Waters decidió abandonar la banda y llegó a afirmar que Pink Floyd estaba acabada. Incluso inició una batalla legal para impedir que el grupo siguiera utilizando el nombre. A pesar de esto, David Gilmour y Nick Mason, junto con el regreso de Richard Wright, decidieron continuar. En 1987 lanzaron A Momentary Lapse of Reason, un álbum que marcó el renacimiento de la banda. Aunque recibió críticas mixtas, tuvo un gran éxito comercial y fue acompañado por una gira mundial espectacular, demostrando que Pink Floyd seguía teniendo una enorme capacidad de convocatoria. Durante esa etapa, la banda mantuvo su tradición de crear conciertos innovadores, con enormes escenarios, efectos de luces, pantallas gigantes y un impresionante despliegue tecnológico que seguía diferenciándola de otros grupos de la época. En los años 90, Pink Floyd publicó su último álbum de estudio, The Division Bell, en 1994. El disco exploró temas como la falta de comunicación y la necesidad de reconciliación entre las personas. Canciones como High Hopes reflejaban una mirada nostálgica hacia el pasado y el paso del tiempo, temas que conectaron profundamente con los seguidores de la banda. Ese mismo año realizaron la gira The Division Bell Tour, una de las más exitosas de la historia del rock. Posteriormente lanzaron el álbum en vivo Pulse, que capturó la grandeza de estos conciertos y se convirtió en un símbolo de cierre de la última gran etapa de Pink Floyd. Después de los 90, la banda prácticamente entró en un largo periodo de inactividad, aunque en 2005 los cuatro miembros clásicos se reunieron en el concierto benéfico Live Aid. Aquella actuación fue solo un reencuentro temporal. Más tarde, el fallecimiento de Richard Wright en 2008 hizo prácticamente imposible un regreso definitivo.

Así, el final de Pink Floyd no ocurrió con un anuncio dramático ni con un último concierto de despedida. Más bien fue un cierre gradual, marcado por la distancia entre sus integrantes, el paso del tiempo y la pérdida de uno de sus miembros. Sin embargo, su legado permanece intacto, con álbumes que exploraron la condición humana, la guerra, el aislamiento y el paso del tiempo. Pink Floyd se consolidó como una de las bandas más influyentes y trascendentales de la historia de la música, demostrando que el rock también puede ser arte, reflexión y experiencia emocional. Así cerramos nuestro recorrido por la historia y las grandes canciones de Pink Floyd. Terminamos el episodio de hoy. Te esperamos el próximo jueves en punto de las 17 horas con retransmisión los lunes a las 23 horas. Soy Andrea Santa Cruz y nos escucharemos en una próxima entrega de El Acervo, el espacio donde redescubrimos grandes joyas desde la fonoteca de Radio UA. De todo y para todos, El Acervo. Para terminar, los dejaré con una última canción.

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13: 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Son las 5:30.
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16: ¿Qué tal? Muy buenas tardes. Sean ustedes bienvenidas, bienvenidos, bienvenides a este su programa Código Cultura, una expresión fresca del quehacer cultural. Un programa producido por el Instituto Municipal Aguascalentense para la Cultura y bueno, transmitido aquí gracias a Radio Universidad. Queremos agradecer a Osvaldo Rodríguez, siempre que hace la magia para que el contenido de este programa pueda llegar a ustedes cada jueves de 5:30 a 6:30 de la tarde. Y bueno, el día de hoy estamos pues celebrando el Día Mundial de la Diversidad Sexual, así que vamos a tener algunas notas informativas al respecto, pero también queremos invitarle a dos eventos que tenemos el día de hoy en el Instituto Municipal Aguascalentense para la Cultura, que uno es la presentación tradicional de la Banda Sinfónica Municipal de Aguascalientes, que se presenta precisamente en la explanada de la Excedra, como todos los jueves, una tradición desde los años 80, y que, bueno, siempre tiene un repertorio nuevo, un repertorio para que la gente, pues, que además la banda sinfónica tiene muchas y muchos seguidores, pues puedan estar escuchando un repertorio nuevo. Entonces, el día de hoy no va a estar en la Excedra, precisamente como recordarán, hay una pantalla gigante, esto que le han llamado el Festival Fest, pero para toda esa esa gente que quiere ir a, que estaba acostumbrada a ir al Excedra, decirles que el día de hoy va a estar la Banda Sinfónica Municipal precisamente en Plaza Fundadores, ahí sobre la calle Juan de Montoro, esquina con la calle Díaz de León, lo que antes fue el cine colonial, ahora que es Plaza Fundadores, como bueno, ya tiene 25, 26 años siendo Plaza Fundadores, y ahí va a estar la Banda Sinfónica Municipal, precisamente con el concierto tradicional que tiene todos los jueves, a las 7 de la noche, es decir, a las 19 horas. Pero también a las 19 horas, en Casa Terán, el IMAC tiene un programa que se llama Cantautores y Cantautoras y Cantautores, y el día de hoy estará Jimmy Hung también en punto de las 19 horas, esto en la Casa Terán, ubicada en Rivero y Gutiérrez número 110, zona centro. Entonces, bueno, pues estas son parte de las actividades, así que usted todavía tiene tiempo, puede asistir a ambas o puede asistir a alguna de ellas dos, si quieren Plaza Fundadores o bien en Casa Terán. Recuerden que en Casa Terán es este encuentro de cantautoras y cantautores, la mayor parte de ellas y de ellos originarios de Aguascalientes, y que pues puede disfrutar de una rica velada precisamente ahí en Casa Terán o bien la Banda Sinfónica Municipal en Plaza Fundadores. Y bueno, como comentábamos, hoy es el Día Internacional de la Diversidad Sexual, que bueno, de todo el mes de junio, digamos, se celebra el orgullo o la visibilidad, digamos, de todo el amplio espectro que tiene que ver de la sexualidad y de las formas de amar, ¿no? Pero el día de hoy se celebra este día que tiene que ver mucho, digamos, o está muy correlacionado al Día del Orgullo, que va a ser el próximo día 28, pero este día se ha hecho precisamente para conmemorar, promover la tolerancia, la igualdad de derechos, la dignidad y la erradicación hacia las personas con orientaciones sexuales diversas e identidades de género. Esta fecha se celebra pues todos los meses de junio de los años consecutivos, porque precisamente se celebra la fecha de los disturbios de Stonewall, que Stonewall es una calle de la ciudad de Nueva York que, digamos, empezó a albergar pues los bares o los antros LGBT de los años 60. Y precisamente, como todavía no estaba como muy regulado la parte del divertimento LGBT, pues empezó a haber una serie de redadas, y precisamente un 28 de junio de 1969 hubo una redada muy fuerte, la calle se llama Christopher Street, que es una calle muy famosa allá en Nueva York, y precisamente en un bar que se llama Stonewall, porque entiendo que todavía sigue con ese nombre, como una especie de museo de sitio, y que precisamente en este bar que se llama Stonewall, pues hubo una redada muy fuerte por parte de la policía de Nueva York, y precisamente quien puso un hasta aquí o inició esta parte del revuelo fue la comunidad trans. Entonces estos enfrentamientos marcaron un momento crucial en la historia del movimiento de liberación sexual y sentaron las bases para la lucha moderna por los derechos de la diversidad sexual. Y bueno, insistir que esto fue el 28 de junio de 1969, y a partir de estos acontecimientos, digamos, de que la comunidad, sobre todo la comunidad trans, empieza a poner un hasta aquí a la policía de Nueva York, es que en todo el mundo, además hay que recordar, pues fue un año pues muy convulsivo, el año de la primavera europea, el año de las Olimpiadas aquí en México, el año de precisamente de Tlatelolco, y digamos pues fue un año de mucha convulsión juvenil y de mucho enfrentamiento con la autoridad tradicional. Entonces, a partir de este año, digamos, empiezan a surgir los diferentes movimientos de liberación homosexual, y precisamente aquí en México, años más tarde, en el año de 1973, si no me equivoco, surge la primera marcha del movimiento de liberación homosexual, de lo cual vamos a platicar un poco más adelante. Y bueno, también vamos a tocar parte de lo que es la campaña de la Organización de Naciones Unidas, una campaña que lanza año con año y que este año tiene como lema Libres e Iguales, cuyo objetivo es defender la igualdad de derechos ante la ley, proteger a todo el amplio espectro de integrantes de la comunidad LGBT de la violencia y la discriminación, e impulsar sociedades donde todas las personas puedan vivir con orgullo y sin miedo a represalias. Y bueno, precisamente vamos a ir ahorita a un corte musical y vamos a escuchar esta canción de Ruby Tates y Alfonso Picardo que se llama Prefiero Parar.

Muy bien, estamos de vuelta aquí en Código Cultura y les comentando que hoy estamos celebrando el Día Internacional de la Diversidad Sexual y precisamente estamos como haciendo un recorrido por la historia de este país y ahorita vamos a llegar también a la historia de Aguascalientes. Pero precisamente la primera manifestación pública del Movimiento de Liberación Homosexual en México ocurrió el 26 de junio de 1978 y fue apenas una treintena de personas que se unieron para marchar o se unieron a la marcha del aniversario de la Revolución Cubana, portando pancartas y visibilizándose. Por lo tal, bueno, esta fue la del 26 de julio y digamos todas y todos aquellos activistas en ese entonces a favor de la Revolución Cubana y que pertenecían parte a este movimiento de liberación homosexual, como Juan Jacobo Hernández, Nancy Cárdenas, Luis Guzmán, tres días más adelante organizaron la primera marcha oficial que se realizó el 29 de junio en la Ciudad de México. Entonces, este movimiento inicial enfrentó represión, detenciones arbitrarias por parte de las autoridades y discriminación institucional. Desde sus inicios, las demandas principales del movimiento giraron en torno al cese de la represión, algo similar a lo que había ocurrido 10 años antes en Nueva York, la visibilización y frentes precursores, es decir, la visibilización de estos primeros grupos. Decir que esa primera marcha que acompañó el aniversario de la Revolución Cubana fue un pequeño contingente, aunque numéricamente modesto, fue la semilla que germinó un movimiento que pues hoy en día es más robusto, importante y culturalmente relevante. Un año después de aquella facción gay de la izquierda, que decidiera mostrarse al mundo, se realizó la primera marcha del orgullo homosexual, que esta pues fue para el año de 1979 y que pasaron de ser 30 personas a ser 1000 personas. Este contingente partió del Ángel de la Independencia, uno de los monumentos más emblemáticos de la Ciudad de México y que bueno, hoy lo podemos seguir viendo con todos los festejos cuando gana la selección mexicana, ahorita que estamos en temporada de mundial, y que el objetivo original era recorrer el Paseo de la Reforma. Antes, esta marcha iniciaba en el Monumento del Ángel y casi siempre terminaba precisamente en el Hemiciclo a Juárez. Obviamente dos emblemas que hablan de la libertad y bueno, específicamente Juárez, o el Hemiciclo a Juárez, que habla del tiene esta frase famosa de Juárez: el respeto al derecho ajeno es la paz, y digamos por eso siempre cerraba ahí de manera simbólica. Pero resulta que ese año de 1979 la policía intervino y obligó a los manifestantes a desviarse por la calle Lerma. La manifestación concluyó en la Plaza Carlos Finlay, marcando un hito en la historia de la lucha por los derechos LGBT+ en México. A diferencia de las marchas contemporáneas, aquella primera edición no hubo carros alegóricos, marcas comerciales ni publicidad. Lo que predominó fue el espíritu de hartazgo de quienes a través de pancartas incisivas expresaban sus demandas y frustraciones. Una de las consignas más recordadas de esa jornada fue: sin libertad sexual no habrá liberación social. La organización de la marcha fue impulsada por el colectivo como el Movimiento de Liberación Homosexual, que hoy en día uno de sus dirigentes o integrantes más connotados pues ha sido Juan Jacobo Hernández. Juan Jacobo Hernández, que posteriormente generara esta organización que se llama Colectivo Sol, y que Colectivo Sol a su vez ha sido como el semillero de formación de otras organizaciones civiles en el contexto nacional, que ha generado, podríamos decirlo, o ha trabajado con organizaciones importantes como Alliance, una organización francesa, y que en México desarrolló
una metodología que hasta la fecha sigue siendo una de las metodologías más importantes para los diagnósticos participativos comunitarios, y que esta metodología, bueno, viene de esta organización francesa, pero que a nivel nacional pues fue, digamos, impulsada por Colectivo Sol, precisamente para que las organizaciones locales de trabajo con trabajo o incidencia en la prevención del VIH-Sida, en la diversidad sexual o bien en el trabajo sexual, digamos, pudieran tener un diagnóstico más real acerca de lo que estaba ocurriendo. Digamos, un diagnóstico que escapa mucho de las estadísticas tradicionales. Pero bueno, él es Juan Jacobo Hernández, a quien pues obviamente de manera constante habremos de estar recordando las diversas organizaciones de diversidad sexual, porque ha sido un pilar importante en el movimiento, no solamente como este impulsor de este grupo que fue el Movimiento de Liberación Homosexual, sino que continuó trabajando posteriormente a partir de la epidemia del VIH, que digamos la epidemia del VIH transforma lo que se venía avanzando en el movimiento de liberación homosexual para atender precisamente esta enfermedad que estaba pues acabando prácticamente con la vida de los hombres gays, no solamente en México, sino en todo el mundo. Bueno, este grupo, junto con otras organizaciones, denunció de manera sistemática la discriminación, la homofobia, los crímenes de odio y las llamadas razias. Estas últimas consistían en detenciones arbitrarias e ilegales que la policía realizaba de manera sorpresiva en los eventos o en los espacios de convivencia de la comunidad LGBT. Con el paso de los años, la percepción social sobre la diversidad sexual en México ha experimentado transformaciones. Hoy se vive el resultado de aquel pequeño contingente de izquierda, inspirado por los gritos de libertad de Nueva York, que pusiera la primera piedra de lo que hoy es la comunidad de la diversidad sexual en México. Y bueno, pues precisamente estamos haciendo este recorrido. Hay que recordar que también la primera marcha del orgullo aquí en Aguascalientes, que más que una marcha del orgullo fue una marcha de resistencia, una marcha de reclamo. Hay que recordar aquellos hechos que sucedieron aquí en Aguascalientes, el tema del famoso mensaje en el balneario Ojo Caliente, que entre una serie de prohibiciones al final decía prohibida la entrada a perros y prohibida la entrada a homosexuales, que en el momento que fue remozado pues generó una indignación, porque salió a nivel nacional esta nota, acompañada, esto hay que decirlo también, de varios testimonios que en ese momento quien fuera el corresponsal de Televisa en Aguascalientes, Eleazar Bañuelos, pues recabó una serie de testimonios con diversos personajes o integrantes de la comunidad LGBT aquí en el estado. Entonces, a partir de estos testimonios, donde las personas pues hablaban acerca de cómo se vivía la discriminación, cómo había pocas opciones laborales, cómo habían sido discriminadas en el contexto escolar, cómo habían sido discriminadas inclusive en el contexto familiar, y habría que decirlo, creo que lo comentamos aquí en semanas anteriores, cuando tuvimos como invitados a los coordinadores de la marcha del orgullo que se realizó precisamente este sábado pasado, en esa época, es decir, hace 26 años, la comunidad trans en Aguascalientes no podía, digamos, transitar libremente, porque así como se denuncian las razias en Ciudad de México a finales de los años 70, pues eso era algo común aquí en Aguascalientes, precisamente ya en los años 90, ¿no? En los años 90 había un único bar, que era el Bar Mandiles, y bueno, en esa época muchas veces llegaba la dirección de reglamentos
y por el simple hecho de ver a dos personas del mismo sexo besándose o en alguna manifestación amorosa o afectiva, clausuraban el bar. De hecho, en aquella época, pues lo que una estrategia que hiciera quien fuera su gerente, e insistimos, también fundador de la Fundación Aguascalentense de Lucha contra el SIDA y fundador de colectivo Ser Gay, Alfredo González Gascón, una de las estrategias que se hacía era cuando llegaba la dirección de reglamentos, todo mundo levantaba las manos, levantaba las manos precisamente para que no hubiera un motivo de cierre del lugar, ¿no? Entonces, bueno, esta actitud de la autoridad, digamos, si bien se acaba en Ciudad de México en los años 80, pues todavía en Aguascalientes prevalecía en los años 90, y como les decía, todavía la policía municipal, que además en ese entonces estaba comandada por el licenciado José Padilla Cambero, que a un servidor le tocó entrevistarlo alguna vez en un programa de televisión, y le preguntaba yo que bajo qué argumentos detenían o recogían o eran detenidas las personas trans que circulaban durante el día, y él dijo, pues fácil, porque uno no sabe si son hombres y mujeres, los detenemos, y si en realidad son hombres, pues obviamente están cometiendo faltas a la moral o algo así. Entonces, pues bueno, ese era el pensar de las autoridades públicas aguascalentenses en los años 90. Y bueno, antes de irnos a la pausa institucional, vamos también a una pausa musical, y esta es una canción clásica de Julieta Venegas, y se llama Me Voy.

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6: 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Son las 5:59 minutos.
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7: Muy bien, estamos aquí de regreso en Código Cultura, una expresión fresca del quehacer cultural. Y bueno, recordarles que si usted quiere asistir a alguno de los dos eventos que tenemos hoy en el Instituto Municipal Aguascalentense para la Cultura, todavía está tiempo, falta una hora para que sea, digamos, la presentación de la Banda Sinfónica Municipal, que tradicionalmente siempre se presenta en la explanada de la Excedra, pero que precisamente por el Festival de Fútbol, o el Fan Fest, como se llame, que está ocupando hoy en día la plaza principal, se estarán presentando en Plaza Fundadores. Plaza Fundadores, en la esquina de la calle Juan de Montoro y Díaz de León, esta placita que está donde antes era el cine colonial. Pues ahí son todas y todos bienvenidas y bienvenidos. Y o de igual manera puede acudir al Festival de Cantautores y Cantautoras en Casa Terán, que también inicia sus actividades hoy a las 7. Y bueno, recordarles que pueden escribirnos al WhatsApp al número 449-912-1588. Y por cierto, está escribiendo alguien que había escrito el día de hoy en la mañana, aquí mismo en el WhatsApp de Radio Universidad, que pregunta que si ya Radio UA es una estación gay. Y bueno, nada más recordarle que el día de hoy estamos conmemorando el Día Internacional de la Diversidad Sexual, y en ese sentido seguramente varios programas, tal vez seremos los únicos, los pocos, en varios medios de comunicación en todo el mundo se estará abordando el tema de la diversidad sexual, al igual que el día que se aborda el día del cáncer, el día de la madre, el día del padre, etcétera, ¿no? Entonces, bueno, sí son como temáticas muy especializadas. Y bueno, son brazo 55, pues esa es la respuesta. Y precisamente, digamos, pues todo este estigma y precisamente todo este estigma que se genera, pues pone a la comunidad LGBT, digamos, como un sector vulnerable, y de manera específica a los jóvenes. Pues si bien todos los jóvenes tienen un riesgo, las investigaciones muestran que quienes son considerados diferentes de una u otra forma tienen más probabilidades de sufrir acoso. Y bueno, esto obviamente en sociedades pues muy conservadoras, o donde este miedo o este rechazo a las diferencias genera como mayor escozor. Los estudiantes son que, o los estudiantes que son como percibidos dentro de este sector LGBTIQ+, son a menudo objeto de acoso porque no se ajustan a las expectativas